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0: vamos a recordar en el segmento a que no te acuerdas de las canciones que venían antes de tu programa de cartoons favorito de muñequitos. O sea, y uno se las aprendía y todo. Por ejemplo, yo sé que esta es la favorita del guía. En estos días me salió por ahí y dije, wow.
1: Porque, ahí me estaba saliendo eso mismo en esos días.
0: Porque cuando me lo enviaste. Las originales son en inglés, pero las que nosotros cachamos, muchas de ellas son las versiones latinas, ¿no? Que son las duras, o sea, sí, para nosotros, ¿no? Vamos a escuchar esta. Esto es un clásico. A mí me encantaba también este show. Vamos para allá.
1: ¡Ah! Seguro.

0: Está dura.
1: Ay, María, ¿te gusta? ¿Te gusta? ¿Te gusta o no? ¿Te gusta ese el temita? ¿Tú ves esos muñequitos, papá?
2: No soy gay.
1: No tiene que ver, Hacho, papá.
3: El doctor se estaba duro.
1: Las Pato Aventuras.
3: Y toda esa era de Disney. Tenía un montón de canciones bien nítidas. Los de Chip and Dale estaban nítidos.
1: Oh, los Chip and Dale.
3: Chip and Dale Rescue Rangers.
1: Y envío un par por ahí. Tenemos acá un par de audios. Vamos a escuchar un par de audios random ahí, a ver si nos acordamos. Y tú puedes llamar y decirnos cuál es tu favorito y a ver si lo cachamos y lo buscamos. 787-622-9470. Vamos a escuchar este primero. Va a recordar pues, random. Este es de que es YG.
3: Ah, papi, la de X-Men. Es que mañana sale el season nuevo.
1: Ajá, yo no me acuerdo de
3: los 90.
1: Ya, a ver. ¿Pero tiene canción?
3: No, es música, música.
1: Ah, solamente. Es como un tema.
3: Sí, es un tema. Pero es el clásico, papi.
1: Ah, yo no me acuerdo de esa.
3: Eso fue en los 90 y ahora tiraron otra vez la serie. Pero y tiene el mismo theme song otra vez, lo tiraron.
1: Yo me acuerdo de los Thundercats, ¿se acuerda?
3: A Thundercats está ahí.
1: Si la tienes por ahí, la de los Thundercats, súbala, dale play ahí, vamos para allá.
3: Está ahí, una de esas.
1: Estamos recordando los intros de los muñequitos, las cancioncitas de los muñequitos. Vamos para allá, vamos para el otro. Random, ponte cualquier, olvídate, no te importa.
3: Sí, las que tiré son conocidas.
1: Son clásicos, vamos para allá. Esa de X-Men no me acordaba, tú sabes.
3: Sí, pero esa musiquita, papi, eso es clásico. Yo la he escuchado hasta en pops y eso, que la gente la toca.
1: Sí.
3: Sí.
1: A ver, dale para allá, súmala ahí. Oh, clásico. Los Simpsons. ¡Tarara! Ah, son clásicos. Mano, eso es.
3: Y todavía están dando bandazos, papi, más de 30 años.
1: En Puerto Rico se lo daban como a las 6 de la tarde, ¿verdad? Era más o menos.
3: Yo no me recuerdo
1: cuando pegaron en Super 7.
3: Sí, cuando empezaron.
1: Después lo daban en Univisión, en Tele 11. Lo llegaron a ver. Sí. Mira, si tú sacas el programa de Lugaro y pones eso, Tele 11 gana. Saca los números de la Comay.
3: Lo más seguro.
1: Sí.
3: No, papi, que esa cosa.
1: Esta muchacha nunca ha ganado un show.
3: No, y la gente le gusta mucho los Simpsons. Todavía la gente los ve, mano.
1: Brutal, escucha.
3: O sea, que es el programa más tiempo lleva en la historia. Que no sea un live show así como sale en el live.
1: Ajá.
3: El programa más tiempo lleva en televisión en la historia.
1: Anunciaron que venían con un season nuevo, ¿verdad?
3: Sí, todavía. Sí. Yo creo que hay una película nueva también.
1: No, me encantaba. Ese no dice, porque al final decía. En Los Simpsons decía como que hoy.
3: Yo no me recuerdo si. No, porque este es el intro, nada más, esto es la música solamente.
1: Ah, ok.
3: Los Simpsons no hablaban hasta ¿sí? lo del episodio.
1: Ah, no decían nada al final.
3: No. Pero eso es cuando está empezando el episodio.
1: Me encanta.
3: Uh-huh.
1: Tenemos otro. Estamos recordando.
3: Dale,
1: si quieres recordar alguno, puedes marcar 787-622-9470. Seguimos. Tenemos una biblioteca aquí incendiada. Dale, sí. Para allá, para otro. A ver cuál es este. Ah, Filmation Present. Yo me acuerdo de eso, sí. A ver. Eso sí.
4: He-Man y los amos del universo.
1: Me encanta aquí.
3: ¿Te viste?
4: Yo soy Adam, príncipe de Eternia y defensor de los secretos del castillo Grayskull.
1: Brutal.
4: Él es Kringer, mi más querido amigo. Fabulosos y secretos poderes me fueron otorgados el día en que levanté en alto mi espada mágica y dije: ¡por el poder de Grayskull!
1: Empezó He-Man, me voy.
3: Ahí va.
4: Yo soy He-Man.
1: Ahora Dale power.
4: Kringer se convierte en un felino superpoderoso y yo me transformo en He-Man, el hombre más poderoso del universo.
3: Golpelito.
4: Solo tres seres comparten este secreto.
1: ¿Así el algo era ese intro?
3: Sí, papi.
1: ¿Y cuando decía ya tengo el poder? ¿No lo dijo ahí?
3: Se supone que lo dijera.
1: Dijo,
3: yo creo que era una versión que no tenía. Es que a veces cambiaba un poquito.
1: Porque la que daba en Puerto Rico era decir,
3: ¡ya tengo el poder!
1: No, era ya tengo el poder.
3: Por eso, ya tengo el poder.
1: ¡Ya tengo el poder!
3: Y ahí le disparaba a Kringer.
1: ¡Ah, lo que duro!
3: Sí. En verdad, esos muñequitos eran bien baratos, papi. Tenían como 6 animaciones.
1: Ajá.
3: Se ven reciclando animaciones. Él daba una vueltita en el piso. Él se cambiaba la espada
1: me encanta,
3: de mano a mano.
1: Me encanta. Ponte el otro. Tenemos otro por acá. Oh, esto es Transformers.
3: Sí.
1: Nunca supe qué decía, porque en la versión en español que sea Transformers.
3: Yo no recuerdo qué decía en español.
1: Decía algo en español.
3: Sí, lo
1: decía Transformers.
3: Con el filtro de ese robot.
1: Yo no me acuerdo qué rayo era.
3: Sí, pero no decía mucho tampoco.
1: Transfer. Hay que buscar la de los Thundercats.
3: Yo salen bien, la de Thundercats está ahí.
1: Está la de los Thundercats.
3: Sí.
1: Pero no. Ah, falta uno, falta uno.
3: Sí, falta.
1: Ese sí que es un clásico con Leono.
3: Sí, y vieron la película de Thundercats animada.
1: ¿Viene allá oficial?
3: En estos días la confirmaron, hace como una semana y pico.
1: Ah, ok. Era Julio, que Julio me estaba diciendo que quiere ver la película de Thundercats. Y yo decía, y Omar me dijo, sí. que ya no venía.
3: Pero... No, sí viene, estos días la confirmaron. Ah, una película animada que va a estar sacando.
1: Ah, pues mira, dale ahí, este. ¿Dónde están los Thundercats aquí?
3: No, yo le enviaste.
1: Vámonos con Marisol de Puerto Rico, en lo que voy a buscar la de los Thundercats. Marisol está aquí, ¿dónde es que está?
3: Sí, lo encontré. Mira, el que se ve en rojo.
1: Que se ve en rojo. Ese es el de los Thundercats.
3: 1:15 dura.
1: Mira, pero si no, lo buscamos ahorita.
3: Sí.
1: Me dice cuando lo tengamos con Marisol. Buenos días, Marisol, de Puerto Rico. ¿Qué está pasando? Estamos recordando, sí. ¿A que no te acuerdas de los jingles de los muñequitos? Tú sabes, cuando arrancan. Cuéntanos.
0: Buenos días, los
3: Picapiedras. ¡Oh! ¡Ay, rayos, los Picapiedras!
1: Vamos a buscar los Picapiedras. Yo no me acuerdo, ahora que tú dices eso.
3: Sí.
1: Yo no me acuerdo cómo empezaban los Picapiedras.
3: Empezaba con el del trabajo, él salía a trabajar. ¡Vilma! Ahí.
1: Picapiedra.
3: Intro.
1: Intro español.
3: Ahí envié los Thundercats, ¿verdad? No había salido.
1: Ahora.
3: Se quedó ahí.
1: La busca el intro español de los Picapiedras. A ver si sí, está. Aquí está. Vamos a ver si es este.
3: Ese mismo.
1: ¡Ay! ¡Ese es duro! Yo me acuerdo de los Picapiedras, lo daban a las 6 de la mañana por Telemundo.
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1: El que vio los Picapiedras lo está viendo en su mente.
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3: Yo me recuerdo que la canción era así.
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3: Está en la voz como tal.
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1: Se cortó. Duris, le di un botón aquí.
3: Pero ahí envié el de los Thundercats.
1: Ahí estamos con el de los Thundercats. Tenemos el de los Thundercats. Esa sí que me gustaba. Y después venían los Silverhawks.
5: Thundercats.
1: ¿Ahora qué? ¡Dale, Leono! ¡Envíale la señal! ¡Qué duros son! Los mejores, mi favorito. ¿Tienes algún de estampitas de esa gente?
3: Ah, sí, también.

0: empezó. No me hablen. Era Murra, el inmortal. ¿Dónde está ese ejercicio, bro?
1: Nunca lo ripiado, está todo ripiado.
0: Están ripiado todos.
1: Como en He-Man. En He-Man estaba todo el mundo bien ripiado. Todo el mundo era fisiculturista.
0: Vámonos con Andy desde la Bahía de Tampa. Andy, ¿cómo tú estás, Andy? ¿Todo bien, papá?
1: Cuéntame. Hola, Andy.
2: Buenos días, dímelo, Giga.
1: Dímelo, papi, ¿qué es la que hay?
0: ¿Qué pasa?
2: Es DJ Andy que te habla.
1: Ah, mira, papi, ¿qué es la que hay?
2: Todo bien. Mira, los halcones galácticos, el Silverhawk.
1: Sí.
0: Ah, los
1: sí.
0: Silverhawk, vamos a buscarlos.
1: Búscate, búscate.
2: Allá van, son de plata
1: y de acero.
0: Español, vamos a buscarlo aquí, porque es que si no lo pongo en español sale. Ahí está, ahí está. Vamos a ver si eso es esto. Vamos a ver, no.

0: que a mí me gustaba, a ver si lo consigo. La de los Muppet Babies en español. ¿Te acuerdas de eso?
1: Sí, la
0: de
1: Muppet Babies estaba nítida también. Muppet Babies.
0: Muppet Babies.
2: Las galaxias son
0: su... Muppet Baby, intro de español, vamos a ver.
1: Dale.

0: mi computadora, tocar un gran piano,
1: tener un avión,
0: muchos inventos.
2: ¿Todo está bien aquí?
3: ¡Sí, sí, mami!
4: Vaya, esos Mopes Baby, yo creo que estaban secuestrados, porque siempre estaban en el cuarto, ¿verdad?
5: Siempre estaban en el cuarto, estaban como un cuido.
4: Estaban secuestrados.
5: Sí, sí.
4: Y no se veía la que los cuidaba, se veía
5: no, las patas.
4: Las medias rojas.
5: Yo creo que un capítulo se vio.
4: Una pregunta, ¿cómo se llamaba donde salía Scrappy-Doo? ¿Era Scooby-Doo Baby?
5: Mysteries, creo que era.
4: ¿Cómo era?
5: Era Scooby-Doo, Scrappy-Doo o Scooby-Doo Mysteries.
4: Es que eran como bebés, qué sé
5: yo. Sí, era como unos misterios de Scooby-Doo con el sobrinito, porque nadie tiene hijos de los muñequitos. Todo el mundo tiene sobrino.
4: A ver si sale Scrappy. Ah, bueno, aquí está. Vamos, Sí, lo conseguí, porque tiene un anuncio. Es que estoy buscándolo por YouTube y es complicado. Deja que salga acá. Pero lo conseguí. Puse Scrappy intro español. Vamos para allá. Ahí era que decía, ¡poder, perruno! ¿Verdad?
5: Yo creo que sí.
6: ¡Ay, Scrappy-Doo!
7: ¡Scrappy-Doo!
5: Sí. ¡Día, rayo!
4: Brutal.
5: Sí, mano.
4: A mí me gustaban esos me gustaban.
5: Envía el chat otro. No,
4: tenemos otro que envía el guía al chat.
5: El latino, y que ese mucha gente lo va a reconocer. Tú no vas a saber qué, pero sí.
4: Vamos a ver, ¿qué es esto? Dragon Ball Z, claro.
5: Sí.
4: No, no era de mi época de curarme, pero mucha gente se curó con eso.
5: Sí.
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4: Dragon Ball Z, señores.
5: Z, papi. Todavía está empegado, ¿oíste?
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4: ¡Yache! De acuerdo a los visuales.
5: Ya lo va bien, ¿verdad? Esa gente escribía las canciones y las cantaban ahí a todo galillo, todo el mundo. Todos los intros de esas canciones.
4: Sin ella ahí, papá, show. Sin ella ahí. Vámonos
5: sí,
4: con tenemos por acá, espérate, ya Andy salió. Vámonos con Mari de Puerto Rico. Mari, ¿cuál tú quieres recordar? Cuéntanos, Mari. Dame subirlo aquí. Dos. ¿Cuál, mi amor? ¿Cuál?
9: Buenos días.
5: Tengo
9: dos.
4: Dale.
9: Tengo La Pantera Rosada e Inspector Gadget.
5: Y a rayos. Sí, Inspector Gadget está bien dura.
4: Vamos a ponerlo aquí. Inspector Gadget primero.
5: Sí.
4: A ver. En ese cantan, yo creo, ¿verdad?
5: No. Ese era tanque tanque tancón. Tanque tanque tanquen. Era. Sí, era.
4: Ahí está.
5: Ah, sí, decían como Inspector Gadget nada más.
4: Ahí está.
5: Ah, decían go, catchy, go. Es verdad.
4: Ese. Ya lo empezaron con una alarma, ¿verdad?
5: Sí.
4: Y él investigando así, sí. En zapacón, se metió en el zapacón.
5: Pasando por sitios, sí. Usando todas las cositas raras de él.
4: Metiéndose por túneles así, gateando.
10: Ha llegado ya. ¿Quién va a dar
5: con canción?
4: Dicen castellano, posiblemente.
5: Sí.
4: Yo no me acordaba del carro de ellos. Era una guaguita, se convertía en
5: un carro de policía, como que así, medio deportivo.
4: Para pa pam pam pam pam. Mira, la nena tenía un Apple Watch.
5: Sí. Bien brutal. Es verdad. Sí, pero Peri, está, Peri tenía, Peri tenía
4: pero
5: Apple
4: ese
5: Watch.
4: Está más adelantado. Ese Apple Watch que tenía la nena se veía video todavía.
5: Sí,
4: todavía
5: sí.
4: En los relojes. Estos relojes no
5: le
4: se
5: falta,
4: puede ver.
5: Le faltan como tres generaciones.
4: No se puede ver todavía a la gente no. En video. Todavía no. Está más adelantado todavía.
5: Para que tú veas.
4: Y eso fue en el...
5: En los 80.
4: 83.
5: 83, papi.
4: Y ya rayos.
5: ¿Cuál fue el otro que dijo ella? Ella dijo...
4: Ah, la Pantera Rosa.
5: La Pantera Rosa.
4: La Pantera Rosa. Búscalo aquí. Vamos a buscar aquí. Escuchan el teclado y todo.
5: Ese sí no tiene absolutamente nada de voces.
4: No, eso es como una musiquita.
5: Sí, eso es Pink Panther.
4: Sí. Ahí está. Aquí está. Vamos para allá.
5: ¡Wow!
4: Espérate que me salió
5: un anuncio.
4: Hay una oferta buena en The Unbuster. Esa es la Pantera Rosa. Es un clásico. es Burbu llegando a los eventos. Ya le no me acordaba de los hormigueros.
5: El Oso Hormiguero está ufiam.
4: ¡Qué clásico, señores! Vamos para acá, este...
5: Aquí están diciendo Pinky Cerebro.
4: ¿De verdad?
5: Sí, Pinky Cerebro está ufia.
4: ¿Te acuerdas de este?
5: Sí, Pinky and the Brain.
4: ¿Te acuerdas de este guía?
5: A ver.
4: Te voy a poner una aquí para...
5: Ponte.
4: A ver si te acuerdas de esto. ¿Estás ready?
5: Dale, zumba.
4: Vamos a ver si lo identifican. ¿Quién se acuerda de esto? Dale play. ¿Tú no sabes qué, Omar? Me está raro. Dale, ponlo otra vez. Dale, a ver si lo reconocen, ¿no? Pues dale. ¿No te acuerdas de eso?
5: Oye, sí, el muñequito. ¿Ah? Ese, el pirata.
4: ¿Quién se acuerda? ¿Se acuerda aquí de eso?
3: ¿Cookie?
4: ¿Era?
3: ¿Cookie?
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0: canción, mano, te encantaba cuando tú eras niño o niña? Puedes marcar el 787-622-9470 y nos dice qué canción te encantaba cuando eras niño o niña. Por ejemplo, a mí me pasaba mucho porque yo escuchaba música americana y eso, pero mis primas escuchaban música latina. Entonces, pues yo decía, o sea, me pegaban las canciones que les gustaba. Por ejemplo, ¿tú te acuerdas de aquella canción? Déjame ver si la consigo aquí.
1: ¿Cuál?
0: Porque Menudo tiene un montón de canciones, ¿verdad? Bien.
1: Ya estuvieron bien pegados los 80.
0: Bien famosas, pero hubo una época de Menudo que fue después. Y había una canción de ellos que era esta. Esta me acuerda a mi niña, pero full. Nos montábamos en el carro, ¿verdad? Para irnos por ahí, que se iba a pasear y eso, con mis primas, y poníamos esta canción y ellas cantaban esta vuelta que salía en la radio. ¿Quién se acuerda de esa canción? Eso me acuerda, pero mi niñez, pero full. Esto es del 89, imagínate.
1: Ya, el 89.
0: 89. Yo creo que Burro se puede acordar. Mira a ver si Burro se acuerda.
1: No sé si cuando empiece, eso no me suena.
0: Escucha. Mira a ver si Burro se acuerda. Ahí va. Esto, pero me acuerdo, pero mi niñez full, paseando con mis primas para Cabo Rojo. Salía esto en la radio. ¿No te acuerdas de esto?
2: ¿Ponky Brewster?
0: No, eso es Menudo. Pero...
2: Ah, de verdad. Tengo a Ponky en mi mente. No, mi hermana se acuerda full.
0: Pero escucha el coro. Las fanáticas de Menudo tienen que estar, ya tienen que saber.
2: Yo no era fanática de Menudo, para nada.
1: De verdad, nunca.
0: Ahí viene el corito. Nuclear. ¿Ahora qué?
2: Ahora que me la sé.
0: Ahora te la vas a saber, Ahí va.
2: ¡Llega! ¿Qué?
0: Déjame ponerle el corito, ¿verdad? Se está tardando. Ahí va. Ahí está. A ver si se acuerda. Ahí va.

0: acuerdo de los últimos héroes. Sí, sí, sí.
1: Eso me acuerdo, pero mi niña, pero no porque me gustaba.
2: Pero lo que salía el coro ya, se te fue la niñez completa.
1: Sí, lo que pasa es que esa canción. Una loca. Esa canción de Menudo pegó bien duro, pero lo que deseamos recordar a Menudo siempre ponen lo mismo: súbete a mi moto, claridad. Pero no, hay canciones de Menudo bien brutales.
0: A mí me gustaba uno que decía Clara, Clara. Ah, busca Clara. Es que me la hace cuando.
1: ¿Se te acuerda tu niñez?
0: Es que mi hermana llamaba a los Menudos. Mi hermana, ay, viste, ya tenía todo. Ahí yo heredé, tú sabes que las menores heredan lo de la mayor.
2: Sí, sí.
0: Yo heredé el bulto de ella, la lonchera, de los menores, o sea, Dios.
1: Ahí está, esa es la que a uno le acuerda a su niñez, la de Menudo, Clara.
2: Y a rayo.
1: Dale ahí, dale. Y eso es del. ¿De qué año es eso?
0: ¿De qué año es eso?
1: Búscate ahí.
2: No sé.
0: Eso es para dormir, señores.
2: Nacho, ¿qué?
1: Ya, te me imagino a Lori cantando en la bañera.
0: Claro, Lori encantado. Y a Vanessa, la vecina. Ellas lloraban por esos tipos.
1: Sí, yo me acuerdo. Clara, sí, durísima.
2: Están bien pegadas. Están bien pegadas.
1: Ahí va. Y a rayo.
0: Estaré enamorada.
1: Ya, che. A mí me acuerdo ahora de niñez, que yo me acuerdo, que yo no me la sabía. Yo no me acuerdo si era de H2O, yo no me acuerdo de Menudo, yo creo que era de Menudo. Era... Esta es la historia del primer amor. Cuando se entrega todo el corazón.
0: Ese no era H2O.
1: Un tiempo fanfu. Yo creo que sí.
0: Es cuando llega atrás. Solo son recuerdos, nada.
1: Pero yo no me la sabía. Entonces, mira lo que yo hacía. Mientras hacía la fila para el comedor escolar, yo cantaba en el comedor en mi mente. Para que no se burlaran de mí, mis amigos. Yo, esta es la historia del primer amor. Cuando se entrega todo el corazón. Un tiempo tan fugaz y cuando me quedaba sin letra. Esta es la historia del segundo amor. Cuando se entrega todo.
0: Improvisando.
1: Y después volvía. Esta es la historia del tercer amor. No, basura. Vámonos con Carlito de Puerto Rico. Carlito.
2: Ya, lo, Carlito, rescátalo, please.
1: Zumba.
0: Carlito, zumbate algo.
1: No,
0: ahí,
1: Carlito, no.
0: Niño.
1: Carol de Puerto Rico.
2: Ah, Carol, rescátalo.
1: Carol, mi vida, cuéntanos. ¿Canciones que te acuerdan tu niña, Carol? Cuéntanos.
3: Buenos días, pues yo era una varicera de chiquita, porque me invitaban a bodas, a quinceañeros, yo era la dama de todos lados, la nena de los 7 años en el quinceañero, pero a mí me encantaba y me ponía en flow cuando ponían la Macarena.
0: La Macarena. Yo pensé que cuando viniste a decir lo de los quinceañeros, yo pensé que venía con el vals de Chayanne, que lo bailó media humanidad en los quinceañeros.
3: No, a mí me ponían la Macarena y abran pista que vamos a bailar la Macarena
1: completa. Ahí está.
0: Tú eres Rosselló, lo sé, rosellista.
1: Pero esa canción la bailaban todos los políticos, porque en Estados Unidos la bailó el candidato que estaba, para cuando estaba Rosselló, que era, yo creo que era
0: Rosselló, era el que la bailaba.
1: Sí, pero en Estados Unidos también la bailaban los políticos.
2: Sí, se pegó.
1: Si te buscas, búscate, creo que el que estaba postulándose para el tiempo
2: de Rosselló. Sí, yo creo que era Clinton.
1: Hay videos de él bailando la Macarena.
2: No sé.
1: Todos los políticos de sus países bailaban la Macarena.
2: ¿Sabes que en la high yo fui para el presidencial y yo escuché la canción antes que saliera Global, porque había unos chamacos. ¿Dónde eran ellos? Yo no recuerdo dónde eran ellos.
1: Los del Río.
0: Sí, no eran españoles, ¿no?
1: No, españoles,
2: no, no,
1: sí.
2: No, eran latinoamericanos, yo creo. Pero anyway, el punto fue que ellos me dicen, esta canción está bien pegada por allá, que sí de esto, y la ponían y empezamos a hacer con eso y a un par de meses fue que se pegó.
1: DH.
2: Pero sí, eso se pegó bien brutal, la Macarena estuvo bien pegada.
1: Mira, una que me acuerda, esta. A mí me acuerda mi niña esta canción.
2: Yo creo que ya estuvieron hasta los Simpsons.
1: Sí, ellos salieron. Pues, sí. Y en estos días los vi cantando, están vivos todavía esa gente.
2: Sí, están vivos.
1: Mira,
0: eran de España, sí.
1: De España los
2: terrenos. Ah, no sé.
1: Mira, esta canción me acuerda.
0: Era todo hermano.
1: Esta canción me acuerda exactamente un viaje de San Juan al área oeste de Puerto Rico.
2: Ajá.
1: Yo de niño, entonces, antes las emisoras eran regionales, las emisoras del oeste de Puerto Rico no se escuchaban en el área metropolitana. Entonces, llegamos íbamos como por San Germán, por allá abajo. Y estábamos escuchando Cosmos 94, que es esta emisora en el oeste, 94.1, ¿verdad? Y de momento salió esta canción, señoras y señores, en la radio. La sonaban duro en la radio normal.
0: ¡Y a rayos!
1: Sonaban...
0: ¡Chucha!
1: Y a todo el mundo se le pegó, o sea... Y yo, ¡wow! ¡Qué brutal! Está. Y la cuestión es que la canción se acabó. Se acaba la canción... Y entra un anuncio que dice
0: con amor.
1: Y ahora repetición instantánea. Y la ponían de nuevo.
0: Ya no me acuerda Larry me acuerda mucho cuando Larry estaba en Arecibo en Los Capitanes.
1: Ajá.
0: Le ponían esa canción. cada vez que le daba de tres. Y Lari, Lari,
1: de
0: mi infancia.
1: Hay una canción que me acuerda, mi niña es bien brutal. Creo que fue el verano del 89, que fue cuando salió la película de Batman. Sí. Yo me acuerdo que mi tía, que en paz descanse, Gisela, viajó a Fajardo. Ella vivía en Hormiguero y vino con mis primos y todo, y se quedaron en casa. Y era la canción de... Pero yo siempre la busco y nunca la encuentro por José Luis Rodríguez, pero era José Luis Rodríguez. Ajá. Era la que decía, baila al ritmo de San Martín, baila, baila, baila, baila al ritmo de San Martín, baila, baila, baila.
0: Que muchas canciones son su ritmo, mano.
1: Esa me encantaba.
0: Aunque la letra sea una basura.
2: Pero esa era más movidita.
0: Trae alegría.
1: Me encantaba esa.
2: Esa canción, mami, ya la escuchaba.
0: Tú sabes que cuando yo estoy en mi carro, que yo me siento como en baja, yo empiezo a bailar. Y el baile me trae como una cosa.
1: No, claro, la música es...
0: No, definitivamente cambia tu mood.
1: Tenemos Talmay de Orlando. Es el día de volver a ser niño. Estamos recordando canciones que tú amabas en tu niñez. Vámonos con Talmay. Buen día. Estaba ahí.
0: Celebrando el día de ser un niño nuevamente, que es hoy.
1: Sí. Exacto. Abigail de Puerto Rico. Buenos días, Abigail. Cuéntanos, mi amor.
4: Buenos días. ¿Cómo se encuentran?
1: Bien, bien, bien.
2: Muy bien, muy bien.
0: ¿Y tú, mami? Cuéntanos de esa niña interior que tienes. ¿Qué se acuerda?
4: Pues mira... Digo, no tanto, para allá para los 2002, la canción de Belinda y los cómplices al rescate, el baile del sapito.
2: ¡Ah! ¡A rayos!
4: La maestra de ciencias tenía un grupito y eso, cada actividad había en la escuela, olvídate que esa no podía faltar.
1: El sapito, ¿sabes qué? Tenemos Belinda el sapito, pónsela ahí el sapito también para que la vuelva a ser niña. Ahí está, venga ahí, patinera.
4: ¡Gracias!
0: ¡Suba! ¡Eso, mami! ¡Sapito! Este ritmo te trae alegría.
2: Esas casas también te respetan en las bodas y en los quinceañeros, esas cosas.
1: Se la ponen para hacer chistes, así
2: para vacilar.
1: Bendito por Evelinda, está marcada con el sapito.
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0: Pues qué bueno que habla de que la recuerdan por el sapito, porque los otros días la están recordando por el Popper de Disney. Ella se puso a preguntarle a un tipo que le dijo que el gatito, el perrito de ella, se llamaba Popper.
2: Ah, diablo, sí.
0: Y el tipo le dijo, ¿para ti qué es Popper? Le dijo ella al tipo. Ajá. Y el tipo, no, ¿qué es el Popper para ti? Porque el Popper es algo que usan mucho, lo utilizan mucho cuando tú vas a tener algún tipo de relación.
1: Ok, ajá, no sabía.
0: Se expanden unos músculos.
2: Ajá.
0: Okay. Y que duele menos. Es algo como que sin nada.
1: De verdad.
0: Sí, se llama el Popper.
1: No sabía.
0: Lo utilizan mucho los gay.
1: No, mira, ay, Dios mío.
0: Sí, está brutal el Popper, busquen.
1: Déjame preguntarle al parita mío. Mira, déjame preguntarle al parita mío. Él siempre sabe de esos temas. Una pregunta, papá. ¿Tú sabes lo que dice Burbu? Lo de la cuestión esa. ¿Cómo es que se llama Burbu?
0: El Popper.
1: El Popper. El Popper. El Popper ese.
6: No soy gay.
1: Ah, bueno, pues está bien.
2: Okay, hay que tener cuidado con los jalapeños poppers.
0: Sí, cuidado, ahí. Que no es nada bueno y saludable.
2: Es un peligro.
1: Vámonos con... Y también con el dick de Honey Mustard. Que es el dip de Honey Mustard.
0: Sí, pero con la P y la C hacen una diferencia grande.
1: Vámonos con Yomaira. Yomaira X y mi canción que te acuerda a tu niña. Yomaira, cuéntanos.
7: Mi amor, con mi alma de vieja, un lobo domesticado... De camino a chinchorrear con mi papá.
0: Ray, pero tú no eres una niña para eso, ¿o sí?
7: Era una nena para eso, sí.
0: Me muero, ya se acabó el lobo. Ay, pero te acuerdas de estar con tu papá, eso es lindo.
1: La brutal. Tú sabes que ayer mismo, diablo, me sentí bien viejo. Te voy a contar la historia que me pasó ayer. Ayer, en lo que sale el lobo domesticado aquí. Yo estaba en Urban Outfitters, ahí en el Molo San Juan.
0: O sea, que tú le acabas de dañar la canción de recuerdo con tu historia.
2: La peor historia de algo que ya pasó.
1: Estoy rellenando lo que sale el coro. Y un chamaco, mano, bien emocionado, a donde mí. Y dice, tú eres... Yo te escuché la voz, mano. ¿Tú eres el de la radio? Y yo, sí. Y yo emocionado, un fanático, porque un chamaco joven. Y yo, sí. Ah, lo que alegría escucharte, mano. Tú me acuerdas tanto a mi papá, porque mi papá siempre te escuchaba por la radio.
0: De verdad, qué lindo.
1: Qué brutal escucharte, qué sé yo. Yo decía, diablo, yo le traje nostalgia en vez de que me escuchaba yo en la radio.
2: Papi, a mí me han dicho, sí, yo te escuchaba cuando mi abuelo nos llevaba para la escuela.
1: ¿Qué?
2: Nos han dicho eso, sí. Y yo, y adiós.
1: Vamos a ponerlo domesticado para que tú veas. Dale, ponme. Es un clásico.
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1: ¡Yeah!
0: Mami, ahí va.

0: ¡Ea, rayos!
1: ¡Viene! ¿Sabes cómo me dicen?
0: ¿Cómo?
1: Alex Cortation.
0: Mami, ponle en Spotify porque este te boicoteó tu canción.
1: Alex Cortation.
2: Te dejó seis palabras de la canción.
0: No, pero
1: es que
0: faltita.
1: No vamos a sonar la canción completa. Ahora que tú te crees, te guías, es que están cocolo el guía, mano. Tú lo ves, man, y se nota que es bien cocolo, mano.
0: Chacho, o sea, tírate la clave ahí, guía.
1: Tírate la clave.
2: Sí, la
1: de
2: casa.
1: Pero es tan cocolo. Tan cocolo, man. Guía, tú no has dicho de canción, te acuerdas tu niñez.
2: ¿Sabes cuál me acuerda sinceramente? Papi, Calle 13. ¿Cuál? Digo, Calle 13 no, Viernes 13.
1: Ah, Viernes 13.
0: A mí también.
2: Sí, Viernes 13 ahí me acuerda ahí.
0: Y la escuela de, este sí. hombre, ¿cómo se llamaba?
2: De Rubén DJ.
1: Vamos a ponerle bien.
0: Ya, ¿no te acuerdas de una chamaquita que había, que era una raperita que cantaba con Rubén DJ? Jelly D.
1: Vamos a buscar,
3: no me acordaba. Está clara.
1: Eso es Viernes 13.
3: No me acordaba.
1: Sí. Ya los viejos, papi. Es Viernes 13. A ver.
3: Salir de este lío cuando veo a Tarzán que está al ladito mío. Yo alquilar casetas de paja, traer tu mujer, yo hacerte rebaja, tener una grande de luna de miel.
1: Desespérate que yo me voy también.
0: Ya, che, cómo olvidar. A mí me gusta mucho también la S, la I, la D y la A. Son las letras mortales de la humanidad. ¿Quién cantaba eso? ¿Vico?
2: Vico también, sí, ese Vico.
0: ¿Era Vico?
1: ¿Cómo se llamaba esa? Se me olvida el nombre de esa.
2: Esa no era la calle. Porque si de la calle no era.
1: No me acuerdo.
2: No sé.
0: No,
2: y la inglesa está ufía también.
1: Ah, la inglesa es clásico.
2: Sí, la inglesa está ufía.
1: La inglesa a mí me encanta como esa canción como rompe.
2: Sí.
1: Yo tengo un show en Puerto Rico, la gente hablando que no sepa. Yo tengo un show los jueves, se llama TVT94, ¿verdad? Uh-huh. Y entonces lo ponemos por las noches los jueves, como que canciones viejitas.
2: Sí, old school.
0: Hacho que te transportan durísimo.
1: Y esa canción, yo la busco y todo, a ver si la encuentro.
2: Sí, la inglesa está en ufía.
1: La inglesa de Vico, eso es un palo porque rompe tan brutal.
0: Pues no me acuerdo cuál era.
1: Que tú ya,
2: ¿no te acuerdas la inglesa?
1: Yo la pongo ahora.
0: Okay. Así por título de canción del tema, ¿no?
2: Sí, pero empieza, a ver si la pones. Empieza mejor, rápido. ¿No? Desde el principio vas a saber cuál es.
1: A ver, aquí está aquí porque yo la pongo cada rato. Espérate, explosión.
0: Quédate por la rusa, a ver.
1: Adiós, no me sale de aquí. Tengo, ya, pero si la pongo todo el tiempo, la inglesa.
2: Esa y María también está en dura.
1: María. Tengo explosión aquí, Viernes 13. María tiene algo para mí.
2: Sí. ¿Qué? Esa María.
0: Sí, clásica del filósofo.
1: Está un palo también. Esta yo la pongo mucho. La de Saborealo.
2: Saborealo está bien dura.
1: Chovico está muy duro.
2: Sí,
1: viene, esa es María. Para todas las Marías. ¿Dónde están las Marías? Que levanten las manos. Vamos para allá, Orlando.
0: María,
1: la Virgen, ¿dónde está?

0: Alex Cortation.
1: Este es mi nueva cosa, bien pegajosa, bien sabrosa. Y traiga a las mujeres para que vean cómo lo gozan. Así, creciendo en el año 93. 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Solicitado entre las chicas que se llaman Betsy.
2: Alex
3: Cortation.
2: Ya
3: lo
2: sí.
3: Ya
2: lo. Ahí está, ahí está.
0: Esto es un clásico.
4: ¡Día, rayo!
0: Esta es bomba para fiscal. Sí.
4: Día, esa me encanta. Sí. Es que vi como me encantaba.
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1: Roqueos con los titulares. Los abonados de la planta de filtración Guzmán Arriba en Río Grande y Canóvanas entrarán en un racionamiento de agua que se alterna cada dos días mientras se perduren las condiciones secas. Enera PR confirmó que hubo una explosión en el centro de transmisión de 230 kilovatios bajo el operador de Luma Energy en la central Costa Sur. Casi 190 mil clientes se quedaron sin luz anoche. Un incendio de gran magnitud se registró anoche en el barrio Juana Matos en Cataño, donde las llamas consumieron al menos 4 residencias de madera y 2 vehículos. Francia se enfrenta mañana a Inglaterra en la final por el bronce de la Copa Mundial de la FIFA 2026 en el estadio de Miami, Hard Rock Stadium. El partido comienza a las 5 de la tarde. Estos fueron los titulares en la nueva 94.
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0: Orlando. Buenos días, Puerto Rico, en vivo. Totalmente en vivo en tu teléfono, en tu radio, a través de el nuevo 95 en Orlando, la nueva 94 en Puerto Rico, a través de nuestra aplicación La Música, completamente gratis. Son las 6:09 de la mañana. Estamos aquí ready, señores y señores, conectados de ya a nuestra aplicación La Música para chatear con nosotros en el chat del despelote. Esa es la posilla, así le decimos a esos turbas que están ahí. Así ya tú sabes, conectate por ahí desde ya. Estamos ready para arrancar esta mañana para nuestra gente de Orlando. 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Así que bien pendiente para ganar con nosotros acá en el despelote, llegando a España. Aquí estoy, tío, joder, ¿qué pasó, hostia? Que fueron las... Que casi nunca escuché ni tío, ni hostia, ni joder, nada de eso. No escuché nada de eso por allá, la gente normal, tú sabes. Estaba por allá, señores, acabo de llegar ahorita de España. Bueno, puedo decir que ahorita estaba en Madrid, hace unas horas atrás estaba en Madrid, señores y señores. Yo estoy aquí en Puerto Rico, ya listo para transmitir por el despelote en Orlando y PR, ya tú sabes. Bueno, te voy a contar todo lo que pasó cuando me pregunten los muchachos, ¿verdad que no han llegado? Tú sabes, Guía no viene, ¿verdad? Guía todavía está con el parto este. Ok, entonces ya está haciendo algo médico y entonces Burbu se supone que venga hoy por allá. Me preocupa porque vi la última historia que vi de Burbu, la vi en una playa. La vi en una playa, pero bien roja. Y cuando tú la ves bien roja, es que pasó mucho rato y se le olvidó que estaba allí. Entonces me da miedo porque digo, se le olvidó que estaba allí, se la pudo haber olvidado que hoy hay que trabajar. O que yo llegaba hoy, porque tú sabes que el programa estaba grabado. Entonces, pues, se tiran segmentos grabados, todo está tan bien chévere, la gente se divierte igual. me preocupa que sea como... Me acuerda de esto Home Alone, cuando Macaulay Culkin se quedó solo en la casa. Esto, que todos se fueron de viaje. Así, este programa me da una sensación de esto, que soy yo solo. Oye, pero me he enterado de un montón de cosas por allá. Yo no sé si el algoritmo de estar por España y eso, me llegaban los chismes. Por ejemplo, la foto esta que se fue viral, no sé si la vieron, la foto de Yamil Lamal de bebé con Messi. Esa foto yo la subí hace como 2 días y ayer esa fue la noticia pico aquí en Puerto Rico. Yo no sé si era el algoritmo que me estaba dando a mí como que las cosas antes. Y decía, wow, mira, qué increíble. Y esa foto donde fue una campaña de UNICEF en aquel momento. Y la familia de Yamil Lamal ganó el sorteo y lo pudieron utilizar como bebé modelo. Y ahora, pues el domingo, pues se enfrentan por la Copa del Mundo, él a sus 19 años. Yo creo que él acaba de cumplir 19 años, ¿verdad? Cumple el viernes o el jueves. El jueves por ahí cumplió Yamil Lamal, que por cierto, yo no sé si usted está. Yo sé que en Puerto Rico, Omar, ¿qué tú crees? Por tu sensación. ¿Hay más fanáticos de Argentina en Puerto Rico y en Orlando o hay más fanáticos de España en Puerto Rico y Orlando? Cuéntame, ¿qué tú crees?
1: El feeling de la calle me dice que Argentina, hay más argentinos que...
0: ¿Que hay más fanáticos de Argentina en Puerto Rico y Orlando? Sí. Ok, pues mira, aparentemente España parte como favorita, señoras y señores, en los pronósticos para la gran final ante Argentina. Entre los puntos más que le dan como favorito es la juventud. Pero obviamente también está los que saben, que dicen que el Messi tiene eso leído. O sea, Messi, por ejemplo... Él puede saber quién está detrás de él, quién está delante de él, sabe dónde están sus jugadores, él ya sabe dónde, por dónde tirarse, por dónde moverse. O sea que el tipo son 39 años que tiene, ¿verdad, Messi?
1: Sí, es un excelente capitán de equipo
0: también. Sí, un excelente capitán de equipo. O sea que, pero aparentemente esta noticia la acabo de subir recientemente en mi cuenta de Facebook, en Rocky de Quien en Facebook, ahí está la para que la puedan compartir. La tengo por aquí. Dice que el 58% perfila a España como la gran favorita para ganar, mientras el 42% apoya a la selección de Argentina. Entre las cosas más importantes es que lo que estábamos hablando, las claves del favoritismo español es la juventud, el dinamismo, liderado por un, dice aquí, descarado, la mil llamado. ¿Verdad? Que aparentemente pues, eso es lo que dice aquí, descarado. No sé, pero nada, lo que están reseñando es que básicamente el favoritismo a nivel total, ¿verdad? Es que aparentemente pues España ganaría por la juventud. Vamos a ver qué pasa. El domingo va a estar súper interesante. Mañana es el partido. ¿Cómo se siente ese partido? Ese partido de mañana, de Inglaterra y Francia, ¿verdad? Mañana.
1: Va a ser como que
0: ¿verdad? ¿Verdad? Es Inglaterra y Francia mañana. Mañana es Inglaterra.
1: Mañana
0: es. Sí, mañana es sábado. Mañana.
1: Sábado.
0: Sí. Inglaterra y Francia, que es Mbappé contra Kane. Exacto. Pues, ¿cómo se sentirá eso? Ay, diablo, me tengo que levantar a jugar por una porquería ahí del tercer lugar, tú sabes, ¿verdad?
1: Exacto, Francia a Inglaterra.
0: Le meten la misma caña, o sea, y tienen que ir porque ahí están los anunciantes, los compromisos. O sea, no es como que Mbappé dice, papi, tengo dolor de cabeza y no voy para allá. Va a jugar por la
1: medalla de bronce del mundial.
0: Pero también, ¿qué vas a hacer hoy? Ay, yo participar por el tercer lugar. Eso suena bien como. Eso suena bien. Ese juego, pues, lo hacen por los compromisos comerciales, pero. Diache, mano. O sea, está bien como que levantarse a ir a jugar por la bronce, pues, ni modo. Ahí está, señoras y señores. Que el bochinche allá en España, ¿sabes cuál era, verdad? Tú sabes que Mbappé es novio de esta nena, de Esther Esposito. La que salió en Elite y todo eso, la actriz española.
1: Ajá, ajá.
0: Pues, ¿qué pasa? Que dicen, como Esther Esposito es española, dicen que ella iba a España y lo que hizo fue que le metió mano por la noche en Mbappé, lo puso débil.
1: Lo puso bandido.
0: Lo puso débil. Y entonces están todos los españoles agradeciéndole. Gracias, Esther. La verdadera. No es la mil llamales, eres tú. Tú eres la dura. Tú eres la que lo pusiste débil a Mbappé. Que aparentemente, o sea, que los boxeadores, este tipo de atletas, no pueden meter mano, tú sabes.
1: No se recomienda.
0: Entonces hay unas imágenes de Mbappé, no sé si las has visto, que ellos están compartiendo en un borde. Y Mbappé, pero está que no puede controlarse, mano, el traje de baño bien abultado. O sea, el tipo está, tú sabes, está fértil, señores y señores, el muchacho. Entonces, pues lo que dicen es que aparentemente pues está en ese periodo de honeymoon y que gracias a este Esposito, pues entonces Mbappé no pudo defenderse mejor y quedó eliminado, señoras y señores. Así que ya tú sabes, esa es la que hay. Oye, pero ese partidito, yo vi los dos de España en España y vi el de Argentina... y el de... Dios mío, el de... Se me olvida.
1: Inglaterra,
0: lo vi en el hotel. Ese me quedé en el hotel viéndolo y después salí. Pero no me lo quería perder, tú sabes. Y estaba bien cansado ese día y lo vi, pero me encantó. Porque es que esa diferencia, esos dos goles de Argentina fueron rápidos.
1: Sí.
0: Fueron rápidos, o sea... creo que cuando quedaban 45 minutos, Inglaterra mete su primer gol. Y luego quedaban 45 minutos para que entonces Argentina pues respondiera. Y bueno, de verdad que emocionante, de verdad que sí, muy emocionante. Hay gente que dice que también el bochinche es que supuestamente que Infantino está a favor de Messi. Entonces hay videos y memes donde Infantino dice, ¿cómo estás, mi princesa? Y Messi está vestido como una princesa de Disney. ¿Y él qué quiere? Mi princesa para aquí. Porque obviamente Messi hay que dejar el billete. Viendo las palabras de Julián Gil, que es bien fanático de Argentina, él tiene razón. O sea, hay gente que dice, que eso es comprado. Pues entonces apuéstale tu casa, apuéstale tus ahorros a Argentina. Entonces,
1: exacto.
0: Y apuéstale ahí. A ver si para todos los que dicen que es comprado, que vayan y le apuesten la casa, que le apuesten los ahorros. A ver si es verdad o es montado o no es montado. Así que esa es parte de la... Siempre hay, ¿verdad?, sus situaciones. Y por cierto, no sé si viste lo que está pasando ahora en Nueva York. Tú sabes que hay unos fuegos forestales en Canadá.
1: En Canadá, sí.
0: Diablo, mano. Yo lo subí también temprano en la mañana, esa nota. No se ve ahora mismo el estadio donde se va a celebrar la final.
1: Exacto.
0: O sea, está... O sea, ahí no se puede... Hoy mismo no se puede jugar. Lo que dicen es que aparentemente pues podría ocurrir unas lluvias y disipar un poco
1: el aire
0: y limpiarlo un poco, pero no se ve nada. La imagen que yo subí en Facebook está brutal. O sea, se ve a lo lejos bien, bien borroso, como que dice FIFA World Cup 2026, pero bien borroso, porque es un fuego forestal que está ocurriendo allá en Canadá. Y yo sé que el estadio está en New Jersey.
1: Sí, está cogiendo partes de Estados Unidos, está llegando todo la ceniza.
0: Sí, la porquería.
1: El humo, esa. Todo eso está llegando.
0: Ahora mismo, si hubiese un partido ahí, no se podía jugar, porque es que no se ve, está como cuando, para la gente que conoce de Puerto Rico, cuando tú vas por calle y esa neblina de 4 de la mañana, pues así, pero de humo negro, o sea, como de fuego.
1: Esa imagen reciente, porque se ve clarito, porque ayer sí. Había unos que se veía amarillo.
0: Esta, mano, es la más reciente que tenemos, ¿no? Obviamente se ha ido disipando, ¿no?
1: Exacto, sí.
0: Dicen que para el domingo va a estar bien la cosa, pero depende de las lluvias y eso, así que vamos a ver en qué para todo esto. Si los muchachos salen con bronquitis de ahí del juego, ya sabemos que no funciona.
1: Sí, exacto, fueron las
0: la lluvia. Exacto. Si los muchachos salen el domingo, ya saben que pues eso es lo que está pasando ahí en New York. Mira, Burbu llegó, yo estaba teniendo un miedo.
2: ¿Por qué, mi amor?
0: Porque te vi en la playa ayer. Entonces, estaba bien colorado. Esta se le olvidó que estaba en la playa. Y si se le olvidó que estaba en la playa, se le olvidó que hoy es viernes.
2: No, la pasé. De verdad que estoy herida.
0: ¿Estás bien, mi amor?
2: Estoy herida con el sol. No puedo hacer eso.
0: Te vi quemadita. Y dije, ay, pero está le metido un par de horas ahí.
2: Tuve un ratito en la playa. Me hacía falta como conectar con la energía del mar. Pero el sol no perdona.
0: No.
2: Muy, muy brutal.
0: Muy duro.
2: Muy duro, pero cuéntame de ti, español.
0: No, ya tú sabes. Ya.
2: ¿Cómo la pasaste en esas vacaciones merecidas?
0: Estoy harto de comer, Buru.
2: De verdad.
0: No quiero comer más.
2: ¿Te sientes que viniste con 10 más?
0: No. Tampoco, porque es que la comida en Europa no te cae pesada. Incluso
2: pero engorda igual.
0: Sí, engorda igual, pero no me siento así como caía todo muy bien. Héctor hizo un video recientemente de eso en su cuenta, que él decía, cuando tú vas a España o Europa, tú te das cuenta que comes y comes y no te sientes mal. Pues eso, los ingredientes son mejores.
2: Los preservativos y eso.
0: Ajá, eran. Sí, es mejor calidad, tú sabes. Hay un montón de productos que se usan en Estados Unidos que hay en España no están permitidos por ley, punto. Incluso la novia de Lamine Yamal.
2: Pero es como debe ser, ¿verdad?
0: Sí, como debe ser. La novia de Lamine Yamal, no me acuerdo el nombre de ella, una chamaquita. Entonces ella está obviamente con Lamine en Nueva York. Entonces ella,
2: ¿con la qué, perdón?
0: La novia de Lamine Yamal.
2: Ajá, que está con él en Nueva York.
0: Está con él en Nueva York. Entonces subió una historia, la estaba viendo en estos días, y es harta de la comida americana. Porque dice, Dios mío, no puedo más, necesito comer comida, porque yo como healthy, o sea, me gusta comer bien. Entonces aquí en Estados Unidos todo pizza, hamburger, no puedo más.
2: Es verdad. Y si tú sales por ahí al aeropuerto, tú dices, déjame cachar algo, qué sé yo, para el vuelo, no es saludable, no hay nada.
0: No hay nada saludable en el aeropuerto, es bien raro conseguir algo en el aeropuerto saludable.
2: Y si es saludable, te lo venden, olvídate, hay que hacer el préstamo.
0: Hey. Bueno, lo más saludable que yo vi en el aeropuerto era un tipo metiéndose una de estos de heroína ahí. Acostado al frente del gate. Qué saludable,
2: mano. Wow. Qué healthy. Wow. ¿No? Sin preservativos.
0: Sin preservativos.
2: De la cuchara, mal.
0: De la cuchara para la pena. Ay, ay, ay. Oye, mira, 7:30 de la mañana, señoras y señores. Ya es un hecho. Aparentemente, oye, se sigue viendo a Gabriela con Bad Bunny para arriba y para abajo. La más reciente imagen es de anoche, señores, porque ustedes saben que lo vieron en un balcón, como que vacilando y todo. Ajá. Esa fue la vieja. Y después anterior, había otra de ellos dos, también como que juntitos.
2: Para que lo dudara de que esa es ella. Pero, ella es.
0: Señores, esto ya aparentemente, sé que está la primera dama, ¿verdad? Cuando hay un presidente, tiene la primera dama.
2: Ajá, ella, y un alcalde tiene su primera dama.
0: Exacto, pues ella, yo creo que Gabriela es la primera coneja, ¿verdad?
2: Sí, ella, claro que es ella el que lo
0: dude,
2: sí, no hay problema.
0: Sí, no hay duda de eso. Para arriba y para abajo, del tingo al tango, están juntos. Ahora están por Milán, Burbu, por Milán.
2: Wow, no, que viajen el mundo y creen memoria y tienen muchas fotos.
0: Yo creo que de esta nace el conejito. De esta,
2: yo creo. ¿Verdad? Yo creo que ya él debe querer tener un bebé.
0: Ah, ¿tú crees que yo los vi en ese balcón, cuando yo los vi riéndose? Chacho, esto ya.
2: Yo creo que ahí estaban ya habían acabado de uno. Y estaban en la conversa.
0: ¿Verdad? Estaban ese feeling,
2: ¿no? Sí, ya. Estaban como que fresh, riéndose por todo.
0: Estaban livianitos,
2: puro. Sí. Qué lindo, que viva la familia.
0: Arrancó el pelote, buen día.

0: 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Ok, esa es la que hay. Óyeme, bien pendiente por irse acerca a las cosas que no sabías. Infos totalmente nuevas y fresquecitas para que te enteres primero. Te voy a hablar, ya que estuve en España, de los bochinches que me enteré en España.
1: No, bochinches españoles.
0: Bochinches españoles.
1: Mira, me dejaste sola.
0: Mira, yo.
1: Me has dejado sola con los bochinches de España. No,
0: pero escúchate, yo viví historia ya.
1: ¿Estás ready para los bochinches de España?
0: Yo viví historia ya. Tuve dos juegos de España ganando ahí. O sea, les di buena suerte.
1: Este domingo era algo bien importante. Tenía que extenderme,
0: ¿verdad? Quedarme por allá. Entonces, pasaron un montón de cosas históricas en España mientras yo estaba en España. Y dije, rayos, esto está pasando y yo estoy aquí. Así que te cuento en breve.
1: ¿Qué será?
0: Y te hablo del calor. Mucha gente quiere viajar a España en estos días, en verano, en vacaciones. Que por cierto, mucha gente en España comienza las vacaciones. Oye, los programas de televisión se están yendo hasta agosto 31.
1: ¿Cómo?
0: De vacaciones.
1: Así son las vacaciones allá.
0: Es una cosa terrible. Esta gente lo que hace es dormir el mediodía como 3 horas y después siguen trabajando.
1: Pero son productivos, ¿no?
0: Sí, son productivos. Así que te voy a contar
1: de todo
0: lo que los chismes que pasó por allá y del calor. Te voy a hablar del calor. ¿Cómo? Porque la gente, ay, es mucho calor.
1: Tú no metiste miedo con el calor acá. Tú dijiste, ya lo voy para allá a sofocarme las nolas.
0: Vamos, te cuento todo en breve las cosas que no sabías, como eso de las y 35 de esta hora. ¿Tienes inforredía?
1: Mira, tengo una historia de unos amigos que estaban juntos en combate y quiero mostrarles algo que pasó allí. Uno está honrando a otro, ¿y de qué manera?
0: Ok.
1: También tengo unos datitos de, ¿verdad?, curiosidades.
0: ¡Euro!
1: Sí, rellenando a Giga, que tú sabes que Giga está recuperándose todavía de su surgery.
0: Venimos con eso, entonces. Lo próximo, las cosas que no sabías, quédate en el despelote con Rocky Burbu y Giga. ¡Buen día! ¡Zumba!
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3: Roque José con la información de tránsito para este viernes por la mañana, fluyendo bastante bien por el momento el expreso Luisa Ferré desde el sector de Bayroa hasta llegar a Montelledra. Tranquila la Valdoriotti desde Carolina hasta llegar a Tuneminillas. Sin novedad, la 30 desde Juncos hacia Caguas. Todo en orden por el momento en la autopista de Diego desde el área de Dorado hasta llegar a Puerto Nuevo. La Martínez Nadal sin novedad desde el área de Guaynabo hasta llegar a San Patricio.
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3: Se esperan bajas probabilidades de lluvia y tiempo bien caluroso. El panorama de lluvias para la próxima semana es poco. Desde hoy y hasta el domingo se espera que se deteriore la calidad del aire por la llegada de polvo del Sahara. En el este del Atlántico tropical, una amplia área de baja presión asociada con una onda tropical a un par de cientos de millas al sureste de las islas de Cabo Verde es monitoreada. Se pronostica que el sistema se desplazará a un área hostil. Hoy en la zona metro, aguaceros aislados, mayormente soleado con una máxima de 89 grados. Probabilidad de precipitación 20%. Actualmente en San Juan, temperatura en 81 grados.
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0: En la mente Wiwi, en la piel está la playita, ¿verdad,
1: Wiwi? Cacho, que...
0: Cacho, estás bien, qué
1: madre. Estoy insolada, qué horrible. Yo estoy en la era de porcelana, yo no quiero saber nada del sol. Pero ayer quería ir para el agua, pues. No podía, no hay un mar bajo techo, lamentablemente. Mira, tengo esta información de, mano, lo que lleva la amistad. A veces uno con los amigos, yo con mi amiga a veces hablo de la muerte y le digo, loca, si cuando yo me muera, si yo me muero primero que tú, tienes que, no dejes que me maquillen fea, por favor. No dejes que me pongan que no me parezca.
0: ¿Tú te imaginas? Como en los certámenes de belleza que las maquillan y no se parecen.
1: No, horrible. Pues la cosa es que ella me ha dicho, loca, tienes que ponerme mi pantalla en la nariz. No dejes que me entierres sin mi pantalla en la nariz. Yo, en serio, estúpida.
0: ¿Qué le pasa?
1: Sí, pero hay cosas y hay cosas. Esto lo hago como preámbulo de estos dos amigos. Checate esta amistad. Mira, ellos se llamaban Kevin Elliott y Barry Delaney, o Delaney, whatever. Ellos crecieron juntos en Dundee, en Escocia. Y antes de que Kevin fuera enviado a Afganistán como soldado de regimiento del Blackwatch del ejército británico, ellos los dos hicieron un pacto. Que si alguno de ellos moría primero, el otro tenía que ir al funeral de él, del que murió, con el vestido más llamativo y más ridículo que pudiera encontrar. Esto obviamente lo hicieron en son de chiste.
0: Ajá.
1: Me imagino que...
0: Sí, un vacilón.
1: Un vacilón entre amigos. Ay, si yo me muero primero, porque tú... O sea, tú no piensas que eso, aunque es lo más seguro que tenemos en la vida, ¿verdad?
0: Ok.
1: Que eso pasaría, pero de la forma en que pasó, pues cuando él murió... El amigo hizo lo que, ¿verdad?, había prometido. Kevin murió en Afganistán durante un ataque de talibán. Él cayó en una emboscada.
0: Ay, bendito.
1: Y murió, apenas tenía 24 añitos.
0: Bien joven.
1: Sí, súper joven. Más de 1,000 personas asistieron al funeral de Kevin. Entre todos los asistentes, Barry destacó. ¿Verdad? Llamó la atención de todo el mundo por llevar un llamativo vestido verde lima. Este verde chillón.
0: Como si fuese una minifalda, ¿verdad?
1: Ajá, es como un tubito, un traje tubo pegadito completo, como si fuera un Cuerex.
0: Y unas medias como rosas, ¿verdad? Tiene ahí. Como,
1: y unas medias y neón, rosas
0: como
1: altas.
0: Neón, todo vestido de neón.
1: Era todo neón. Ajá. Entre los asistentes, pues él llamaba mucho la atención con ese traje, con medias rosas fluorescentes. No consiguió el vestido que ambos habían imaginado en Terriza. O sea, no fue igual de lo que ellos habían hablado que iba a ser, pero que como quiera, mira lo ridículo que se veía.
0: Ajá.
1: Pero mira,
0: el tipo fue vestido, llorando, pero está llorando.
1: Compungido en todo momento.
0: Y parece que está vacilando, pero está llorando, señor, porque fue la promesa con su amigo, obviamente, pues sentía que tenía que cumplir con la promesa y tuvo que ir allí.
1: Y esa foto que tú ves ahí, que tú dices que está ahí tirado de rodillas llorando, pues mientras el ataúd iba descendiendo a la tumba, ahí fue que él irrumpió en llanto.
0: Mira, vaya.
1: Junto a su mejor amigo. Y aquella ropa que había sido motivo de risas años atrás terminó convirtiéndose en la forma más sincera de cumplir una última promesa.
0: ¡Wow!
1: Así que, ¿tú te imaginas que él no hubiera cumplido esa promesa?
0: No.
1: Por no querer verse ridículo.
0: Y no diría, vamos a hacer todos lo mismo, porque me da un miedo terrible hacer este tipo de pacto. O sea, quizás es un vaciloncito, pero como que no me nace, como que, Bulu, si yo me muero, haz esto. No quiero ni pensar. Estoy como Larry, que no quiero hablar del tema.
1: De la muerte.
0: No quiero hablar de eso. Mío.
1: Pero las promesas hechas, ¿verdad?, entre amigos pueden durar para siempre. Hay que cumplir lo que uno dice.
0: Uh-huh.
1: Está brutal. Pero ellos no se imaginaron que iban a tener que cumplir esa palabra, pero así fue.
0: Así es, mi toya.
1: ¿Tú lo harías? ¿Tú cumplirías eso?
0: Yo lo hubiese hecho, claro.
1: Yo también. Claro. No me importa lo que piense la gente.
0: Sí, es mi pana.
1: O sea, ese era el acuerdo entre ellos.
0: Y eso es cuando son cosas así entre hermanos, pues hermano, pues tú sabes cómo es la vuelta. Así que ahí está, señores y señores, promesa cumplida.
1: Y no fue que eran que se conocieron allí en la milicia, es que eran amigos de toda la vida.
0: Exacto, por eso sí, que eso era algo impersonal entre ellos, tú sabes, así que lo cumplieron. Mira, rapidito por acá, señoras y señores, óyeme, vengo de España, mucha gente preguntándome sobre el calor, o sea, que mucha gente se va para España en estos días de vacaciones y eso. El calor está, por lo menos para mi suerte, yo cogí grados de 96 grados, 93. Ayer yo me levanté para montarme en el vehículo que nos transportaba al hotel.
1: Pero es caluroso,
0: y la temperatura estaba en 73 en la mañana. O sea,
1: okay.
0: que realmente, pues.
1: Era lo que tú esperabas.
0: Es un calor con el que los boricuas podemos bregar, lo que me tocó a mí.
1: ¿Ustedes se sancocharon entonces?
0: No, lo que me tocó a mí.
1: Normal.
0: Lo que me tocó a mí en los exteriores, y te digo ahora porque pues fue el calor normal de Puerto Rico y la Florida que nos toca, aunque la Florida está bien caliente ahora mismo. O sea,
1: ¿verdad?
0: Sí, hay veces que yo veo, me pongo a ver ver, comparar entre Orlando y Puerto Rico, y a veces yo digo, ya, che, en Orlando está más caluroso que en Puerto Rico muchas veces. ¿Qué pasa? Que se puede bregar con el calor lo que me tocó a mí. Ahora, la semana que viene, ellos van a recibir en España una temperatura de 104 grados. Entonces, no sé cómo bregar con...
1: ¿Y cómo se sentirá eso? Ajá. ¿Se sentirá de 104 o demás?
0: Exacto. Pero el gran problema de España y de Europa en general es los aires acondicionados de los lugares.
1: ¿Por qué? ¿No son como acá?
0: No, mano, pues tú vas a un restaurante y el aire está bien bajito. Entonces, en el hotel, bien bajito, el aire. Entonces...
1: Porque ellos tienen como, pienso yo, la filosofía esta como de refrescar el lugar. Porque también acuérdate que ellos viven en frío también en algunas épocas.
0: Sí.
1: Y en los lugares que hace frío, pues cuando tú entras a qué sé yo, un restaurante, pues no tienen el aire bien frío como en Puerto Rico. No, tienen como una temperatura fresca.
0: Yo prefería estar afuera que adentro en los locales, porque los aire acondicionados son unos chorritos. Entonces, por ejemplo, yo me senté en este restaurante a desayunar y había como un abanico de techo, y ese abanico de techo no prendía, y las tres mesas que estaban alrededor mío se estaban quejando de que tenían calor. Entonces vino el muchacho a tratar de arreglar el
1: ay, qué bonito,
0: el abanico de techo. Se trepó, no, porque vino el técnico, qué sé yo, y mira, a ver, préndelo ahí, que se nunca prendió. Pero los que se estaban quejando eran los que estaban alrededor mío. Nosotros estábamos normal. Para que tú veas,
1: estamos acostumbrados
0: a nosotros normal.
1: Uy, yo odio estar comiendo y tener un abanico de techo encima de la comida.
0: Sí. No, pero estaba, era para refrescar el aire, no estaba muy encima de nosotros, ¿no? Pero independientemente, el boricua yo creo que lo puede, que está acostumbrado al calor, y nosotros los que vivimos en la Florida también, los que viven en la Florida, pues también.
1: Es el pan de cada día, ¿no?
0: Es el pan de cada día, o sea que nada, se puede resolver, lo que sí, hidratarse bien.
1: ¿Y qué fue lo más que te gustó? Porque tú has ido ya mil veces allá. ¿Qué fuiste buscando esta vez?
0: No, yo no he ido mil veces. Yo fui una vez en el 2008.
1: Bueno, yo no he ido nunca. Ajá. O sea, que has ido... ¿Esta es tu segunda vez entonces?
0: Es la segunda vez que yo voy.
1: Pensé que habías como ido tres, cuatro veces.
0: No, yo he ido a París y eso, pero a España no, como tal no. Yo fui a esta vez, la otra vez fui a Valencia, ahora fui a Segovia y a Toledo en un mismo día, en un tour que me puso el Tours brutal.
1: Hizo algo chévere.
0: Sí, porque me monté en un bus y Segovia y Toledo quedan lejos. O sea, hacerlo uno solo te coge bastante tiempo, pero si te montas en el bus, pues estás un tiempito en Toledo y un tiempito en Segovia.
1: ¿Y qué tal el bus?
0: Brutal, sí, como si fuese un avión. O sea, ahí estaba nítido, el aire acondicionado chévere y todo. Entonces,
1: porque ahí con el calor, ahí no era.
0: Y entonces después me trasladé a Sevilla y me quedé dos noches en Sevilla. A mí me gustó mucho Sevilla, mano.
1: ¿Qué te gustó de Sevilla?
0: Sevilla...
1: Además de la comida y los postres.
0: No, tiene todo lo que busca de una ciudad. Tiene su parte antigua, tiene mucho para ver tiendas, los que le gusta el window shopping, mucha cosa local. Bueno, me compré estas tenis, para los que están viendo por la aplicación de la música. Estas tenis son una marca española. Se llaman la marca es Pompey. Entonces yo busqué la historia y son unos amigos que fueron rechazados, ¿verdad? Para mucha gente, para hacer su propia marca de tenis. Entonces empezaron a venderla como en pop-ups y así independiente. Y abrieron dos tiendas. Tienen una en Sevilla y una en Madrid. Entonces, wow. La filosofía de la marca es que es una marca básicamente bien, que es una marca para representar bien brutal España.
1: Ay, me gustan estas historias porque mucha gente piensa, ¿verdad? Cuando uno va a entrar en algún tipo de negocio, hay gente que no te va bien de la primera.
0: Sí.
1: Ni de la segunda. Tú tienes que perseverar en lo tuyo. Si tú entiendes y le tienes fe a tu negocio y que tú entiendes que tienes una oportunidad por ahí, seguir y mira a ellos ahora.
0: Y se nos suma el que tienen dos, pero es local, porque yo hablé con la muchacha.
1: Pero tener una tienda física a que lo vendían así por ahí.
0: Claro. Entonces yo le pregunté, ¿esas tenis llegan a Estados Unidos? Le pregunté a la muchacha, se llama Sofía. Me acuerdo. ¿Esas llegan? No es imposible, no llegan.
1: No hacen envíos.
0: No hacen envíos, qué sé yo qué rayos. A menos que sean. Quizás en una página que las consigas y eso, pero así de que nosotros hacemos el envío a Estados Unidos, no. Y yo, perfecto, porque le da más valor, porque nadie las va a tener. Y yo, perfecto, pues mejor.
1: Sí, son más exclusividad.
0: Y son más exclusividad. Entonces, las
1: ¿y son costosas?
0: Esta me 101 euros me salió. 101 euros, sí. Y habían otras, las que me iba a comprar, que no eran estas, estaban en 70 euros. Pero, mano, bien buenas, cómodas. Las usé para el aeropuerto y todo.
1: Me dijiste que te topaste con que es bastante económico España. Yo creo que nosotros estamos acostumbrados a vivir en un lugar tan costoso como Puerto Rico, que es tan caro.
0: Y Estados Unidos en general está carísimo. O sea, sí,
1: y uno sale y tú dices, diache, pero ¿y por qué aquí todo es tan económico?
0: Mira, obviamente me encontré un montón de cosas económicas, pero para que la gente tenga algo específico, el Aperol, por ejemplo, el Aperol, que eso está bien pegado, el Aperol Spritz, ¿verdad? Ajá. Eso en Puerto Rico, una botella de Aperol te puede salir como en $35. Allá estaba en 17 euros. Que son como 18, $19, depende de cómo esté la moneda. Pero, o sea, a ese punto, o sea, bueno, cuando le dijimos a la muchacha, no, porque la Aperol allá, ¿qué, chacho?
1: No, de verdad que nosotros no nos emburran las cosas bien.
0: No, costosas. Y obviamente el costo de la comida mucho más económico. O sea, yo llené una...
1: Más económico y más rico.
0: Sí, mira, yo fui el súper, sí, más saludable. Eso sí, porque tienen ingredientes.
1: Sí, como que te caen las cosas mejor. Una salsa de tomate de aquí no es una salsa
0: jamás,
1: de tomate de allá.
0: Jamás. Pero yo fui al supermercado comprando cositas de hotel. Iba a comprar un jabón... estaba buscando un potecito de alcohol que se me había acabado. Y dije, diablo, aquí se van como 25 euros. 10,71 euros, una cosa así me salió.
1: De verdad.
0: Y yo,
1: ¿Cuánto tú esperabas que te ibas a hacer?
0: Yo lo vi como yo, por mi mente, calculando con la mente de Puerto Rico, y dije, aquí se van como 25 euros, 20 euros. 10 euros. Y yo, ¿cómo?
1: Anda.
0: Y yo, pues toma, y me voy.
1: ¿Y las rentas? ¿No sabes cómo se maneja eso allá? Depende, ¿tú que vas a vivir pronto allá?
0: No, depende de las rentas. Por ejemplo, depende el área. Si estás para Madrid, obviamente es costoso.
1: Claro, claro.
0: Pero hay un montón de lugares de España, los que tú no conoces, esos son los más baratos. Por ejemplo, si estás para Sevilla, Barcelona, todo eso es carísimo, porque sí, son muy populares. Ajá. Pero hay un montón de ciudades alrededor que le dicen la España vacía también, que tú puedes conseguir, por ejemplo... una propiedad en Huelva te puede salir en 120 mil euros. ¿Entiendes? O una propiedad en Galicia te puede. Un apartamento. Huelva queda abajo. Abajo, al lado de Portugal. a una hora.
1: De campo adentro.
0: A una hora 35 de Sevilla, más o menos. Pero Huelva es costero.
1: Te queda como a una hora y media de tu supermercado más cercano.
0: No, porque Huelva tiene de todo. Huelva es como Fajardo, pues Huelva es costero.
1: Ah, pues es la metrópolis.
0: Exacto. Pero miren lo que pasó. Yo estaba allí, miren lo que ocurrió. Ocurrió algo histórico en España. Yo estando en España, yo no sé si ustedes sabían. ¿Tú sabes dónde queda?
1: No sé nada de España.
0: Gibraltar. ¿Sabes qué es Gibraltar?
1: Cacho, Gibraltar, claro, allí en una bota, en una península.
0: Tú lo has escuchado y mucha gente no sabe ni dónde queda. Pues mira, Gibraltar, imagínate la Florida pegada, que está pegada, es una península pegada a Estados Unidos, ¿verdad?
1: Ajá.
0: Pues Gibraltar es lo mismo al sur de España, pero no es de España.
1: Ah, no es de España.
0: No, Gibraltar es del Reino Unido. Entonces, ¿qué pasa?
1: Pero queda pegado en tierra
0: a España. Ese pedazo, esa puntita abajo de España, el sur, esa puntita, Gibraltar, eso es del Reino Unido.
1: Wow.
0: Gibraltar, ahí todo el mundo, la mayoría habla inglés, español y otros idiomas.
1: Eso te iba a preguntar, ¿qué hablan ahí entonces?
0: Sí, entonces es del Reino Unido. Incluso han hecho referéndums y ellos no quieren ser parte de España. Gibraltar quiere ser parte del Reino Unido. ¿Qué pasa? Que había una frontera, señores, que llevaba 100 años. Y hace dos días, antiel, abrieron la frontera después del juego que ganó España.
1: Ajá.
0: La gente se fue para allá, los españoles se fueron para allá con los jerseys y todo de España y tumbaron la frontera. Ya no hay frontera. Porque, ¿qué pasa? Que 15,000 españoles trabajaban en Gibraltar y tenían que pasar una frontera y coger unos tráficos brutales todas las mañanas para poder entrar a Gibraltar a trabajar. Entonces, ahora los dos gobiernos se pusieron de acuerdo y abrieron la frontera. Ya no hay frontera. Ahora, si estás en España y quieres bajar a Gibraltar, lo puedes hacer. Sin pasar por frontera.
1: ¿Pero porque los ciudadanos hicieron eso?
0: No, eso es una ley viejísima, llevaba 100 años. La frontera ahí la eliminaron ya oficialmente, porque hay mucho español que trabajaba allá.
1: Pero no es parte de España.
0: No. Y no va a ser parte de España. Ellos no quieren. Ellos sí quieren seguir siendo parte de Reino Unido. Gibraltar. Aunque está pegado a España.
1: Ah, tú viste, estamos aprendiendo historia de esos lares.
0: Y abrieron Gibraltar, entonces estaban todos los españoles que se habían acabado de amanecer viendo el partido, llegaron con los jerseys de España y estaban están contentos todos, porque obviamente es muy bueno para la economía de Gibraltar, porque la gente va a bajar sin hacer, porque mucha gente no baja, los turistas, por ejemplo, no bajan, diablo, hacer esa frontera, ese tapón, ese revolucionario.
1: ¿Será bonito eso ahí?
0: Sí, es hermoso, es costero.
1: Estoy
0: es costero, unas playas hermosas, es hermoso, señores. Así que Gibraltar, si usted va para España y va por esa zona, Puedes bajar tranquilo.
1: Y a rayo, próximo viaje a Gibraltar, no me digas.
0: No creo.
1: ¿Tú dirás que te vas a mudar para Gibraltar?
0: No, chacha, no, mejor me voy para ir para las Croadas, olvídate de eso,
1: Bruno. 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
0: Oye, mi pendiente, a las 7 y 30 de la mañana llega nuestro segmento de farándula, el GPS de los famosos. Oye, ya oficialmente, para arriba y para abajo, Gabriela y Bad Bunny. Ya, sí, ya hay primera coneja como primera dama. Esa primera coneja
1: está hace tiempo, la verdad es que pues.
0: ¡Ey!
1: Calle y que el agua llueve.
0: Yo tengo un feeling, Burbu, tengo un feeling.
1: Bien. Ah, pues prende.
0: Hay un feeling, no. Está en la siempre pensando. Un feeling, una sensación.
1: Oh, ¿de qué?
0: Burbu, yo creo que pronto.
1: Ay, tú te imaginas, es que esa es.
0: Un conejito.
1: Esa es la nena de él.
0: El conejito.
1: El conejito va a dejar su.
0: Viene un conejito. Yo creo que viene un conejito por ahí pronto. Yo no sé, eso es como.
1: ¿Tienes ese feeling?
0: Tengo esa sensación. Hablamos de eso a las 7 y 30 de la mañana.
1: Mira, ese muchacho ha hecho de todo, de verdad. Así que,
0: pues,
1: voy a ir pensando en eso ya también.
0: Óyeme, venimos con el pronóstico que va a pasar este próximo domingo en la final de la FIFA, señoras y señores.
1: Anda, España contra.
0: España contra Argentina.
1: Mira, papi. ¿A quién vas?
0: Obviamente voy a España.
1: Yo voy a Argentina.
0: Yo tengo amigos argentinos y me encanta la pasión que los argentinos le meten a su esto, pero yo mi sangre es española. Yo soy de.
1: Bueno, si nos dejamos llevar con nuestra mezcla, tenemos España en nuestras entrañas, exacto. Pero yo voy a Argentina.
0: Así que hablamos de eso a las 7 y 30.
1: Pues llevarte a la contraria nada más.
0: Bien, no importa.
1: Así somos.
0: Eso es parte del deporte. Venimos con eso a las 7 y 30 de la mañana. No te muevas de tu radio. Quédate en el despelote en el nuevo Sol 95 y la nueva 94. Buen día. Y conectamos con Roque José, que nos trae toda la información del tránsito y del clima a esta hora de la mañana. ¡Llévalo!
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4: Roque José con la información del tránsito para este viernes por la mañana, fluyendo bastante bien por el momento el expreso Luisa Ferré desde el sector de Bayroa hasta llegar a Montelledra. Tranquila la Valdoriotti desde Carolina hasta llegar a Tuneminillas. Se reportó un incidente en la 165 cerca de la cárcel federal. Sin novedad, la 30 desde Juncos hacia Caguas. Todo en orden por el momento en la autopista de Diego desde el área de Dorado hasta llegar a Puerto Nuevo. La Martínez Nadal sin novedad desde el área de Guaynabo hasta llegar a San Patricio.
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4: Se esperan bajas probabilidades de lluvia y tiempo bien caluroso. El panorama de lluvias para la próxima semana es poco. Desde hoy y hasta el domingo se espera que se deteriore la calidad del aire por la llegada de polvo del Sahara. En el este del Atlántico tropical, una amplia área de baja presión asociada con una onda tropical a un par de cientos de millas al sureste de las islas de Cabo Verde es monitoreada. Se pronostica que el sistema se desplazará a un área hostil. Hoy en la zona metro, aguaceros aislados, mayormente soleado con una máxima de 89 grados, probabilidad de precipitación 20%. Actualmente en San Juan, temperatura en 81 grados.
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4: Roqueos con los titulares. Los abonados de la planta de filtración Guzmán Arriba en Río Grande y Canóvanas entran hoy en un racionamiento de agua que se alterna cada dos días mientras se perduren las condiciones secas. En la vista preliminar por alzada del baloncelista Walter Hodge, el Tribunal de Caguas determinó no causa para juicio por cargos relacionados con violencia doméstica en contra de su exesposa. Las tasas hipotecarias alcanzaron su nivel más alto desde el inicio de la guerra con Irán. La tasa promedio de una hipoteca a 30 años con interés fijo subió a 6.55%. Ayer en los partidos de postemporada del Baloncesto Superior Nacional, los Leones vencieron a San Germán y Caguas derrotó a los Cangrejeros. Esta noche los Gigantes se enfrentan a los Vaqueros y los Capitanes reciben a Guada. Y Francia se enfrenta mañana a Inglaterra en la final por el bronce de la Copa Mundial de la FIFA 2026 en el Estadio de Miami. El partido comienza a las 5 de la tarde. Estos fueron los titulares en la nueva 94.
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0: Y hoy es viernes, a veces me he olvidado que hoy es viernes, ahí en Blanco Bolero en 2 minutos 10 segundos. Así que mantente en sintonía con Rocky Burru y Guía. Recuerda que hoy estás escuchando la frecuencia de la mañana. Acuérdate de esto, 94.7. Esa es la que hay, ¿ok?
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0: señores y señores, a mí se me había olvidado que esto era hoy. Tú sabes que estamos, yo estoy llegando de las vacaciones, Burbu. Yo no, ni en mi mente tenía que esto había que hacerlo hoy. No me preparé para esto.
1: No, pero tú tranquilo, porque tú estabas de vacaciones y estás perdonado. Yo, a mí se me ha olvidado también y estoy aquí toda la semana.
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0: Señores y señores, ha llegado lo que a usted le encanta en el viernes por la mañana, señores. Ha llegado el Llenablancos Bulero. Ponemos un Llenablancos. ¿Y tú el que nos escuchas?
1: ¡Rocky en España!
0: No.
1: Va a que ser la gente. Bueno, si la gente de la pusilga siempre están para nosotros.
0: Bueno, si tú quieres hacerlo, yo lo hago.
1: Dale, Rocky en España.
0: Pero me parece mejor, mejor que el que yo tengo en mi mente, ese.
1: Ah, pues está bien, pues son dos.
0: Que está bueno para cerrar.
1: Ah, pues dos.
0: Por si acaso.
1: Yo voy a mi corillo. Yo voy a mi corillo Massive.
0: Ajá. Mira, yo pensé, tú sabes que ahora mismito hay un chisme por ahí que aparentemente hay un tipo que está diciendo que es el papá de Yailin.
1: Ah, de verdad, orgulloso padre de Yailin. Bueno, todo padre es orgulloso, mano, si yo soy de sus hijos.
0: Si yo soy un papá de Yailin y no ha salido a la luz pública, yo me quedo callado, ¿viste?
1: Yo oye, que el anonimato es lo peor más bonito. Sí, oye, no va a cine, pero cuando vayan a repartir el bacalao no va a tocar nada.
0: Sí, o sea, ¿cómo que tú eres papá? Que tú eres el culpable, cállate, calla.
1: Que tú eres el donante. No, mira, basta ya.
0: Es tu culpa.
1: ¿Qué? O sea, ¿qué es tu culpa, Keka? Ay, no, Yailin es chula.
0: No, es
1: chula,
0: bonita y todo. Cada cual. Pero ¿quién se le ocurre decir que es el papá de Yailin, mano? Quédate callado. Ya
1: saliste. Bueno, a lo mejor todo padre es orgulloso, Rocky.
0: Conociendo a Yailin.
1: Pero no todo.
0: Conociendo a Yailin, baila con un retroactivo.
1: Espera, Acho, ya. Tendrán buena relación. Tendrán buena relación porque ella como que nunca hablaba de su papá, solamente hablaba de su mamá.
0: Ajá, yo supuestamente ahora están diciendo
1: pero si ya no se bochorna de su mamá, que no se bochorna de su papá, no, nada.
0: Los chinches le están cayendo a la mamá ahora por puerca, dicen, porque el tipo es bien feo.
1: ¿Sabes? Ay, como ella entonces, es la princesa Diana. Oye, ya, pero fíjate, no es un señor así que se ve mal.
0: Bueno,
1: es un señor de su edad.
0: Él dice que es el papá.
1: ¿Verdad? Y como que no le importa si me veo lindo o no.
0: déjame buscarte datos de esta noticia para que entonces tengamos un contexto de cómo vamos a preparar este Llena Blanco Bulero, porque yo tengo toda la información aquí resumidita para que el corillo la capé. Vamos a buscarla aquí, papá. Anda, para el carajo. Ya, ahora me salió la noticia de la diarrea explosiva, que eso no hemos hablado. Ahora, papá. Oye, por aquí. Yo lo voy a conseguir, porque yo la subí hace unos días esta nota, esta semana. A verlo aquí. Dice aquí,
1: ¿dice?
0: Este señor, un señor de La Vega, un lugar que se llama De La Vega, en República Dominicana, identificado como Robert Almonte, asegura que es el papá de Yailin, lo más viral, y sus declaraciones han desatado tremendo debate en redes sociales. Muchísima gente dice...
1: ¿Pero ya conocía a su papá?
0: Bueno, aparentemente, no sé si había conocido a su papá, no sé la historia bien. Muchísima gente está indignada y dice que Yailin debería demandarlo, ya que públicamente se conoce que su padre falleció cuando ella era niña. Entonces, pues...
1: Como no sé la historia de su papá, estamos aquí, yo estoy partiendo de lo que se está hablando.
0: Exactamente.
1: Pero no sé, o sea que ese no es el papá de ella. Ella.
0: No, ella está...
1: Para ella.
0: Para ella no.
1: Papá murió.
0: Allá murió. Entonces, este dice que es su papá. ¿Cómo podemos desarrollar un Llena Blanco Bulero con esto? Pues no sé, qué sé yo.
1: La mamá dijo que ese era un papá probeta.
0: No, ya tengo Llena Blanco. Este Llena Blanco
1: probó tantos que no sabía cuál era. Oye, ya.
0: Ponme redoble, que tengo Llena Blanco ya aquí. La próxima porquería que va a reclamar el que dice que es papá de Yailin. Es muy largo, pero es ese
1: largo. Lo que va a reclamar el papá de Yailin. El supuesto papá.
0: Llama ahora 787-622-9470. La próxima porquería que va a reclamar el que dice que es papá de Yailin. 787-622-9470. Mira que va a decir que el jet set era de él.
1: ¿Qué?
0: El jet set, que eso era de él, el jet set.
1: Wow, pues ningún orgullo. Debe
0: ser. Qué porquería. La próxima porquería, señores, que va a
1: reclamar.
0: A reclamar el que dice que es papá de Yailin. 787-622-9470. Vas a llamar aquí. Bueno, él dice que el papá de Yailin dice que él fue el que arrancó la diarrea explosiva. Está reclamando eso.
1: Que él fue el primero, no fue Arcángel. Fue él.
0: La próxima porquería, señores, que va a... Ah, mira, que dicen que el papá de Yailin dice que él fue el que trajo el COVID a la República Dominicana.
1: El paciente cero de
0: repente. Paciente cero,
1: Oye, ya, no tiene que ser malo.
0: La próxima porquería que va a reclamar y que dice que es papá de Yailin.
3: La perla del yerno.
0: La perla.
1: Va a patentizar la perla de Anuel.
0: 787-0294-70. La próxima porquería que va a reclamar y que dice que es papá de Yailin.
3: Que es el papá de Gallo de Producer.
0: Mira,
1: pues. ¡Y a rayos! No hay orgullo ahí, no hay orgullo.
0: La próxima porquería que va, que dice que va, dice que va a reclamar el papá de Yailin.
3: Que Gallo es hermano de Yailin.
0: Ay, no, porque era. 787-622-9470. La próxima porquería que va a decir el papá de Yailin, que es de él. O el que dice que es papá de Yailin.
1: Claro, ahí tenemos este y la blanco. Me gusta. Estrogol.
0: 187-622-9470. La próxima porquería que va a reclamar y que dice que es papá de Yailin.
3: La hombría de Vladí.
1: Acho, ya, cosas que se puedan, por favor.
0: Yo fui el que le enseñé a jugar béisbol.
4: No soy gay.
0: No, yo sé, pa, yo sé.
1: No, pero era de un gay de jugar béisbol.
0: 187-622-9470. La próxima porquería que va a reclamar y que dice que es papá de Yailin.
3: Buen día, él es dueño de la marca de carro Yugo.
1: Mira. Y a rayos. ¿Te acuerdas de los Yugos?
0: Sí.
1: Wow.
0: Los Yugos salían malitos.
1: ¿De verdad?
0: Sí, salían malitos.
1: Yo sé que eran bien pequeñitos.
0: Bien pequeñitos, sí. La próxima porquería que va a recomendar el papá, que va a decir el papá, el que dice que es papá Yailin, que es de él. Cuéntanos.
1: Va a reclamar.
0: ¿Qué va a reclamar?
3: Está hecho más largo que
0: el viaje. Está largo, papi. No te rías.
1: Óyeme, a ver, aquí la gente está pidiendo Rocky en España. ¡Rocky en España!
0: O sea, van a cortar este para eso.
1: Podíamos terminarlo. Claro. Para comenzar el otro.
0: Bueno, una más. La próxima porquería que va a reclamar el que dice es papá Yailin.
5: Que Rocky es su hijo perdido.
1: Mira, Rocky, no te dejes, Rocky. Hermano de Yailin. Hermanastro de Yailin.
0: Yo tengo a mi papá y toda la cuestión, así que tener.
1: ¡Rocky!
0: ¿Qué pasó? De quieto.
6: Mi flaco bello.
0: ¿Qué pasa?
6: Hoy es viernes.
0: Yo sé.
6: Y tú cobras, papi.
0: No, yo voy a ir
6: ¿para dónde me vas a llevar a comer esta noche?
0: No, a ningún lado.
6: Raquiti.
0: ¿Cómo te voy a llevar a comer esta noche? Si yo en España estoy pelado.
1: Mira, aquí. Aquí dice que va a reclamar que las cuerdas vocales de Yailin fueron heredadas de él. Mira, Nando.
0: Qué cabrón.
1: Esta es la posible, estos tipos no sirven. Mira, ya, son cosas con orgullo,
0: Yailin, ¿algo más que decir para?
7: La gente son estúpidas.
1: ¿Verdad, mami? Qué estúpidas
0: son. Está bien, ni modo.
1: No hagas caso, tú sabes que mientras hablan de ti, olvídate, están hablando.
0: No, pero mira, ese señor Yailin te quiere, se nota en su mirada.
7: ¿Y qué me importa a mí?
0: Ah, no, pero...
1: Mira, dicen que se parece a Ñejo.
0: Chacho, el señor parece una rodilla de Ñejo.
1: A María, no se ve tan maltrecho.
0: El codo de Ñejo, que está bien reseco. ¿No has visto el codo de Ñejo? Yo nunca nadie lo ha visto, pero yo lo he visto. Cuando él vino aquí a la emisora y me fui en sus codos. Chacho, eso es como un guante pelota.
1: De verdad, lo tiene bien rojo.
0: Bien
1: parece
0: reseco.
1: Parece un escroto.
0: Bien reseco. tiene como una caspita.
1: Es cara de escroto.
0: Ya. Qué mal. Imagino
1: una cara de escroto cuando te da frío. ¿Cómo se te pone la cara?
0: No venga, no voy a hacer el codo de Ñejo.
1: No, es Rocky en España.
0: Bueno, para que sepan, el codo de Ñejo se lo lava con Head and Shoulders.
1: Usa Misani para la gente que da.
0: El codo de Ñejo, señores,
1: Deja el codo de Ñejo, que es Rocky en España. No me vengas a estar cambiando los muñecos.
0: Bueno, los panas de Ñejo dicen que es tremendo rascando espalda con los codos.
1: Tiene un velcro por codo. Bueno, cuando él llega a la casa de la calle, tiene un montón de pelucitas pegadas en el codo. Y es que es como un velcro.
8: Qué mucho cabrón retardado.
0: Dale quieto,
1: ¿verdad? Qué estúpido esta gente, bro.
8: Capiche.
1: Te deje, papi.
0: Ya, papá. Vaya.
9: Con tanta queja que hay, ustedes pendientes a más queja. No estén pendientes a hacer cosas buenas en Navidad.
1: Hacemos también.
0: ¿Qué es Navidad? ¿Por qué es Navidad? ¿Qué pasa?
1: Fíjate, tenemos el plan navideño, pero cuando llegue Navidad.
0: ¿Cómo es? ¿Están ya llamando de verdad?
9: Mi gente, necesito ayuda. Ajá. Alguien quiere ver con estos portones, con esos motores, que el cabrón portón se trancó. Ajá. Necesito ayuda, que no abre el portón, ni manual ni nada, por favor.
0: Está bien, papá.
1: Yo pide ayuda para todo en las redes.
0: Está brutal. Bueno, ni modo. Ay, Dios.
1: No tiene España.
0: Dale, entonces, dale. Yo no tengo ningún tipo de gente, no tengo reparo.
1: Oye, pero lo voy a tirar, pero no me dejen sola.
0: Ok, 787-622-9470. Tú sabes que pensé hasta dejármelo pelú allá en España.
1: Y porque dicen que eso es... Los totos vintage allá son bien recibidos.
0: Yo voy a los españoles en el... yo voy a los españoles así, me levantan los brazos, esos boyangos de pelo. Así.
1: De verdad, sí, ellos como que no, eso no es algo...
0: Sí, bien chévere, a rayos.
1: Ay, yo no podría.
0: Sí, pero yo
1: como que ya en nuestro ADN está eso.
0: Chacho, me sale un pelito en el fondillo y rápido tengo que pasarle la maquinita. ¡Bum! No puedo.
1: O sea, te llevaste la navaja para España.
0: Yo me llevé la maquinita.
1: ¡Rocky en España!
0: ¡Ey, ya! Sí, bueno, 787-622-9470. Rocky Español, es un bar. A ver.
3: Se compró pants nuevo.
0: ¿Un qué? No lo escuché, no lo escuché.
1: ¿Un qué?
0: 787-622-9470. Rocky en España, dale.
3: Está buscando el chorizo completo.
0: Mira.
1: ¿Lo encontró?
0: No comí chorizo, fíjate.
1: Rocky en España.
3: En España se hizo una paja.
1: ¿Qué es esto?
0: Ni que fuese élite. Ay, señor.
1: Rocky en España.
0: Dale. Rocky en España.
1: Eres tú.
0: Rocky en España. Rocky en España, dale.
3: Se le sale la polla por los putis.
0: La polla por los putis.
1: Ay, tío.
0: Mira, me están vacilando los Putin y yo voy a...
1: No, esos Putin te quedan.
0: Yo voy a Bad Bunny allá en el concierto ese que dio en estos días. Creo que fue en... ¿Dónde fue? Bien lejos, en Polonia. Y tenía unos Putin, pero bien exagerado también.
1: Pero a ti no te gusta la moda de Bad Bunny.
0: A Bad Bunny no le dicen nada, pero a Rocky con los Putin sí. Ay,
1: porque a Bad Bunny se le sale por el lado, pero a ti sí.
0: Ah, bueno, pues yo soy más proporcionado. Óyeme, ¿qué pasa? ¡Rocky en España!
5: Operan el frenillo.
0: ¿Qué frenillo? ¿Qué?
1: Él no tiene frenillo.
0: Yo no seamos Morales, ¿qué te pasa? Óyeme, Rocky en España.
3: Le vio los huevos a Rosalía.
0: ¿Qué?
1: Que le viste los huevos a Rosalía. Que Rosalía tiene más huevos que tú.
0: Mira, no es por joder, pero mírate esto. Que todo el mundo se meta en la aplicación de la música. Les voy a mostrar algo que tengo en mi celular. Yo estaba, mano, Burbu.
1: ¿Qué?
0: Yo estaba caminando por Madrid. Achivé una pareja. Burbu. Era Rosalía la novia, mano, de espalda.
1: De verdad.
0: Rosalía, la novia, mano. Era una cosa. Vete a la aplicación, la música. Todo el mundo, le voy a dar break para que la vea. Dime si no es verdad. Yo sabía que no era ella porque la que parecía la novia tenía las piernas bien peludas.
1: Mira que no estés desvirtuando el Rocky en España.
0: Ah, bien.
1: Dicen aquí.
0: Ah, pues no le muestro nada.
1: Que estamos Rocky en España. que no venga, que no vas a zapatear.
0: Rocky en España.
3: Se va con Rosalía a comerse un plato de mayonesa.
1: Acho, cabrón, qué duro.
0: Espera,
1: que si Rocky en España probó carne guinda.
0: No probé nada de eso, bro. Era
1: en Japón.
0: Rocky en España.
1: Serrano.
3: Compró un jabón 2 pesos.
1: un jabón en 2 pesos.
0: Espérate quieto. Rocky en España.
3: Bailó flamenco con las patas peludas.
0: Hey.
1: Rocky en España.
3: Rocky en España. Todos los chorizos que encuentre.
0: Ya te quiero.
1: Que te mandaron el churro en España. Dice aquí.
0: Los churros de España no me gustan. Me gustan lo que son los cocinan azúcar blanca. Ya no le echan azúcar a los churros, mano. Rocky en España.
3: Un
0: PG
3: le va a dar para abajo.
0: Rocky en
1: España.
0: Rocky en España.
3: Por poco lo extraditan por la papa.
1: Ah, no, vaya.
0: Tú me miras de perfil y yo soy todo un español, pero a ver, tú sabes.
1: A mí, verdad.
0: Me confundía con el actor de Berlín. Me decía, ¿qué? No eres tú. O sea, era una cosa así.
1: Espera, que te rellenaron de gambas.
0: ¿Qué es eso? ¿Qué gambas?
1: No sé.
0: Rocky en España.
1: El grano.
0: Rocky en España.
5: Se me sale lo pato.
0: ¿Lo qué?
1: Mira, Rocky, dile ahí que tú no eres gay.
0: Yo no, eso es...
1: Dile, ¿a quién te representa? Dile, dile a tu abogado.
0: Yo, de verdad, yo no sé si me tengo que defender por esto, pero...
1: Dile ahí.
0: Yo
4: no soy gay.
0: No, no, ni modo, yo sé. Pa.
1: Mira que te metieron la paella para callarte.
10: No me aborden al artista, por favor. No me aborden al artista, colega.
0: No, yo no soy artista. Yo que me aborden, no importa, pa.
10: No me aborden al artista, lo dije.
0: Ya.
10: No me aborden al artista, gracias.
0: Ahí está, papá. Ahí está. Óyeme rápido, Rocky de España, que me voy.
3: Hostia, tío, joder, qué cosa más fea ese tipo.
1: Oye, no así. Okay. Era que te deportaron, que te negaron el pasaporte. Rocky en España.
0: Ay, señor. Rocky en España y cerramos.
1: Está buscando el cierre, maestro.
3: Le comí todo el churrito lleno de crema.
0: No te quiero, pa, que eso no, el churrito rey, eso es la crema.
1: ¿Te gusta llamada con crema o el original?
0: No, el original, ahí con chocolate. Ahí está, ahí que es bueno, Burbu. Ahí que es bueno. ¡Rocky en España!
3: Le van a meter el lamín por el anal.
1: Pero. Ay, lamín. Okay.
0: Ya, maldita.
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0: Ay, hablando del mundial, señoras y señores, hay predicciones. Vamos a ver la encuesta en breve en el GP de los famosos. En Puerto Rico y en Orlando, ¿hay más fanáticos de Argentina o de España? Vamos a hablar de eso para...
1: ¿En dónde?
0: En Puerto Rico y en Orlando, ¿hay más fanáticos de Argentina o hay más fanáticos de España?
1: Diantre, no sé, creo que de Argentina.
0: Vamos a hacer ese censo en breve y vamos a hablar de los pronósticos de quién podría ganar, señoras y señores, y por qué el Mundial este próximo domingo. Además, óyeme, sigue la juntilla, más que nunca, señores, entre Bad Bunny y Gabriela, será para darle por la cabeza a la ex de Bad Bunny, que lo está demandando por 40 millones, para que diga, no me afecta lo que me estás haciendo. Que tú sabes que tuvo una pequeña victoria ahí, ¿verdad? En el tribunal.
1: Ella.
0: Sí, porque me imagino que esto es para borrar todo. Se fue viral en aquel momento lo de la demanda, la victoria que tuvo, que el tribunal le dijo a ella que tiene razón para demandar. No es que ganó la demanda. Imagino que como eso se fue viral, pues Bad Bunny dijo, tenemos que hacer algo para opacar eso. Entonces Gabriela dijo, vamos a exhibirnos, y eso, con eso se acaba el chisme. Así que hablamos de eso en breve y mucho más en lo próximo en el GP de los famosos. Bochinche por y para lo que hay, ¿ok? No te muevas. De nuevo son 95 en Orlando, la nueva 94 en Puerto Rico. ¿Qué está pasando? Roca 12 por nos adelante con la información del tránsito a esta hora de la mañana. También daba el clima. A ver si va a llover. ¿Qué pasó, Burbu? ¿Qué pasó?
1: ¿Verdad? La gente sigue con el hielo blanco. Se lo clavaron los catalanes.
0: Córtala, sacala del aire porque cierra el micrófono.
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14: Roque José, con la información de tránsito, tenemos a pavimento mojado en el extremo este de Puerto Rico. Por favor, mucha precaución. A esta hora está moderado el movimiento vehicular en la Val d'Orioti antes de llegar al aeropuerto y acercándose a los elevados hacia el túnel Minillas. Tranquila la 30 de Juncos hacia Caguas. Sin novedad, autopista Luisa Ferré desde Caguas Norte hasta llegar a Montelledra. Moderado el movimiento vehicular en el área de Toa Baja hacia Bayamón en la autopista de Diego.
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14: Se esperan bajas a probabilidades de lluvia y tiempo bien caluroso. El panorama de lluvias para la próxima semana es poco. Desde hoy y hasta el domingo se espera que se deteriore la calidad del aire por la llegada de polvo del Sahara. En el este del Atlántico tropical, una amplia área de baja presión asociada con una onda tropical a un par de cientos de millas al sureste de las islas de Cabo Verde es monitoreada. Se pronostica que el sistema se desplazará a un área hostil. Hoy en la zona metro, aguaceros aislados, mayormente soleado con una máxima de 89 grados. Probabilidad de precipitación 20%. Actualmente en San Juan, temperatura en 81 grados.
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0: 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Vamos, vamos al chisme, vamos a lo que a usted le encanta. Aquí en el despelote, ya tú sabes, todo el bochinche, toda la farándula en la Florida Central y Puerto Rico. Aquí es que te enteras con nosotros, que es la que hay.
1: ¿Por qué no puede ser tan hijo?
2: Te sorprenderás.
0: Quédate quieto, papá, quédate quieto.
1: ¡No se haga el tontejo!
0: ¡El tontejo! Mira, señores, óyeme, no me quiere mencionar Bad Bunny ya.
2: ¿Pero
0: señores,
2: por qué? ¿De qué tú hablas?
0: Hablamos de eso en breve, señores y señores.
2: Ya. Bad Bunny está por allá, por el otro lado del mundo, tranquilo con Gabriel en un balcón.
0: Y yo mordido, no me mencionan, mano.
2: ¿Pero de qué tú hablas? Sí. Danos contexto, Chuchi.
0: Te cuento en breve, además. Ah, señores, sigue la juntilla entre Bad Bunny y Gabriela. Tenemos los detalles bien pendientes aquí el despelote.
2: ¡Ay, qué rico!
0: ¡Ay, qué rico, señores! Así que hay chisme por ahí para abajo. Además, hablamos todo lo que está pasando con el mundial, la energía, ¿verdad? Fíjate, yo creo que ha sido uno de los mejores mundiales. Así, yo me acuerdo del mundial brutal que yo la pasé brutal. Fue el mundial aquel de las bubucelas, ¿te acuerdas?
2: Ah, tú lo habías comentado.
0: Ese yo me enfiebre y este estoy igual enfiebrado.
2: Fíjate, yo, para serte bien honesta, no, nada que ver con el soccer. Y de repente en este mundial, pero les comenté que estaba contenta porque madre de un adolescente que no sale del cuarto, pues porque, pues, así son. Ha salido bastante de su cueva para compartir con nosotros, con papá, conmigo, viendo el mundial.
0: Sí, que han unificado familias.
2: Sí, definitivo. Bueno, son, y me lo he gozado.
0: No, son deportes así, ¿verdad?
2: No sabes. Quiero que se acabe, pero se acaba el domingo.
0: Se acaba el domingo, señores y señores. Mañana es el partido por el tercer lugar, que tú sabes que va Mbappé contra este tipo, el Kane.
2: ¿Pero Mbappé no lo eliminaron?
0: No, acuérdate que mañana participan por el tercer lugar.
2: Ah, yo pensé que Francia ya...
0: No, ahora mañana hay un juego. Mañana hay un juego, mañana sábado, por el tercer lugar. Entonces, entre Inglaterra y Francia.
2: Ok, ellos no iban para el campeonato, pero sí iban a pelear ese tercer lugar.
0: Van a pelear por el bronce, que yo estaba hablando con Omar esta mañana. Yo digo, ya lo mano, tú sabes que tú ser Mbappé y decir, ya lo tengo que ir obligado a jugar un juego por una porquería ahí de bronce.
2: Bueno, pero papi, no es una porquería, porque perdóname, de tantos equipos, que tú seas el tercero.
0: Sí, lo que pasa es que Francia...
2: No podemos minimizar eso.
0: Mbappé, él creía que iba a ganar.
2: Ah, bueno, que él creyera una cosa.
0: Él creía que iba a ganar. Bueno, el chisme ahora mismo, tú sabes que
2: Mbappé... Y es un jugador top.
0: Mbappé, yo estaba en España y vi un par de partidos y me enteré de todos los chismes de España. ¿Sabes cuál es el chisme? ¿Tú sabes cuál es el bullying en España ahora mismo?
2: ¿Cuál es? Son bulleos diferentes a los nuestros.
0: El bullying en Mbappé es que tú sabes que Mbappé está saliendo con Esther Esposito, que es la de élite.
2: Ajá, la rubia, bien bonita.
0: Ajá, bien hermosa ella. ¿Qué pasa? Pues Esther Esposito es española. Entonces, Mbappé representa a Francia. Entonces, pues dicen que gracias a Esther Esposito, que la noche anterior parece que le dio para abajo, lo puso débil. Entonces, que los boxeadores y los atletas dicen que no deben meter mano antes de un evento.
2: Sí, pero ella estaba con él allá.
0: Sí, es su novio.
2: Se supone que no la lleve a estas cosas.
0: Entonces, los españoles, en vez de agradecerle a Yamil Lamal, le están agradeciendo a Esther Esposito por haber debilitado a Mbappé, porque parece que lo puso débil la noche antes. Entonces, hay un video rondando por las redes sociales, y usted lo busca, es Mbappé en un bote, en traje de baño, y lo tiene bien contento.
2: Se quedaron a acampar, había caseta de camping.
0: Dicen que está en esa época de como de honeymoon, que esto es pam, pam, pam, toma, pam. O sea, que están ahí.
2: Sí, esa es la época, esa es.
0: Y que gracias a Esther Esposito, la española Esther Esposito, la actriz, pues España logró ganar por debilitando a Mbappé. Señores y señores, así que ese es el
2: usó la estrategia, la Miss. Muy bien, mami, muy bien. Todo por tu patria.
0: Que se fue viral porque ella dice, cuando ya empezaron a salir, ella dice que ya no sabía quién era Mbappé. Que ella no sabía. Entonces la gente más.
2: Cuando empezó a salir con él, no sabía quién era él.
0: Él dice, no, yo no sabía.
2: Ay, por favor.
0: Yo no sabía.
2: Está bien que no sabías antes quién era él, a lo mejor como jugador, qué sé yo, pero que empezaste a salir con él y no sabías quién era él.
0: Eso dice, no, yo no sabía quién era Mbappé. O sea, como que no entender, como que pues.
2: A lo mejor no sabía antes quién era él.
0: Ajá.
2: Que a lo mejor ella se refirió a eso.
0: Sí, sí. Así que, señores y señores, vamos a ver qué pasa. Mientras tanto, una pregunta, Burbu. O sea. En Orlando y Puerto Rico, ¿hay más fanáticos de Argentina o más fanáticos de España? ¿Qué tú crees?
2: Diantre, puede estar muy even, pero yo creo que hay más argentinos.
0: ¿Verdad? Yo creo que hay mucha más fanaticada en Puerto Rico y Orlando de Argentina.
2: Pero
0: ¿verdad?
2: Eso lo vamos a saber a continuación.
0: Sí, sí, sí. Pues mira, la vuelta es, señoras y señores, que la, España parte como favorita en los pronósticos para la gran final de contra Argentina este próximo domingo. Aparentemente, pues lo que se está diciendo, los pronósticos, es que ganaría España por la juventud, básicamente.
2: Lamine es un nene, ¿verdad? Como 19 años tiene.
0: Acaba de cumplir hace 3 días, algo así, 19 años, una cosa así.
2: Wow, pero papi, la veteranía tiene mucho que ver también. Tú puedes tener una frescura porque eres un chamaco joven, pero puedes cometer muchos errores también que la veteranía a lo mejor los tiene mangados.
0: Sí.
2: Yo siempre digo que la mezcla es lo más grandioso.
0: Yo vi un periodista,
2: juventud y veteranía.
0: Yo vi un periodista hablando de esto. Dicen que el 58% perfilaba como favorito a España, mientras el 42% respalda a la selección de Argentina.
2: Bueno, sí, es que mucha gente ve a España, pero la pregunta tuya fue, ¿qué más hay? ¿Argentinos, ajá, o españoles?
0: No, no, que a quién más. La pregunta mía es: ¿a quién más la gente le va en Puerto Rico? Yo creo que más en Puerto Rico la gente le va a Argentina.
2: Ah, yo pensé que había más, si argentinos o españoles.
0: No, no, no, no, yo digo en favoritismo de que prefiere la fanaticada. Yo creo que en Puerto Rico y Orlando la gente prefiere a Argentina. Esa es la verdad. Yo creo
2: bueno,
0: que,
2: yo he escuchado yo bastante es. Variado, fíjate.
0: Bastante variado.
2: Sí.
0: Sí, pues yo voy a España, obviamente, porque me parece. Primero, ya Messi ya ha ganado.
2: Ah, pues yo voy a Argentina.
0: Pues muy bien, eso se trata.
2: Lamine tiene un montón de tiempo para seguir ganando, ya este se va a ir ya mismo.
0: Lo que pasa es que, obviamente, sería historia porque España no había entrado en una semifinal y en una final hace 16 años.
2: Ah, pues ya entraron, ya hicieron
0: entonces,
2: historia.
0: Esta es la nueva cepa. Entonces, obviamente, está el revolú de la foto de Lamine Yamal con Messi, no sé si la viste, la foto de la campaña de UNICEF que hicieron hace años. Donde
2: ya che, sí, eso fue bien impresionante.
0: Está la familia de Mbappé participando en un sorteo. Digo, Mbappé no, de Lamine Yamal está participando en este sorteo para este shooting y ganan el sorteo. Entonces, el que le toca bañar al bebé, que es Lamine Yamal, es Messi. Entonces, pues.
2: Esto ¡wow! ¡Qué impresionante!
0: Estaría brutal.
2: Messi tenía como queda, como 19 años.
0: Por ahí, 20. 19 años, una cosa así tenía.
2: La edad que tiene Lamine ahora mismo.
0: Exactamente. Entonces, ¿quién iba a saber él? Que este iba a ser su rival en un mundial en el 2026.
2: Bien duro, no lo hubiera bañado nada, lo hubiera dado el mellao sucio ahí.
0: Está brutal.
2: Bueno, wow, pero qué linda foto, que como son las cosas de la vida, mano. De
0: Así mismo, que por cierto, Lamine Yamal, no sé si la gente sabe esta historia, el apellido de él no es Yamal. Él tiene otros dos apellidos. Su nombre
2: es enganchar.
0: No, no, no.
2: No.
0: Llamar y enganchar. No, está.
2: Es colgar.
0: No, no, no, chacho. Esa pangola.
2: Ya lo sé. Mala mía. Perdón.
0: Bueno. Ese pangola no tuvo juicio.
2: Él parece como.
0: Mira, dice que.
2: Él parece como indio.
0: Mira, dicen que el pangola de Bulbo fue auspiciado por la diarrea explosiva.
2: Pues estoy al día. Mira. Estoy al día con los nuevos auspiciadores.
0: La diarrea explosiva presenta el chiste pangola de la hora. Mira, no, no, pero que lo que voy es. Que lo que yo leí en la historia, él tiene sus dos apellidos que son bien raros: de su mamá, que es de África ecuatoriana, y su papá, ¿verdad? ¿Qué pasa? Que el nombre de él es Yamil y su segundo nombre es Lamal. Y no es el apellido. La gente se cree que es Yamil Lamal. Es que el papá de Yamil, el papá de Yamil tuvo un problema económico bien brutal una vez y tenía este amigo que era taxista, que se llamaba Yamil, y otro amigo más, Lamal. Lo ayudaron bien brutal para salir del hoyo. Y él les dijo: yo les prometo a ustedes dos que cuando tenga un hijo le voy a poner Yamil Lamal. Le voy a poner los dos nombres de ustedes.
2: ¿De verdad? ¿Así fue?
0: Y así fue que le nombran a Yamil Lamal. Entonces,
2: ahí está.
0: Lamil, ¿cómo es Lamin?
2: Lamin.
0: Lo estoy diciendo mal, Lamin.
2: Es Lamin Yamal.
0: Lamin Yamal. ¿Y qué estaba diciendo?
2: Yamil.
0: No, hay que verse que uno se confunde. O sea,
2: claro, porque, está viendo. Me imagino la Y con una L.
1: Usted puede ser más bruto.
0: No, pero.
1: No. ¿Pero es que no puede ser tan bestia, caramba? Sí,
2: que la Y papá. Y la L se parecen mucho.
0: Estate quieto, menciona tú, Yamil. Estate quieto, papá. Yo no soy.
2: Que es que Yamil es un nombre de acá, Lamin no.
0: Exacto, o sea, lo dije mal, pero no importa. Pero para que sepan la historia.
2: Pero ¿cuál es la descendencia de ese chico? Porque parece como indio.
0: Él nació en España, lo que pasa es que sus papás no son de España. Son inmigrantes, ¿no? Llegaron a España luego.
2: ¿De dónde son? ¿No sabes?
0: La mamá es de África ecuatoriana, algo así. Y el papá no me acuerdo de dónde, pero no son de.
2: Sí, es como un indio, ¿eh?
0: Pero él nació en España. O sea, él nació en España. Así que vamos a ver en qué para todo esto. Dicen que aparentemente pues los favoritos son España, pero yo sé que la gran fanática de Orlando y Puerto Rico es de Argentina, así que vamos a ver qué sucede, señores y señores. Hay varios spots, ya la gente tiene cachado un par de spots para ver el partido. Yo lo voy a ver en casa, voy a hacer una barbacoa.
2: Ay, María, qué lindo, vino de España en vez de barbecue, barbacoa. Era chavete de barco.
0: ¿Qué pasa? ¿Qué pasó? Pasó una barbacoa.
2: Mira, tío, agárrame.
0: No hay problema.
2: Ay, mere, mere.
0: Estoy entrenándome para cuando me mude para España. Eso pasó.
2: Wow.
0: Ah, señores y señores. Bueno.
2: ¿De verdad sigues con la idea de mudarte a España en algún momento de tu vida?
0: Yo me voy, como las 50 y pico, yo me voy. Y si puedo trabajar desde allá.
2: De verdad, va a ser remoto.
0: Y sigo aquí, pero hago remoto.
2: Miren, Corillo, de la posilga que se va aquí para España. Que va a ser el que es remoto de allá.
0: Pero es verdad, mira, yo hasta lo he analizado, Uru. Tú te vas a que yo me mudé a España ahora cuando yo cumpla 50 y pico por allá. Eso falta un par de años. Cuando yo, ¿verdad? Cuando yo me mudo a España, sigo haciendo radio y si hago la mañana, mi hora de trabajar sería al mediodía. Las 6 de la mañana de acá.
2: Oh, verdad, verdad. ¿Cuántas horas son 6?
0: Son 6 horas de diferencia. O sea, yo puedo al mediodía, me levanto, hago el morning show.
2: Qué lindo.
0: A Puerto Rico y ya.
2: Qué facilidad.
0: Eso sí quiero seguir en la radio, si no me da una diarrea extremadamente explosiva.
2: Ay, te vas para Nueva Guinea. Sí. Mira que el papá de Lamine es de Marruecos y su mamá es de Guinea.
0: Exacto.
2: Y tú dijiste que era de ecuatoriano, qué sé yo qué.
0: Sí, pero es Guinea ecuatoriana. Algo
2: así se llama, sí.
0: Así se llama la
2: cosa. Ah, pues mira, que aprendan, que recojan.
0: Y sí, búsquelo bien.
2: Acá, por cierto, gracias al Combo Gorillo Cuaren.
0: No sé si saben que hay un chisme con esto de Lamine Yamal, que él no participó de la práctica ayer y tiene un vendaje en el muslo izquierdo. Entonces,
2: ¿Lamine?
0: Sí, entonces esto levanta las alarmas. Pues no participó de la práctica ayer que tuvo el equipo. Y entonces las cámaras cacharon que tenía un vendaje en el muslo izquierdo. Pues entonces,
2: ya, che, está lastimado.
0: Tan nervioso. Hay una patada que le metieron ahí también, acuérdate que le dieron una patada. Hay una.
2: El último partido. Bueno, a lo mejor lo están dejando descansar para ese partido. Mm-hmm. Importantísimo.
0: Sí, dice que le echaron Vicks Vaporub. Aparentemente eso lo está ayudando.
2: Con un vendaje, olvídate. Eso. El Vicks es mágico.
0: Y que aparentemente le echaron agua maravilla para resolver.
2: Le pusieron Sefirán, claro, ¿te acuerdas del Sefirán? Vete pa'l cara.
0: Le echaron ubre de vaca.
2: Ya, le hicieron Voltaren.
0: Tú sabes que la ubre de vaca, yo pensaba que era que lo hacían con la ubre de vaca y descubrí este fin de semana que no es así.
2: Ah, no, ¿y con qué se hace?
0: Lo que
2: ¿con
0: pasa,
2: las bolas del toro?
0: No. Lo que pasa es que eso era un producto para hidratar la ubre de la vaca. Entonces descubrieron que funcionaba bien en los humanos y el proceso se llama ubre de vaca, pero no es que lo hacen con ubre de vaca.
2: Pero es que proviene de ahí,
0: Era un producto que originalmente se usaba para lubricar las ubres de las vacas. Y después lo probaron en humanos y mira, funciona en humanos también. Pues
2: yo me lo puedo untar en los pezones.
0: Sí,
2: a ver.
0: Claro.
2: ¿Verdad? A ver si me las hidrata.
0: Ajá, exacto.
2: Mi chapa rosita.
0: Intenta, las pones nítidas, Bulu, las pones lozanas.
2: Ay, ay, ay, mira, ahora que estoy quemada, déjame ver.
0: Sí.
2: ¿Cómo me va?
0: Tengo una amiga mía que es joyera, me está preguntando si funciona para eso.
2: No, yo no sé. Mira, no hagas eso, que eso arde, oíste.
0: Voy hablando de Ardel, ¿no conoces a nadie que le ha dado la diarrea explosiva a esta?
2: Fíjate, no he conocido absolutamente nadie, solamente vi como que un video de una chica que ella estaba vacilando, pero le dio a su familia primero, así como que a su sobrina, después a su mamá, a su papá, y estaba vacilando, a mí no me dio, y ¡boom! Le dio,
0: o sea, sí.
2: Que como que corrió entre todos. Sí, ahora, pregunto yo, ¿eso se pega así o eso es por un alimento?
0: No, acaban de explicar que no, que eso es por, ni se pega de persona a persona, ni nada, es por alimentos.
2: Ah, pues entonces ellos todos comieron en el mismo lugar.
0: Aparentemente, exactamente. Tenemos la familia Plasta en línea, buen día. Hola. Okay, gracias por la llamada.
2: Era auspiciado por Wipe.
0: Exactamente, señores y señores. Así que hay que estar pendiente de lo que uno se come. Dicen que lo más propenso para que te dé la cuestión esta es una bacteria que hay en la lechuga. Que por cierto, elimine ese alimento de su vida. No hace falta.
2: No tiene ningún valor nutricional.
0: Nada, lechuga, o sea, nada. No te da ni nada. Lo único que te puede dar una lechuga es traerte una bacteria. Es todo. Más nada. No se meta eso. Eso es como mover páginas. No tiene nada de nutrición. Métase mejor espinaca, cosas así. Que eso, que si tiene una bacteria de espinaca, pues por lo menos tenía algo nutritivo. Pero la lechuga no tiene nada. Nada de nutrición. Y la gente se mete lechuga como si fuera yo. ¿Para qué?
2: Y los bowls de lechugas así.
0: Son una porquería de alimentos. Una porquería de alimentos. Tú sabes. ¿Sabes para qué
2: es
0: buena?
2: A mí nunca me ha gustado realmente.
0: Sí. ¿Sabes que estos días estaba viendo que un pelotero, no me acuerdo cuál fue, el tipo cogía hojas de repollo?
2: Ajá.
0: Eso es como lechuga, ¿verdad? Y se las ponía frías, congeladas en la gorra. Y con eso, él evitaba tener el calentamiento del cráneo. Ajá. Mientras los partidos, dentro de la gorra le metí un canto de lechuga de eso, un repollo de esos congelado.
2: Y, congelado, pero eso tiene que frizar rápido.
0: Usaba eso para hidratar. Entonces, como contrarrestaba el calor. Buscándole uso, Beirut, aparentemente.
2: De verdad.
0: Beirut se metió un repollo en la gorra. Congelado.
2: No, pero él era, chacho, ahora tienen que existir otras cosas.
0: Sí. Eso fue hace tiempo, exacto. Bueno, oye, una pregunta, hablando de otras cosas.
2: ¿Y tú qué te meterías en la cabeza para refrescarte?
0: No.
2: Con esos calores de España viniste con buenas ideas.
0: No lo he pensado, pero después te digo. Mira, rapidito, Buru, por acá, este tipo ya, Tekashi. Tekashi apostó por Francia, ¿perdió la casa o no la perdió? Porque él dijo que apostó a la casa.
2: Ok.
0: ¿Ya le entregó?
2: ¿Y con quién él apostó su casa?
0: Él apostó la casa, no sé, con unos trafalas de estos amigos del dedo.
2: Bueno, si era algo de la boca para afuera, a lo mejor ni cumple.
0: Hay que ver si va a dar a Cocodrilín. Tú sabes que él tiene un cocodrilo en la casa allí, en el laguito. Ese cocodrilín es parte de la apuesta.
2: Ay, Dios mío, de verdad, esta gente está al garete.
0: Apostó la casa y la perdió porque él dijo que iba a ganar Francia.
2: Bueno, tiene que tener palabras porque entonces después...
0: Pero no he escuchado nada, como que ya entregó la casa ni nada de eso, ¿no?
2: ¿Con quién la habrá apostado es la cosa?
0: Sí, hay que buscar esa información por ahí, nada, pero...
2: No, amiguito, ahora se va a quedar sin casa. Nosotros vamos a dormir esta noche.
0: Mira, tengo un mensaje a Bad Bunny aquí rapidito.
2: Porque Cachi y sus loqueras.
0: Mira, Bad Bunny, ponme a Bad Bunny. Mira,
2: ¿qué pasa con Bad Bunny? Bad Bunny. Bad Bunny, tranquilo, que está por ahí
0: viajando el mundo. Mira, a mí no me molesta que me mencionen. Yo no
2: ¿pero
0: sé,
2: qué pasó?
0: Yo no sé si que quiere que él está arrepentido. O sea, es que Bad Bunny hizo la canción de Mónaco, ¿verdad?
2: Ajá.
0: Y esa canción, él dice Rocky de aquí de una porquería.
2: Purísima.
0: Pues se fue para Polonia, hizo historia allí, porque nadie había llenado ese venue como nunca. Y él lo llenó, hizo
2: ¿cuál,
0: historia.
2: ¿Cuál? ¿En dónde?
0: En Polonia, un venue bien brutal.
2: ¡Wow!
0: ¿Cuántas personas caben ahí?
2: Increíble.
0: Señores, el Bad Bunny llenó ese venue, que nadie lo había llenado, él lo pudo llenar. O sea, así de pegado.
2: Es como un estadio.
0: Es un estadio, un venue bien inmenso. Pues señores, cuando le tocó cantar la canción de Mónaco, que se supone que me menciona.
2: Que diga, a la parte de Rocky de aquí.
0: Mano, no la menciono. A mí no me molesta. Más de 70.
2: ¿Y qué está haciendo él en esa parte? Deja que el público cante.
0: No,
2: él
0: se calla, hace un mute. Entonces yo le digo, yo no voy a demandarte ni nada de eso, ni puedes seguir, a mí me gusta. Vamos a ponerlo, ponlo ahí. ¿Ves?
2: Tengo un charro. No dice Rocky de aquí.
0: No dice Rocky, no quiere mencionarme. ¿Qué le pasa? Bad Bunny, yo no tengo. A mí me gusta que me mencionen. Al contrario, eso me da. Tú sabes.
2: Ponlo otra vez. Bueno, pero a lo mejor como tú estabas, no sé, estás como en contra, enfrentado a Bad Bunny. Pues él pensó que te molestaba y a lo mejor lo dejó de
0: no,
2: decir.
0: No, yo creo que él cachó que a mí no me molestó. Dijo, ay, a este tipo no le molestó eso, olvídate de eso, no va a mencionar Dona. Pues al contrario, yo me alegré cuando me mencionaron. Cacho, brutal.
2: Ay, pues claro, es Badbo.
0: Por eso.
2: Además, eso era que pegaba ahí, ¿no? Tú no eras ninguna porquería, mi amor.
0: Pero yo cuando la gente se cree que, ay, diablo, te tiro. No, a mí me gustó eso. Eso es pues, una pauta brutal. Entonces, pero yo lo estoy pidiendo a Bad Bunny, por favor, cuando la canten que me mencione.
2: Ya no, se ve bien duro ese venio ahí.
0: Sí, ponlo de arriba, escucha cómo me mutea, Era, no quiere mencionarme, ¿qué pasa, Babbo?
2: Vamos, ¿Tú crees?
0: Supérame, Bad Bunny.
2: Oye, ya.
0: Supérame, manín, supérame.
2: Hagan la paz, yo no creo que él...
0: No, está bien.
2: A ver, Bad Bunny no importa eso, lo quito.
0: Sí, pero no, yo... Sí, vea, yo voy a demandarte si no me mencionas ahora.
2: ¿Cómo?
0: Si no me mencionas, lo demando.
2: ¿Qué?
0: ¿No?
2: ¿Por qué? Porque no está cantando la canción como es.
0: Bueno, tiene que cantarla como es.
2: Demanda tu imagina, demanda al frío.
0: No puedo demostrar daños, pero
2: ¿cuáles son tus daños?
0: No.
2: Tienes que exagerarlos.
0: Bueno, el daño es que no me curo como antes. A mí me gusta cuando me mencionan venues así bien brutales. Bien grande, fue Rocky de Quito. Cuando la gente.
2: Yo te puso al lado de Al Pacino y todo en esa parte,
0: papi. Brutal, hermano. Y no, y cuando dice Rocky de Quito una porquería, él le mete un close-up a Bad Bunny, el cerro Rocky de Quito. ¡Ah! Eso le quedó tan lindo. Brutal.
2: No puedo.
0: Hablando de Bad Bunny, señores, ya es oficial. O sea, el va y viene de Bad Bunny con Gabriela para arriba y para abajo. Señores, ahora
2: sí. Ya la
0: ahora
2: sacó,
0: sí
2: la
0: que
2: sacó.
0: Sí. A mí lo que me está extraño es que esto sale cuando. Cuando tú sabes que salió la noticia incorrecta de la gente, porque nosotros la dijimos correctamente el día que salió, que supuestamente la ex de Bad Bunny le había ganado la demanda de los 40 millones de dólares por decir
2: Carlis.
0: Por el Carlis de la Torre, por decir Bad Bunny Baby. ¿Qué pasa? Que todo el mundo empezó, no, ex de Bad Bunny le gana la demanda de 40 millones y fue viral. Que no era correcto, es que le ganó la tuvo una pequeña victoria o una victoria importante, que es que el juez dijo, sí, tienes razón.
2: Es demandable.
0: Tienes claro. razón, porque Ajá. el equipo de Bad Bunny había pedido de desestimar eso. Y el juez dijo, no, ella tiene derecho a demandarte. Y eso es una gran victoria para Carlis de la Torre. Y esa es la victoria.
2: Es, o sea que tiene oportunidad de sacar cruz, algo de ahí.
0: Es de la Cruz, no de la Torre. Y esa fue la gran victoria, que originalmente el equipo de Bad Bunny le había ofrecido $2,000 por utilizar esa
2: entre $2,000
0: es una porquería. Es una porquería. ¿Qué pasa?
2: No, la cosa es que es un distintivo de él.
0: Sí, es como un slogan.
2: Ajá.
0: Bad Bunny, baby. Es que no, ahora mismo pues
2: y que no fue algo que dijo en una canción y ya nadie sabe ni
0: eso nada. Ya lo grabó en un baño y se lo envió a él por WhatsApp. Entonces, ¿qué pasa? Que
2: yo no sabía que ese segundo que se estaba grabando en ese baño público.
0: Ajá. Exacto.
2: Que iba a traer tanto billete a su vida.
0: Pues la vuelta
2: y controversia, porque nadie quiere estar en una revolución.
0: Que ustedes saben cómo funciona el mercadeo. Yo imagino que el equipo de Bad Bunny dijo, espérate, hay que buscarse algo que opaque esto, porque está todo el mundo diciendo que ya ganó. Y ahí rápido salió.
2: La gente sin saber, hablando sin saber, los más opinionados.
0: Ahí todos. Rápidamente empiezan a salir las fotografías de Bad Bunny en un balcón, como besando a Gabriel en la cabecita, con el teléfono. Esta no fue. Fue la primera foto. Primero fue una foto de ellos como en un balcón, o en un bote. Era un bote. Esta. Primero salió. Esta fue la que salió para romper la noticia de Carlis. Como que olvídense de eso, esto es la noticia del momento de Bad Bunny, no es la de la demanda. Y luego empiezan a salir otros videos. El más reciente es este que tenemos ahora. Que esto está en un balcón ahí, ¿verdad? Bien chévere. Compartiendo. Esto fue en Alemania. Pero eso se ve como que alguien lo grabó de abajo, porque ellos sabían ahí que lo están grabando. Ustedes miraron la cámara. Esto es todo montado. Para opacar esa noticia. Entonces, de momento, ahora están en Milán. Llegaron en un avión como si fuesen. Éralos ahí están juntitos, para arriba y para abajo.
2: Como si fuesen que son.
0: Porque sí, que son.
2: Ellos están juntos hace tiempo. Yo creo que ellos llegaron tal vez a un acuerdo por su carrera, qué sé yo.
0: Pero el chisme de esto es que esto es para opacar la otra noticia, señores. Abran los ojos. O sea, ya ellos, sí, ellos estaban juntos, pero de que estaban exhibiéndose tanto. Qué casualidad que cuando vamos a opacar esta noticia, vamos a opacar la otra negativa, vamos a meter esta. Con esto ya todo el mundo se calla la boca, no hablan más de la demanda y la gente se olvida, ¿no? Pero señores, es para eso y estamos casi, y ya estamos claro que ella es la primera coneja, o sea, es como la primera dama, pero la primera coneja es ella.
2: Es ella, definitivo, qué lindo. Un amor.
0: Y qué bueno.
2: Un amor de viejito. Esa es la que es, papi. Sí. Esa es la que te quiere por lo que eres tú.
0: Y yo siento, Buru, que por ahí viene el conejito.
2: ¿Verdad? ¿Tú crees que se van a procrear?
0: Sí,
2: mira, pues, que los conejos salen de 5 en 5, ¿eh?
0: Yo no sé, pero. yo no sé, pero si tú te fijas en esa foto, en ese video que están ellos en ese balcón. Como que riéndose.
2: Venían de un polvito.
0: Ellos venían de un polvillo, yo creo.
2: Se veían así bien.
0: Por lo menos se veían así. No es que venían, porque no tenemos prueba de eso, pero señores, mira.
2: Pero se veían así.
0: Ella se ve con la cara. ¡Ay, que ya tú sabes!
2: Qué lindo, ¿no? Pero un amor lindo, de verdad.
0: Sí, qué bueno. Así que mira, conejito a la
2: vista. Ellos lo quieren cuidar, parece también.
0: Sí, yo creo que sí.
2: Y eso es bien importante.
0: Han protegido la relación.
2: Sí, a veces tú no quieres exponer todo de tu vida así como de pareja.
0: Sí, así que, señores, ahí yo creo que pronto viene un conejito o una conejita. ¿Cómo tú ves esta pareja? ¿Con un niño primero o con una niña? Sí, en el caso de que tengan hijos.
2: Con un nene.
0: A mí me gustaría ver a Bad Bunny con una nena.
2: Sí, pero...
0: Bueno, y ahí entonces empezarán los bochinches. ¡Ah! Ahora vas a cambiar tus letras. Imagínate tú. Porque eso es como la gente. Siempre le buscan las cuatro patas al gato.
2: Ahora que eres padre.
0: Ahora que eres padre de una mujer.
2: Ay, la gente siempre
0: opinando. Ahora piensa todo lo que has grabado en contra de la mujer. O sea, hablando de la mujer despectivamente. Empiezan todos esos chismes. Yo quiero verlo con una nena. Ahí me huele Bad Bunny chacletero.
2: Es que con una nena y un nene es igual.
0: Sí, es lo mismo, pero con una nena es más. Cuando tú tienes una nena.
2: La sociedad lo ve distinto.
0: Y tú tienes una profesión como cantante o la gente empieza. Ahora tienes una nena, ahora no puedes hacer lo que hacías antes. Tú sabes, empieza la gente con ese discurso, señores. Así, pero yo creo que a mí me huele, Burbu. Voy a apostarlo desde ahora. Yo creo que si esta gente tiene un bebé, va a ser una nena primero. Yo creo que es una nena.
2: ¿Tú crees que ellos estén para eso?
0: Sí, yo creo que es una nena. Tienen cara los dos como nena.
2: Qué lindo lo sí. que sea, que venga bien.
0: Y que saludable, que venga bien la conejita. Así que, señores y señores, Bad Bunny, señores y señores. Y para la próxima, Bad Bunny, cántame completo. Completo, Rocky de aquí.
2: No lo dejes, no lo dejes, por favor.
0: Sí, cántame completo.
2: Que no lo queremos escuchar aquí una semana, imagínate, hablando de que lo dejaste.
0: No, imagínate.
3: Rocky de aquí, una porquería.
0: Así me gusta, papá.
2: Un campeón.
0: Papá. Así me gusta.
2: Un campeón detrás. Papá.
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0: Totalmente en vivo en Orlando y Puerto Rico, las 7:57 de la mañana. Buenos días, gracias por estar con nosotros acá con Rocky, Burbu y Giga en el nuevo Sol 95 y la nueva 94. Aquí va el tránsito, Roque José te pone adelante.
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6: Roque José, con la información del tránsito, tenemos a pavimento mojado en el extremo este de Puerto Rico. Por favor, mucha precaución. A esta hora está moderado el movimiento vehicular en la Val d'Oriotti antes de llegar al aeropuerto y acercándose a los elevados hacia Tureminillas. Tranquila la 30 de Juncos hacia Caguas. Sin novedad, autopista Luisa Ferré desde Caguas al norte hasta llegar a Montelledra. Moderado el movimiento vehicular en el área de Toa Baja hacia Bayamón en la autopista de Diego.
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6: Se esperan bajas probabilidades de lluvia y tiempo bien caluroso. El panorama de lluvias para la próxima semana es poco. Desde hoy y hasta el domingo se espera que se deteriore la calidad del aire por la llegada de polvo del Sahara. El Centro Nacional de Huracanes mantiene bajo vigilancia una onda tropical que se desplaza por el este del Océano Atlántico y que, aunque presenta un área de baja presión y actividad de aguaceros y tormentas eléctricas, tiene bajas probabilidades de convertirse en un ciclón tropical. Hoy en la zona metro, aguaceros aislados, mayormente soleado con una máxima de 89 grados. Probabilidad de precipitación 20%. Actualmente en San Juan, temperatura en 81 grados.
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6: Roque José con los titulares. Los abonados de la planta de filtración Guzmán Arriba en Río Grande y Canóvanas entran hoy en un racionamiento de agua que se alterna cada 12 días mientras se perduren las condiciones secas. La viequense atropellada el pasado miércoles, identificada como Mayra Ortiz Madera, no pudo ser estabilizada en el Centro de Salud de Vieques luego de ser impactada por un vehículo en la carretera 997 de la isla municipio mientras estrenaba su bicicleta con su hija de 14 años. La maestra y activista sufrió heridas graves que en el CDT no pudieron ser tratadas. El humo procedente de cientos de incendios forestales activos en Canadá avanzó ayer sobre amplias zonas del norte de Estados Unidos y provocó alertas sanitarias por niveles peligrosos en varios estados. Se investiga un proveedor de lechuga iceberg como posible fuente de brote de ciclos psoriasis. La lechuga suministrada a Taco Bell está relacionada con un brote que abarca al menos 5 estados. El presidente Trump asistirá el domingo a la final de la Copa Mundial de la FIFA, anunció ayer la Casa Blanca. Pero antes, Francia se enfrenta mañana a Inglaterra en la final por el bronce de la Copa Mundial en el estadio de Miami, Hard Rock Stadium. El partido comienza a las 5 de la tarde. Estos fueron los titulares en la nueva 94.
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0: escuchando La Pelota con Rocky Buru y Gigan esta mañana. ¿Cómo es? ¿Qué pasó? Ah, cierra la puerta, sí, hace frío ahí. Mira, rapidito por ahí, señores, escúchate este audio para que usted vea. Es que los niños están brutales, mano. Los niños no tienen filtro, Buru. De verdad que cuando yo vi esto, dice, ay, Dios mío. Porque a veces que uno piensa las cosas y no las dice, porque uno como adulto, pues tiene el control de aguantárselo. Uno dice, pues se queda, ¿verdad?, calladito, qué sé yo. Pero los niños no tienen filtro.
1: ¿Qué pasó?
0: Escuchen lo que le pasó a nuestro amigo, señores y señores, que ya él ha anunciado que él no es gay. Vladi.
2: No soy gay.
0: Pues vamos a escuchar a Vladi Gómez. Vamos a escuchar a Vladi Gómez lo que le pasó. Él está en un videíto ahí, como que grabando un videíto con un niño, ¿verdad? Escuchen lo que dice el niño.
2: Un niño que es el futuro de este país, pero el futuro de América también. Mejor dicho, Hispanos Unidos de América. Pero me corrijo.
3: ¿Pero por qué tú hablas como hembra?
2: No, yo no soy hembra, yo soy macho. Bien masculino.
3: Tú eres hembra.
2: No, yo no soy hembra, no soy una niña, soy un niño, igual que tú, querido.
3: Tú hablas como hembra.
2: Bueno, tengo la voz femenina, tengo la voz de pito, como dicen por ahí un periodista de Cubanos Unidos, o Cubanos por el Mundo, llamado Alex Otaola, que sinceramente... No me importa lo que opinen. Me resbala hasta la opinión de este infante, de este niño, de este futuro.
1: Me resbala la opinión del niño.
0: Ya, me resbala hasta la opinión del niño que está al lado mío.
1: ¡Qué clase!
0: Con el nene sentado en la falda. Me resbala la opinión del niño. O sea.
1: Me importa un
0: ¿qué
1: opinión del niño? No, pero a él le gustó que los cubanos le dijeran que él tiene voz de pito, eso es lo que él le gusta.
0: Voz de.
1: Señor. Fuera que tenía el pito en la boca.
0: Mira.
2: Porque soy real hasta la muerte.
1: Claro, pero morisco, que no me importa la opinión del niño.
0: Hasta me resbala la opinión del niño que tengo aquí conmigo.
1: Wow.
0: Y el nene está como que sentado en la falda de él. O sea, el nene no está, no se fue, ¿no? Para la gente que no está escuchando por radio, el nene está ahí y ahí mismo le dice, me resbala hasta la opinión de este niño. O sea, no me importa.
1: Ya, André, pero los niños están brutales porque es que ellos dicen lo que sienten y punto. Mira,
0: pon ese audio de nuevo, ese audio otra vez.
2: Un niño que es el futuro de este país, pero el futuro de América también. Mejor dicho, Hispanos Unidos de América. Me corrijo.
3: ¿Pero por qué tú hablas como hembra?
2: No, yo no soy hembra, yo soy macho. Bien masculino.
3: Tú eres hembra.
2: No, yo no soy hembra, no soy una niña, soy un niño, igual que tú, querido.
3: Tú hablas como hembra.
2: Bueno, tengo la voz femenina, tengo la voz de pito, como dicen por ahí un periodista de Cubanos Unidos, o Cubanos por el Mundo, llamado Alex Otaola, que sinceramente, no me importa lo que opinen. Me resbala hasta la opinión de este infante, de este niño, de este futuro.
1: De este infante, que verá. ¡Vera, Vladi! ¡Me importa un bicho!
0: Es el mejor.
1: La opinión del niño.
0: Me importa la opinión de este infante, me resbala.
1: Ya, me muero.
0: Wow, señores y señores, porque los niños no tienen filtro, mano, de verdad que. Es una cosa.
1: Pero fíjate, él lo manejó, como que no, yo no vi que se pasmó ni nada.
0: Ajá, no,
1: él
0: lo
1: siguió normal.
0: Lo manejó, porque acuérdate que él es relacionista público. Él es experto manejando control de daños.
1: Tiene voz de pito.
0: De pito. Está brutal, señor.
1: Tiene voz de pito, o sea que el pito es chillón.
2: Ya, me voy de este programa, porque si no tienes preguntas sabias para hacerme, querido, me hartaste la vaina.
0: No, pero fuimos nosotros, papá.
1: Además, no importa lo que nosotros pensemos.
2: ¡Mucho bochinche! ¡Bochinche, bochinche, bochinche!
1: Bueno, ahí
0: se ve
1: bastante varonil en ese audio.
0: Ahí se escuchaba como The Rock. Ahí se escuchaba bastante.
1: No, tampoco así.
0: Ahí se escuchaba como el Undertaker. Ahí se escuchaba como Macho Man Randy Savage. ¡Oh, yeah!
1: Wow, pero no, si cambia se daña. A mí me gusta así de Vladi.
0: No,
1: ese es un personaje de verdad.
0: Esa es su identidad.
1: No, ha hecho Vladi, no lo dejes caer, tu voz de pito.
0: No, eso es su distintivo, en verdad.
1: Cambia todo. Nosotros sabemos que ya a ti te gustan las mujeres. Las mujeres sí, que te gustan las mujeres, sí. Que ya no te gustan los hombres, que ya no eres gay. Pero tu voz de pito no la cambia.
0: No, eso es parte de lo...
1: Claro, eso es parte de su trabajo, tú lo sientes.
0: Sí, además que no es más nada más sexy que tú ser. ser novia de Vladi y que te diga, hola mi amor, ¿cómo estás?
1: En pleno acto sexual.
0: Ay, qué rico, tía. Mami. Chúpame las tetillas, mami.
1: No, las tetillas, no el pezón.
0: Ay, ay, qué rico. ¿Te gusta? Toma, toma, ¿cómo te doy? ¿Verdad que soy bien? Toma, soy un hombre.
1: Ya, nada peor que un hombre, ¿verdad? Que marque demasiado esa masculinidad que no tiene.
0: Sí.
1: Porque si la tiene, pues está bien. Mm-hmm. Si no la tiene y tratando de, ¿verdad? Pero nada, me gusta de Vladimir.
0: No, tremendo, tremendo. El niño, señores, el niño.
1: Me importa un bicho.
0: El rey de la sinceridad, señores y señores. El rey de la
1: Vladi es igual, él tiene un niño adentro.
0: No, claro, porque él no tiene filtro tampoco.
1: No, para nada.
0: Ahí está, le dieron de su propia medicina, señores y señores.
1: No tiene filtro, es la voz. Le pero hicieron 5 filtros.
0: Es que los niños, mano, hay un niño, tienes un niño que no tiene filtro, o un sobrinito, un hijo, si quieres llamar 787-622-9470. ¿Te pasó algo similar que un niño hizo?
1: Hizo dijo, pasar una vergüenza brutal, porque el niño no se va a avergonzar por lo que dice, eres tú.
0: Tienes un niño que dijo algo así, 787-622-9470. Una o dos llamadas no da tiempo para que nos diga, mira, me pasó algo similar, el nene se zumbó este comentario.
1: Bochornos brutales, dale.
0: Sí. O sea, que dice, mira, te apesta la boca. Y le dice a la persona en la cara, ay, te apesta la boca. Que le he dicho eso a alguien.
1: No, hay niños que, bueno, dicen las cosas como son y punto.
0: Exacto.
1: Como deberíamos ser todos, en realidad.
0: Pasa mucho cuando uno anda con niños y ve a una persona que le falta una extremidad o algo, que uno dice, uno tiene que decirle, cuidado.
1: Ay, si no, y uno les explica. Ajá. Y uno les explica, hay que explicar.
0: Yo siempre hago como un masking tape, tú sabes, en la boca. Cuando paso, le pongo el masking tape en lo que paso, tú sabes.
1: Ay, yo pongo lo que mi mamá con la mirada. Claro, mi mamá, a mi hermana y a mí con la mirada nos enterraba.
0: Sí, como que cuidado con lo que van a preguntar.
1: No, otra vez ni hablar.
0: Sí.
1: Doña Helen Touch. Sí.
0: Mira, cuando los nenes éramos pequeños, yo siempre andaba con un casco de fútbol, tú sabes. Cuando veía algo que. Cuando yo veía que ellos podían comentar algo fuera de lugar, poner el casco. Tú sabes.
1: Era tu timeout. Un casco.
0: Pero se lo ponía al revés para que no pudieran ver. Vámonos con Mili desde Puerto Rico. Estamos hablando de las cosas que dicen los niños sin ningún tipo de filtro, como le ha pasado a Vladi en este video, donde este niño dominicano, ¿verdad? Era dominicano el niño. Le dice, pero porque tú hablas como una hembra.
1: Me dijo, tú hablas como una hembra. Dios y después, hembra, esa palabra es bien.
0: Ajá. Sí, porque esa es la palabra. Se expresa
1: hembra.
0: Ahí. Mili.
1: Hombre, es como macho. Es decir, macho.
0: Mili, buenos días, Mili.
4: Buenos días, saludos.
1: Mili, tienes una voz como que pasaste un bochorno, cuéntanos.
0: ¿Qué pasó?
4: Mi hijo, en plena cena navideña, el tío lo carga y él le dice, tío, te apesta mucho la boca.
0: ¡Ah, eso es lo peor, río!
1: ¡Rayo! ¿A qué le habrá apestado esa boca al tío? ¿A qué? ¿Que estaba comiendo pulpo?
0: Churrasco, y no se quitó el churrasco.
1: O era peste a boca.
0: Y se lo dijo frente a todo el mundo así, como que era rayo.
4: Es correcto, frente a todo el mundo.
0: Ay, Dios.
1: ¿Y qué hizo el tío? ¿Qué hizo el tío?
0: Se echó a reír, incómodo, ¿qué hizo?
4: Se echó a reír porque ¿qué puede hacer, la verdad?
1: De verdad, la apesta bien duro la boca al tío.
4: Sí.
1: Pero es siempre, ahora ese día que
0: a cloaca, dice que siempre la apesta.
4: Siempre. Ese malo lo que viene del estómago.
1: Ay, la halitosis esa, ay Dios, qué horrible. Hay mucha gente que padece de eso.
0: O sea que en Canadá las venden, antes las vendían en Puerto Rico y en la Florida las vendían. Pero ya no las he vuelto a ver. Es como un gel cap. ¿Tú has visto las Advil gel caps?
1: Ajá.
0: Es eso, pero de menta. Y tú te lo tragas y esa burbuja explota en tu estómago. Pff, y es una menta, mano. Y eso está brutal.
1: Nacho, hay gente que eso no le va a funcionar. Porque yo conozco gente que, wow.
0: Que no, que
1: necesitan una paila de esas cápsulas.
0: un galón de eso.
1: Claro, de verdad que eso existe.
0: Sí, existen. Yo hace tiempo no las veía en farmacias de Puerto Rico ni en la Florida. Y en Canadá cuando fui las venden. Yo tengo un par de potecitos, me los compré porque tú te lo tomas y al principio no sientes nada, y de momento pasa unos minutos y sientes la menta te va subiendo por todo el estómago, bien brutal, hermano, me encanta.
1: Pero entonces esas personas que tienen ese problema que viene del estómago, que eso es horrible.
0: Sí. Eso es una condición, tú sabes.
1: Bueno, ¿y qué podemos hacer? Además de no respirar y no hablar.
0: Ah, no. Bueno, que estás en una operación y te pongan la boca por el cuello.
1: Ay, me asustaste, yo pensé que era por el culo. Ah, no, pero... A lo mejor el culo se pone más rico.
0: Exacto, posiblemente, ¿verdad? Tiene mejor aliento en el trasero que él.
1: Ah, ponte la boca en el mellao y el mellao en la boca.
0: Señores, vámonos con José de la Bahía de Tampa. José, buenos días, ¿cómo tú estás, José?
5: Caricú. Buenos días, mi gente, mira. Yo vi esto en televisión en vivo. ¿Recuerdan el programa El Tío Nobel?
1: Claro, El Tío Nobel, que era para niños.
0: Lo daba en Puerto Rico, en Telemundo, ¿verdad? En Telemundo.
1: No, en el 11 no era.
5: Sí, señor.
1: En
5: Telemundo, ¿eh? Él tenía una sección en donde... Sí, eso era Telemundo. Él tenía una sección del que el consejo del día. Ajá. Y ponía a los niños en vivo, ahí a decir, diga el consejo del día para todos los amiguitos.
1: Ya lo en vivo.
5: Y viene ese niño... En vivo, papá. Eso salió en vivo.
1: ¿Qué dijo el niño?
5: Y dice, bueno, un consejo, el consejo del amiguito de hoy, dan el consejo y le ponen el micrófono al chamaquito. El chamaquito tenía como unos 10 años. Y tú sabes lo que ese chamaquito dijo.
1: ¿Qué?
5: Dijo, que se envíen al más muñequitos salió. Eso fue lo único que pudo.
1: Pero
5: es que
1: no entendimos nada de lo que dijiste.
0: Pero dilo sin la voz de niño para escucharlo bien.
5: Que se limpien bien el culo.
1: Ok.
5: Y eso salió en vivo.
1: Para que no le pique.
5: Mi hermano, eso salió en vivo. Y ahí rapidito viene el tío Nobel y dice, ¡más muñequitos! Eso fue lo único que pudo decir.
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0: Espero que cojas el consejo. 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

0: Totalmente en vivo en el nuevo Sol 95 en Orlando y la nueva 94 en Puerto Rico. Óyeme, ¿viste lo de los fuegos forestales en Canadá? Que tú sabes que está el estadio donde se va a celebrar la final del mundial.
1: Ajá.
0: Pues, mano, estaba bajo una nube densa de humo que dicen que es perjudicial para la salud. Ahora mismo hay una alerta y todo, porque son muchos fuegos forestales que hay en Canadá que llegaron al norte de los Estados Unidos.
1: A causa del calor.
0: Pues sí, sí, por eso mismo, por el calor que está haciendo. Pues
1: wow, o sea, esos chamacos van a jugar ahí en ese field.
0: Ahora mismo no está apto. Dicen que para el domingo, que aparentemente van a haber unas lluvias y eso, que eso va a ayudar bastante a que se limpie el ambiente, pero independientemente, ahora mismo, si hubiese un partido hoy allí en Nueva York, en New Jersey, donde se va a celebrar la final, ajá, no se puede jugar, señoras y señores, ahora mismo, porque está, pero imagínate cuando, para la gente que conoce de Puerto Rico, cuando tú vas por Calle y que hay neblina, así en Navidad, por ejemplo.

0: Me voy a caballo en España.
1: Hay unos chismes bien calientes en España. Señores, te voy a contar algo bien chévere ahí que te vas a enterar. Y si vas para España en estos días, te vas a poner adelante. Te voy a hablar del calor. Realmente está bien intenso, como dicen, el calor. Te cuento en breve en lo próximo en Las Cosas Que No Sabías con Rocky Burbu y Giga. Buen día.
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3: Roque, o sea, con la información de tránsito, esta hora está pesado el sector de los elevados hacia el túnel Minillas en la Valdoriotti. Lento el movimiento vehicular de Juncos hacia Gurabo en la carretera 30. Semipesado ya el sector de Monte Hiedra hacia el Expreso Las Américas en la autopista Luisa Ferré. La misma situación la tenemos de Toa Baja hacia Bayamón en la autopista de Diego. Lento el movimiento vehicular en un tramo de la 165 de Cataño hacia Guaynabo.
2: La 9-4, el tiempo.
3: 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Se esperan bajas probabilidades de lluvia y tiempo bien caluroso. El panorama de lluvias para la próxima semana es poco. Desde hoy y hasta el domingo se espera que se deteriore la calidad del aire por la llegada de polvo del Sahara. El Centro Nacional de Huracanes mantiene bajo vigilancia una onda tropical que se desplaza por el este del Océano Atlántico y que, aunque presenta un área de baja presión y actividad de aguaceros y tormentas eléctricas, tiene bajas probabilidades de convertirse en un ciclón tropical. Hoy en la zona metro, aguaceros aislados, mayormente soleado, con una máxima de 89 grados, probabilidad de precipitación 20%. Actualmente en San Juan, temperatura en 81 grados.
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0: En la mente de Wiwi, en la piel está la playita, ¿verdad,
1: Wiwi? Cacho, que...
0: Cacho, estás bien, ¿qué?
1: Estoy madre, insolada, qué horrible. Yo estoy en la era de porcelana, yo no quiero saber nada del sol. Pero ayer quería ir para el agua, pues. No podía, no hay un mar bajo techo, lamentablemente. Mira, tengo esta información de, mano, lo que lleva la amistad. A veces uno con los amigos, yo con mi amiga a veces hablo de la muerte y le digo, loca, si cuando yo me muera, si yo me muero primero que tú, tienes que, no dejes que me maquillen fea, por favor. No dejes que me pongan que no me parezca.
0: ¿Tú te imaginas? Como en los certámenes de belleza que las maquillan y no se parecen.
1: No, horrible. Pues la cosa es que ella me ha dicho, loca, tienes que ponerme mi pantalla en la nariz. No dejes que me entierres sin mi pantalla en la nariz. Y yo, en serio, estúpida.
0: ¿Qué le pasa?
1: Sí, pero hay cosas y hay cosas. Esto lo hago como preámbulo de estos dos amigos. Checate esta amistad. Mira, ellos se llamaban Kevin Elliott y Barry Delaney, o Delaney, whatever. Ellos crecieron juntos en Dundee, en Escocia. Y antes de que Kevin fuera enviado a Afganistán como soldado de regimiento del Blackwatch del ejército británico, ellos los dos hicieron un pacto. Que si alguno de ellos moría primero, el otro tenía que ir al funeral de él, del que murió, con el vestido más llamativo y más ridículo que pudiera encontrar. Esto obviamente lo hicieron en son de chiste.
0: Ajá.
1: Me imagino que
0: sí, un vacilón.
1: Un vacilón entre amigos. Ay, si yo me muero primero, porque tú, o sea, tú no piensas que eso, aunque es lo más seguro que tenemos en la vida, ¿verdad?
0: Okay.
1: Que eso pasaría, pero de la forma en que pasó, pues cuando él murió, el amigo hizo lo que, ¿verdad?, había prometido. Kevin murió en Afganistán durante un ataque de talibán. Él cayó en una emboscada.
0: Ay, bendito.
1: Y murió, apenas tenía 24 añitos.
0: Bien joven.
1: Sí, súper joven. Más de 1,000 personas asistieron al funeral de Kevin. Entre todos los asistentes, Barry destacó, ¿verdad?, llamó la atención de todo el mundo por llevar un llamativo vestido verde lima. Este verde chillón.
0: Como si fuese una minifalda, ¿verdad?
1: Ajá, es como un tubito, un traje tubo pegadito completo, como si fuera un Cuerex.
0: Y unas medias como rosas, ¿verdad? Tiene ahí. Como,
1: y unas medias
0: y neón, como altas. neón, todo vestido de neón.
1: Era todo neón. Entre los asistentes, pues él llamaba mucho la atención con ese traje, con medias rosas fluorescentes. No consiguió el vestido que ambos habían imaginado en Terriza. O sea, no fue igual de lo que ellos habían hablado que iba a ser, pero que como quiera, mira lo ridículo que se veía.
0: Ajá.
1: Pero mira,
0: el tipo fue vestido llorando, pero está llorando.
1: Compungido en todo momento.
0: Y parece que no está vacilando, pero está llorando, señor, porque fue la promesa con su amigo, obviamente, pues sentía que tenía que cumplir con la promesa y tuvo que ir allí.
1: Y esa foto que tú ves ahí, que tú dices que está ahí tirado de rodillas llorando, pues mientras el ataúd iba descendiendo a la tumba, ahí fue que él irrumpió en llanto.
0: Mira, vaya.
1: Junto a su mejor amigo. Y aquella ropa que había sido motivo de risas años atrás terminó convirtiéndose en la forma más sincera de cumplir una última promesa.
0: ¡Wow!
1: Así que, ¿tú te imaginas que él no hubiera cumplido esa promesa?
0: No.
1: Por no querer verse ridículo.
0: Y no diría, vamos a hacer todos lo mismo, porque me da un miedo terrible hacer este tipo de pacto. O sea, quizás es un vaciloncito, pero como que no me nace, como que, Bulu, si yo me muero, haz esto. No quiero ni pensar. Estoy como Larry, que no quiero hablar del tema.
1: De la muerte.
0: No quiero hablar de eso.
1: Pero las promesas hechas, ¿verdad?, entre amigos pueden durar para siempre. Hay que cumplir lo que uno dice. Está brutal. Pero ellos no se imaginaron que iban a tener que cumplir esa palabra, pero así fue.
0: Así es, mi toya.
1: ¿Tú lo harías? ¿Tú cumplirías eso?
0: Yo lo hubiese hecho, claro.
1: Yo también.
0: Claro.
1: No me importa lo que piense la gente.
0: Sí, es mi pana.
1: O sea, ese era el acuerdo entre ellos.
0: Y eso es, cuando son cosas así entre hermanos, pues tú sabes cómo es la vuelta. Así que ahí está, señores y señores, promesa cumplida.
1: Y no fue que eran que se conocieron allí en la milicia, es que eran amigos de toda la vida.
0: Exacto, por eso sí, que eso era algo impersonal entre ellos, tú sabes, así que lo cumplieron. Mira, rapidito por acá, señoras y señores, óyeme, vengo de España, mucha gente preguntándome sobre el calor, o sea, que mucha gente se va para España en estos días de vacaciones y eso. El calor está, por lo menos para mi suerte, yo cogí grados de 96 grados, 93. Ayer yo me levanté para montarme en el vehículo que nos transportaba al hotel.
1: Y es caluroso.
0: Y la temperatura estaba en 73 en la mañana. O sea,
1: okay.
0: que realmente, pues.
1: ¿Qué era lo que tú esperabas?
0: Es un calor con el que los boricuas podemos bregar, lo que me tocó a mí.
1: ¿Se sancocharon entonces?
0: No, lo que me tocó a mí.
1: Lo normal.
0: Lo que me tocó a mí en los exteriores, y te digo ahora porque, pues fue el calor normal de Puerto Rico y la Florida que nos toca, aunque la Florida está bien caliente ahora mismo. O sea,
1: ¿verdad?
0: Sí, hay veces que yo veo, me pongo a ver. ver, comparar entre Orlando y Puerto Rico, y a veces yo digo, ya, che, en Orlando está más caluroso en Puerto Rico muchas veces. ¿Qué pasa? Que se puede bregar con el calor lo que me tocó a mí. Ahora, la semana que viene, ellos van a recibir en España unas temperaturas de 104 grados. Entonces, no sé cómo bregar con...
1: ¿Y cómo se sentirá eso? Ajá. ¿Se sentirá de 104 o demás?
0: Exacto. Pero el gran problema de España y de Europa en general es los aires acondicionados de los lugares.
1: ¿Por qué? ¿No son como acá?
0: No, mano, pues tú vas a un restaurante y el aire está bien bajito. Entonces, en el hotel, bien bajito, el aire. Entonces...
1: Porque ellos tienen como, pienso yo, la filosofía esta como de refrescar el lugar. Porque también acuérdate que ellos viven en frío también en algunas
0: épocas. Sí, sí, sí, sí.
1: Y en los lugares que hace frío, pues cuando tú entras a, qué sé yo, un restaurante, pues no tienen el aire bien frío como en Puerto Rico. No, tienen como una temperatura fresca.
0: Yo prefería estar afuera que adentro en los locales, porque los aire acondicionados son unos chorritos. Entonces, por ejemplo, yo me senté en este restaurante a desayunar y había como un abanico de techo, y ese abanico de techo no prendía, y las tres mesas que estaban alrededor mío se estaban quejando de que tenían calor. Entonces vino el muchacho a tratar de arreglar el
1: ay, qué bonito,
0: el abanico de techo. Se trepó, no, porque vino el técnico, qué sé yo, y mira, a ver, préndelo ahí, qué sé yo. Nunca prendió, pero los que se estaban quejando eran los que estaban alrededor mío. Nosotros estábamos normal. Para que tú veas,
1: estamos acostumbrados
0: a nosotros normal.
1: Uy, yo odio estar comiendo y tener un abanico de techo encima de la comida.
0: Sí, sí. No, pero estaba, era para refrescar el aire, no estaba muy encima de nosotros, ¿no? Pero independientemente, el boricua, yo creo que lo puede, que está acostumbrado al calor, y nosotros, los que vivimos en la Florida también, los que viven en la Florida, pues también.
1: Es el pan de cada día, ¿no?
0: Es el pan de cada día, o sea que nada, se puede resolver, lo que sí, hidratarse bien.
1: ¿Y qué fue lo más que te gustó? Porque tú has ido ya mil veces allá. ¿Qué fuiste buscando esta vez?
0: No, yo no he ido mil veces. Yo fui una vez en el 2008.
1: Bueno, yo no he ido nunca. Ajá. O sea, que has ido... ¿Esta es tu segunda vez entonces?
0: Es la segunda vez que yo voy.
1: Ah, pensé sí. Que habías como ido 3-4 veces.
0: No, yo he ido a París y eso, pero a España no, como tal no. Yo fui a esta vez, la otra vez fui a Valencia, ahora fui a Segovia y a Toledo en un mismo día, en un tour que me puso el Tours brutal.
1: Hizo algo chévere.
0: Sí, porque me monté en un bus y Segovia y Toledo quedan lejos. O sea, hacerlo uno solo te coge bastante tiempo, pero si te montas en el bus, pues estás un tiempito en Toledo y un tiempito en Segovia.
1: ¿Y qué tal el bus?
0: Brutal. Sí, como si fuese un avión. O sea, ahí estaba nítido, el aire acondicionado chévere y todo. Entonces,
1: porque ahí con el calor, ahí no era.
0: Y entonces después me trasladé a Sevilla y me quedé dos noches en Sevilla. A mí me gustó mucho Sevilla, mano. Mucho,
1: ¿qué
0: mucho
1: te gustó de Sevilla?
0: Sevilla...
1: Además de la comida y los postres.
0: No, tiene tiene todo lo que buscas de una ciudad. Tiene su parte antigua, tiene mucho para ver tiendas, los que les gusta el window shopping, mucha cosa local. Bueno, me compré estas tenis, para los que están viendo por la aplicación de la música. Estas tenis son una marca española. La marca es Pompey. Entonces yo busqué la historia, y son unos amigos que fueron rechazados, ¿verdad? Para mucha gente, para hacer su propia marca de tenis. Entonces empezaron a venderla en pop-ups. Y así independiente. Y abrieron dos tiendas. Tienen una en Sevilla y una en Madrid. Entonces, wow. La filosofía de la marca es que es una marca básicamente bien, que es una marca para representar bien brutal España.
1: Ay, me gustan estas historias porque mucha gente piensa, ¿verdad? Cuando uno va a entrar en algún tipo de negocio, hay gente que no te va bien de la primera.
0: Sí.
1: Ni de la segunda. Tú tienes que perseverar en lo tuyo. Si tú entiendes y le tienes fe a tu negocio y que tú entiendes que tienes una oportunidad por ahí, seguir y mira a ellos ahora.
0: Y se nos suma el que tienen dos, pero es local, porque yo hablé con la muchacha.
1: Sí, pero tener una tienda física a que lo vendían, sí, así por ahí.
0: Claro. Entonces yo le pregunté, ¿esas tenis llegan a Estados Unidos? Le pregunté a la muchacha, se llama Sofía. Me acuerdo. ¿Esas llegan? No, no llegan.
1: Ah, no hacen envíos.
0: No, no hacen envíos, qué sé yo qué rayos. A menos que sean. Quizás en una página que las consigas y eso, pero así de que nosotros hacemos el envío a Estados Unidos, no. Y yo, perfecto, porque le da más valor, porque nadie las va a tener. Y yo, perfecto, pues mejor.
1: Sí, son más exclusividad.
0: Y son más exclusividad. Entonces, las
1: ¿y son costosas?
0: Esta me costó 101 euros, me salió. 101 euros, sí. Y habían otras, las que me iba a comprar, que no eran estas, estaban en 70 euros. Pero, mano, bien buenas, cómodas, las usé para el aeropuerto y todo.
1: Me dijiste que te topaste con que es bastante económico España. Yo creo que nosotros estamos acostumbrados a vivir en un lugar tan costoso como Puerto Rico, que es tan caro.
0: Y Estados Unidos en general está carísimo. O sea, sí,
1: y uno sale y tú dices, diache, pero ¿y por qué aquí todo es tan económico?
0: Mira, obviamente me encontré un montón de cosas económicas, pero para que la gente tenga algo específico, el Aperol, por ejemplo, el Aperol, que eso está bien pegado, el Aperol Spritz, ¿verdad? Spritz, ajá. Eso en Puerto Rico, una botella, pero te puede salir como en $35. Allá estaba en 17 euros. Que son como 18, $19, depende de cómo esté la moneda. Pero, o sea, a ese punto, o sea, bueno, cuando le dije a la muchacha, no, porque la perola ya, ¿qué, chacho?
1: No, de verdad que nosotros no nos emburran las cosas bien.
0: No, costosas. Y obviamente el costo de la comida mucho más económico. O sea, yo llené una.
1: Más económico y más rico.
0: Sí, mira, ¿verdad? Yo fui el súper, sí, más saludable. Eso sí, porque tiene ingredientes.
1: Sí, como que te caen las cosas mejor. Una salsa de tomate de aquí no es una salsa jamás, de tomate de allá.
0: Jamás. Pero yo fui al supermercado comprando cositas de hotel. Iba a comprar un jabón. Estaba buscando un potecito de alcohol que se me había acabado. Y dije, diablo, aquí se van como 25 euros. 10.71 de euros, una cosa así me salió.
1: De verdad.
0: Y yo,
1: ¿Cuánto tú esperabas que te ibas a hacer?
0: Yo lo vi como yo por mi mente, calculando con la mente de Puerto Rico, y dije, guau, aquí se van como 25 euros, 20 euros. 10 euros. Y yo, ¿cómo?
1: Anda.
0: Y yo, pues toma, y me voy.
1: ¿Y las rentas? ¿No sabe cómo se maneja eso allá? Depende, ¿vas a vivir pronto allá?
0: No, depende de las rentas. Por ejemplo, depende el área. Si estás para Madrid, obviamente es costoso.
1: Claro, claro.
0: Pero hay un montón de lugares de España, los que tú no conoces, esos son los más baratos. Por ejemplo, si estás para Sevilla, Barcelona, todo eso es carísimo, porque son muy populares. Ajá. Pero hay un montón de ciudades alrededor que le dicen la España vacía también, que tú puedes conseguir, por ejemplo... una propiedad en Huelva te puede salir en 120 mil euros. ¿Entiendes? O una propiedad en Galicia te puede. Un apartamento. Huelva queda abajo. Abajo, al lado de Portugal. a una hora.
1: De campo adentro.
0: A una hora 35 de Sevilla, más o menos. Pero Huelva es costero.
1: Te queda como a una hora y media de tu supermercado más cercano.
0: No, porque Huelva tiene de todo. Huelva es como Fajardo, pues Huelva es costero.
1: Ah, pues es la metrópolis.
0: Exacto. Pero miren lo que pasó. Yo estaba allí, miren lo que ocurrió. Ocurrió algo histórico en España. Yo estando en España, yo no sé si ustedes sabían. ¿Tú sabes dónde queda?
1: No sé nada de España.
0: Gibraltar. ¿Sabes qué es Gibraltar?
1: Cacho, Gibraltar, claro, allí en una bota, en una península.
0: Tú lo has escuchado y mucha gente no sabe ni dónde queda. Pues mira, Gibraltar, imagínate la Florida pegada, que está pegada, es una península pegada a Estados Unidos, ¿verdad?
1: Ajá.
0: Pues Gibraltar es lo mismo al sur de España, pero no es de España.
1: Ah, no es de España.
0: No, Gibraltar es del Reino Unido. Entonces, ¿qué pasa?
1: Pero queda pegado en tierra
0: a España. Ese pedazo, esa puntita abajo de España, el sur, esa puntita, Gibraltar, eso es del Reino Unido.
1: Wow.
0: Gibraltar, ahí todo el mundo, la mayoría habla inglés, español y otros idiomas.
1: Te iba a preguntar, ¿qué hablan ahí entonces?
0: Sí, entonces es del Reino Unido. Incluso han hecho referéndums y ellos no quieren ser parte de España. Gibraltar quiere ser Gibraltar parte del Reino Unido. ¿Qué pasa? Que había una frontera, señores, que llevaba 100 años. Y hace dos días, antiel, abrieron la frontera después del juego de que ganó España.
1: Ajá.
0: La gente se fue para allá, los españoles se fueron para allá con los jerseys y todo de España y tumbaron la frontera. Ya no hay frontera. ¿Por qué? ¿Qué pasa? Que 15.000 españoles trabajaban en Gibraltar y tenían que pasar una frontera y coger unos tráficos brutales todas las mañanas para poder entrar a Gibraltar a trabajar. Entonces, ahora los dos gobiernos se pusieron de acuerdo y abrieron la frontera. Ya no hay frontera. Ahora, si estás en España y quieres bajar a Gibraltar, lo puedes hacer sin pasar por frontera.
1: ¿Pero porque los ciudadanos hicieron eso?
0: No, eso es una ley viejísima. Llevaba 100 años. La frontera ahí la eliminaron ya oficialmente. Porque hay mucho español que trabajaba allá.
1: Pero no es parte de España.
0: No. Y no va a ser parte de España. Ellos no quieren. Ellos quieren seguir siendo parte de Reino Unido. Gibraltar. Aunque está pegado a España.
1: Ah, tú viste, estamos aprendiendo historia de esos lares.
0: Y abrieron Gibraltar, entonces estaban todos los españoles que se habían acabado de amanecer viendo el partido, llegaron con los jerseys de España y estaban están contentos todos, porque obviamente es muy bueno para la economía de Gibraltar, porque la gente va a bajar sin hacer, porque mucha gente no baja, los turistas, por ejemplo, no bajan al diablo a hacer esa frontera, ese tapón, ese revolú.
1: ¿Será bonito eso ahí?
0: Sí, es hermoso, es costero. Es costero, unas playas hermosas, es hermoso, señores. Así que es Gibraltar. Si usted va para España y va por esa zona, puede bajar tranquilo.
1: Y a rayo, próximo viaje es Gibraltar, no me digas.
0: No creo.
1: ¿Tú dirás que te vas a mudar para Gibraltar?
0: No, chacha, no, mejor me voy para ir para las Croadas, olvídate de eso, boludo.
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1: Roque, o sea, con los titulares, los abonados de la planta de filtración Guzmán Arriba en Río Grande y Canóvanas entran hoy en un racionamiento de agua que se alterna cada dos días mientras se perduren las condiciones secas. El Centro Nacional de Huracanes mantiene bajo vigilancia una onda tropical que se desplaza por el este del Océano Atlántico y que, aunque presenta un área de baja presión y actividad de aguaceros y tormentas eléctricas, tiene bajas probabilidades de convertirse en un ciclón tropical. Una nueva modalidad de fraude que utiliza videollamadas por FaceTime para engañar a usuarios de iPhone y obtener acceso a sus cuentas bancarias mantiene en alerta a expertos en ciberseguridad y autoridades federales en Estados Unidos. El presidente Trump asistirá este domingo a la final de la Copa Mundial de la FIFA, anunció ayer la Casa Blanca. Ayer en los partidos de postemporada del baloncesto superior nacional, los Leones vencieron a San Germán y Caguas derrotó a los Cangrejeros. Esta noche los Gigantes se enfrentan a los Vaqueros y los Capitanes reciben a Guada. Y les recordamos que Francia se enfrenta mañana a Inglaterra en la final por el bronce de la Copa Mundial de la FIFA en el estadio de Miami. El partido comienza a las 5 de la tarde. Estos fueron los titulares en la nueva 94.
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6: Viene por ahí el Llena Blanco Bulero. Ponemos un Llena Blanco, tú lo completas a tu estilo. Eso va a ser en 2 minutos 34 segundos. 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Estás con Rocky, Burbu y Giga. Buen día.
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0: señoras y señores, a mí se me había olvidado que esto era hoy. Tú sabes que yo estoy llegando de las vacaciones, Burbu. Yo ni en mi mente tenía que esto había que hacerlo hoy. No me preparé para esto.
1: No, pero tú tranquilo, porque tú estabas de vacaciones y estás perdonado. A mí se me ha olvidado también y estoy aquí toda la semana.
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0: Señores y señores, ha llegado lo que a usted le encanta en el viernes por la mañana, señores. Ha llegado el Llenablancos Bulero. Ponemos un Llenablancos. ¿Y tú que nos escuchas?
1: ¡Rocky en España!
0: No,
1: va a haber que ser la gente. Bueno, gente de la posilga siempre están para nosotros.
0: Bueno, si tú quieres hacerlo, yo lo hago.
1: Dale, Rocky en España.
0: Pero me parece mejor que el que yo tengo en mi mente, ese.
1: Ah, pues está bien, pues son dos.
0: Que está bueno para cerrar.
1: Ah, pues dos.
0: Por si acaso.
1: Yo voy a mi corillo. Yo voy a mi corillo Massive.
0: Ajá. Yo pensé, tú sabes que ahora mismito hay un chisme por ahí que aparentemente hay un tipo que está diciendo que es el papá de Yailin.
1: Ah, de verdad, orgulloso padre de Yailin. Bueno, todo padre es orgulloso, mano, si yo soy de sus hijos.
0: Si yo soy un papá de Yailin y no ha salido a la luz pública, yo me quedo callado, ¿viste?
1: Oye, el anonimato es lo peor más bonito. Sí, oye, no va a cine, pero cuando vayan a repartir el bacalao no va a tocar nada.
0: Sí, o sea, ¿cómo? Que tú eres papá, que tú eres el culpable, cállate, calla.
1: ¿Qué? Que tú eres el donante. No, basta ya.
0: Es tu culpa.
1: ¿Qué? O sea, ¿qué es tu culpa, Keka? Ay, no, Yailin es chula.
0: No, es
1: chula,
0: bonita y todo. Cada cual. Pero ¿quién se le ocurre decir que es el papá de Yailin, mano? Quédate callado. Ya.
1: Bueno, a lo mejor es todo padre es orgulloso, Rocky.
0: Conociendo a Yailin.
1: Bueno, no todo.
0: Conociendo a Yailin, baila con un retroactivo.
1: Espera, Acho, ya. Tendrán buena relación. Tendrán buena relación porque ella como que nunca hablaba de su papá, solamente hablaba de su mamá.
0: Ajá, yo supuestamente ahora están diciendo
1: pero si ya no se bochorna de su mamá, que no se bochorna de su papá o nada.
0: Los chinches le están cayendo a la mamá ahora por puerca, dicen, porque el tipo es bien feo. Dicen,
1: ay, como ella es la princesa Diana. Oye, ya, ay, pero fíjate, no es un señor así que se ve mal.
0: Bueno,
1: es un señor de su edad.
0: Él dice que es el papá.
1: ¿Verdad? Y como que no le importa si me veo lindo o no.
0: déjame buscarte datos de esta noticia para que entonces tengamos un contexto de cómo vamos a preparar este Llena Blanco Bulero, porque yo tengo toda la información aquí resumidita para que el corillo la capé. Vamos a buscarla aquí, papá. Anda, para el carajo. ahora me salió la noticia de la tierra explosiva, que eso no lo hemos hablado. Ahora, papá. Oye, por aquí. Yo lo voy a conseguir, porque yo la subí hace unos días esta nota, esta semana. A verlo aquí. Dice aquí,
1: ¿dice?
0: Este señor, un señor de La Vega, un lugar que se llama De La Vega, en República Dominicana, identificado como Robert Almonte, asegura que es el papá de Yailin, la más viral, y sus declaraciones han desatado tremendo debate en redes sociales. Muchísima gente dice...
1: ¿Pero ya conocía a su papá?
0: Bueno, aparentemente, no sé si había conocido a su papá, no sé la historia bien. Muchísima gente está indignada y dice que Yailin debería demandarlo, ya que públicamente... se conoce que su padre falleció cuando ella era niña. Entonces, pues...
1: Como no sé la historia de su papá, estamos aquí, yo estoy partiendo de lo que se está hablando.
0: Exactamente.
1: Pero no sé, o sea que ese no es el papá de ella. Ella.
0: No, ella está...
1: Para ella.
0: Para ella no.
1: Papá murió.
0: Allá murió. Entonces, este dice que es su papá. ¿Cómo podemos desarrollar un Llena Blanco Bulero con esto? Pues no sé, qué sé yo.
1: La mamá dijo que ese era un papá probeta.
0: No, ya tengo Llena Blanco. Este Llena Blanco.
1: Pero hubo tantos que no sabía cuál era. Oye,
0: Ponme redoble, que tengo Llena Blanco ya aquí. La próxima porquería que va a reclamar el que dice que es papá de Yailin. Es muy largo, pero es ese.
1: Lo que va a reclamar el papá de Yailin. El supuesto papá.
0: Llama ahora 787-622-9470. La próxima porquería que va a reclamar el que dice que es papá de Yailin. 787-622-9470. Mira que va a decir que el jet set era de él.
1: ¿Qué?
0: El jet set, que eso era de él, el jet set.
1: Wow, pues ningún orgullo. Ningún orgullo de ese.
0: Qué porquería. La próxima porquería, señores, que va a
1: reclamar
0: y que dice que es papá de Yailin. 787-622-9470. vas a llamar aquí. Bueno, él dice que el papá de Yailin dice que él fue el que arrancó la diarrea explosiva. Está reclamando eso.
1: Que él fue el primero, no fue Arcángel. Fue él.
0: La próxima porquería, señores, que va a... Ah, mira, que dicen que el papá de Yailin dice que él fue el que trajo el COVID a la República Dominicana.
1: El paciente cero,
0: el
1: de
0: El paciente
1: revés.
0: Cero.
1: Oye, ya, no tiene que ser malo.
0: La próxima porquería que va a reclamar y que dice que es papá de Yailin...
3: La perla del yerno.
0: La perla.
1: Va a patentizar la perla de Anuel.
0: 787-622-9470. La próxima porquería que va a reclamar y que dice que es papá de Yailin.
3: Que es el papá de Gallo de Producto.
0: Mira, pues.
1: ¡Y a rayos! No hay orgullo ahí, no hay orgullo.
0: La próxima porquería que dice que va a reclamar el papá de Yailin.
3: Que Gallo es hermano de Yailin.
0: Ay, no, pues, cara. 787-622-9470. La próxima porquería que va a decir el papá de Yailin, que es de él. O el que dice que es papá de Yailin.
1: Ya, ahí tenemos este ir a blanco. Me gusta. Estrogol.
0: 187-622-9470. La próxima porquería que va a reclamar y que dice que es papá de Yailin.
3: La hombría de Vladí.
1: Acho, ya. Cosas que se puedan, por favor.
0: Yo fui el que le enseñé a jugar béisbol.
4: No soy gay.
0: No, yo sé, pa, yo sé.
1: No, pero Vladí un gay puede jugar béisbol.
0: 187-622-9470. La próxima porquería que va a reclamar y que dice que es papá de Yailin.
3: Buen día, él es dueño de la marca de carro Yugo.
1: Mira. ¡Y a rayos! ¿Te acuerdas de los Yugos?
0: Sí.
1: ¡Wow!
0: Los Yugos salían malitos.
1: ¿De verdad?
0: Sí, salían malitos.
1: Yo sé que eran bien pequeñitos.
0: Bien pequeñitos, sí. La próxima porquería que va a recomendar el papá, que va a decir el papá, el que dice que es papá Yailin, que es de él, cuéntanos.
1: Va a reclamar.
3: Chacho, más largo que el.
0: Está largo, papi. No te rías.
1: Óyeme, a ver, aquí la gente está pidiendo Rocky en España. ¡Rocky en España!
0: Eso, van a cortar este para eso. Van a cortar.
1: No, podríamos terminarlo. No. Para comenzar el otro.
0: Pero bueno, una más. La próxima porquería que va a reclamar y que dice es papá Yailin.
5: Que Rocky es su hijo perdido.
1: Mira, Rocky, no te dejes, Rocky. No, hermano de Yailin. Hermanastro de Yailin.
0: Yo tengo mi papá y toda la cuestión, así que tenés.
1: ¡Rocky!
0: ¿Qué pasó? De quieto.
6: Mi flaco bello.
0: ¿Qué pasa?
6: Hoy es viernes.
0: Yo sé.
6: Y tú cobras, papi.
0: No, yo voy por el otro.
6: ¿Para dónde me vas a llevar a comer esta noche?
0: No, ningún lado.
6: Raquiti.
0: ¿Cómo te voy a llevar a comer esta noche? Si yo en España estoy pelado.
1: Mira, aquí. Aquí dice que va a reclamar que las cuerdas vocales de Yailin fueron heredadas de él. Mira, Nando.
0: Qué cabrón.
1: Esta es la posible, estos tipos no sirven. Mira, ya, son cosas con orgullo, cosas con orgullo.
0: Yailin, ¿algo más que decir para?
7: La gente son estúpidas.
1: ¿Verdad, mami? Qué estúpidas son.
0: Está bien, ni modo.
1: No hagas caso, tú sabes que mientras hablan de ti, olvídate, están hablando.
0: No, pero mira, ese señor Yailin te quiere, se nota en su mirada.
7: ¿Y qué me importa a mí?
0: Ah, no, pero.
1: Mira, dicen que se parece a Ñejo.
0: Chacho, ese señor parece una rodilla de Ñejo.
1: A María, no se ve tan maltrecho.
0: El codo de Ñejo, que está bien reseco. ¿Tú has visto el codo de Ñejo? Yo nunca, nadie lo ha visto, pero yo lo he visto. Cuando él vino aquí a la emisora y me fijé en sus codos. Chacho, eso es como un guante pelota.
1: De verdad, lo tiene bien rojo.
0: Bien
1: parece
0: reseco.
1: Parece un escroto.
0: Bien reseco. tiene como una caspita.
1: Es cara de escroto.
0: Ya.
1: Yo imagino una cara de escroto cuando te da frío, ¿cómo se te pone la cara?
0: No, voy a hacer el codo de Ñejo.
1: Rocky en España.
0: Bueno, para que sepan, el codo de Ñejo se lo lava con Head and Shoulders.
1: Usa Misani para la gente que da.
0: El codo de Ñejo, señores,
1: Deja el codo de Ñejo, que es Rocky en España. No me vengas a estar cambiando los muñecos.
0: Bueno, los panas de Ñejo dicen que es tremendo, rascando espalda con los codos.
1: Tiene un velcro por codo. Bueno, cuando él llega a la casa de la calle, tiene un montón de pelucitas pegadas en el codo. Y es que es como un velcro.
8: Qué mucho cabrón retardado.
0: Dale quieto,
1: ¿verdad? Qué estúpido esta gente, bro.
8: Capiche.
0: Capiche.
1: Te deje, papi.
0: Ya, papá. Vaya.
9: con tanta queja que hay y usted es pendiente a más queja. No está pendiente a hacer cosas buenas en Navidad.
1: Hacemos también.
0: ¿Quieres Navidad? ¿Quieres Navidad? ¿Qué te pasa?
1: Olvídate, tenemos el plan navideño, pero cuando llegue Navidad.
0: ¿Cómo es? Está Ñejo llamando de verdad.
9: Mi gente, necesito ayuda. Ajá. Alguien quiere ver con estos portones, con esos motores, que el cabrón portón se trancó. Ajá. Necesito ayuda, que no abre el portón, ni manual ni nada, por favor.
0: Está bien, papá.
1: Ñejo pide ayuda para todo en las redes.
0: Está brutal. Bueno, ni modo. Ay, Dios.
1: Pues. No, si es España.
0: Dale, entonces, dale. Yo no tengo ningún tipo de gente, no tengo reparo.
1: Oye, pero lo voy a tirar, pero no me dejen sola.
0: Ok, 787-622-9470. Tú sabes que pensé hasta dejármelo pelú allá en España.
1: Y porque dicen que eso es. Los totos vintage allá son bien recibidos.
0: Yo voy a los españoles en el. Yo voy a los españoles así, cuando levantan los brazos, esos boyango de pelo. Así.
1: De verdad, sí, ellos como que no, eso no es algo.
0: Sí, bien chévere, a rayo.
1: Ay, yo no podría.
0: Sí, pero yo
1: como que ya en nuestro ADN está eso.
0: Chacho, me sale un pelito en el fondillo y rápido tengo que pasarle la maquinita. ¡Bum! No puedo.
1: O sea, te llevaste la navaja para España.
0: Yo me llevé la maquinita.
1: ¡Rocky en España!
0: ¡Ey, ya! 787-622-9470. Rocky en España, es un bala, a ver.
3: Te compré un pants nuevo.
0: ¿Un qué? No, lo escuché, lo escuché.
1: ¿Un qué?
0: 787-622-9470. Rocky en España, dale.
3: Está buscando el chorizo completo.
1: ¡Mira! ¡Lo encontró!
0: No comí chorizo, fíjate.
1: Rocky en España.
3: En España se hizo una paja.
1: ¿Y qué es esto?
0: ¿Y qué es esto? Ni que fuese élite. Ay, señor.
1: Rocky en España.
0: Dale. Rocky en España.
1: Eres tú.
0: Rocky en España. Rocky en España, dale.
3: Se le sale la polla por los putis.
0: La polla por los putis. La polla.
1: Ay, tío.
0: Mira, me están vacilando los Putin y yo voy a...
1: No, esos Putin te quedan.
0: Yo voy a Bad Bunny allá en el concierto ese que dio en estos días. Creo que fue en... ¿Dónde fue? Bien lejos, en Polonia. Y tenía unos Putin, pero bien exagerados también.
1: Pero a ti no te gusta la moda de Bad Bunny.
0: A Bad Bunny no le dicen nada, pero a Rocky con los Putin sí. Ay,
1: porque a Bad Bunny se le sale por el lado, pero a ti sí.
0: Ah, bueno, pues yo soy más proporcionado. Óyeme, ¿qué pasa? ¡Rocky en España!
5: Operan el frenillo.
0: ¿Qué frenillo? ¿Qué?
1: Él no tiene frenillo.
0: Yo no seamos Morales, ¿qué te pasa? Óyeme, Rocky en España.
3: Le vio los huevos a Rosalía.
0: ¿Qué?
1: Que le viste los huevos a Rosalía. Que Rosalía tiene más huevos que tú.
0: Mira, no es por joder, pero mírate esto. Vete, que todo el mundo se meta en la aplicación de la música. Les voy a mostrar algo que tengo en mi celular. Yo estaba, mano, Burbu.
1: ¿Qué?
0: Yo estaba caminando por Madrid. Achivé una pareja. Burbu. Era Rosalía la novia, mano, de espalda.
1: ¿De verdad?
0: Rosalía, la novia, mano. Era una cosa. Vete a la aplicación de la música. Todo el mundo, le voy a dar break para que la vea. Dime si no es verdad. Yo sabía que no era ella porque la que parecía la novia tenía las piernas bien peludas.
1: Mira que no estés desvirtuando el Rocky en España.
0: Ah, bien.
1: Dicen aquí.
0: Ah, pues no le muestro nada.
1: Que estamos Rocky en España. que no venga a zapatear.
0: Rocky en España.
3: Se va con Rosalía a comerse un plato de mayonesa.
1: Acho, cabrón, qué duro.
0: Espera,
1: que si Rocky en España probó carne guinda.
0: No probé nada de eso, bro. Era
1: en Japón.
0: Rocky en España.
1: Cerraron.
3: Compró un jabón 2 pesos.
1: un jabón en 2 pesos.
0: Está quieto. Rocky en España.
3: Bailó flamenco con las patas peludas.
0: Hey.
1: Rocky en España.
3: Rocky en España. Comer todos los chorizos que encuentre.
0: Date quieto, date quieto.
1: Que te mandaron el churro en España, dice aquí.
0: Los churros de España no me gustan. Me gustan lo que son los cocinan azúcar blanca. Ya no le echan azúcar a los churros, mano. Rocky en España.
3: ¿Qué le va a dar
0: para
3: abajo?
0: Rocky en España. Rocky en España.
3: Por poco lo extraditan por la papa.
1: Ah, no, qué vaida.
0: Tú me miras de perfil y yo soy todo un español, pero tú sabes.
1: Verdad,
0: me confundía con el actor de Berlín. Me decía, ¿qué? No, no eres tú. O sea, era una cosa así.
1: Espera, que te rellenaron de gambas.
0: ¿Qué es eso? ¿Qué gambas?
1: No sé.
0: Rocky en España.
1: El grano.
0: Rocky en España.
5: Se me sale lo pato.
0: ¿Lo qué?
1: Mira, Rocky, dile ahí que tú no eres gay.
0: Yo no, o sea,
1: Dile, ¿a quién te representa? Dile, dile a tu abogado.
0: Yo, de verdad, yo no sé si me tengo que defender por esto, pero...
1: Dile ahí.
0: Yo
4: no soy gay.
0: No, no, ni modo, yo sé. Pa.
1: Mira que te metieron la paella para callarte.
10: No me aborden al artista, por favor. No me aborden al artista, colegas.
0: No, yo no soy artista. Yo que me aborden, no importa, pa.
10: No me aborden al artista, lo dije.
0: Ya.
10: No me aborden al artista, gracias.
0: Ahí está, papá. Ahí está. Óyeme rápido, Rocky de España, que me voy.
3: Hostia, tío, joder, qué cosa más fea ese tipo.
1: Oye, no así. Okay. Era que te deportaron, que te negaron el pasaporte. Rock en España.
0: Ay, señor. Rock en España y cerramos.
1: Está buscando el cierre, maestro.
3: Le comiste un churrito lleno de crema.
0: No te quiero, pa, que eso no, el churrito rey, eso es la crema.
1: ¿Te gusta llamada con crema o el original?
0: No, el original, ahí con chocolate. Ahí está, que es bueno, Burbu. Ahí que es bueno. ¡Rocky en España!
3: Le van a meter el lamín por el anal.
1: Pero. Ay, lamín. Okay.
0: Ya, maldita.
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0: Vamos, vamos al chisme, vamos a lo que a usted le encanta. Aquí en el despelote, ya tú sabes, todo el bochinche, toda la farándula en la Florida Central y Puerto Rico. Aquí es que te enteras con nosotros, que es la que hay.
1: ¿Por qué no puede ser tan hijo, hijo, hijo,
2: hijo, hijo? Te sorprenderás.
0: Quédate quieto, papá, quédate quieto.
1: ¡No se haga el tontejo!
0: ¡El tontejo! Mira, señores, óyeme, no me quiere mencionar Bad Bunny ya.
2: ¿Pero
0: señores,
2: por qué? ¿De qué tú hablas?
0: Hablamos de eso en breve, señores y señores.
2: Ya. Bad Bunny está por allá, por el otro lado del mundo, tranquilo con Gabriel en un balcón.
0: Y yo mordido, no me mencionas, hermano.
2: ¿Pero de qué tú hablas? Sí. Danos contexto, Chuchi.
0: Te cuento en breve, además. Ah, señores, sigue la juntilla entre Bad Bunny y Gabriela. Tenemos los detalles, bien pendiente aquí el despelote.
2: ¡Ay, qué rico!
0: ¡Ay, qué rico, señores! Así que hay chisme por ahí para abajo. Además, hablamos todo lo que está pasando con el mundial, la energía, ¿verdad? Yo creo que ha sido uno de los mejores mundiales. Yo me acuerdo del mundial brutal que yo la pasé brutal. Fue el mundial aquel de las bubucelas, ¿te acuerdas?
2: Ah, tú lo habías comentado.
0: Ese yo me enfiebré y este estoy igual enfiebrado.
2: Fíjate, yo, para serte bien honesta, no, nada que ver con el soccer. Y de repente en este mundial, pero les comenté que estaba contenta porque madre de un adolescente que no sale del cuarto, pues porque, pues, así son. Ha salido bastante de su cueva para compartir con nosotros, con papá, conmigo, viendo el mundial.
0: Sí, que ha unificado familias.
2: Sí, definitivo. Bueno, me lo he gozado.
0: No, son deportes así, ¿verdad?
2: No quiero que se acabe, pero se acaba el domingo.
0: Se acaba el domingo, señores y señores. Mañana es el partido por el tercer lugar, que tú sabes que va Mbappé contra este tipo, el Kane.
2: ¿Pero Mbappé no lo eliminaron?
0: No, acuérdate que mañana va a participar por el tercer lugar.
2: Ah, yo pensé que Francia ya...
0: No, ahora mañana hay un juego. Mañana hay un juego, mañana sábado, por el tercer lugar. Entonces, entre Inglaterra y Francia.
2: Ok, ellos no iban para el campeonato, pero sí iban a pelear ese tercer lugar.
0: Van a pelear por el bronce, que yo estaba hablando con Omar esta mañana. Yo digo, ya lo mano, tú sabes que tú ser Mbappé y decir, ya lo tengo que ir obligado a jugar un juego por una porquería ahí de bronce.
2: Bueno, pero papi, no es una porquería porque, perdóname, de tantos equipos, que tú seas el tercero.
0: Sí, lo que pasa es que Francia...
2: No podemos minimizar eso.
0: Mbappé, él creía que iba a ganar.
2: Ah, bueno, que él creyera una cosa.
0: Él creía que iba a ganar. Bueno, el chisme ahora mismo, tú sabes que
2: Mbappé... Y es un jugador top.
0: Mbappé, yo estaba en España y
2: ¿qué pensar así?
0: Y vi un par de partidos y me enteré de todos los chismes de España. ¿Sabes cuál es el chisme? ¿Tú sabes cuál es el bullying en España ahora mismo?
2: ¿Cuál es? Son bulleos diferentes a los nuestros.
0: El bullying en Mbappé es que tú sabes que Mbappé está saliendo con Esther Esposito, que es la de élite.
2: Ajá, la rubia, bien bonita.
0: Ajá, bien hermosa ella. ¿Qué pasa? Pues Esther Esposito es española. Entonces, Mbappé representa a Francia. Entonces, pues dicen que gracias a Esther Esposito, que la noche anterior parece que le dio para abajo, lo puso débil. Entonces, que los boxeadores y los atletas dicen que no deben meter mano antes de un evento.
2: Sí, pero ella estaba con él allá.
0: Sí, es su novio.
2: Se supone que no la lleve a estas cosas.
0: Entonces, los españoles, en vez de agradecerle a Yamil Lamal, le están...

0: agradeciendo a este Esposito por haber debilitado a Mbappé, porque parece que lo puso débil la noche antes. Entonces, hay un video rondando por las redes sociales, y usted lo busca, es Mbappé en un bote, en traje de baño, y lo tiene bien contento.
1: Se quedaron a acampar, había caseta de camping.
0: Dicen que está en esa época de como de honeymoon, que esto es pam, pam, pam, toma, pam. O sea, que están ahí.
1: Sí, esa es la época, esa es.
0: Y que gracias a Esther Esposito, la española Esther Esposito, la actriz, pues España logró ganar por debilitando a Mbappé. Señores y señores, así que ese es el
1: usó la estrategia, la Miss. Muy bien, mami, muy bien. Todo por tu patria.
0: Que se fue viral porque ella dice, cuando ya empezaron a salir, ella dice que ya no sabía quién era Mbappé. Que ella no sabía que. Entonces la gente más.
1: Cuando empezó a salir con él, no sabía quién era él.
0: Él dice, no, yo no
1: sabía. Ay, por favor.
0: Yo no sabía.
1: Está bien que no sabías antes quién era él, a lo mejor como jugador, qué sé yo, pero que empezaste a salir con él y no sabías quién era él.
0: Eso dice, no, yo no sabía quién era Mbappé. O sea, como que no entender, como que pues.
1: Bueno, a lo mejor no sabía antes quién era él.
0: Ajá.
1: Que a lo mejor ella se refirió a eso.
0: Sí, sí. Así que, señores y señores, vamos a ver qué pasa. Mientras tanto, una pregunta, Burbu. O sea. En Orlando y Puerto Rico, ¿hay más fanáticos de Argentina o más fanáticos de España? ¿Qué tú crees?
1: Diantre, puede estar muy even, pero yo creo que hay más argentinos.
0: ¿Verdad? Yo creo que hay mucha más fanaticada en Puerto Rico y Orlando de Argentina.
1: Pero
0: ¿verdad?
1: Eso lo vamos a saber a continuación.
0: Sí, sí, sí. Pues mira, la vuelta es, señoras y señores, que España parte como favorita en los pronósticos para la gran final contra Argentina este próximo domingo. Aparentemente, pues lo que se está diciendo, los pronósticos, es que ganaría España por la juventud. Básicamente.
1: Lamine es un nene, ¿verdad? Como 19 años tiene.
0: Acaba de cumplir hace 3 días, algo así, 19 años, una cosa así.
1: Wow, pero papi, la veteranía tiene mucho que ver también. Tú puedes tener una frescura porque eres un chamaco joven, pero puedes cometer muchos errores también que la veteranía a lo mejor los tiene mangao.
0: Sí.
1: Yo siempre digo que la mezcla es lo más grandioso.
0: Yo vi un periodista,
1: juventud y veteranía.
0: Yo vi un periodista hablando de esto. Dicen que el 58% perfila como favorito a España, mientras el 42% respalda a la selección de Argentina.
1: Bueno, sí, es que mucha gente ve España, pero la pregunta tuya fue, ¿qué más hay? ¿Argentinos o españoles?
0: No, que a quién más. La pregunta mía es: ¿a quién más la gente le va en Puerto Rico? Yo creo que más en Puerto Rico la gente le va a Argentina.
1: Ah, yo pensé que había más,
0: que si
1: argentinos o españoles.
0: No, yo digo en favoritismo de qué prefiere la fanaticada. Yo creo que en Puerto Rico y Orlando la gente prefiere Argentina. Esa es la verdad. Yo he escuchado bastante variado, fíjate. Bastante variado.
1: Sí.
0: Sí, pues yo voy a España, obviamente, porque me parece. Primero, ya Messi ya ha ganado.
1: Ah, pues yo voy a Argentina.
0: Pues muy bien, eso se trata.
1: Lamine tiene un montón de tiempo para seguir ganando, ya este se va a ir ya mismo.
0: Lo que pasa es que, obviamente, sería historia porque España no había entrado en unas semifinales y unas finales hace 16 años.
1: Ah, pues ya entraron, ya hicieron
0: entonces,
1: historia.
0: Esta es la nueva cepa. Entonces, obviamente, está el revolú de la foto de Lamine Yamal con Messi, no sé si la viste, la foto que de la campaña de UNICEF que hicieron hace años. Donde
1: sí, eso fue bien impresionante.
0: Está la familia de Mbappé participando en un sorteo. Digo, Mbappé no, de Lamine Yamal está participando en este sorteo para este shooting y ganan el sorteo. Entonces, el que le toca bañar al bebé, que es Lamine Yamal, es Messi. Entonces, pues.
1: ¡Wow! ¡Qué impresionante!
0: Estaría brutal.
1: Messi tenía como qué edad, como 19 años.
0: Por ahí, 20. 19 años, una cosa así tenía.
1: La edad que tiene Lamine ahora mismo.
0: Exactamente. Entonces, ¿quién iba a saber él? Que este iba a ser su rival en un mundial en el 2026.
1: Bien duro, no lo hubiera bañado nada, lo hubiera dado el mellao sucio ahí.
0: Está brutal.
1: Wow, no, pero qué linda foto, que como son las cosas de la vida, mano. De
0: Así mismo, que por cierto, Lamine Yamal, no sé si la gente sabe esta historia, el apellido de él no es Yamal. Él tiene otros dos apellidos. Su nombre
1: es enganchar.
0: No.
1: No.
0: Llamar y enganchar. No.
1: Es colgar.
0: No, chacho. Esa pangola.
1: Claro, sí. Mala mía. Perdón.
0: Bueno. Ese pangola no tuvo juicio.
1: Él parece como.
0: Mira, dice que.
1: Él parece como indio.
0: Mira, dice que el pangola de Bulbo fue auspiciado por la diarrea explosiva.
1: Pues estoy al día. Estoy al día con los nuevos auspiciadores.
0: La diarrea explosiva presenta el chiste pangola de la hora. Mira, no, pero que lo que voy es. Que lo que yo leí en la historia, él tiene sus dos apellidos que son bien raros. De su mamá, que es de África ecuatoriana, y su papá, ¿verdad? ¿Qué pasa? Que el nombre de él es Yamil y su segundo nombre es Lamal. no es el apellido, la gente se cree que es Yamil Lamal. Es que el papá de Yamil, el papá de Yamil tuvo un problema económico bien brutal una vez y tenía este amigo que era taxista, que se llamaba Yamil, y otro amigo más, Yamal, lo ayudaron bien brutal para salir del hoyo. Y él les dijo, yo les prometo a ustedes dos que cuando tenga un hijo le voy a poner Yamil Lamal. Le voy a poner los dos nombres de ustedes.
1: ¿De verdad? ¿Así fue?
0: Y así fue que le nombran a Yamil Lamal. Entonces,
1: ahí está.
0: Lamil, ¿cómo es Lamil?
1: Lamil.
0: Lo estoy diciendo mal, Lamil.
1: Es Lamil Yamal.
0: Lamil Yamal. ¿Y qué estaba diciendo?
1: Yamil.
0: No, hay que a veces que uno se confunde. O sea,
1: claro, porque, está viendo. Me imagino la Y con
2: usted
1: la L.
2: Puede ser más bruto.
0: No.
2: Pero es que no puede ser tan bestia, caramba. Sí,
1: que la Y y la L se parecen mucho.
0: Date quieto, menciona tú, Yamil Lamal. Date quieto, papá. Yo no soy.
1: Que Yamil es un nombre de acá, Lamín no.
0: Exacto, o sea, lo dije mal, pero no importa. Pero para que sepan la historia.
1: Pero ¿cuál es la descendencia de ese chico? Porque parece como indio.
0: Él nació en España, lo que pasa es que sus papás no son de España. Son inmigrantes, ¿no? Llegaron a España luego.
1: ¿De dónde son? No sabes.
0: La mamá es de África ecuatoriana, algo así, y el papá no me acuerdo de dónde, pero no son de
1: España. Es como un indio, ¿eh?
0: Pero él nació en España. O sea, él nació en España. Así que vamos a ver en qué para todo esto. Dicen que aparentemente pues los favoritos son España, pero yo sé que la gran fanática de Orlando y Puerto Rico es de Argentina. Así que vamos a ver qué sucede, señores y señores. Hay varios spots. Ya la gente tiene cachado un par de spots para ver el partido. Yo lo voy a ver en casa. Voy a hacer una barbacoa.
1: A ver, María, qué lindo. Vino de España en vez de barbecue, barbacoa. A ver, chavete de barco.
0: ¿Qué pasa? ¿Qué pasó? Pasó una barbacoa.
1: Mira, tío. Agárrame.
0: No es el problema.
1: Ay, mere.
0: Estoy entrenándome para cuando me mude para España. Pasó.
1: Wow.
0: Señores y señores. Bueno.
1: ¿De verdad sigues con la idea de mudarte a España en algún momento de tu vida?
0: Yo me voy. Con las 50 y pico, yo me voy. Y si puedo trabajar desde allá.
1: De verdad, va a ser remoto.
0: Y sigo aquí, pero hago remoto.
1: Miren, Corillo, de la posilga que se va a ir para España y que va a ser el que remoto de allá.
0: Pero es verdad, mira. Yo hasta lo he analizado, duro. ¿Tú te imaginas que yo me mudé a España ahora cuando yo cumpla 50 y pico por allá? Eso falta un par de años. Cuando yo, ¿verdad? Cuando yo me mudo a España, sigo haciendo radio y si hago la mañana, mi hora de trabajar sería al mediodía. Las 6 de la mañana de acá.
1: Oh, ¿verdad? ¿Cuántas horas son 6?
0: Son 6 horas de diferencia. O sea, yo puedo al mediodía, me levanto, hago el morning show.
1: Qué lindo.
0: A Puerto Rico y ya.
1: Qué facilidad.
0: Eso sí quiero seguir en la radio, si no me da una diarrea extremadamente explosiva.
1: Ay, te vas para Nueva Guinea. Sí. Mira que el papá de Lamine es de Marruecos y su mamá es de Guinea.
0: Exacto.
1: Y tú dijiste que era de ecuatoriano, qué sé yo qué.
0: Sí, pero es Guinea ecuatoriana. Algo así
1: se llama, sí.
0: Así se llama la
1: cosa. Pues mira que aprendan, que recojan.
0: Y sí, búsquelo bien.
1: Acá, por cierto. Gracias al combo Gorillo Cuaren.
0: No sé si saben que hay un chisme con esto de Lamine Yamal. Que él no participó de la práctica ayer y tiene un vendaje en el muslo izquierdo. Entonces, esto levanta las alarmas. Pues él no participó de la práctica ayer que tuvo el equipo. Y entonces las cámaras cacharon que tenía un vendaje en el muslo izquierdo. Pues entonces.
1: Ya, che, está lastimado.
0: Tan nervioso. Hay una patada que le metieron ahí también, acuérdate que le dieron una patada. Hay una.
1: El último partido. Bueno, a lo mejor lo están dejando descansar para ese partido. Mm-hmm. Importantísimo.
0: Sí, dice que le echaron Vicks Vaporub. Aparentemente eso lo está ayudando.
1: Con un vendaje, olvídate. Sí. Eso. Sí. El Vicks es mágico.
0: Y que aparentemente le agua maravilla. Le echaron agua maravilla para resolver.
1: Le pusieron Cefirán. Claro, ¿te acuerdas del Cefirán? Vete pa'l cara.
0: Le echaron ubre de vaca.
1: Ya, le echaron Voltaren.
0: Tú sabes que la ubre de vaca, yo pensaba que era que lo hacían con la ubre de vaca y descubrí este fin de semana que no es así.
1: Ah, no, ¿y con qué se hace?
0: Las
1: bolas del toro.
0: No. Lo que pasa es que eso era un producto para hidratar la ubre de la vaca. Entonces descubrieron que funcionaba bien en los humanos y el proceso se llama ubre de vaca, pero no es que lo hacen con ubre de vaca.
1: Pero es que proviene de ahí, ok.
0: Era un producto que originalmente se usaba para lubricar las ubres de las vacas. Y después lo probaron en humanos y mira, funciona en humanos también. Pues
1: yo me lo puedo untar en los pezones.
0: Sí, claro.
1: ¿Verdad? A ver si me las hidrata.
0: Ajá, exacto.
1: Mi chapa rosita.
0: Intenta, las pones nítidas, pulvo, las pones, lozanas.
1: Ay, mira, ahora que estoy quemada, déjame ver.
0: Sí.
1: ¿Cómo me va?
0: Tengo una amiga mía que es joyera, me está preguntando si funciona para eso.
1: No,
0: yo no sé.
1: Mira, no hagas eso, que eso arde, oíste.
0: Oye, hablando de Ardel, ¿no conoces a nadie que le ha dado la diarrea explosiva a esta?
1: Fíjate, no he conocido absolutamente nadie, solamente vi como que un video de una chica que ella estaba vacilando, pero le dio a su familia primero, así como que a su sobrina, después a su mamá, a su papá, y estaba vacilando, a mí no me dio, y boom, le dio.
0: Le dio,
1: o sea,
0: sí,
1: que como que corrió entre todos. Sí, ahora, sí, pregunto yo, uh-huh, ¿eso se pega así o eso no es por un alimento?
0: No, no, no, acaban de explicar que no, que eso es por, no, ni se pega de persona a persona, ni nada, es por alimentos.
1: Ah, pues entonces ellos todos comieron en el mismo lugar.
0: Aparentemente, exactamente. Tenemos la familia Plasta en línea, buen día. Hola. Okay, gracias por la llamada.
1: Era auspiciado por Wipe.
0: Exactamente, señores y señores. Así que hay que estar pendiente de lo que uno se come. Dicen que lo más propenso para que te dé la cuestión esta es una bacteria que hay en la lechuga. Que por cierto, elimina ese alimento de su vida. No hace falta.
1: No, no tiene ningún valor nutricional.
0: Nada, lechuga, o sea, nada. No te da ni nada. Lo único que te puede dar una lechuga es traerte una bacteria. Es todo. Más nada. No se meta eso. Eso es como mover páginas. No tiene nada de nutrición. Métase mejor espinaca, cosas así. Que eso, uh-huh, que si tiene una bacteria de espinaca, pues por lo menos tenía algo nutritivo. Pero la lechuga no tiene nada. Nada, nada, nada de nutrición. Y la gente se mete lechuga como si fuera... ¿Para qué?
1: Y los bowls de lechugas así.
0: Son una porquería de alimento. Una porquería de alimento. Tú sabes. ¿Sabes para qué
1: es
0: buena?
1: A mí nunca me ha gustado realmente.
0: Sí. ¿Sabes que estos días estaba viendo que un pelotero, no me acuerdo cuál fue, el tipo cogía hojas de repollo?
1: Ajá.
0: Eso es como lechuga, ¿verdad? Y se las ponía frías, congeladas en la gorra. Y con eso él evitaba tener el calentamiento del cráneo.
1: Ajá.
0: Mientras los partidos, dentro de la gorra le metía un canto de lechuga de eso, un repollo de esos congelado. Y,
1: congelado, pero eso tiene que
0: frizar
1: rápido.
0: Usaba eso para hidratar. Entonces, como contrarrestaba el calor. Buscándole uso, Beirut, aparentemente.
1: De verdad.
0: Beirut se metía un repollo en la gorra. Congelado.
1: No, pero él era, chacho, ahora tienen que existir otras cosas.
0: Sí. Eso fue hace tiempo, exacto. Bueno, oye, una pregunta, hablando de otras cosas.
1: ¿Y tú qué te meterías en la cabeza para refrescarte?
0: No.
1: Con esos calores de España viniste con buenas ideas.
0: No lo he pensado, pero después te digo. Mira, rapidito, Buru, por acá, este tipo ya, Tekashi. Tekashi apostó por Francia, ¿perdió la casa o no la perdió? Porque él dijo que apostó a la casa.
1: Ok.
0: ¿Ya le entregó?
1: ¿Y con quién él apostó su casa?
0: Él apostó la casa, con, no sé, con unos trafalas de estos amigos del dedo.
1: Bueno, si era algo de la boca para afuera, a lo mejor ni cumple.
0: Hay que ver si va a dar a Cocodrilín. Tú sabes que él tiene un cocodrilo en la casa allí, en el laguito. Ese ajá, cocodrilín es parte de la apuesta.
1: Ay, Dios, o sea, mío, de verdad, esta gente está al garete.
0: Apostó la casa y la perdió porque él dijo que iba a ganar Francia.
1: Bueno, tiene que tener palabras porque entonces después...
0: Sí, pero no he escuchado nada como que ya entregó la casa ni nada de eso, ¿no?
1: ¿Con quién la habrá apostado es la cosa?
0: Sí, hay que buscar esa información por ahí, nada, pero...
1: No, amiguito, ahora se va a quedar sin casa. Nosotros vamos a dormir esta noche.
0: Mira, tengo un mensaje a Bad Bunny aquí rapidito.
1: Tekashi y sus loqueras.
0: Mira a Bad Bunny, ponme a Bad Bunny. Mira,
1: ¿qué pasa con Bad Bunny? Tranquilo, que está por ahí
0: mira,
1: viajando el mundo.
0: A mí no me molesta que me mencionen. Yo no
1: ¿pero
0: sé
1: qué pasó?
0: Yo no sé si que quiere que él está arrepentido. O sea, es que Bad Bunny hizo la canción de Mónaco, ¿verdad?
1: Y
0: esa canción, él dice Rocky de aquí de una porquería.
1: Purísima.
0: Pues se fue para Polonia, hizo historia allí, porque nadie había llenado ese venue como nunca. Y él lo llenó, hizo
1: ¿cuál,
0: historia.
1: ¿Cuál? ¿En dónde?
0: En Polonia, un venue bien brutal.
1: Wow,
0: ¿cuántas personas caben ahí? Búscame ahí. Señores, el Bad Bunny llenó ese venue, aunque nadie lo había llenado, él lo pudo llenar. O sea, así de pegado.
1: Es como un estadio.
0: Es un estadio, un venue bien, bien inmenso. Pues señores, cuando le tocó cantar la canción de Mónaco, que se supone que me menciona.
1: Que diga, a la parte de Rocky de aquí.
0: Mano, no la menciono. A mí no me molesta. Más de 70.
1: ¿Y qué está haciendo él en esa parte? Deja que el público cante.
0: No,
1: él
0: se calla, hace un mute. Entonces yo le digo, yo no voy a demandarte ni nada de eso, ni puedes seguir, a mí me gusta. Vamos a ponerlo, ponlo ahí. ¿Ves?
1: Tú eres un charro. No dice Rocky de aquí.
0: No dice Rocky, no quiere mencionarme. ¿Qué le pasa? Bad Bunny, yo no tengo. A mí me gusta que me mencionen. Al contrario, eso me da. Tú sabes.
1: Ponlo otra vez. Bueno, pero a lo mejor como tú estabas, no sé, estás como en contra, enfrentado a Bad Bunny. Pues él pensó que te molestaba y a lo mejor lo dejó de
0: no,
1: decir.
0: No, yo creo que él cachó que a mí no me molestó. Dijo, ay, a este tipo no le molestó eso, olvídate de eso, no va a mencionar Dona. Pues al contrario, yo me alegré cuando me mencionaron. Cacho, brutal.
1: Ay, pues claro, es Bad Bunny.
0: Por eso.
1: Además, eso era que pegaba ahí, ¿no? Tú no eras ninguna porquería, mi amor.
0: Pero yo cuando la gente se cree que, ah, diablo, te tiro. No, a mí me gustó eso. Eso es pues una pauta brutal. Entonces, Pero yo lo estoy pidiendo a Bonilla, por favor, cuando la cante, que me mencione.
1: Y ahora se ve bien duro ese venio ahí.
0: Sí, ponlo de arriba, escucha cómo me mutea, Era, no quiere mencionarme. ¿Qué pasa, Babbo?
1: Vamos, ¿Tú crees
0: supérame, Bad Bunny.
1: Oye, ya.
0: Supérame, manín, supérame.
1: Hagan la paz, yo no creo que él.
0: No,
1: está bien. A ver, Bad Bunny no importa eso, lo quito.
0: Sí, pero no, sí, vea, yo voy a demandarte si no me mencionas ahora.
1: ¿Cómo?
0: Si no me mencionas, lo demando.
1: ¿Qué?
0: ¿No?
1: ¿Por qué? Porque no está cantando la canción como es.
0: Bueno,
1: no,
0: tiene que cantarla como es.
1: Demanda tu imagen, demanda frívolas.
0: No puedo demostrar daños, pero
1: ¿cuáles son tus daños?
0: No.
1: Tienes que exagerarlos.
0: Bueno, el daño es que no me curo como antes. A mí me gusta cuando me mencionan venios así bien brutales, bien grandes. ¡Fua, Rocky de Quito! Cuando la gente...
1: Yo te puso al lado de Al Pacino y todo, en esa parte, papi. Pero
0: brutal, mano. Y cuando dice Rocky de Quito una porquería, él le mete un close-up a Bad Bunny, el Cerro de aquí. ¡Ah! Se le quedó tan lindo. Brutal.
1: No puedo.
0: Oye, hablando de Bad Bunny, señores, ya es oficial. O sea, el va y viene de Bad Bunny con Gabriela para arriba y para abajo. Señores, ahora
1: sí. Ya la
0: ahora
1: sacó,
0: sí
1: la
0: que
1: sacó.
0: Sí. A mí lo que me está extraño es que esto sale cuando. Cuando tú sabes que salió la noticia incorrecta de la gente, porque nosotros la dijimos correctamente el día que salió, que supuestamente la ex de Bad Bunny le había ganado la demanda de los 40 millones de dólares por decir...
1: Carlis.
0: Por el Carlis de la Torre, por decir Bad Bunny Baby. ¿Qué pasa? Que todo el mundo empezó, ex de Bad Bunny le gana la demanda de 40 millones y te fue viral. Que no era correcto, es que le ganó la parte... Tuvo una pequeña victoria, o una victoria importante, que es que el juez dijo, sí, tienes razón.
1: Es demandable.
0: Tienes razón, porque el equipo de Bad Bunny había pedido de desestimar eso. Y el juez dijo, no. Ella tiene derecho a demandarte. Y eso es una gran victoria para Carlis de la Torre. Y esa es la victoria.
1: O sea que tiene oportunidad de sacar algo de ahí.
0: Es de la Cruz, no de la Torre. Y esa fue la gran victoria, que originalmente el equipo de Bad Bunny le había ofrecido $2,000 por utilizar esa
1: entre $2,000.
0: Es una porquería. Es una porquería. ¿Qué pasa?
1: No, la cosa es que es un distintivo de él.
0: Sí, es como un slogan.
1: Ajá.
0: Bad Bunny, baby. Es que no, ahora mismo, pues.
1: Y que no fue algo que dijo en una canción y ya nadie sabe ni
0: eso,
1: no.
0: Ya lo grabó en un baño y se lo envió a él por WhatsApp. Entonces, ¿qué pasa? Que
1: ella no sabía que ese segundo que se estaba grabando en ese baño público.
0: Ajá. Exacto.
1: Le iba a traer tanto billete a su vida.
0: Pues la vuelta.
1: Y controversia, porque nadie quiere estar en una revolución.
0: Que ustedes saben cómo funciona el mercadeo. Yo imagino que el equipo de Bad Bunny dijo: espérate, hay que buscarse algo que opaque esto, porque está todo el mundo diciendo que ya ganó. Y ahí rápido salió.
1: La gente sin saber, hablando sin saber, los más opinionados.
0: Ahí
1: todos.
0: Rápidamente empiezan a salir las fotografías de Bad Bunny en un balcón, como besando a Gabriela en la cabecita, con el teléfono. Esta no fue. Fue la primera foto. Primero fue una foto de ellos como en un balcón, o en un bote, Esta. Primero salió. Esta fue la que salió para romper la noticia de Carlis. Como que olvídense de eso, esto es la noticia del momento de Bad Bunny, no es la de la demanda. Y luego empiezan a salir otros videos. El más reciente es este que tenemos ahora, que esto está en un balcón ahí, ¿verdad? Bien chévere, compartiendo. Esto fue en Alemania. Pero eso se ve como que alguien lo grabó de abajo, porque ellos sabían ahí que lo están grabando. Ustedes miraron la cámara. Esto es todo montado para opacar esa noticia. Entonces, de momento, ahora están en Milán. Llegaron en un avión como si fuesen... Éralos ahí están juntitos, para arriba y para abajo.
1: Como si fuesen que son.
0: Porque sí, que son.
1: Ellos están juntos hace tiempo. Yo creo que ellos llegaron tal vez a un acuerdo por su carrera, qué sé yo.
0: Pero el chisme de esto es que esto es para opacar la otra noticia, señores. Abran los ojos. O sea, ya ellos, sí, ellos estaban juntos, pero de que estaban exhibiéndose tanto. Qué casualidad que cuando vamos a opacar esta noticia, vamos a opacar la otra negativa, vamos a meter esta. Con esto ya todo el mundo se calla la boca, no hablan más de la demanda y la gente se olvida, ¿no? Pero señores, es para eso y estamos casi, y ya estamos claro que ella es la primera coneja, o sea, es como la primera dama, pero la primera coneja es ella.
1: Es ella, definitivo, qué lindo. Un amor.
0: Y qué bueno.
1: Un amor de viejito. Esa es la que es, papi. Sí. Esa es la que te quiere por lo que eres tú.
0: Y yo siento, Buru, que por ahí viene el conejito.
1: ¿Verdad? ¿Tú crees que se van a procrear?
0: Sí,
1: mira,
0: pues,
1: que los conejos salen de 5 en 5, ¿eh?
0: Yo no sé, pero. yo no sé, pero si tú te fijas en esa foto, en ese video que están ellos en ese balcón, Como que riéndose.
1: Venían de un polvito.
0: Ellos venían de un polvito, yo creo.
1: Ah, se veían así bien.
0: Por lo menos se veían así. No es que venían porque no tenemos prueba de eso, pero señores, mira.
1: Pero se veían así.
0: Ella se ve con la cara. Ay, que ya tú sabes.
1: Qué lindo, ¿no? Pero un amor lindo, de verdad.
0: Sí, qué bueno. Así que mira, conejito a la vista.
1: Ellos lo quieren cuidar, parece, también.
0: Sí, yo creo que sí. Mucho,
1: y eso es bien importante.
0: Han protegido la relación. Han protegido
1: a veces tú no quieres exponer todo, todo de tu vida, así como de pareja.
0: Sí. Así que, señores, ahí yo creo que pronto viene un conejito o una conejita. ¿Cómo tú ves esta pareja? ¿Con un niño primero o con una niña? Sí, en el caso de que tengan hijos.
1: Con un nene.
0: A mí me gustaría ver a Bad Bunny con una nena.
1: Sí, pero...
0: Bueno, y ahí entonces empezarán los bochinches. ¡Ah! Ahora vas a cambiar tus letras. Imagínate tú. Porque eso es como la gente. Siempre le buscan las cuatro patas al gato. Ay,
1: ahora que eres padre.
0: Ahora que eres padre de una mujer.
1: Ay, la gente siempre
0: opinando. Ahora piensa todo lo que has grabado en contra de la mujer. O sea, hablando de la mujer despectivamente. Empiezan todos esos chismes. Yo quiero verlo con una nena. Ahí me huele Bad Bunny chacletero.
1: Es que con una nena y un nene es igual.
0: Sí, es lo mismo, pero con una nena es más. Bueno, tú tienes una
1: la
0: nena.
1: La sociedad lo ve distinto.
0: Y tú eres una profesión como cantante, o de la gente empieza. Ahora tienes una nena, ahora no puedes hacer lo que hacías antes. Tú sabes, empieza la gente con ese discurso, señores. Así, pero yo creo que a mí me huele, Burbu. Voy a apostarlo desde ahora. Yo creo que si esta gente tiene un bebé, va a ser una nena primero. Yo creo que es una nena.
1: ¿Tú crees que ellos estén para eso?
0: Sí, yo creo que es una nena. Tienen cara los dos como nena.
1: Qué lindo lo sí. Que sea, que venga bien.
0: Y que saludable, que venga bien la conejita. Así que, señores y señores, Bad Bunny, señores y señores. Y para la próxima, Bad Bunny, cántame completo. Rocky de aquí.
1: No lo dejes, por favor.
0: Sí, cántame completo.
1: Que no lo queremos escuchar aquí una semana, imagínate, hablando de que lo dejaste.
0: No, imagínate.
3: Rocky de aquí, una porquería.
0: Así me gusta,
1: un campeón.
0: Papá. Así me
1: gusta. Un campeón detrás.
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1: Roqueos con los titulares. Los abonados de la planta de filtración Guzmán Arriba en Río Grande y Canóvanas entran hoy en un racionamiento de agua que se alterna cada dos días mientras se perduren las condiciones secas. El Centro Nacional de Huracanes mantiene bajo vigilancia una onda tropical que se desplaza por el este del Océano Atlántico y que, aunque presenta un área de baja presión y actividad de aguaceros y tormentas eléctricas, tiene bajas probabilidades de convertirse en un ciclón tropical. Una nueva modalidad de fraude que utiliza videollamadas por FaceTime para engañar a usuarios de iPhone y obtener acceso a sus cuentas bancarias mantiene en alerta a expertos en ciberseguridad y autoridades federales en Estados Unidos. El presidente Trump asistirá este domingo a la final de la Copa Mundial de la FIFA, anunció ayer la Casa Blanca. Ayer en los partidos de postemporada del baloncesto superior nacional, los Leones vencieron a San Germán y Caguas derrotó a los Cangrejeros. Esta noche los Gigantes se enfrentan a los Vaqueros y los Capitanes reciben a Guada. Y le recordamos que Francia se enfrenta mañana a Inglaterra en la final por el bronce de la Copa Mundial de la FIFA en el estadio de Miami. El partido comienza a las 5 de la tarde. Estos fueron los titulares en la nueva 94.
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2: En 2 minutos 43 segundos, tremenda vergüenza, pasa este famoso con un niño en las redes sociales. Deja que tú escuches lo que le dijo. Ay, ay, ay, venimos con eso. Ha pasado una vergüenza con un niño que no tiene filtro. Cuéntanos.
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0: escuchando La Pelota con Rocky Burbu y Gigan esta mañana. ¿Cómo es? ¿Qué pasó? Ah, cierra la puerta, sí, hace frío ahí. Mira, rapidito por ahí, señores, escúchate este audio para que usted vea. Es que los niños están brutales, mano. Los niños no tienen filtro, Burbu. De verdad que cuando yo vi esto, dice, ay, Dios mío. Porque a veces que uno piensa las cosas y no las dice, porque uno como adulto, pues tiene el control de aguantárselo. Uno dice, pues se queda, ¿verdad?, calladito, qué sé yo. Pero los niños no tienen filtro.
1: ¿Qué pasó?
0: Escuchen lo que le pasó a nuestro amigo, señores y señores, que ya él ha anunciado que él no es gay. Vladi.
2: No soy gay.
0: Pues vamos a escuchar a Vladi Gómez. Vamos a escuchar a Vladi Gómez lo que le pasó. Él está en un videíto ahí, como que grabando un videíto con un niño, ¿verdad? Escuchen lo que dice el niño.
2: Un niño que es el futuro de este país, pero el futuro de América también. Mejor dicho, Hispanos Unidos de América. Pero me corrijo.
3: ¿Pero por qué tú hablas como hembra?
2: No, yo no soy hembra, yo soy macho. Bien masculino.
3: Tú eres hembra.
2: No, yo no soy hembra, no soy una niña, soy un niño, igual que tú, querido.
3: Tú hablas como hembra.
2: Bueno, tengo la voz femenina, tengo la voz de pito, como dicen por ahí un periodista de Cubanos Unidos o Cubanos por el Mundo llamado Alex Otaola, que sinceramente no me importa lo que opinen. Me resbala hasta la opinión de este infante, de este niño, de este futuro.
1: Me resbala la opinión del niño.
0: Me resbala hasta la opinión del niño que está al lado mío.
1: ¡Qué clase!
0: Con el nene sentado en la falda. Me resbala la opinión del niño. O sea,
1: me importa un
0: ¿qué carajo
1: del niño? No, pero a él le gustó que los cubanos le dijeran que él tiene voz de pito. Eso es lo que él le gusta.
0: Voz de...
1: Señor. Fuera que tenía el pito en la boca.
0: Mira.
2: Porque soy real hasta la muerte.
1: Claro, pero morisco, que no me importa la opinión del niño.
0: Hasta me resbala la opinión del niño que tengo aquí conmigo.
1: Wow.
0: Y el nene está como que sentado en la falda de él. O sea, el nene no, está, no se fue, ¿no? Para la gente que no está escuchando por radio, el nene está ahí y ahí mismo le dice, ah, me resbala hasta la opinión de este niño. O sea, no me importa.
1: Ya, André, pero los niños están brutales porque es que ellos, no, ellos dicen lo que sienten y punto. Mira, por voz de hembra.
0: Pon ese audio de nuevo, ese audio otra vez.
2: Un niño que es el futuro de este país, pero el futuro de América también. Mejor dicho, Hispanos Unidos de América. Me corrijo.
3: ¿Pero por qué tú hablas como hembra?
2: No, yo no soy hembra, yo soy macho. Bien masculino.
3: Tú eres hembra.
2: No, yo no soy hembra, no soy una niña, soy un niño, igual que tú, querido.
3: Tú hablas como hembra.
2: Bueno, tengo la voz femenina, tengo la voz de pito, como dicen por ahí un periodista de Cubanos Unidos o Cubanos por el Mundo llamado Alex Otaola, que sinceramente no me importa lo que opinen. Me resbala hasta la opinión de este infante, de este niño, de este futuro.
1: De este infante, que verá. ¡Vera, Vladi! ¡Me importa un bicho!
0: Es el mejor.
1: La opinión del niño.
0: Me importa la opinión de este infante, me resbala.
1: Ya, lo vi, me muero.
0: Wow, señores y señores, porque los niños no tienen filtro, mano, de verdad que es una cosa.
1: Pero fíjate, él lo manejó, como que no, yo no vi que se pasmó ni nada.
0: Ajá, no, no,
1: lo manejó. Normal.
0: Lo manejó, porque acuérdate que él es relacionista público, él es experto manejando control de daños.
1: Tiene voz de pito.
0: Está brutal, señor.
1: Tiene voz de pito, o sea que el pito es chillón.
2: Ya, me voy de este programa, porque si no tienes preguntas sabias para hacerme, querido, me hartaste la vaina.
0: No, fuimos nosotros, papá.
1: Además, no importa lo que nosotros pensemos.
2: ¡Mucho bochinche! ¡Bochinche, bochinche, bochinche!
1: Ahí bastante varonil en ese audio.
0: Ahí se escuchaba como de rock. Ahí se escuchaba bastante.
1: No, tampoco así. Tampoco
0: ahí
1: así.
0: Se escuchaba como el Undertaker. Ahí se escuchaba como Macho Man Randy Savage. ¡Oh, yeah!
1: Wow, pero no, si cambia se daña. A mí me gusta así de Vladi.
0: No,
1: ese es un personaje, de verdad.
0: Esa es su identidad.
1: No, ha hecho Vladi, no lo dejes caer, tu voz de pito.
0: No, eso es su distintivo, en verdad.
1: Cambia todo, nosotros sabemos que ya a ti te gustan las mujeres. Las mujeres sí, que te gustan las mujeres, sí. Que ya no te gustan los hombres, que ya no eres gay. Pero tu voz de pito no la cambia.
0: No, eso es parte de lo...
1: Claro, esa es parte de su trabajo, tú lo sientes.
0: Sí, además que no es nada más sexy que tú ser novia de Vladi y que te diga, hola mi amor, ¿cómo estás?
1: En pleno acto sexual.
0: Ay, qué rico, mami.
4: Chúpame las tetillas, mami.
1: No, las tetillas, no el pezón.
4: Ay, ay, qué rico. ¿Te gusta? Toma, toma, como te doy. ¿Verdad que soy bien? Toma, soy un hombre.
1: De verdad, peor que un hombre, ¿verdad? Que marque demasiado esa masculinidad que no tiene.
0: Sí.
1: Porque si la tiene, pues está bien. Mm-hmm. Si no la tiene y tratando de, ¿verdad? Pero nada, me gusta de Vladimir.
0: No, tremendo, tremendo. El niño, señores, el niño.
1: Me importa un bicho.
0: El rey de la sinceridad, señores y señores. El rey de
1: la sinceridad. Pero Vladi es igual, él tiene un niño adentro.
0: También, no, claro, porque él no tiene filtro tampoco.
1: No, para nada.
0: Ahí está, le dieron de su propia medicina, señores y señores.
1: Lo que no tiene filtro es la voz. Le hicieron 5 filtros.
0: Es que los niños, mano, hay un niño, tienes un niño que no tiene filtro, o un sobrinito, un hijo, si quieres llamar 787-622-9470. ¿Te pasó algo similar que un niño hizo?
1: Hizo dijo, pasar una vergüenza brutal, porque el niño no se va a avergonzar por lo que dice, eres tú.
0: Tienes un niño que dijo algo así, 787-622-9470. Una o dos llamadas, no da tiempo. Para que nos diga, mira, me pasó algo similar, el nene se zumbó este comentario.
1: Bochornos brutales, dale.
0: Sí. O sea, que dice, mira, te apesta la boca. Y le dice a la persona en la cara, ay, te apesta la boca. Que le he dicho eso a alguien.
1: No, hay niños que, bueno, dicen las cosas como son y punto.
0: Exacto.
1: Como deberíamos ser todos, en realidad.
0: Pasa mucho cuando uno anda con niños y ve a una persona que le falta una extremidad o algo, que uno dice, uno tiene que decirle, cuidado.
1: Ay, si no, y uno les explica. Ajá. Y uno les explica, hay que explicar.
0: Yo siempre hago como un masking tape, tú sabes, en la boca. Cuando paso, le pongo el masking tape en lo que paso, tú sabes.
1: Yo me acuerdo que mi mamá con la mirada, claro, mi mamá a mi hermana y a mí con la mirada nos enterraba.
0: Sí, como que cuidado con lo que van a preguntar.
1: No, nosotros ni hablar.
0: Sí.
1: Doña Helen Touch. Sí.
0: Mira, cuando los nenes éramos pequeños, yo siempre andaba con un casco de fútbol, tú sabes. Cuando veía algo que. Cuando yo veía que ellos podían comentar algo fuera de lugar, ponía el casco. Tú sabes.
1: Un casco.
0: Pero se lo ponía al revés para que no pudieran ver. Vámonos con Mili desde Puerto Rico. Estamos hablando de las cosas que dicen los niños sin ningún tipo de filtro, como le ha pasado a Vladi en este video, donde este niño dominicano, ¿verdad? Era dominicano el niño. Le dice, pero ¿por qué tú hablas como una hembra? Me
1: dijo, hablas Dios, como una hembra. Y Dios después mío. Hembra, esa palabra es bien.
0: Ajá. Sí, porque esa es la palabra. Se expresa
1: yo ahí. Hembra.
0: Mili.
1: Hombre, es como macho. Es decir, macho.
0: Mili, buenos días, Mili.
5: Buenos días, saludos.
1: Mili, tienes una voz como que pasaste un bochorno, cuéntanos.
0: ¿Qué pasó?
5: Mi hijo, en plena cena navideña, el tío lo carga y él le dice, tío, te apesta mucho la boca.
0: ¡Ah, eso es lo peor, río!
1: ¡Rayo! ¿A qué le habrá apestado esa boca al tío? ¿A qué? ¿Que estaba comiendo pulpo?
0: Churrasco, y no se quitó el churrasco.
1: O era peste a boca.
0: Y se lo dijo frente a todo el mundo así, como que era rayo.
5: Es correcto, frente a todo el mundo.
0: Ay, Dios.
1: ¿Y qué hizo el tío? ¿Qué hizo el tío?
0: Se echó a reír, incómodo, ¿qué hizo?
5: Se echó a reír porque ¿qué puede hacer, la verdad?
1: De verdad, la apesta bien duro la boca al tío.
5: Sí.
1: Pero es siempre, ahora ese día que
0: a cloaca, dice que siempre la apesta.
5: Siempre. Ese malo lo que viene del estómago.
1: Ay, la jamichosis esa, ay Dios, qué horrible. Hay mucha gente que padece de eso.
0: O sea que en Canadá las venden, antes las vendían en Puerto Rico y en la Florida las vendían. Pero ya no las he vuelto a ver. Es como un gel cap. ¿Tú has visto las Advil gel caps?
1: Ajá.
0: Es eso, pero de menta. Y tú te lo tragas y esa burbuja explota en tu estómago. Pff, y es una menta, mano. Y eso está brutal.
1: Nacho, hay gente que eso no le va a funcionar. Porque yo conozco gente que, wow.
0: Que no, que
1: necesitan una paila de esas cápsulas.
0: un galón de eso.
1: Claro, de verdad que eso existe.
0: Sí, existen. Yo hace tiempo no las veía en farmacias de Puerto Rico ni en la Florida. Y en Canadá cuando fui las venden, yo tengo un par de potecitos, me los compré porque tú te lo tomas y al principio no sientes nada y de momento pasa unos minutos y sientes la menta te va subiendo por todo el estómago, bien brutal, hermano, me encanta.
1: Pero entonces esas personas que tienen ese problema que viene del estómago, que eso es horrible.
0: Sí. Eso es una condición, tú sabes.
1: Bueno, ¿y qué podemos hacer? Además de no respirar y no hablar.
0: Ah, no, pues bueno, que estás una operación y te pongan la boca por el cuello.
1: Ay, me asustaste, yo pensé que era por el cuello.
0: Ah, no, pero
1: A lo mejor el culo se pone más rico.
0: Exacto, posiblemente, ¿verdad? Tiene mejor aliento en el trasero que
1: él. Ah, porque ponte la boca en el mellao y el mellao en la boca.
0: Señores, vámonos con José de la Bahía de Tampa. José, buenos días. ¿Cómo tú estás, José?
6: Caricú. Buenos días. Mi gente, mira, yo vi esto en televisión en vivo. ¿Recuerdan el programa El Tío Nobel?
1: Claro, de H, El Tío Nobel, que era para niños.
0: Lo daba en Puerto Rico, en Telemundo, ¿verdad? En Telemundo.
1: No, en el 11 no era.
6: Sí, señor.
0: En Telemundo, ¿eh?
6: Él tenía una sección en donde... Sí, eso era Telemundo. Él tenía una sección del que el consejo del día. Ajá. Y ponía a los niños en vivo, ahí a decir, diga el consejo del día para todos los amiguitos.
1: Ya lo en vivo.
6: Y viene este niño en vivo, papá. Eso salió en vivo.
1: ¿Qué dijo el niño?
6: Y dice, bueno, un consejo, el consejo del amiguito de hoy, dan el consejo, y le ponen el micrófono al chamaquito. El chamaquito tenía como unos 10 años. Y tú sabes lo que ese chamaquito dijo.
1: ¿Qué?
6: Dijo, que se envíen al más muñequitos. Salió, eso fue lo único que pude.
1: Pero
6: es que
1: no entendimos nada, pero de lo que dijiste.
0: Pero dilo sin la voz de niño para escucharlo bien.
6: Que se limpien bien el culo.
1: Ok.
6: Y eso salió en vivo.
1: Para que no le pique.
6: Mi hermano, eso salió en vivo. Y ahí rapidito viene el tío Nobel y dice, ¡más muñequitos! Eso fue lo único que pude decir.
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0: Dando vueltas, Raúl Alejandro, aquí en el 94.7 de la nueva 94. 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

0: En la mente Wiwi, en la piel está la playita, ¿verdad,
1: Wiwi? Cacho, que...
0: Cacho, estás bien, qué ojana.
1: Estoy insolada, qué horrible. Yo estoy en la era de porcelana, yo no quiero saber nada del sol. Pero ayer quería ir para el agua, pues. No podía, no hay un mar bajo techo, lamentablemente. Mira, tengo esta información de, mano, lo que lleva la amistad. A veces uno con los amigos. Yo con mi amiga a veces hablo de la muerte y le digo, loca, si cuando yo me muera, si yo me muero primero que tú, tienes que, no dejes que me maquillen fea, por favor. No dejes que me pongan que no me parezca.
0: ¿Tú te imaginas? Como en los certámenes de belleza, que las maquillan y no se parecen.
1: No, horrible. Pues la cosa es que ella me ha dicho, loca, tienes que ponerme mi pantalla en la nariz. No dejes que me entierres sin mi pantalla en la nariz. Y yo, en serio, estúpida.
0: ¿Qué le pasa?
1: Sí, pero hay cosas y hay cosas. Esto lo hago como preámbulo de estos dos amigos. Checate esta amistad. Mira, ellos se llamaban Kevin Elliott y Barry Delaney, o Delaney, whatever. Ellos crecieron juntos en Dundee, en Escocia. Y antes de que Kevin fuera enviado

0: un ataque de talibán, él cayó en una emboscada.
1: Ay, bendito.
0: Y murió, apenas tenía 24 añitos.
1: Bien joven.
0: Sí, súper joven. Más de 1,000 personas asistieron al funeral de Kevin. Entre todos los asistentes, Barry destacó, ¿verdad? Llamó la atención de todo el mundo por llevar un llamativo vestido verde lima. Este verde chillón.
1: Como si fuese una minifalda, ¿verdad?
0: Ajá, es como un tubito, un traje tubo pegadito completo, como si fuera un cuerex.
1: Y unas medias como rosas, ¿verdad? Tiene ahí. Como, y unas medias y neón, rosas como altas. neón, todo vestido de neón.
0: Era todo neón. Ajá. Entre los asistentes, pues él llamaba mucho la atención con ese traje, con medias rosas fluorescentes. No consiguió el vestido que ambos habían imaginado en Terriza. O sea, no fue igual de lo que ellos habían hablado que iba a ser, pero que como quiera, mira lo ridículo que se veía.
1: Ajá.
0: Pero mira,
1: el tipo fue vestido llorando, pero está llorando.
0: Compungido en todo momento.
1: Y parece que está vacilando, pero está llorando, señores, porque fue la promesa con su amigo, obviamente, pues sentía que tenía que cumplir con la promesa y tuvo que ir allí.
0: Y esa foto que tú ves ahí, que tú dices que está ahí tirado de rodillas llorando, pues mientras el ataúd iba descendiendo a la tumba, ahí fue que él irrumpió en llanto.
1: Mira, va.
0: Junto a su mejor amigo. Y aquella ropa que había sido motivo de risas años atrás terminó convirtiéndose en la forma más sincera de cumplir una última promesa.
1: ¡Wow!
0: Así que, ¿tú te imaginas que él no hubiera cumplido esa promesa?
1: No.
0: Por no querer verse ridículo.
1: Y no diría, vamos a hacer todos lo mismo, porque me da un miedo terrible hacer este tipo de pacto. O sea, quizás es un vaciloncito, pero como que no me nace, como que, Bulu, si yo me muero, haz esto. No quiero ni pensar. Estoy como Larry, que no quiero hablar del tema.
0: De la muerte.
1: No quiero hablar de eso. Mío.
0: Pero las promesas hechas, ¿verdad?, entre amigos pueden durar para siempre. Hay que cumplir lo que uno dice.
1: Uh-huh.
0: Está brutal. Pero ellos no se imaginaron que iban a tener que cumplir esa palabra, pero así fue.
1: Así es, mi toya.
0: ¿Tú lo harías? ¿Tú cumplirías eso?
1: Yo lo hubiese hecho, claro.
0: Yo también.
1: Claro.
0: No me importa lo que piense la gente.
1: Sí, es mi pana.
0: O sea, ese era el acuerdo entre ellos.
1: Y eso es, cuando son cosas así entre hermanos, pues tú sabes cómo es la vuelta. Así que ahí está, señores y señores, promesa cumplida.
0: Y no fue que eran que se conocieron allí en la milicia, es que eran amigos de toda la vida.
1: Exacto, por eso sí, que eso era algo impersonal entre ellos, tú sabes, así que lo cumplieron. Mira, rapidito por acá, señoras y señores, óyeme, vengo de España, mucha gente preguntándome sobre el calor, o sea, que mucha gente se va para España en estos días de vacaciones y eso. El calor está, por lo menos para mi suerte, yo cogí grados de 96 grados, 93. Ayer yo me levanté para montarme en el vehículo que nos transportaba al hotel.
0: Pero eso es caluroso.
1: Y la temperatura estaba en 73 en la mañana. O sea,
0: okay.
1: que realmente, pues.
0: Era lo que tú esperabas.
1: Es un calor con el que los boricuas podemos bregar, lo que me tocó a mí.
0: ¿Ustedes se sancocharon entonces?
1: No, lo que me tocó a mí.
0: Lo normal.
1: Lo que me tocó a mí en los exteriores, y te digo ahora porque, pues fue el calor normal de Puerto Rico y la Florida que nos toca, aunque la Florida está bien caliente ahora mismo. O sea,
0: de verdad.
1: Sí, hay veces que yo veo, me pongo a ver, comparar entre Orlando y Puerto Rico, y a veces yo digo, ya, che, en Orlando está más caluroso en Puerto Rico muchas veces. ¿Qué pasa? Que se puede bregar con el calor, lo que me tocó a mí. Ahora, la semana que viene, ellos van a recibir en España unas temperaturas de 104 grados. Entonces, no sé cómo bregar con...
0: ¿Y cómo se sentirá eso? Ajá. ¿Se sentirá de 104 o demás?
1: Exacto. Pero el gran problema de España y de Europa en general es los aires acondicionados de los lugares.
0: ¿Por qué? ¿No son como acá?
1: No, mano. Pues tú vas a un restaurante y el aire está bien bajito. Entonces, en el hotel, bien bajito el aire. Entonces...
0: Porque ellos tienen como, pienso yo, la filosofía esta como de refrescar el lugar. Porque también acuérdate que ellos viven en frío también en algunas
1: sí,
0: épocas.
1: Sí.
0: Y en los lugares que hace frío, pues cuando tú entras a, qué sé yo, un restaurante, pues no tienen el aire bien frío como en Puerto Rico.
1: Uh-huh.
0: No, tienen como una temperatura fresca.
1: Yo prefería estar afuera que adentro en los locales, porque los aires acondicionados son unos chorritos. Entonces yo decía, pero adiós. Por ejemplo, yo me senté en este restaurante a desayunar y había como un abanico de techo, y ese abanico de techo no prendía, y las tres mesas que estaban alrededor mío se estaban quejando de que tenían calor. Entonces vino el muchacho a tratar de arreglar el
0: ay, qué bonito.
1: El abanico de techo, se trepó. Ah, no, porque vino el técnico, qué sé yo, y mira, a ver, préndelo ahí, qué sé yo. Nunca prendió, pero los que se estaban quejando eran los que estaban alrededor mío. Nosotros estábamos normal. Para que tú veas que estamos acostumbrados, nosotros normal.
0: Uy, yo odio estar comiendo y tener un abanico de techo encima de la comida.
1: Sí. No, pero estaba, era para refrescar el aire, no estaba por encima de nosotros, ¿no? Pero independientemente, el boricua yo creo que lo puede que está acostumbrado al calor, y nosotros que los que vivimos en la Florida también, los que viven en la Florida,

0: pues también
1: es el pan de cada día, ¿no?
0: Es el pan de cada día, o sea que nada, se puede resolver, lo que sí, y tratarse bien.
1: ¿Y qué fue lo más que te gustó? Porque tú has ido ya mil veces allá. ¿Qué fuiste buscando esta vez?
0: No. Yo no he ido mil veces. Yo fui una vez en el 2008.
1: Bueno, yo no he ido nunca. Ajá. O sea, que has ido... ¿Esta es tu segunda vez entonces?
0: Es la segunda vez que yo voy.
1: Ah, pensé sí. Que habías como ido 3-4 veces.
0: No, yo he ido a París y eso, pero a España no, como tal no. Yo fui a esta vez, la otra vez fui a Valencia, ahora fui a Segovia y a Toledo en un mismo día, en un tour que me puso el Tours brutal.
1: Hizo algo chévere.
0: Sí, tour. Porque me monté en un bus y Segovia y Toledo quedan lejos. O sea, hacerlo uno solo te coge bastante tiempo, pero si te montas en el bus, pues estás un tiempito en Toledo y un tiempito en Segovia.
1: ¿Y qué tal el bus?
0: Brutal, sí, como si fuese un avión. O sea, ahí estaba nítido, el aire acondicionado chévere y todo. Entonces,
1: sí, porque ahí con el calor, ahí no era.
0: Y entonces después me trasladé a Sevilla y me quedé 2 noches en Sevilla. A mí me gustó mucho Sevilla, mano. Mucho,
1: ¿qué
0: mucho.
1: ¿Qué te gustó de Sevilla?
0: Sevilla...
1: Además de la comida y los postres.
0: No, tiene tiene todo lo que busca de una ciudad. Tiene su parte antigua, tiene mucho para ver tiendas, los que le gusta el window shopping, mucha cosa local. Bueno, me compré estas tenis, que para los que están viendo por la aplicación de la música, estas tenis son una marca española. Se llaman la marca es Pompey. Entonces yo busqué la historia y son unos amigos que fueron rechazados, ¿verdad? Para mucha gente, para hacer su propia marca de tenis. Entonces empezaron a venderla en como en pop-ups y así independiente. Y abrieron 2 tiendas. Tienen una en Sevilla y una en Madrid. Entonces, wow. Pues la filosofía de la marca es que es una marca básicamente bien, para que, o sea, que es una marca para representar bien brutal España.
1: Ay, me gustan estas historias porque mucha gente piensa, ¿verdad? Cuando uno va a entrar en algún tipo de negocio, hay gente que no te va bien de la primera.
0: Sí.
1: Ni de la segunda. Tú tienes que perseverar en lo tuyo. Si tú entiendes y le tienes fe a tu negocio y que tú entiendes que va, que tienes una oportunidad por ahí, seguir y mira a ellos ahora.
0: Y se nos suma el que tienen dos, pero es local. Porque yo hablé con la muchacha.
1: Sí, pero tener una tienda física a que lo vendían sí, así por ahí.
0: Claro. Entonces yo le pregunté, ¿esas tenis llegan a Estados Unidos? Le pregunté a la muchacha, se llama Sofía. Me acuerdo. ¿Esas llegan? No, no llegan.
1: Ah, no hacen envíos.
0: No, no hacen envíos. Qué sé yo qué rayos.
1: Esta era a menos que sean.
0: Quizás en una página que las consigas y eso, pero así de que nosotros hacemos el envío a Estados Unidos, no. Y yo, perfecto, porque le da más valor, porque nadie las va a tener. Y yo, perfecto, pues mejor.
1: Sí, son más exclusividad.
0: Y son más exclusividad. Entonces, las
1: ¿y son costosas?
0: Esta me 101 euros me salió. 101 euros, sí. Y habían otras, las que me iba a comprar, que no eran estas, estaban en 70 euros. Pero, mano, bien buenas, cómodas. Las usé para el aeropuerto y todo.
1: Me dijiste que te topaste con que es bastante económico España. Yo creo que nosotros estamos acostumbrados a vivir en un lugar tan costoso como Puerto Rico, que es tan caro.
0: Y Estados Unidos en general está carísimo. O sea, sí,
1: y uno sale y tú dices, diache, pero ¿y por qué aquí todo es tan económico?
0: Mira, obviamente me encontré un montón de cosas económicas, pero para que la gente tenga algo específico, el Aperol, por ejemplo, el Aperol, que eso está bien pegado, el Aperol Spritz, ¿verdad? Spritz, ajá. Eso en Puerto Rico, una botella de Aperol te puede salir como en $35. Allá estaba en 17 euros. Que son como 18, $19, depende de cómo esté la moneda. Pero, o sea, a ese punto, o sea, bueno, cuando le dijimos a la muchacha, no, porque la Aperol allá, ¿qué, chacho?
1: No, de verdad que nosotros no nos emburran las cosas bien.
0: No, costosas. Y obviamente el costo de la comida mucho más económico. O sea, yo llené una...
1: Más económico y más rico.
0: Sí, mira, ¿verdad? Yo fui al súper, sí, más saludable. Eso sí, porque tienen
1: ingredientes. Sí, como que te caen las cosas mejor. Una salsa de tomate de aquí no es una salsa
0: jamás,
1: de tomate de allá.
0: Jamás. Pero yo fui al supermercado comprando cositas de hotel. Iba a comprar un jabón... estaba buscando un potecito de alcohol que se me había acabado y dije, diablo, aquí se van como 25 euros 10.71 de euros, una cosa así me salió.
1: ¿De verdad?
0: Y yo,
1: ¿cuánto tú esperabas que te ibas a
0: hacer? Yo lo vi como yo por mi mente, calculando con la mente de Puerto Rico, y dije, aquí se van como 25 euros 20 euros, 10 euros y yo, ¿cómo?
1: Anda.
0: Y yo, pues toma, y me voy.
1: ¿Y las rentas? ¿No sabe cómo se maneja eso allá? Depende, ¿tú que vas a vivir pronto allá?
0: No, depende de las rentas. Por ejemplo, depende el área. Si estás para Madrid, obviamente es costoso.
1: Claro, claro.
0: Pero hay un montón de lugares de España, los que tú no conoces, esos son los más baratos. Por ejemplo, si estás para Sevilla, Barcelona, todo eso es carísimo porque sí, son muy populares. Ajá. Pero hay un montón de ciudades alrededor que le dicen la España vacía también, que tú puedes conseguir, por ejemplo... una propiedad en Huelva te puede salir en 120 mil euros. ¿Entiendes? O una propiedad okay, en Galicia, te puede, queda, un apartamento. Vuelva a quedar abajo. Abajo, al lado de Portugal. Okay. A una hora.
1: De campo adentro.
0: A una hora 35 de Sevilla, más o menos. Pero Huelva es costero.
1: Te queda como a una hora y media no. de tu supermercado más cercano.
0: No, porque Huelva tiene de todo. Huelva es como Fajardo, pues Huelva es costero.
1: Ah, pues es la metrópolis.
0: Exacto. Pero miren lo que pasó. Yo estaba allí, miren lo que ocurrió. Ocurrió algo histórico en España. Yo estando en España, yo no sé si ustedes sabían. Ustedes, ¿tú sabes lo que dónde queda?
1: No sé nada de España.
0: Gibraltar. ¿Sabes qué es Gibraltar?
1: Cacho, Gibraltar, claro, allí en una bota, en una península.
0: Tú lo has escuchado y mucha gente no sabe ni dónde queda. Pues mira, Gibraltar, imagínate la Florida. Imagínate la Florida pegada, que está pegada, es una península pegada a Estados Unidos, ¿verdad? Ajá. Pues Gibraltar es lo mismo al sur de España, pero no es de España.
1: Ah, no es de España.
0: No, Gibraltar es del Reino Unido. Entonces, ¿qué pasa? Lo que
1: pero
0: está,
1: queda pegado en tierra
0: a España. Ese pedazo, esa puntita abajo de España, el sur, esa puntita, Gibraltar, eso es del Reino Unido.
1: Wow.
0: Gibraltar, ahí todo el mundo, la mayoría habla inglés, español y otros idiomas.
1: Eso te iba a preguntar, ¿qué hablan ahí entonces?
0: Sí, entonces es del Reino Unido. Incluso han hecho referéndums y ellos no quieren ser parte de España. Gibraltar quiere ser Gibraltar, parte del Reino Unido. ¿Qué pasa? Que había una frontera, señores, que llevaba 100 años. Y hace dos días, antiel, abrieron la frontera después del juego que ganó España.
1: Ajá.
0: La gente se fue para allá, los españoles se fueron para allá con los jerseys y todo de España y tumbaron la frontera. Ya no hay frontera. Porque, ¿qué pasa? Que 15.000 españoles trabajaban en Gibraltar y tenían que pasar una frontera y coger unos tráficos brutales todas las mañanas para poder entrar a Gibraltar a trabajar. Entonces, ajá, ahora los dos gobiernos se pusieron de acuerdo y abrieron la frontera. Ya no hay frontera. Ahora, si estás en España y quieres bajar a Gibraltar, lo puedes hacer. Sin pasar por frontera.
1: ¿Pero porque los ciudadanos hicieron eso?
0: No, eso es una ley viejísima, llevaba 100 años. La frontera ahí la eliminaron ya oficialmente, porque hay mucho español que trabajaba allá.
1: Pero no es parte de España.
0: No. Y no va a ser parte de España. Ellos no quieren. Ellos sí quieren seguir siendo parte de Reino Unido. Gibraltar. Aunque está pegado a España.
1: Ah, tú viste, estamos aprendiendo historia de esos lares.
0: Y abrieron Gibraltar, entonces estaban todos los españoles que se habían acabado de amanecer viendo el partido, llegaron con los jerseys de España y estaban están contentos todos, porque obviamente es muy bueno para la economía de Gibraltar, porque la gente va a bajar sin hacer, porque mucha gente no baja, los turistas, por ejemplo, no baja, ay, diablo, hacer esa frontera, ese tapón, ese revolú.
1: ¿Será bonito eso ahí?
0: Sí, es hermoso, es costero.
1: Estoy
0: es costero, unas playas hermosas, es hermoso, señores. Así que es Gibraltar, si usted va para España y va por esa zona, puede bajar tranquilo.
1: Y a rayo, próximo viaje es Gibraltar, no me digas.
0: No creo.
1: ¿No digas que te vas a mudar para Gibraltar?
0: No, chacha, no, mejor me voy para ir para las Croadas, olvídate de eso,
1: boludo. Adiós,
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0: Aquí en la nueva 94, Jackie Fontanes, Omar López, el Quickie. Hoy nuevamente conmigo, Nicky.
1: Porque si es Nicky, tiene que ser bueno.
0: Nicky González con nosotros hoy viernes, óyeme, 12 del mediodía, que es la que está para la farándula.

0: Porque no nos podemos ir de este show sin hablar de eso y madrugárselo a los programas de la tarde para que cuando ellos lo digan suenen viejos.
1: Atrasados.
0: Esa es nuestra misión en la radio. Así que esa es la que hay. Ready para meterle. Bueno, hoy es viernes de batallita. Hoy dime de qué pueblo eres sin decir el nombre. Tú sabes. ¿Qué pasó?
2: Que estaban llamando y quería saber.
0: Ah, que estaban llamando ya. Ah, pues está bien. Están activos. Dime de qué pueblo eres sin decir el nombre. A
1: me
0: las
1: encanta
0: 11:30.
1: Que sea viernes y me tengo que competir contra
0: ti. Sí. así que pendiente a eso, la batalla de los viernes aquí. También hoy es el Día Mundial del Emoji. Vamos a hablar de eso más adelante. Es el Día Mundial del Tatuaje. También vamos a hablar de eso. Georgie Navarro, ¿sabes que en estos días
1: qué hizo Georgie?
0: ¿Sabes que Georgie Navarro tiene como que las intenciones de meterse a boxeador?
1: Embuste.
0: Hace días que salió un video de él practicando, tirando.
1: Vemos potencial, la próxima estrella.
0: Tirando combinaciones, no sé.
3: ¡Chácate el tequila! ¡Ahora!
0: Bueno, en eso hay potencial. Ahí está el potencial.
1: Perfecto.
0: Pero claro. Georgie Navarro está, ¿verdad?, practicando boxeo. Entrenando boxeo y todo eso. Y no sé si entrena los viernes.
4: Una boquita con Periel.
0: Eso es para los viernes. Sí. Parece que, ajá. Pero vamos a buscarle nombre de boxeador.
1: Me gusta.
0: Buscándole nombre de boxeador a Georgie Navarro. Más adelante venimos con eso, así que pendiente.
1: Pero yo necesito presentación y todo. Yo necesito que tú me lo presentes con un nombre que te dé el público. Porque imagínate.
0: Así
1: eso
0: que.
1: Es bueno, sabe Dios si ahí conseguimos un trabajito.
0: Es más, deberíamos arrancar con eso.
1: Ah, dale.
0: Deberíamos arrancar con eso. Sí, hermanos, y venimos hablando de lo que está en boca de todo el mundo. Los segmentos para vacilar con el corillo, como es de costumbre. La música más prendida con el sonido que es. Lo escuchas aquí en WhatsApp en la nueva 94. Vamos también el domingo en la final del Mundial.
1: Ya la gente está en el supermercado haciendo compra de la picadera.
0: Y Puerto Rico está lleno de fanáticos porque los lugares donde la gente ha visto los juegos han estado llenos de gente con camisas de específicamente de estos dos equipos que van a la final. ¿Quién gana? ¿Argentina o España? También vamos a tirar eso hoy. Olvídate, sabe Dios si hacemos una Bellonera Urbana Express, no sé. Hoy estoy.
1: Que sea lo que Dios quiera.
0: Sí, hoy estoy como si tuviera weekend largo.
1: Pero no es porque la semana que viene no va.
0: Así que ahí, como dijo Rosselló una vez, ahí les dejo ese desastre, resuélvanse la como puedan. Mira, vamos a arrancar con eso, con lo de Georgie en 37 segundos.

0: Seguimos aquí en WhatsApp en la 994. Jackie Fontanes, Omar López, el Cuico. Y estoy junto a Ricky González. Jordi Navarro hace unos días volvió a salir otro video, porque han salido varios. Él entrenando boxeo en un gimnasio.
1: Haciendo sombra y todo ahí.
0: Sí, haciendo sombra, tirando combinaciones y todo eso. Tenemos ese video, ponlo ahí un momentito, rápido.
1: Quiero ver esa joya.
0: Vamos a verlo ahí.
1: Soltando hombro. Vamos arriba ya. No te quites. Ay, ay, ay. Ay, ay. Oh, perito. Ay. Ay, con peinadito y todo.
0: Ah, no, sí, se peina a la misma vez. A la misma vez que tira un jab.
1: Rectores, veo ahí.
0: Tira un jab y se peina.
1: Soltando hombro, muy
0: wow.
1: Bien.
0: Wow. Ahí está, Jordi Navarro en acción.
2: La tierra de Borinquen, donde he nacido yo.
0: Exacto. ¿Qué es eso?
1: Mira, me acuerdo a Willy Milloneta.
0: Qué mano, ¿sabes?
1: Zumbando barrecampo.
0: Jordi, ¿cómo te va en el boxeo?
3: Sé como me eran.
1: Sí.
0: 6229470, buscándole nombre de boxeador a Jordi Navarro. Tú nos llamas y nos dices el nombre, yo lo presento en la esquina azul, obviamente, porque
1: me gusta.
0: Él tiene que ser en la esquina azul. Del precinto. ¿Cuál es el precinto de Jordi? No me acuerdo. Aguas, él tiene parte de Aguas Buenas, parte de Guaynabo y San Juan. No sé qué precinto tiene Jordi, ¿ah? Chopuchungo es la bestia, maldita sea, mano. Ya, che, mano, pero ¿sabes? Nosotros tenemos que utilizar más a Puchungo.
1: Mira, a mí
0: Puchungo
1: me gusta.
0: Es el factor X de este programa.
1: Sí, él es la gente 007, todo lo sabe, precinto todo lo
0: cinco.
1: Provee, me gusta.
0: Me dijo rápido, precinto 5.
1: Bien.
0: Bueno.
1: Yo le pondría, fíjate, un Jordi Dinamita.
0: Que sería como que, sería como que... sería como que, ajá. En la esquina azul, directamente desde el precinto 5, Jordi Dinamita Navarro.
1: Dinamita.
0: Wow, mano, y todo el mundo ahí,
3: una boquita. Con Periel.
0: 6294. Es más, que la gente lo presente.
1: Me gusta, claro.
0: Que la gente lo presente.
1: Claro.
0: Cano, Zumba, buscándole nombre a Jordi Navarro. Presente.
4: Y nos vamos con la esquina azul.
0: Pero ven acá, espérate, tú hablas.
1: Tú eres Jordi.
0: dale.
4: Espera.
0: Dale.
4: En este aquí, vamos para la esquina azul. Pesando 197 libras de Guaynabo, Puerto Rico. Jordi Caneca Navarro.
3: Caneca. Una boquita. Con Periel.
1: Me gusta.
0: Me gusta.
1: Y que la persona que lleve el cartel con el número del combate, que sea Rakiti Rakiti.
0: Mira, y pero lo que pasa es que a Jordi le gustan rubias, mano. A Jordi le gustan rubias. 6229470. Buscándole nombre a Jordi Navarro, que ahora es boxeador. Ya saben cómo hizo Cano. Vamos con Maru, lo tienen que presentar, Maru.
1: Maru.
5: Cuico, pero ponme de fondo la música de Rocky Balboa.
0: Acho, necesito. The Eye of the Tiger. Sí, espérate que la estamos buscando. Aguántate un segundo. Para
5: hacerlo todo completo, para mirar los zapatos, todo con música y todo.
0: Para hacerlo bien, si el divino YouTube lo permite.
1: Sí.
5: Exacto, vamos, que esto es por Jordi.
1: Pero si no puede ser Rakiti, porque a él le gustan rubias, con la Vampi.
0: Esto es por Jordi.
1: Con la Vampi vamos bien.
0: Por eso es que gana. Vamos para allá. Ahí está, la escucha. Dale, presenta.
5: Viene mi gente desde la esquina del cuadrilátero azul, debajo de la palma y el agua de coco. Jordi Whisky Navarro.
0: ¡No! Jordi Whisky Navarro, vete para el carro. 6229470, buscándole el nombre de boxeador.
1: El orgullo de Caimito.
0: Jordi Navarro.
1: Me gusta.
3: Como me eran.
0: Vamos con Joe.
1: Dímelo, Joe.
6: Dímelo, desde la esquina azul, pesando 190 libras sin whisky mojada. Georgie Periquito Navarro.
0: ¡No! Oye, oye, pero... Periquito, oye, no se pongan. No se pongan, no se pongan. Vamos, aquí está Doel, Doel.
7: Ladies and gentlemen. No. And now, from Caimito, Puerto Rico, Georgie, the King Navarro.
1: ¡Woo! ¡The King!
0: ¡The King, the King!
1: ¡Let's get ready!
0: ¡Ya, ahora se... ahora se crece, ahora se crece!
1: Lo que pasa es que...
8: supuestamente y alegadamente.
0: Yo no sé, yo no sé, papá, tranquilo. 6229470, buscándole nombre a Georgie Navarro, que ahora es boxeador. Va camino a eso, va a dejar el la cámara para irse de boxeador.
1: Nuevo
0: vamos.
1: Prospecto.
0: José, vamos con José.
9: Yo le pondría Georgie Coge Puño Navarro.
1: El Chata.
0: Ah, 6229470, buscándole nombre a Georgie Navarro de boxeador, buscándole nombre de boxeador. Vamos con Héctor, por acá, Héctor.
1: Héctor, ¿qué es la que hay?
10: Muchachos, buenos días.
0: Buen día, papá.
10: Nada más y nada menos, el de esquina azul, el hombre que ha tenido 55 peleas verbales y las 55 las ha perdido. El terror del polvo blanco.
0: ¡No!
10: Georgie.
0: ¡No!
10: ¡Barro!
0: ¡No!
3: No
0: hagan eso, no hagan eso.
1: Es que la gente no sabe que él antes de coger boxeo hace crossfit y tienes que ponerte el polvito blanco ese en las manos.
0: Exacto.
1: Para que la barra no rebale. No,
0: claro, claro, claro. Para que no se hagan los callos.
1: No se confundan.
0: Y Javier, Javier.
11: En la esquina roja, porque vino loco. Georgie, alcohol por volumen Navarro.
0: ¡No! ¡Maldita sea! ¡No haga que
1: es! ¡Llegó disabrioso! ¡Llegó disléxico! ¡No sabe ni la esquina que es!
0: Buscándole nombre a Georgie Navarro de boxeador. ¡Vamos con Rangel! ¡No está ahí! ¡Voy con Roberto!
12: Directamente desde Guaynabo City con el lambío de vaca encendido. ¡Georgie Chicharito Navarro!
0: Qué duro, Georgie Chicharito Navarro. Wow, quisiera, me interesa cómo sería esta próxima presentación.
1: Ay.
0: Vamos para allá, vamos para allá. Ponla de nuevo ahí. Voy con 6229470. Carlos. Carlos. Carlos. Gracias, Carlos. 6229470, buscándole nombre a de boxeador a Georgie Navarro, que ahora es boxeador. Vamos con...
1: Cabo.
0: Cabo, Cabo.
13: Ladies and gentlemen, desde Caimito, Puerto Rico, Georgie Stosh Navarro.
0: No entendí.
1: ¿Stosh?
0: ¿El Georgie qué?
1: Quizás traduciendo una palabra del español al inglés.
0: Será, porque no entendí, vacío. No entendí, mano. Mala mía, mala mía.
1: Danos contexto, danos contexto.
0: 6229470, últimas llamadas poniéndole nombre, buscándole nombre de boxeador a Georgie Navarro, que se está adentrando en el mundo del boxeo.
1: Sí,
0: ¡anónimo!
14: Sí, aquí están afritas.
0: Zumba, papá.
14: Sí, mira, Georgie Navarro, la tripita, le dicen manos de estómago.
1: Uy,
0: okay, gacho, este pana no entendió el juego, mano. 6229470, ahora sí, Carlos.
1: Carlos.
0: Buscándole nombre a Georgie Navarro.
15: Andrés, hermano. Tengo uno.
0: Suelta, dale.
15: Hoy, Georgie, el invicto, Homero Zaya.
0: Wow, mano. Estas son las personas que no se merecen una segunda oportunidad. Tenemos segunda oportunidad.
1: Quien está en línea tiene que salvarlo.
0: Sí, quien está en línea tiene que salvarlo.
1: Tienes
0: adelante.
1: Todo el peso en tu hombro.
0: Mete mano. Vamos con Mina. Mina.
16: Bueno, Georgie Navarro, el coge puño Malanga desde Puerto Rico para el mundo.
0: Ok, ok.
1: Coge puño Malanga.
0: Y por ahí viene Román también. Román. Vamos con Román.
17: Bueno, buenos días a todos.
0: Buen día. Estamos depositando toda la confianza en ti.
1: Es así. Llegó tu momento.
18: Puerto Rico, presentando al contingente número uno, Jordi Borracita Navarro.
1: ¡Bien jugado!
0: Rompió, rompió Román.
1: Puñito ahí,
0: Jordi Borracita Navarro. Borracita. Rompió Román. Anónimo.
18: Mira, desde el posible estado 51, Jordi, el alambique Navarro.
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2: Bueno, seguimos en el boxeo porque vamos a la batalla de los viernes acá en WhatsApp en la nueva 94. Espérate. Dime de qué pueblo eres sin decir el nombre. Aprovechando la música. Dime de qué pueblo eres sin decir el nombre hoy. Versión Quickie versus Nicky o Nicky versus Quickie. Uh-huh. Aquí en WhatsApp en la nueva 94. Ya tú sabes, tú nos vas a llamar y nos vas a decir tres cosas, tres cualidades, tres atributos que distingan a tu pueblo, lugares importantes, lugares turísticos, personas.
3: Pero que no sea tan predecible, ¿verdad?
2: Ajá, personas famosas que sean de ahí, lugares únicos de tu pueblo. Y con esas tres pistas nosotros tenemos que adivinar de qué pueblo tú eres. El primero de nosotros dos que adivine cinco es el ganador. Así que está en ti. 622-9470. 622-9470. Nos llama y nos dice por ahí.
3: 622-9470.
2: Facilito. Sí, no me vengan a decir una curva, un puente.
3: Donde hay un pare que tiene un graffiti.
2: Si es un puente que tiene un nombre en particular, lo pueden decir, pero decir un puente, una curva, esto, pues. Ajá. Una tienda verde. Esas son cosas que los hay en todos los pueblos, tú sabes. 622-9470. Dime de qué pueblo eres. Sin decir el nombre, es la batalla de todos los viernes aquí en WhatsApp, en la nueva 94. Hoy no me acuerdo, mano. El récord de nosotros, no sé.
3: Yo le he ganado.
2: Pero hoy nos vamos a...

0: decir Nicky y yo nuevamente.
1: Vez, pero...
0: Yo no me acuerdo. Yo, o sea, sí me acuerdo que me has ganado, pero no me acuerdo.
1: No, yo creo que fue
0: ¿cuál
1: una
0: es
1: vez,
0: el récord? ¿Cuál es el récord? No, no lo recuerdo.
1: Te gané porque Nelsito me ayudó.
0: ¡Da! No, yo no, yo no. Mira, vamos a arrancar, vamos a arrancar. Ay. Vamos con Jeffrey por acá, Jeffrey.
1: Jeffrey.
2: Bueno, Quiki.
0: Zumba. Jeffrey.
2: Una pantomima en una tarima de urbana.
0: Una pantomima en una tarima urbana.
2: Hey.
0: Una pantomima en una tarima urbana. Una pantomima en una tarima urbana.
2: Tengo otra, sí. Si no te llega esa.
0: Ajá. Sí.
2: Todos los casos de mujeres.
0: ¿Cómo?
2: Todos los casos con mujeres.
0: Todos los casos con mujeres. ¿Casos de qué? De...
1: ¿No es guaynabo?
2: No, está lejos.
1: Diache, me siento como el juego del impostor.
0: complicado. Diache,
2: una pena puse fácil.
0: Todos los casos con mujeres, pues da la tercera, porque son tres, a uh-huh, ver.
2: Prum, prum, prum.
1: Ah, Humacao.
2: Esa misma.
0: Humacao. Ah, por Coscu.
1: Ah, por ok. Por eso, una pantomima en una tarima urbana, porque como él hace muchas cosas con las manos,
0: como dijo Luar,
1: ¿verdad?
0: Ah, diablo, sí, eso es.
1: Flow con las manos, todos los casos wow. Con mujeres, y pues, prum.
0: Wow, mano, pues Nicky picó adelante duro.
1: Ok.
0: Para
1: que te vayas ubicando.
0: Vamos con Aixa, Aixa.
3: Hello, buen día.
1: Ey.
0: Zumba,
3: bien facilito,
0: Aixa.
3: Bien facilito. Melao, melao, ojo de agua y Bad Bunny.
0: Vega Baja.
3: Eso es.
0: Vega Baja. Estamos en empate. gracias, vamos ahora con Mayra por acá. Mayra.
4: Ajá.
0: Sí, Mayra, bienvenida.
4: Ajá.
0: Sí, Mayra.
4: Para participar
0: Dale, dale. Estás participando ya. Ah.
4: La playita del 9.
5: Ya.
1: Qué mogollón.
0: No sé, sigue para adelante.
4: La Montaña Santa.
1: ¿Es San Lorenzo?
0: Chacho, ¿sí? Niquita.
1: Samaritana, Samaritana. El estado 51 es San Lorenzo.
0: Niquita, ¿en serio?
1: Bueno, del 4 de julio.
0: Ah, verdad. Niquita rápida, ¿viste?
1: San Lorenzo ahí, Samaritana.
0: Sí, 2-1. Vamos con Jensi. Niki está al día con eso. Jensi.
6: Dime, a ver. Me dieron tres palabritas.
1: O sea, mm-hmm.
6: La primera, 172.
0: La de... Esa no es, ¿verdad? La que va a decir de Caguas para Sidra.
6: La misma, Sidra.
0: Sidra.
6: La otra era Paloma Sabanera y Samuel Hernández.
0: Ah.
1: Me había perdido.
0: Ah, yo no sabía, Samuel Hernández. Es de Sidra, sí, Samuel sí. Hernández es de Sidra. No sabía.
1: Okay.
0: Ah, ok, Sidra, está en padre adorado. ¿Con quién voy por acá? Voy con Andy, por acá, Andy.
1: Andy.
0: Andy, bienvenido, papá. Ah, Andy se fue.
1: Andy, voy.
0: TH, vamos con Anónimo. Anónimo. Sí, Anónimo. Ah, Anónimo tampoco, entendió el juego. Vamos con otro Anónimo por acá. Anónimo.
7: Hello.
0: Sí, papá. Venido.
7: Sí, fácil.
0: Zumba.
7: Del pueblo del alcalde con las nalgas hechas.
0: Camuy.
1: Guía.
7: Ahí está.
1: Esa data yo no la tengo.
0: Mira, 6229470, estamos con... Dime de qué pueblo eres, sin decir el nombre, la batalla de los viernes aquí. Ahora mismo está 3-2 a favor mío, pero vamos con Nelson. Por acá, Nelson.
1: Tú eres un loco.
0: Nelson, va, apaga el radio, Nelson.
7: Sí, ya a ti, ya me alejé.
0: Ahí está, papá.
7: Saludos, tenemos un lago artificial.
0: ¿Cómo? Un lago artificial, tenemos un lago artificial.
7: Hay un lago artificial, en el lugar se puede verla pasar el día, correr en bicicleta, tener gazebo.
0: Ajá.
7: Pueden pescar. así, no pueden tirar lanchas al lago para pasar el día.
1: ¿Sidra?
7: Sí, ese mismo.
0: ¿Sí?
1: Pero no, no, pero ya lo habían dicho.
0: Sí, pero pues, el tiro, lo pasa que lo voy a dejar porque él dijo otras cosas diferentes. Está empate otra vez, Andrés. Esto está, guacho, hermano, esto está. Está complicado. Hoy con Javi, Javi. Javi, papá, apaga el radio, Javi.
8: Ok.
0: Ajá,
8: el
0: vamos.
8: El pueblo de la escalera.
0: Gurabo.
8: Esa mismo.
0: Ahí está. Si hubiera estado Jackie, lo decía Jackie de una. No, ¿viste? Ey, 4-3 ahora. 6229470, ponme la música. Buscando la última llamada.
1: Ay,
0: para darle atención a esto. Buscando la última llamada. Aquí, de lo que es la batalla de los viernes. Dime de qué pueblo eres sin decir el nombre. Aquí en el 6229470 tú nos llamas, nos dices tres pistas, tres cosas que distingan a tu pueblo.
1: No me dejen sola, no me dejen morir.
0: Y con eso nosotros tenemos que adivinar de qué pueblo tú eres. El primero que adivine cinco pueblos gana. Ahora mismo esto está 4-3 a favor mío. Está en ti la victoria mía o el empate de Nikki. Adelante con Andy por acá.
9: Yo soy un gordito de Hawái, yo no sé nada.
1: San Lorenzo.
0: Está repitiendo pueblos, pero pues usaron otras cosas. Gordito de Jaguar.
1: De Jaguar, y de ahí es mi familia. Muy bien.
0: Ah, ¿de verdad?
1: Sí, mi suegro.
0: Ah, ok.
1: Barrio Jaguar, con L, no con R.
0: Sí, es el de Jay Fonseca.
1: Ah, sí.
0: Vamos con Kevin por acá. Kevin.
10: ¿Cómo? Buen día, familia.
1: Estamos empate, Kevin.
0: Empate,
1: ayúdame,
0: empate
1: Kevin.
0: A cuatro, está empate a cuatro.
10: Bueno, soy de este pueblito. Vamos a darle, bueno. Donde el alcalde le come el chiquito.
0: Ah, No juega, no sabe.
1: Creo que son varios.
0: Yo no sé, pero no puede jugar, tú sabes, porque imagínate, yo no tengo esa data y que imagínate.
11: Uy, eso me ponía malo de los nervios.
1: Papi, tú no juegas. Estamos hablando de Carly.
0: Está tranquilo, papá.
1: Tú tranquilo, yo nervioso. No te preocupes.
0: Una llamada es lo que necesitamos para resolver esto, porque está empate a cuatro. El que adivine este próximo pueblo es el ganador o la ganadora en Dime de qué pueblo eres, sin decir el nombre, la batalla de los viernes aquí en WhatsApp en la nueva 94. Así que tú nos llamas y nos das tres pistas que distingan a tu pueblo y con esas pistas nosotros tenemos que adivinar el pueblo. El que adivine este próximo pueblo es el que gana. 622-9470. Luis.
12: ¡Jodillo!
1: ¡Jodillo! ¿Qué es lo que hay?
0: ¿Qué es lo que?
12: Pues mi pueblo es la casa de los Atléticos.
1: ¿San Germán?
0: Ah, diablo, pero es el pueblo
1: tranquila
0: de ella.
1: Tranquila de ella, acabo
0: pero
1: de
0: ganar. No, eso no puede contar.
1: San Germán es mi pueblo querido. En sus lomas alegres nací. Y no encuentro otro sitio.
0: ¡Acho, mira, bye!
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0: 94.7, la 994, estamos en WhatsApp. Jackie Quickie, lo próximo, venimos con la farándula, los bochinches, la vida de los artistas a las 12 del mediodía, en que es la que estaba. Hoy estoy junto a Nicky González. Vengo también por ahí con el Quickie Deportivo, ya mismito, ya di el BCN, hablando de los playoffs del BCN. Así que es lo próximo, no te muevas.
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2: Bueno, vamos rápido con el Quickie Deportivo. Ya tú sabes, aquí en WhatsApp, en la nueva 94, ya todo cuadrado. Este fin de semana lo que hay es fútbol. El fin de semana, el sábado, se juega la tercera posición, Francia e Inglaterra. Y el domingo, la gran final, España-Argentina, a las 3 de la tarde. A las 3 de la tarde. Tenemos a... ¿A Yadiel? No lo tengo. Bueno, vamos por el BCN rápido, que anoche hubo acción. Anoche hubo acción ahí. Anoche los Leones de Ponce colocaron la serie 3-1. Le ganaron a los Atléticos de San Germán.
3: ¡Ponce! ¡Ahí! ¡Ponce!
2: Tienes que tirártela, aquí manda Ponce. 98-92. San Germán. Complicado el panorama ahora mismo, pero nada es imposible. 3-1. Y Caguas empató la serie vía paliza a los Cangrejeros de Santurce, 95-78. Ahora estos equipos se enfrentan nuevamente mañana sábado. Mañana se juega en San Germán. San Germán tiene que defenderle al Kelio mañana porque no hay break. Ya, eso es vida o muerte. Y Caguas regresa a su cancha allá a la Roger Mendoza con la serie empate, que deberían de ponerla 3-2. A Santurce tiene que robar en Caguas, Santurce, mañana. Así que, pero hay buenas noticias para los Cangrejeros de Santurce, porque ya el BCN levantó la suspensión contra Walter Hodge. Y pues ya ordenaron que se reintegre, la autorizan el regreso de Walter a los Cangrejeros. Así que el Baloncesto Superior Nacional autoriza el regreso del armador Walter Hodge Jr. a los Cangrejeros de Santurce para la postemporada 2026. La decisión se emite luego de concluir que no existía evidencia independiente para establecer una violación al protocolo para el manejo de casos y denuncias sobre violencia doméstica y de género. Así que, pues entonces Walter regresaría. No sé si regresa ya el próximo juego o qué. Pero ya el BCN autorizó, así que es cuestión de reintegrarlo nuevamente. Bueno, ya veremos, ya la que hay con todo eso. Así que nada, esto fue el Quickie Deportivo, aquí en WhatsApp, en la nueva 94.
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2: Esta hora sigue bien prendida aquí en WhatsApp, en la nueva 94, con Jackie Quickie. Oye, lo próximo, que es la que está para la farándula, los bochinches, la vida de los artistas, tú sabes que te enteras primero aquí. Venimos con eso en 3 minutos 52 segundos. Buen provecho.
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0: primero aquí. Vamos para allá, que hay mucho de qué hablar. Así que ponme atención ahí rapidito, por favor. Por favor, ahí, ahí. Ahí es, ahí es. Estamos ready, ¿ah? ¿Eh? Bueno, vamos para allá. Buen provecho a todos los que están comiendo, almorzando ahora mismo. Bueno. En Puerto Rico, ¿qué? Tenemos a Georgie Navarro.
1: Sí, en Puerto Rico tenemos el prospecto Georgie Navarro. Mira, por eso es que mucha gente dice que los extraterrestres, los únicos que nos van a visitar, van a ser Wisin y Yandel. ¿Por qué? Mientras en Puerto Rico estamos viendo que se desarrolla para los combates Georgie Navarro, pues mira, ya en China están haciendo peleas de robots.
0: Peleas de robots. Humanoides. De robots.
1: Tenemos imágenes para que ustedes vean. ¿Verdad? Adelante digital para explicarles.
0: Vaya. Adelante. Ese no es King Arthur.
1: Ay, ay, ay. Mira, dos robots humanoides peleando y hay uno que está como visorioco ya. Ay, se le cayó la cabeza. Ay. Y siguió.
0: Bueno,
1: mira,
0: siguió peleando sin cabeza. Así mismo. Demostrando que para boxear no hay que pensar, entonces, o algo.
1: Mira, es que China estuvo lanzando el URKL en Shenzhen, una liga de combate libre con robots humanoides T-800 de 1.73 metros. Y en la pelea inaugural, Águila Blanca le arrancó, porque se llama así, Águila Blanca. Águila Blanca le arrancó la cabeza a Matador con una patada, pero el robot siguió peleando y terminó ganando 3-2.
0: ¡Wow!
1: La competencia reúne 32 equipos y usa golpes reales para probar equilibrio, resistencia y control. Parece Real Steel, pero también funciona como laboratorio extremo para acelerar pues, la robótica. Obviamente están utilizando estos eventos para dar esos avances a lo que es la robótica.
0: Están bien adelantados porque los robots, los movimientos no son, valga la redundancia, tan robóticos.
1: Es correcto.
0: Se mueven bastante, bueno, tienen mejores habilidades motoras que algunos humanos.
1: Es como un tipo de Ultimate Fighting, más bien, no es tanto robot porque están tirando patadas, hay uno que está haciendo como que bulla.
0: No, lo bueno es que no corre la sangre,
1: ¿no
0: sabes?
1: No, y si te fijas en el video, el que se le arrancó la cabeza, tumbó al otro con una patada voladora.
0: Sin cabeza.
1: Sin cabeza. Está como ubicándose en tiempo y espacio constantemente, pero no se quita, sigue peleando. Obviamente usuarios en el internet han puesto que les favorece, que les gustaría ver este tipo de eventos, pues porque no ven a dos humanos peleando. ¿Sabes que hay gente que no aprueba estos deportes extremos, ni ver sangre? Pues que este tipo de eventos sí se darían cita para verlos, pues porque no hay un humano sufriendo, sino dos robots.
0: Ahí está, los roboses, los roboses.
1: Los roboses.
0: Aquí en Puerto Rico, pues los únicos que hemos tenido son Wisin y Yandel, los extraterrestres. cuando el concierto. Así que ahí está, mano. Y la gente apostando y todo.
1: Apostando.
0: El público no, el público es real, ¿verdad?
1: El público es real.
0: El público es real.
1: Me gustan los nombres porque es Águila Blanca y Matador. Aquí en Puerto Rico sería Pechu Pop, Pito el de Moya, algo así.
0: Hey. Nombre. Ahí está.
1: Pero sí, se ve chévere el URKL. Es algo que está comenzando. Obviamente ellos dicen que apuestan a que la robótica y los robots cada vez aguanten más impacto y sea más perfecto. Así que está chévere.
0: Próximamente veremos en algún momento eso en Puerto Rico.
1: Así mismo es.
0: Seguramente. Uh-huh. Un evento en el Choli. ¿Sabes qué? Están trayendo eventos deportivos así al Choli. ¿Ves? Trajeron lo del tenis aquella vez. Aunque no fue en el Choli, pero trajeron el juego de fútbol que vino Messi. Exacto. A Bayamón. Uh-huh. Bueno, probablemente pueden traer esto en algún momento. Y se va soldado en 3 minutos, mano.
1: Sí. Vamos a ver.
0: Puerto Rico ni nada que no se vaya soldado. Sí, entonces boletos a la venta desde este viernes a las 10 de la mañana.
1: Mira,
0: preventa jueves.
1: Pero pues ahí la teoría con Yailin la más viral se nos cae un poquito.
0: Bueno, by the way, los robots tienen las mismas patas de Yailin, mano.
1: Ellos sí llenarían el Choli o el Coca-Cola.
0: Sí, sí, ahí sí, sí. Sí,
1: pero mira,
0: primero, antes de eso, ¿te acuerdas de la película Home Alone 2?
1: Sí.
0: ¿Te acuerdas de la señora de las palomas, la del parque?
1: Sí.
0: Pues bendito falleció esta actriz que fue la primera irlandesa en ganar un Oscar. La actriz de nombre Brenda Fricker ha fallecido a sus 81 años, luego tras una larga enfermedad. Así que, pues, en paz descanse, la señora de las palomas de la película Home Alone 2.
1: Mira, películas que marcan a uno, ¿verdad?
0: Sí,
1: siempre.
0: Sí, que esa película, y la sigue, ¿sabes? Yo por lo menos la veo cada rato en Navidad.
1: Uh-huh. Eso es un clásico.
0: La pongo, así que, eso también hay que decirlo al aire, lo que está puesto ahí. Mira, ¿qué me iba a decir?
1: Mira, Rosalía.
0: Okay.
1: Rosalía ahora está haciendo algo diferente en sus shows en vivo. Así que vamos a ver, para contarte un poquito de lo que está haciendo Rosalía.
0: ¿Qué está haciendo ahora? Un Vía Crucis, porque empezó confesando, mano. Vamos allá, adelante.
1: Mira, para los que están viendo, le llevaron un cartel.
2: ¿Dónde quieres sentarte? Aquí, venga, venga. Vale. Espera, ¿dónde dejó el sobre que no lo hayas perdido? Ay, el sobre. Es muy importante. Espérate, que estoy nerviosa. Qué maja, Isabela, por favor. Un aplauso para Isabela. Isabela, ¿hay alguien que lo sepa ya, que haya visto ya el resultado?
3: Ana Luz.
0: Ni tú. Rosalía está en bata, salió de la casa para eso.
2: Vale.
0: Está en pijama, en pijama.
2: Uh-huh. Vale, lo abrimos ya, a lo loco. ¿Hay alguien más que le concierne a esto?
1: A todo el estadio, a todo el público.
3: No, el papá no está.
1: El papá no está, el papá no está.
3: Bueno, pues aquí estamos Isabela y yo. Aquí pone colsanitas. ¿Sí? ¿Es la salud? Sí, la salud. Servicio prestado por Centros Médicos Colsanitas S.A.S. 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Muy bien. Gracias, Colsanitas.
1: Se llevó la pauta.
0: Está el público, ¿verdad? Está. Pues ya hice, una letra y una gritería.
3: Yo le echarme un redoble ahí o algo.
0: Redoble, vamos.
1: Ay.
0: Sancho, el bebé, exacto, el bebé todavía no ha dicho. Es ahí, revela el sexo.
1: Ay,
0: de...
1: ay.
0: Mano.
1: Vamos a ver.
0: Me estoy desesperando, avancen.
1: ¡Niña! Mira, y es que una fanática tenía una cartulina, un cartel.
0: Gracias por explicarme, porque por alguna razón. Yo no sé por qué, mi ADD me traiciona y siempre que hablamos algo de Rosalía, yo como que me distraigo.
1: Pues mira, una fanática, ¿sabes que uno siempre lleva un cartel a los conciertos, a veces como para llamar la atención del artista o dejarle saber, ¿verdad? El aprecio que le tienes, pero en este caso ella quería que Rosalía revelara el sexo de su bebé.
0: Ajá.
1: Y pues en el cartel le llevó como que la noticia de que tiene en las manos el sobre, que es de esa compañía que Rosalía también mencionó, con el sexo del bebé. Y entonces el producción, o me imagino que Rosalía, vieron el cartel y le dieron esa oportunidad a la chica de que subiera con Rosalía, que ella ni tan siquiera sabiendo cuál era el género de su bebé, el sexo, Rosalía lo dijo ahí en pleno show de que están en espera de una niña. Momentos que resaltaron y llamaron a la atención de la gente es que pues en una la chica comenta que el papá no está.
0: Ajá.
1: No está en el show, así que pues no sabemos si es madre soltera, no sabemos si es que, ¿verdad?
0: No sabemos, puede ser que el papá estaba trabajando, porque ahora viene una criatura, hay que trabajar más, y no pudo estar en el concierto.
1: Contra, pero revelar el sexo sin tu pareja ahí, eso está como...
0: Bueno, es verdad, exacto.
1: No sé.
0: O a menos que vayan a hacer otro, o hayan hecho uno primero para la familia, y este fue más simbólico ahí para irse viral y
1: claro,
0: eso.
1: Claro. Pero ella dice que el papá
0: simplemente es madre soltera. ¿Qué dijo ella del papá?
1: Que no estaba ahí.
0: Ah, pues, no
1: pero
0: sé.
1: Pero puede ser in vitro también, no sabemos.
0: Exacto, no sabemos.
1: Escogen, ¿verdad?, ser madre.
0: Pero
1: Rosalía fue y le dio la noticia.
0: Sí, no, sabes. Rosalía innovando, tú sabes.
1: Bueno, Bad Bunny reciente en la casita, una embarazada, se escribió la barriga y él fue y le bendijo a la barriga. Pues ya Rosalía está presentando también.
0: Claro.
1: El gender reveal en su concierto.
0: Ahí está. ¿Qué? ¿Qué Bad Bunny hizo eso primero?
1: Bueno, en la casita había una fanática.
0: Ah, sí, me acuerdo, claro.
1: En la barriga, y él fue y le dio la bendición, y la modelo, pues, la modelo, la chica, se emocionó porque, pues, imagínate que Benito venga y te toque la barriga y te bendiga a tu bebé. Y si tú eres fanática, pues a lo mejor en este caso ella de seguro era bien fanática de Rosalía y dijo, yo quiero enterarme por Rosalía. ¿Qué género va a ser? ¿Qué sexo va a ser mi bebé?
0: Bueno, ahí está. Eso es parte de... Mira, para los que están pendientes de todo esto, hubo un terremoto hoy en... ¿sabes qué? Llevamos desde el de Venezuela, ha habido...
1: consecutivos.
0: Varios terremotos en diferentes lugares. Uh-huh. Pues hubo un fuerte terremoto hoy de 7.3 que estremeció la frontera entre México y Guatemala.
1: Wow.
0: Se sintió desde la Ciudad de México hasta El Salvador. Así que de 7.3, como dije, con epicentro cerca de la costa de Chiapas y a 15 kilómetros de profundidad. Todavía las autoridades no han informado de daños, ¿verdad? De manera inmediata, pero 7.3 es bastante.
1: Es fuerte.
0: Es bastante, así que sigue temblando la tierra, gente.
1: Sí. Hay que estar preparado, hay que crear siempre un plan. Nosotros en Puerto Rico, seguir preguntándonos si estamos preparados o no. Mientras no nos preparamos, yo creo que es un acto irresponsable. Haga su plan, haga su mochila, como instan en los medios, que haga su mochila, que haga su plan, para que en el momento no sabemos cómo vamos a reaccionar, pues por lo menos tengamos un plan. Haga sus prácticas en casa, no sé, porque no sabemos en qué momento nos pueda tocar a nosotros. Y de que no estamos preparados, pues es la realidad. No estamos preparados, tenemos que prepararnos. Aún preparándonos, yo creo que no vamos a estar preparados. Como quiera, hagamos nuestra parte, porque sigue pasando y no...
0: Claro.
1: ¿Verdad? No sabemos cómo vamos a reaccionar en un momento así.
0: Definitivamente. Óyeme, y Farruko... Farruko reveló la razón por la cual decidió alejarse de la iglesia.
1: Cuéntame, Farruko.
0: Sí.
1: Cuéntame.
0: Esto, ¿verdad? En una entrevista en un podcast, él afirmó que cuando visitaba la congregación, notaba cómo se convertía en el protagonista del culto.
1: Wow.
0: Y su presencia representaba distracción y faranduleo. Obviamente, sobre el comentario del podcaster que fue en este caso Benny, que dijo que en la iglesia ven a los feligreses con signo de preso. Farruko respondió, claro, yo iba y las veces que fui en ese momento, el culto me lo dedicaban a mí, habiendo gente con más necesidades ahí.
1: Eso es así.
0: Y cambiaban las palabras. Tenemos parte de esa entrevista. Adelante la música.
4: El mismo diablo está ahí metido corrompiendo a las personas.
5: Como hasta yendo a la iglesia te ven con un signo de dinero.
4: Claro.
5: Hasta yendo para la iglesia.
4: Papi, yo iba con el culto, me lo dedicaban a mí. Habiendo gente con más necesidad ahí. ¿Me entiendes lo que te quiero decir? Y cambiaban la palabra. Ya tú estás jodiendo el mensaje de porque ahí hay gente, cabrón, que va con depresión. Es un hospital. ¿Me entiendes? Ahí no es un faranduleo de... Tengo a fulano congregándose en mi iglesia.
5: La gente va a pasar el alma.
4: Ahí va la gente, cabrón, que necesita esa palabra, que necesitan ser escuchados, que necesitan una palabra de aliento. Que
5: les hable.
4: Que Dios les hable. Entonces, uno se vuelve una distracción ahí. Por eso yo dije, papi, en el sistema congregacional este de concilios y esa mierda, yo no me voy a meter.
0: Yeah,
4: el mismo diablo está ahí metido.
1: Esto fuerte. Es algo que pasa mucho. Mira, le pasa a Farruko y le pasa a la gente. Por ejemplo, ¿verdad? Yo que me congrego en iglesias y demás, cuando tú vas a la iglesia, pues siempre está lo que es el llamado en las iglesias no denominacionales.
0: Claro.
1: Y muchas iglesias, lamentablemente, la gente sale herido porque utilizan todas estas herramientas para tú acercarte a Dios, para hacer marketing.
0: Obviamente, ¿verdad? No podemos generalizar porque no es en todas. Uh-huh. Hay muchas iglesias que no sucede esto. Claro. Pero pues, probablemente pues, en algunos pasa.
1: Sí. O que tú vas y de momento pues, ponen, venden la iglesia como que no, porque esta es la iglesia a la que fulano va.
0: Ajá, eso es como que a mí me dio ese, el entre líneas, sí, de lo que dijo Farru. Sí, sí. Fue eso, como que, mira, la iglesia de nosotros, ahí es que va Farru.
1: Ahí es que va fulano, exacto. Ajá. No, y está chévere porque pues de igual manera sigue siendo...
0: Eso siempre se va a regar.
1: Claro.
0: Por más que tú quieras ir lo más tranquilo posible, uh-huh, primero que él es famoso. Uh-huh. Y si no lo usan de marketing... Los mismos feligreses lo van a comentar. Eso en mi iglesia va fulano.
1: Exacto.
0: Y eso va a pasar, eso es normal y puede pasar en cualquier iglesia.
1: O dirigen la palabra, como dice él, a que entonces el centro sea Farruko y el centro no sea el mensaje de Jesús.
0: Exacto, aquí el asunto es que no pasan todas. Uh-huh. ¿Sabes? Puede pasar en alguna, él lo está diciendo, esa fue su experiencia, uh-huh, en esa iglesia que él iba, pero no... No es algo, ¿sabes? Hay en algunas, no sucede. En muchas otras quizás no sucede, pero pasa.
1: No, y no busca...
0: Porque al final del día son seres humanos los que están ahí. Y la iglesia, como él dijo, es un hospital de pecadores. Exacto. ¿Sabes? Aquí todos somos pecadores.
1: Uh-huh. No, y uno no irse herido, es verdad, con Jesús. Tú sigue congregándote y enfócate en recibir la palabra.
0: Claro. Que se supone que ese es el enfoque.
1: Exacto.
0: Tú no vas... ¿Sabes? En la iglesia católica tú no, supone que tú no vayas por el cura.
1: Correcto.
0: ¿Sabes? El sacerdote es un instrumento de Dios para llevar la palabra y todo eso. Lo mismo en la iglesia evangélica, en la otra, el pastor, la pastora, es un instrumento que usa el Señor para llevar la palabra. La gente a veces utiliza excusas, yo no voy a X o Y iglesia porque ahí miran a uno por encima del hombro. Uh-huh. Pero es que tú no vas por la gente.
1: Exacto.
0: Tú no vas por la gente. Pero nada, nada. Esa fue la experiencia de Farruko. Uh-huh. Y si él lo dice, porque lo vivió.
1: Así
0: vamos a hablar de un festival aquí.
1: De Farruko también, mira.
0: Ah, Farruko, espérate, Farruko, sí, protagonista hoy. En nuestro segmento.
1: Estuvo en el Cook Show en Tenerife.
0: Cook de cocinar.
1: De cocinar.
0: Ajá.
1: Y lo más chévere es que, mira, el lineup de artistas está bien.
0: Ninguno sabe cocinar, ¿o sí?
1: Mira, no lo sabemos.
0: Ajá.
1: Yo creo que Ivy Queen, fíjate.
0: Ah, a mí me tiene cara que Farru le mete, tira las carnes y todo.
1: Se tira sus carnecitas. Mira, el 16 de julio iba a estar en el lineup, habían DJs, estaba Farruko, Rodrigo Phoenix, Ivy Queen, Wes, Don Omar, Joseph y Mike Towers. ¿Por qué te menciono el lineup? Que incluso el 17, Emily Estefan, Ginebra, Gracie, Olga Tañón, pero ¿por qué te menciono?
0: Chayán, gente de zona.
1: Exacto. ¿Qué pasó? Que el 16 de julio se rumora que Farruko dio su show bastante temprano, pero él quería quedarse porque...
0: Bueno, luego, estaba puesto aquí para las 6:15.
1: Correcto. Y entonces Don Omar cantaba después, pues él quería quedarse para disfrutar del espectáculo de Don Omar. ¿Y qué pasó?
0: Farruko cantaba a las 6:15 y entre Farruko y Don estaba Ivy Queen a las 8.
1: Uh-huh.
0: Y él se quería quedar para Don Omar. Ajá. Don Omar. ¿Y qué pasó?
1: Pues que ya tú sabes, en el show de Don Omar... En la presentación de Don Omar, cuando comenzó la canción de Bandolero, ¿quién salió? Farruko.
0: ¿En serio?
1: Y cantaron, compartieron tarima. Tenemos imágenes.
0: ¡Qué duro! Tenemos.
1: A través de digital, así que vamos a ver.
0: ¡Ea! ¡Dímelo, pulpa!
1: ¡Aprieta, peluche!
0: ¡Aprieta, peluche! ¡Ia! ¡Qué duro!

0: Público activo, full.
1: ¿Qué?
0: Y voy a seguir con mi tumbao. Ustedes tomen el ondao.
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0: dedo. Yache, durísimo.
1: Qué
0: cool. Farruko Don Omar también estuvo por ahí ese día. Mike Towers, ¿sí? Que fue el que cerró. Uh-huh. Claro, son un party porque el 17 Olga Tañón Chayán, gente de zona. Y a diablo, el 18 Salsa, a diablo,
1: Litoniera, el 18 Enrique, Sergio Vargas, Elvis Crespo,
0: los hermanos Rosario, o sea, merengue en la madre y salsa en la madre. Uh-huh. ¿Dónde es esto? ¿En qué país? En las Islas Canarias. Ancho, esto es las Islas Canarias. es duro. Ah, pues ahí Elvis Crespo a lo mejor cantó el tema que tiene con Quevedo también.
1: Fíjate.
0: Qué duro, mano.
1: Sí.
0: Pero me dicen que no pudo porque no se llevó la guitarra.
1: Sí, ¿verdad? Que se le quedó en Barcelona.
0: Ey, exacto.
1: Mira, que by the way.
0: Ajá.
1: ¿Vieron al negrito de los ojos claros por Madrid?
0: ¿Jangueando por ahí? Como si nada.
1: Jangueando, pero eso no es todo.
0: Ajá.
1: Estaba jangueando por Madrid. ¿Y de qué equipo era su camisa?
0: No me digas. ¿Tenemos visuales de eso?
1: Tenemos. Entiendo que tenemos visuales para que vean ustedes. ¡Che, boludo! ¿Viste? Va por ahí el negrito claro con su camisita azul y blanca.
0: Esa es la camisa de práctica de Argentina. ¿Y quién es que va con Ozuna ahí?
1: No lo sabemos.
0: Mira, este Ozuna, no se charlatán provocando. Provocando. Ah.
1: La camisa de Argentina por España, Madrid. Sí, por no. Madrid, España, sí.
0: Sí, eso como si yo fuera por Manatí con una camisa de los capitanes. Y ahí están los osos. Una camisa de Argentina, la de práctica, en Madrid. Wow.
1: Pero
0: lo que pasa es que esa es la de práctica. Quizá hay gente que de momento no la identifica. Pero llega a ser la de jugar. La azul celeste esa. Chacho. Así que Ozuna, el verdadero piquete, por las calles de Madrid con la camisa de práctica de Argentina. ¿Ah? Lo que no pueden hacer aquí, no te puedes meter por Carolina con una camisa de los vaqueros de Bayamón mismo.
1: Te prenden.
0: Tacho. Por menos que eso, aquel no lo dejaron entrar al juego.
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0: Mike Towers, una nada más aquí en el 94.7, la nueva 94. Estamos en WhatsApp. Jackie Quickie, lo próximo. Venimos con esto a las 12:38. Comidas que cansan. O sea, que un día sí, máximo al mediodía y por la tarde, pero ya después de ahí hay como que ya. Comidas que cansan. Venimos con eso, ya mismito, es lo próximo.
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0: Seguimos aquí en WhatsApp en la nueva 94. Jackie Fontanes, Omar López el Quique. Estoy con Nikki, Nikki González, la manejadora de Paty Gómez. Mira, vamos a hablar de comidas que cansan. Queremos que nos llames y nos digas en el 6229470 esas comidas que cansan, que uno se las puede comer, que son a veces hasta de una vez. Te las comiste hoy y ya como que al otro día no, porque hay comidas que sí uno dice, le quiero meter mañana de nuevo. O, bueno, a mí me ha pasado. ¿Sabes cuál es la mía? Te voy a hablar claro. Y es una vez en el año. El pavo en Thanksgiving. Yo como pavo, normalmente, ¿sabes que la gente empieza pavo, pavo? ¿Sabes que hacen el chistecito de que estás comiendo pavo 4 días? 4 días, yo no como pavo por más de 4 horas. Yo, mi mamá, que es donde cae siempre como pavo en Thanksgiving, lo hace de almuerzo. Yo comí de almuerzo y como mucho, en ocasiones, repito para la cena, ya no quiero saber más del pavo.
1: ¿No te comes el sandwichito al otro día?
0: Mano, ha pasado, ha pasado, pero no lo hago de costumbre. Ha pasado, porque ha pasado. Tengo que tenerle ganas, pero a mí como que el pavo me cansa, como que... Y después no quiero saber más del pavo hasta el año que viene. Tengo otra, la carne molida. Yo comí carne molida hoy y lo he intentado aquí, la he traído al otro día. Y la caliento y le meto y como que, no sé.
1: Y
0: como
1: el mil,
0: que,
1: pero
0: no
1: el mil,
0: sé,
1: pero.
0: No sé, no sé. Si ya la comí el día anterior, para meterle el segundo día está complicado. Pero comidas que cansan. Nos dieron un montón ahorita fuera del aire, allá. Los muchachos dijeron, Puchungo dijo, hacho el asado. Y...
1: No, ¿cómo va a ser?
0: Y bueno, Puchungo, ajá.
1: Ay, y tan rico que
0: ¿Qué pago este en el sitio? ¿Cuál tú tienes? ¿Tú diste una también?
2: No, allá Puchu dijo el asado y la lasaña.
0: Y la lasaña.
1: Pero ¿cómo va a ser?
2: Pero sin embargo, pero nos dijo que el pastelón le puede dar todos los días.
1: Ajá.
0: Pero no.
1: Ay, pues el problema es. Lasaña y recalentada.
0: Sí, la lasaña recalentada a mí me gusta. Corre. Tampoco le voy a meter 3 días, pero.
2: Yo es el sushi.
0: El sushi.
2: El sushi, como que me gusta. Le puedo dar hoy, pero no me envidé.
0: Sí,
2: un sushi
0: porque.
2: Por un
0: el sushi es algo que yo. Claro, ¿cómo se dice esta palabra? Le tengo un montón de deseos. Comí, ya maté el antojo. Y ya, hasta una próxima ocasión.
2: Y me gusta.
0: Sí, y me gusta, y me gusta. Y
2: pero
0: me gusta.
2: Es como que me cansa, ya es como que sí, ya voy.
0: ¿Sabe?
1: Yo es el arroz con salchicha.
0: ¿El arroz con salchicha?
1: No, yo lo hago y como ese día. Pero volver a repetir en la noche o al otro día recalentar. No, el arroz con salchicha yo una vez y ya.
2: Arrocito con salchicha.
0: No, mano, a mí. Pero lo del sushi, yo estoy como Nelsito. Maté el antojo y ya. Yo no sé cómo hay gente que se mueren y quieren comer sushi todos los días y todos los días. No sé cómo pueden.
1: Tu vida es una basura.
0: ¿Qué pasa?
2: Calma.
0: Hacho, defendiendo el sushi
1: es
0: rápido.
1: Que rico, es rico.
0: No, a mí me gusta. Pero a mí me encanta el sushi. Pero rápido está bien a defenderlo desde allá por allá.
3: Por la federal.
2: Le hablo ya, pero.
0: Ya viene para acá.
2: Ya, y eso que se ha mencionado puede ser.
0: Wow, está bien, tranquila. 6229470, comidas que cansan, Christopher.
4: Yo me lo conté, que la que hay.
0: Todo bien, papá.
4: Mira, ya me la robaron, era con salchicha, tengo otra que justamente son comidas como de nosotros, que no son de nosotros, pero que solamente lo puedo comer como un día.
1: Y el otro es
4: arroz blanco con beef, es como con un día.
0: Es como un día.
4: Sí, es un día, ya lo probaste, lo comiste, ya más nada. Ahora me lo como como por 6 meses y cuidado.
0: Okay.
4: Lo que sí puedo comer todos los días es con gandules, carne frita y tostones, ¿sabes? Dame eso todos los días. Todos los días.
0: Es cuestión de gusto. Porque, por ejemplo, mano, a mí los pasteles, eso como que me comí hoy y ya, no necesito. Igual que la comida navideña. Hoy mismo no compré arroz, compré pernil, me comí un par de pedazos y ya, y dejé el resto. Digo, me lo voy a llevar. Pero pero entre el pavo de Thanksgiving y el lechón y el pernil y la comida de Navidad, pues le puedo meter más veces corrida al pernil que al pavo. El pavo no hay break, ¿eh? Lo comí ese día y no quiero volver a saber del pavo ya. Manda. El pernil sí. El pernil le puedo meter.
2: No,
0: y los pasteles, cada 6 meses me voy a comer un pastel, no tengo problema.
1: Ay, qué bueno.
0: No tengo problema. Pero...
1: Es como la gente que dice que no puede comer pizza más de un día corrido.
0: Ah, no, ahí yo, bueno, 6229470, 6229470, comidas que cansan. Lo que pasa con los pasteles, a mí me gustan. Uh-huh. Me gustan y me gusta que estén no ciegos. Que tengan carne y, uh-huh. y mientras menos gordos así, mejor. Pero a la misma vez puedo vivir sin ellos.
1: Okay.
0: Puedo vivir sin ellos, no tengo problema. Pero me gustan. Uh-huh. ¿Sabes? Tampoco voy a decir que no me gustan porque me gustan.
2: Uh-huh. Dijiste una que yo creo que a todo el mundo le pasa también. Ajá. Pero no tanto.
0: Sí.
2: Pero la pizza.
0: La pues pizza.
1: Hay gente que no puede comer pizza más de una vez. Como que comió una vez a la semana y cool. Y también es porque se sienten hinchados.
0: Sí. Bueno, yo comí pizza antes de ayer. Que hoy es que viernes, el miércoles. Hoy me puedo comer un pedazo de pizza. Uh-huh. Ayer como que tan rápido, no. Y a mí me gusta mucho la pizza.
1: Eso es lo mejor que hay.
0: A mí me gusta mucho la pizza. De la calle por acá, de la calle.
3: Buenas tardes, saludos.
0: Saludos, wow. Papá. Comidas que cansan, cuéntanos.
3: Mira, es que cansa, mano, el pastelón. Yo no puedo comer pastelón. Yo puedo comer un pedazo de pastelón y ya.
0: Ah, puchungo, escucha.
1: Escucha. Es que es muy dulce.
3: Pero la pizza, yo como pizza todos los días, ay, mamá, todos los días.
0: H, es que en verdad, a mí que me encanta la pizza y todo, gracias. Pero de H, todos los días va a llegar el momento que va a cansar.
1: Pero del pastelón lo entiendo, porque es que al otro día yo siento que el maduro, el amarillito está más dulce todavía y como que me afecta.
0: Diablo, Nelsito. Las quenepas, ¿dónde las dejé?
2: No.
0: Me vino solamente ahora.
2: No.
0: Hacho, espérate. Nelsito me dio unas quenepas ayer.
1: ¿Qué? De hecho, eso es lo mejor.
2: Oye, by the way, hablando de... Estamos hablando mucho de comida. Y tengo una. Ajá. El mango.
1: Que no lo puedes comer más.
2: Hacho, le metí. Ayer comimos. Ayer
0: era las quenepas y me quedaron en el bulto. Me caso en nada.
2: Ay, pero están todavía.
0: Una vez Nelsito me dio una guanábana y se me quedó en el carro. Se cayó del asiento atrás, cayó debajo del asiento.
1: Y la dejaste ahí.
0: Y la encontré por la peste. Mano, me caso en nada.
2: Mira, con el que los otros días de los mangos esos.
0: Ah.
2: Pues abrimos uno el miércoles.
0: Sí.
2: Abrimos uno. Comí el miércoles. Ya no quiero saber de mango.
0: De mango. Ay, bueno, Nelsito trae unos mangos así de grande, una exageración. Mira, vamos con David. Comidas que cansan, David.
5: Sí, casi siempre lo que yo como es jamón y queso, bueno, lo más económico, pero el jamón y queso me cansa a mí, de verdad.
0: ¿El sándwich de jamón queso y queso?
5: El sándwich de jamón y queso y la comida china, pa.
0: Ah, mano, oye, mano, la comida china es verdad, como eso que no es, cansa.
1: Yo no sé.
0: Va, que infla como el diantre, pero es verdad, y recalentar. Y el código es calentar el arroz en el sartén.
1: Sí,
0: no. Ahí es que queda en la madre.
1: Como más un...
0: Sí, mano.
1: Los tostoncitos.
0: Oye, verdad, la comida china como que no cansa, ¿verdad? Esa gente tiene algo, le echan algún veneno ahí para que nos juguemos, porque... Oye, ¿qué cosa
2: más? Ya sé que voy a pedir.
0: A pedir chino.
2: Hey.
0: ¡Espinilla! ¿Comidas que cansan?
6: Dímelo, cuico.
0: ¡Zumba!
6: Mira, chacho, esta gente no sirve, bro. ¿Tú sabes lo que acaban de decir?
0: Ajá.
6: Ni que Nicky le quitó los audífonos al Capitán Benítez.
1: ¡Qué feo!
0: ¡Qué cabrón!
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0: Aquí en el 94.7, la 994, estamos en WhatsApp. Jackie Quique, estoy junto a Nicky González. Lo próximo, a la 1:05 de la tarde, venimos con esto. ¿Qué influencer ya no te sale en el algoritmo, en las redes? Y das gracias por eso, pero no lo puedes decir duro. Sí, lo dicen clave porque te sale. Si lo mencionas, te sale. Así que venimos con eso, ya mismito, es lo próximo, no te muevas.
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3: Esta hora sigue bien prendida aquí en WhatsApp en la 994 con Jackie Quickie. Lo próximo, vamos a hablar de esto: que influencer ya no te sale en el algoritmo y das gracias por eso. Es lo próximo.
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3: Venimos con eso ahora en 2 minutos 57 segundos. Mientras, aquí está Shakira, Burna Boy, Dai.

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2: Aquí estamos en WhatsApp en la nueva 94. Hoy junto a Nikki. Nikki González. Verá que influencer. Ya no te sale en el algoritmo, en las redes. Y das gracias por eso, Nikki. Queremos que la gente nos llame y nos diga. Pero... en el 622-9470. 622-9470.
3: Te lo digo por códigos, porque es que si no me aparece.
2: Ah, es verdad. Si no, sale de nuevo.
3: Si no, mano, el teléfono va a detectar que tengo un interés y no, no, realmente no lo tengo y doy gracias por eso. Déjame ver con qué código te lo digo, porque es que, Dios mío, como que me empezó a dar cringe.
2: Sí.
3: Él tiene una persona que es idéntico a él, que hace trucos de magia.
2: Ajá,
3: pues él y su pareja, qué bueno que ya no me salen porque tengo problemas.
2: Él y su pareja. Uh-huh. Estoy bien perdido.
3: Pero él tiene un hermano.
2: Pero dilo bajito, ¿para qué?
3: Que hace magia.
2: ¿Cómo se llama?
3: Son gemelos.
2: ¿Quién?
3: Él es gemelo.
2: Ah, ok.
3: Sí. Muy talentoso.
2: Sí.
3: Últimamente me da cringe.
2: Sí.
3: Pero es muy talentoso.
2: Oh, es talentoso.
3: Pero entonces
2: se metieron en la música le mete.
3: Se metieron en una película que no, prefiero no verlo.
2: Ok.
3: Y estoy muy bien,
2: Yo estoy pensando a ver quién yo, no me acuerdo, pero bueno, by the way, a mí nunca me sale. A mí nunca me sale el algoritmo. Sí que no es que me salía, no me sale y doy gracias por eso también.
3: Okay.
2: Pues quiero comer con ganas. Vamos con Pauli.
3: Pauli.
2: Hola.
4: Mira, yo di gracias a Dios que se me fue el algoritmo que la soto.
3: Fíjate, también lo agradecemos.
2: También damos gracias por eso. Uh-huh. Gracias. 6229470, ¿qué influencer o supuesto influencer ya no te sale en el algoritmo y das gracias por eso? Queremos que nos llamen y nos diga en el 6229470.
3: Lo que pasa es que yo no puedo entrar a mis redes sociales para estar tranquila, entretenerme y que me vengan a hablar de chisme. Como que de pelea.
2: Sí.
3: O sea, es que ese mismo corillito, que la del juguito, qué bueno que ya no me sale, de verdad. Agradezco que no me sale el jugo. Porque es que no estoy para la controversia, para escuchar pelea. Ay, no, yo quiero reírme y ver contenido cool. No, que me
2: estrese. No, exacto, para eso estamos. Mano, eso es lo que estamos hablando ahora. Vamos con Espinilla.
3: No le respondas, Espinilla.
2: Espinilla.
3: No le responda. Déjalo por allá.
4: Dígalo, mira, el marido, creo que es, o el esposo de la que tú mencionaste. Él tiene pincao.
2: Ajá.
4: San Gordo, ¿es que se llama?
2: Algo así, ese mismo.
4: Mira, ese, ni el peruano es ¿cómo que se llama? Que decía Ra, algo así.
2: Ah, no sé quién es, el peruano.
4: Uno que canta.
2: No sé quién es. En verdad no sé quién es.
3: No sabe.
2: ¿Cómo? ¿Cómo era que se llamaba? El que tenía el pelo como así, lacio, negro por encima.
5: Estoy tan agradecido.
2: Ni me acuerdo el nombre, imagínate. ¿Cómo era que se llamaba? A mí se me olvidó.
3: Cuestionable el
2: gracias,
3: algoritmo
2: de Espinilla. Gracias, Espinilla. Sí, no, está malito. Está malito el algoritmo de Espinilla. Mimi. Hola.
6: Hola, buenas tardes.
2: Buenas tardes.
6: ¿Tú dijiste influencer o imprudente?
2: Como tú quieras, los de las redes, ajá. Uh-huh. ¿Quién no te
6: imprudente
2: sale?
6: Imprudente. Lisa, no la soporto y no me sale, gracias.
3: ¿Te va a salir?
2: ¿Quién dijo?
3: Porque dijiste el nombre.
2: Lo dijiste muy duro, te va a salir.
3: La de los jugos.
2: La muchacha de los jugos.
6: La de los jugos.
2: Sí, te va a salir porque lo dijiste muy duro, gracias.
3: No la del juguito que yo dije, sino
2: gracias.
3: La que vende jugos literal. Sí. Ella dice que no le
2: Qué bueno, ¿verdad? ¿Qué influencer o pseudo influencer ya no te salen las redes y das gracias a Dios por eso? No te salen el algoritmo.
3: Acho, mano, los que tienen los cursos de finanzas.
2: Los vendehumos. Fíjate,
3: sí,
2: yo tengo par que sigo que hablan de finanzas, pero más la parte numérica de las finanzas. como para instruir a uno, pero no. A la primera que empiezan a vender cursos me voy.
3: Hay uno que dice, ¿quieres experimentar libertad financiera? Ven a mi curso. Entonces te da el curso para que cuando se acabe ese curso gratuito te inscribas por una cantidad absurda para, sí. O sea, ya tú entras en baja, ya sí. Tú entras en negativo. Entonces vienen con esa filosofía de que sí. Por eso es que estás donde estás, porque tienes que salir de esa mentalidad pobre, brother. Sí, sí. No te voy a pagar el curso, no.
2: Se me olvidó hasta el nombre de no del que habla como así, ¿cómo es que se llama? No me acuerdo el nombre. En verdad, a mí se me olvidan hasta los nombres de ellos.
3: Ay, pero agradezco que ya no me salen.
2: Elías Valentín. Ese es motivador, Uh-huh, no, pero los de finanzas, sí, los vendesueños, vendehumos, sí, esos no.
3: Sí.
2: Yo sigo algunos que, por ejemplo, yo sigo a Xavier, el que era menudo, Xavier Servía. Y él vende, porque él vende cursos, pero yo sigo las partes cuando él explica cosas importantes. Y ya. ¿Qué influencer o pseudo-influencer ya no te sale en las redes, en el algoritmo, y das gracias por eso? Queremos que nos llame y nos diga 622-9470, 622-9470. Nos llama y nos dice, mano, a mí hay muchos que ni me salen, que ni me han salido nunca.
3: Pero tú aprovechas
2: que y sé que existen, sé que existen por otras personas, pero... a mí...
3: Sí, porque es que hay gente que tú no la sigues, pero se meten en una candela o dicen algo que entonces todo el mundo con los clics, sí, con el contenido, sí. Y es como que no quiero ver esto, no quiero escuchar.
2: Sí, mano, hay un montón así mano, estoy chequeando aquí por encima, a ver, pero hay mucha gente que a mí no me sale. Cano.
0: Cuéntamelo.
2: Zumba, papá. ¿Qué influencer no te sale en el algoritmo en las redes?
0: La parcelera esta que decía, buena, muchacho.
3: No, pero ella ¿cuál es esa? Era Chiquibombo.
2: Ya, sí. Sí,
3: pero ella es chula.
0: No cansaba con ese grito tan parcelero.
3: Mastica hielo para los nervios.
2: Mano, a mí no me sale nada de a los foques.
3: De verdad.
2: Y doy gracias por eso.
3: Bueno.
2: Ya no lo voy a volver a mencionar.
3: No, ese sí que es como vir el yusal.
2: No, ya no lo voy a volver a mencionar.
3: Que va a salir después. Nada. Pero Chiqui Bombón es chula.
2: Chiqui Bombón.
3: Sí, Chiqui Bombón. Y se superó y hizo su diligencia.
2: No lo voy a volver a mencionar. eso es lo que estamos hablando ahora mismo. 622-9470. 622-9470. ¿Qué influencer no te sale en el algoritmo? Ya no te sale. Y das gracias por eso. Queremos que la gente nos diga, mano, hay tantos que... Y como a mí hay un montón que no me salen, ni me sé los nombres y hasta se me olvida. Pero hay un montón. Eso es lo más que hay. Es una epidemia. Y hay algunos que de momento... fíjate, hace tiempo que no me sale el de eso, no está so. Pero ese era más en TikTok.
3: Sí.
2: Hace tiempo que no me sale. Pero ya no lo voy a mencionar más nada porque no quiero que.
3: Aquí hay alguien diciéndome que qué bueno que ya no le salen los bofetones de cariño porque hay días que quiere llorar. Que no quiere.
2: Pero eso está bien porque eso es motivación. Eso es
3: claro,
2: motivación.
3: Pero pues tú sabes que la gente.
2: ¿Cómo la comida?
3: Hay gente que...
2: Comillas que cansan.
3: Que no, que quiero llorar, que me deje tranquila, dice.
2: Sí. Bueno, parte de la motivación nunca está de más. Uh-huh. Aunque tú no creas. Yo entiendo lo que ustedes quieren decir. Uh-huh. Que a veces, pues, a mí no me salen nada. Todos esos que están por ahí peleando y hablando a Sofía, a mí no me sale. Nada, no me sale Alexandra haciendo carne molida. Ni el perro metiendo el hocico en la olla. No me sale. Eso no me sale. Eso no me está saliendo.
3: Solamente hay un influencer que tiene permiso de estar en todos los lugares.
2: ¿Quién?
3: Chris Ducecil.
2: Exacto. Chris Ducecil.
3: Él tiene que salir.
2: Ayer estaba en Ponce, en el juego. De repente, entonces en la misma noche, en San Juan.
3: De una.
2: Sí,
3: no sabemos cómo lo hace, pero...
2: Mano, yo creo que ya le está clonando, creo.
3: Fíjate.
2: Yo creo porque los últimos eventos que he ido en todos lo he visto. y de repente veo que sube contenido, estuvo en otro.
3: Sí.
2: Es que yo vi cómo es la vuelta. Él va, graba, sube contenido y se fue.
3: Claro.
2: Él no está una hora en el sitio.
3: Es el único que tiene permitido.
2: Se va y ya. La cuestión es el acceso, que lo tiene fácil.
1: La cuestión es que...
2: No, la vez de Messi.
1: La cuestión es que un evento es en Vieques, otro en Culebra y el tercero es en Mayagüez.
2: Exacto, o sea, y llega.
1: Y él está...
2: Bueno, ha llegado a Mayagüez.
3: Sí.
2: ¿A evento? Sí. 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

0: Mike Tower, 5 estrellas, aquí en el 94.7. La nueva 94, estamos en WhatsApp. Jackie Quick, y lo próximo, hoy es el Día Mundial del Tatuaje. ¿Es verdad eso que si uno se hace un tatuaje, después como que es adictivo y no puedes parar? Venimos con eso, queremos que nos llame y nos diga cuántos tatuajes tú tienes y en qué partes del cuerpo. Venimos con eso, ya mismito.
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2: Seguimos aquí en WhatsApp en la nueva 94. Jackie Fontanejo, Omar López, el Quickie. Estoy junto a Nicky. Nicky González, viernes. Oye, hoy es el Día Mundial del Tatuaje. Uh-huh. ¿Tú tienes tatuaje?
3: Tengo.
2: ¿Tienes? Sí. ¿Cuánto?
3: Yo tengo 3.
2: ¿3?
3: Sí.
2: ¿Es verdad eso que cuando... Yo no tengo, pero es verdad eso que cuando te haces un tatuaje, eso es como adictivo y tienes que seguir tatuándote?
3: Sí, porque yo tengo 3, pero me lo hice en un tiempo bien cercano.
2: Ajá, ¿cómo en cuánto tiempo?
3: Pues yo fui, me hice el de aquí, el del hombro.
2: Tienes uno en el hombro, ajá.
3: Ajá, y ya la semana estaba yendo a añadirle.
2: ¿A ese?
3: Ajá.
2: Ok.
3: Después me hice uno aquí en el
2: pecho. ¿Y qué le añadiste al del hombro?
3: Una línea de abajo.
2: Ok,
3: una,
2: okay.
3: Otras frases abajo.
2: Ok.
3: Después fue aquí, volví.
2: Como que en el pecho.
3: Ajá, aquí. Ajá. Como para el tiempo que Rihanna se hizo. Ay, Dios mío, okay. Qué grupi. Ay, y a los días fui y le añadí. Y después el de aquí y ya de ahí me quedé.
2: Ok.
3: Pero es como que...
2: ¿Cuál fue? Dijiste de pecho y qué más, en la muñeca.
3: Aquí, ajá.
2: Ok, ok.
3: Pero es como que este es chiquitito.
2: ¿Y después de ahí ya no te has hecho más ninguno?
3: Dejé de hacerme tatuajes.
2: Ok, ok.
3: Pero que llega a ese punto que...
2: Y pudiste, ¿sabes? No te siguió como que ese deseo de hacerte más.
3: Quería, pero no sé si la madurez o...
2: Ah, ok.
3: No sé la manera
2: de la 6229-470. Queremos hablar contigo que tienes tatuajes. Porque hoy es el Día Mundial del Tatuaje. Es verdad eso, que uno se hace uno y se quiere seguir haciendo. ¿Y cuántos tatuajes tienes? Uh-huh. ¿Y en qué partes del cuerpo? Uh-huh. ¿Quién tenemos por acá? ¿Cómo se llama ella? ¿Corali?
3: Coralia.
4: Hola, sí, Coralia.
2: Hola, Coralia, ¿cómo tú estás?
4: Muy bien, saludos.
2: Mira, ¿tienes tatuaje?
4: Sí, tengo bastante.
2: ¿Cómo cuánto?
4: Tengo como 45, me lo estaba contando literal.
2: ¿45?
4: Sí.
3: Pantalla en la barriga, tatuaje en la vejiga.
4: Literal, pantalla en la vejiga.
2: Mira,
4: y en la vejiga también tengo tatuaje.
3: No me diga, ¿el corazón de Nita?
4: No, pero sí, un corazón.
2: ¿Tiene un corazón en la...?
4: Maldito sea. Ese fue el primero, by the way.
3: Sí,
2: ese fue el primero. Sí, ¿Y a qué edad fue ese?
4: El primero fue ese, como la pantalla del ombligo fue a los 15, la primera que yo le pedí a mi mamá que me hiciera.
2: Mm-hmm.
4: Y entonces el tatuaje creo que fue a los 18.
3: ¿Tú tienes 30 y piqui?
4: Tengo 34.
3: Sí, porque para ese tiempo era que el tatuaje en la vejiga estaba como que...
2: Sí, por la canción.
4: Sí, ahí.
2: Verá, y tienes como 45 tatuajes.
4: Sí, porque en los brazos son la mayoría. Ajá. Y son como estilo stickers.
2: Okay. ¿Y en en qué otro lugar, fuera de los brazos, random, así raro que tenga tatuajes?
4: En la pierna.
2: Okay.
4: Y en las manos.
2: 45 tatuajes. O sea que el más raro es el de la vejiga.

0: Sí, así es más, así, pero es un corazoncito.
1: Okay, pero tienen, okay. ¿Tus tatuajes tienen significado? ¿Sabes que hay gente que como que tiene significado?
0: Pues el más bonito, así que yo sé que les va a gustar. Cuando mi nena nació, tengo una hija, ella le cogieron el piecito.
1: Ah, la huella.
2: Ah, la huella.
0: La huellita. Me la tatué. Justamente así mismo como nació.
2: ¿En dónde? ¿En el brazo?
0: Con su nombre. Sí, en el brazo.
2: Ok.
1: Qué chulo.
0: Con su nombre y la fecha.
1: Pero ese concepto de sticker se ve bien lindo. Como que he visto que hay gente que le queda.
3: Sí, sí.
1: Se ve chulo.
0: Sí, porque son como stickers de las
1: regalitos.
0: Cosas
1: que
2: venga, ustedes piensan, yo pienso que no todas las personas se le ven bien los tatuajes.
1: Eso,
2: ¿ustedes piensan lo mismo? Sí, ¿o estoy yo loco? ¿Estoy yo al garete?
1: Sí, incluso yo no me he hecho más porque siento que ya no va con la persona que yo era en aquel entonces. Como que no me voy a ver igual.
2: Yo pienso que al yo ser tan hincho se me verían bien. Uh-huh. Pero no me voy a hacer.
0: Pues yo soy blanca también. Pues a mí por lo menos yo siento que me gusta cómo me quedan.
2: Uh-huh. Sí, obviamente no me voy a hacer un tatuaje así en el bíceps porque no tengo mucho brazo, pero pues qué sé yo.
1: Claro.
2: Pero nada.
0: Yo siento que en la cara no me gusta.
2: Y hay gente, que tienen tatuajes en la cara un montón, ¿sabes?
0: Sí, un montón.
2: Antes no se veía mucho. Antes no se veía mucho, pero ahora sí es más común. Pero sí, gracias, 45. Coralia. Día Mundial de los Tatuajes. Estamos hablando con el público. 6229470. ¿Tienes tatuajes? Cuéntanos por acá, anónima.
4: Hola, ¿cómo están?
2: Muy bien, ¿y tú?
4: Por aquí te habla una cuarentona.
2: Ajá.
4: Mira, yo te puedo decir que tengo un tatuaje, pero es bien grandote.
2: ¿Dónde? ¿En la espalda?
4: Me coge el muslo completo a la pierna derecha y sube para los glúteos.
2: Okay. O sea, es por la parte de atrás del muslo, por el hamstring, y sube para el glúteo, o cómo es la cosa. ¿Te da la vuelta?
4: El muslo completo, sí, por adelante, por atrás. Y me coge la nalga, habla right through. Y me llega como hasta. Me llega más o menos a la costilla.
2: Okay, pero ya. ¿Y qué es? ¿Una enredadera o algo así?
4: No, es una mandala bella. Okay. Bien brutal, bien bella.
1: Okay. La flor.
4: ¿Verdad? Sí, pero como mandala.
2: ¿Y tiene un significado eso para ti? ¿Qué?
4: No tiene ningún significado. De verdad, me encantan los tatuajes.
1: Oye,
4: pero
1: ¿a qué edad te lo hiciste?
4: Pues el primero que me hice, me lo hice a los 27. Y era como una libélula. Bien feíta. Pero eso estaba bien pegado para mis tiempos.
2: Claro.
4: Ajá. Y ahora, el que tengo ahora, me lo hice a los 36.
1: Pero esa mandala es un cover-up de la libélula.
2: Eso iba a preguntar.
4: Es correcto.
2: Okay. O sea que tiene uno el tatuaje bien grande ese.
4: Ajá, de que era un cover-up. El cover-up terminó, yo le dije que no, que lo quería bien grande, porque de verdad, mi pensar, yo ahora a mis 40 y pico, no me gustan esos tatuajes chiquititos, uno por aquí, uno por allá.
2: O sea que a ti te gustan grandes.
4: A mí me gusta grande.
1: Sí, sobre todo si
4: porque es que de verdad siento que esas chamaquitas de hoy en día que se están haciendo muchos tatuajes chiquitos, busca las redes para que tú veas, se los están borrando. Porque es como que te lo hiciste por el, no sé, por el momento.
1: Yo me borraría.
4: Por eso, yo a mis 40 y pico quiero hacerme lo mismo en el otro lado. Hacerme como le dicen, un tipo espejo. Okay. Eso es lo que me gusta, como que el tatuaje es grande.
2: Okay, ahí está.
4: Yo le aconsejo a esos chamaquitos de hoy en día, de verdad, que lo piensen, porque están haciéndote que muchas cositas chiquitas es como que, no sé, te dejas llevar por el tiempo, y ya cuando tienes 40 años, que ya eres otra persona, tienes otra mentalidad. Pues dice, diálogo, qué carijo me hice yo.
2: Háganle caso.
4: Pero el que yo me hice, sí, hazle caso a la experiencia.
2: Háganle caso a una mujer que le gusta grande, ya lo dijo.
4: Los tatuajes.
2: No, por eso los tatuajes, de eso estamos hablando. Claro, gracias, Anónima. Vamos por acá con Alejandro por aquí. Alejandro, se nos fue Alejandro. Voy con Joel.
1: Joel.
5: Sí, buenas.
2: Bienvenido, papá. ¿Tienes tatuaje?
5: Buenas, yo tengo 4 tatuajes. Ajá. Tengo 42 años. Ajá. Soy trigueñito. Mm. Obviamente a los trigueños el color no le queda mucho, menos que las partes sean claras.
2: Ok.
5: El cuerpo. Pero yo tengo en el antebrazo un Fenrir, que es un lobo nórdico.
2: Ok.
5: En el pecho tengo
2: ¿algún significado? Que... ¿algún significado en particular eso?
5: Sí, me encantan los lobos. Okay. A mí me encantan los lobos.
2: Los lobos, las lobas no.
5: Ah, sí, primordialmente las lobas.
1: Hablando como loba.
5: Entonces, en el pecho, con un coquitaíno, obviamente, boricua, casi la mayoría de boricua tienen
2: claro.
5: tatuajes de taíno.
1: Del coquitaíno, sí.
5: Sí. Entonces, tengo en el brazo, en el mollero abajo, el nombre de mi esposa.
1: Ah, qué lindo.
5: Y en el otro brazo tengo el tercer nombre de mi hijo, que es Inoa, con un dinosaurio saliendo del huevo.
1: Okay.
2: Le encanta ahí los está. Dinosaurios. Ahí está. Okay,
1: qué chévere.
2: Ahí está, así que... cuatro.
5: Los tatuajes que tengo, y me quiero hacer más, por lo menos tres en el cuello.
2: En el cuello.
1: Cacho, sopica. Uy.
2: ¿Qué tiene que decir?
1: El mío está sensitivo.
2: Esa piel ahí, media sopica. Sensitiva, sí. Cacho, cerca de las carótidas y todo eso. Gracias. Vamos con Juan Luis por acá. Se nos fue Juan Luis. La mente maestra. Mira, por acá.
1: Fíjate, Wisin, y después la mente
2: maestra. Bueno, buenas tardes. Wisin, dale, mamá, bienvenido.
1: Buenas tardes.
3: Brother, pues realmente pues tengo mis cuatro iniciales en ya tú sabes dónde.
2: Ajá. Bueno. No sé dónde.
1: Sí. Sabemos.
3: Ajá. Papi, para cuando se active, diga mi nombre completo.
2: Qué infeliz, mano. Ay,
1: es que la gente, de verdad. Mira, sí, claro. ¿Quién más?
2: Qué infeliz, mano. Vamos con Jan.
6: Saludos,
2: Jan, papá, bienvenido.
6: Sí, saludos. Bueno, pero por mi parte yo tengo un tatuaje en todo el brazo.
2: Sí.
6: En la parte del codo es la flor de Mandala, es la flor de la vida de Filipinas.
2: Sí.
6: Y, mano, le hice un black and gray y como pues decía la muchacha, yo lo entiendo, para hacerse tatuaje chiquito, prefiero un tatuaje que se vea bien, que te guste, porque eso es para toda la vida, tú sabes.
2: No, definitivamente, ahí está, para toda la vida. Sí, porque hacerte un tatuaje que después, bueno, ahora pues los cover up y eso. Pero antes te hacía un tatuaje feo y te la envía.
1: No, y que el cover up termina siendo más grande que el tatuaje original. Por default ya va a ser más grande.
2: Bueno, Borrero de Carolina, por acá.
7: Papi, hágale en caso a la cuarentona que anónima que llamó, porque muchas personas tienen un montón de tatuajes pequeñitos y lo que parecen es pupitres de escuela.
2: Ya, es verdad. Eso es lo que parece.
7: Un montón de tatuajes que no pegan en nada. Tú los ves que parecen parchos.
2: Pues, sí, en los brazos como que no tienen coherencia.
7: Una cosa asquerosa, de verdad. Pero por lo menos yo tengo dos que son matching.
1: Okay.
2: Yo, cada cual.
1: Pero esa Isabela Ladera, que es una modelo.
2: Cada cual con su gusto.
1: Isabela tiene así, como que lo...
2: Sí,
1: y pero dice...
7: Es un pupitre de escuela andante.
2: Parece un pupitre de escuela andante, que clave cabrón. Los pupitres de escuela pública, todo escrito. José Arecibo.
8: Saludos, mi gente. Buenas tardes, espero estén bien.
2: Saludos, papá. ¿Tienes tatuaje? Cuéntanos.
8: Papi, tengo un elefante en el pecho y la trompa me sale por debajo de las piernas.
2: Ok. Sí. Qué bien.
8: Cuando amenaza mucho...
2: Sí. Ok.
1: Me dice que tiene otro en la espalda, dando para la parte de atrás.
2: Sí.
1: Con un símbolo de construcción y dice hombres trabajando. Sí.
2: Y la trompa está larga. Y la trompa está larga que cuando se da por atrás. ¿Eh? Wow, bueno, no quería cerrar con esta comedia.
1: ¿Qué te puedo decir? ¿Tú te harías uno
2: como yo siempre he dicho, yo no tengo tatuajes, en lo personal a mí no me gustan, para mí. Pero dije que la única forma en que yo me haría un tatuaje es que mi hija haga un dibujo.
1: Eso se ve
2: en el futuro y pues lo haga. Pero no lo tengo en mente. Pero sería la única forma que lo haría. De lo contrario, no, ¿sabes? No me voy a hacer una consola, ni un micrófono, ¿sabes? Ni una Instant Replay, ni un Voz Pro.
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1: 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Estamos en WhatsApp. Lo próximo, 2 y 5 de la tarde. ¿Saben que Georgie Navarro, mano, hace tiempo lleva coqueteando con el boxeo, entrenando, practicando? Esta semana salió un video de Georgie ahí haciendo, tirando jabs y haciendo sombras y todo eso. Vamos a buscarle nombre de boxeador a Georgie Navarro. A las 2 y 5 de la tarde venimos con eso, buscándole nombre a Georgie. Nombre de boxeador a Georgie. Y lo vas a presentar tú al aire. Diciendo directamente desde Guaynabo, Puerto Rico. Georgie. ¿Qué sé yo? Georgie Chichaito Navarro. Ajá, cosas así. Venimos con eso. Ya mismito, 2 y 5 de la tarde, es lo próximo. Quédate aquí, no te muevas.
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1: What's up? Esta hora sigue bien prendida aquí en WhatsApp en la 994 con Jackie Quickie. Oye, Jordi Navarro incursionando al boxeo, pues vamos a buscarle nombre de boxeador a Jordi Navarro. Venimos con eso en lo próximo, en 2 minutos 55 segundos.
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0: Seguimos aquí en WhatsApp en la 994. Jackie Fontana, Omar López, el Cuico, y estoy junto a Nicky González. Jordi Navarro hace unos días volvió a salir otro video, porque han salido varios. Él entrenando boxeo en un gimnasio.
1: Haciendo sombra y todo ahí.
0: Sí, haciendo sombra, tirando combinaciones y todo eso. Tenemos ese video, ponlo ahí un momentito, rápido.
1: Quiero ver esa joya.
0: Vamos a verlo ahí.
1: Soltando hombro. Vamos arriba ya. No te quites. Ay, ay, ay. Ay, ay. Oh, perito. Ay. Ay, ya con peinadito y todo.
0: Ah, no, sí, se peina a la misma vez. A la misma vez que tira un jab.
1: Rectones, veo ahí.
0: Tira un jab y se peina.
1: Soltando hombro, muy
0: wow.
1: Bien.
0: Wow. Ahí está, Jordi Navarro en acción.
2: La tierra de Borinquen, donde he nacido yo.
0: Exacto. ¿Qué es eso?
1: Mira, me acuerdo a Willy Milloneta.
0: Qué bueno, ¿sabes?
1: Zumbando barrecampo.
0: Jordi, ¿cómo te va en el boxeo?
3: Con
0: Este, 6229470, buscándole nombre de boxeador a Jordi Navarro. Tú nos llamas y nos dices el nombre, yo lo presento en la esquina azul, obviamente, porque
1: me gusta.
0: Él tiene que ser en la esquina azul. Del precinto. ¿Cuál es el precinto de Jordi? No me acuerdo. Aguas, él tiene parte de Aguas Buenas, parte de Guaynabo y San Juan. No sé qué precinto. ¿Tiene Jordi, ah? Chopuchungo es la bestia, maldita sea, mano. Ya, che, mano, pero ¿sabes? Nosotros tenemos que utilizar más a Puchungo.
1: Mira, a mí
0: Puchungo
1: me gusta.
0: Es el factor X de este programa.
1: Sí, él es el agente 007, todo lo sabe, precinto todo lo provee, 5. Me gusta.
0: Me dijo rápido, precinto 5.
1: Bien.
0: Bueno.
1: Yo le pondría, fíjate, un Jordi Dinamita.
0: Que sería como que, sería como que, sería como que, ajá, en la esquina azul, directamente desde el precinto 5, Jordi Dinamita Navarro.
1: Dinamita.
0: Wow, mano, y todo el mundo ahí,
3: una busquita. Con Periel.
0: 6294. Es más, que la gente lo presente.
1: Me gusta, claro.
0: Que la gente lo presente.
1: Claro.
0: Cano, Zumba, buscándole nombre a Jordi Navarro. Presente.
4: Y nos vamos con la esquina suya.
0: Pero ven acá, espérate, tú hablas.
1: Tú eres Jordi.
0: dale.
4: Espera.
0: Dale.
4: En este aquí, vamos para la esquina azul. Pesando 197 libras de Guaynabo, Puerto Rico. Jordi Caneca Navarro.
3: Una busquita con Periel.
1: Me gusta.
0: Me gusta.
1: Y que la persona que lleve el cartel con el número del combate, que sea Rakiti Rakiti.
0: Mira, y pero lo que pasa es que a Jordi le gustan rubias, mano.
1: Sí,
0: a Jordi le gustan rubias. 6229470. Buscándole nombre a Jordi Navarro, que ahora es boxeador. Ya saben cómo hizo Cano. Vamos con Maru, lo tienen que presentar, Maru.
1: Maru.
5: Cuico, pero ponme de fondo la música de Rocky Balboa.
0: Acho, necesito. The Eye of the Tiger. Sí, espérate que la estamos buscando. Aguántate un segundo. Para
5: hacerlo todo completo, para mirar los zapatos, todo con música, con música y todo.
0: Para hacerlo bien, si el divino YouTube lo permite.
1: Sí.
5: Exacto, vamos, que esto es por Jordi.
1: Pero si no puede ser Rakiti, porque a él le gustan rubias, con la Vampi.
0: Esto es por Jordi.
1: Con la Vampi vamos bien.
0: Por eso es que gana. Vamos para allá. Ahí está, la escucha. Dale, presenta.
5: Viene mi gente desde la esquina del cuadrilátero azul, debajo de la palma y el agua de coco. Jordi Whisky Navarro.
0: ¡No! Jordi Whisky Navarro, vete para el carro. 6229470, buscándole el nombre de boxeador.
1: El orgullo de Caimito.
0: Jordi Navarro.
1: Me gusta.
3: Con Gormomera.
0: Vamos con Joe.
1: Dímelo, Joe.
6: Dímelo, desde la esquina azul, pesando 190 libras sin whisky mojada. Georgie Periquito Navarro.
0: ¡No! Oye, pero... No se pongan. Vamos, aquí está Doel.
7: Ladies and gentlemen. No. And now, from Caimito, Puerto Rico, Georgie, the King Navarro.
1: ¡Woo! ¡The King! ¡Let's get ready!
0: Ahora se crece.
1: Lo que pasa es que...
8: Supuestamente y alegadamente.
0: Yo no sé, papá, tranquilo. 6229470, buscándole nombre a Georgie Navarro, que ahora es boxeador. Va camino a eso, va a dejar la cámara para irse de boxeador.
1: No, vamos. Prospecto.
0: José, vamos con José.
9: Yo le pondría Georgie Coge Puño Navarro.
1: El Chata.
0: 6229470, buscándole nombre a Georgie Navarro de boxeador, Vamos con Héctor, por acá, Héctor.
1: Héctor, ¿qué es la que hay?
10: Muchachos, buenos días.
0: Buen día, papá.
10: Nada más y nada menos, el de esquina azul, el hombre que ha tenido 55 peleas verbales y las 55 las ha perdido. El terror del polvo blanco.
0: ¡No! No hagan eso.
1: Es que la gente no sabe que él, antes de coger boxeo, hace crossfit y tienes que ponerte el polvito blanco ese en las manos. Exacto. Para que la barra no rebale.
0: Claro. Para que no se le hagan los callos.
1: No se confundan.
0: Y Javier.
11: En la esquina roja, porque vino loco. Georgie, alcohol por volumen Navarro.
0: ¡Maldita sea, no haga que
1: es! Llegó disabrioso, llegó disléxico. No sabe ni la esquina que es.
0: Buscándole nombre a Georgie Navarro de boxeador. Vamos con Rangel. ¿No está ahí? Voy con Roberto.
12: Directamente desde Guaynabo City, con el lambío de vaca encendido. Georgie Chicharito Navarro.
0: Qué duro, Georgie Chicharito Navarro. Wow, quisiera, me interesaba cómo sería esta próxima presentación.
1: Ay.
0: Vamos para allá. Ponla de nuevo ahí. Voy con 6229470. Carlos. Gracias, Carlos. 6229470, buscándole el nombre de boxeador a Georgie Navarro, que ahora es boxeador. Vamos con
1: Cabo.
13: Ladies and gentlemen, desde Caimito, Puerto Rico, Georgie Stosh Navarro.
0: No entendí.
1: ¿Stosh?
0: ¿El Georgie qué?
1: Quizás traduciendo una palabra del español al inglés.
0: Será, porque no entendí, mano.
1: Danos contexto.
0: 6229470, últimas llamadas, buscándole nombre de boxeador a Georgie Navarro, que se está adentrando en el mundo del boxeo.
1: Sí,
0: anónimo.
14: Sí, aquí en Canafrita.
0: Zumba, papá.
14: Sí, mira, Georgie Navarro, la tripita, le dicen manos de estómago.
1: Uy,
0: okay, gacho, este pana no entendió el juego, mano. 6229470, ahora sí, Carlos. Buscándole nombre a Georgie Navarro.
15: Andrés, hermano, tengo uno.
0: Suelta, dale.
15: Voy, Georgie, el invicto, Homero Zaya.
0: Wow, mano. Estas son las personas que no se merecen una segunda oportunidad.
1: Quien está en línea tiene que salvarlo.
0: Sí, quien está en línea tiene que salvarlo. Tienes. Adelante.
1: Todo el peso en tus hombros.
0: Mete mano. Vamos con Mina.
16: Bueno, Georgie Navarro, el coge puño Malanga, desde Puerto Rico para el mundo.
0: Ok.
1: Coge puño Malanga.
0: Y por ahí viene Román también. Román. Vamos con Román.
17: Bueno, buenos días a todos.
0: Buen día. Estamos depositando toda la confianza en ti.
1: Es así. Llegó tu momento.
18: Puerto Rico, presentando al contingente número uno, Jordi Borracita Navarro.
1: ¡Bien jugado! ¡Chócala!
0: Rompió Román.
1: Puñito
0: rompió,
1: ahí,
0: rompió. Jordi Borracita Navarro. Borracita. Rompió Román. Anónimo.
18: Mira, desde el posible estado 51, Jordi, el alambique Navarro.
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0: 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Lo próximo, esto no se nos puede quedar, no nos podemos ir del show sin hablar de esto y madrugárselo a los programas de la tarde para que cuando lo digan suenen viejos. Y eso es lo que está pasando todos los días. Así que venimos con eso ya mismito, 2 y 30. Es lo próximo.
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0: primero aquí. Vamos para allá, que hay mucho de qué hablar. Así que ponme atención ahí rapidito, por favor. Por favor, ahí, ahí. Ahí es, ahí es. Estamos ready, ¿ah? Bueno, vamos para allá. Buen provecho a todos los que están comiendo, almorzando ahora mismo. Bueno, en Puerto Rico, ¿qué? Tenemos a Georgie Navarro.
1: Sí, en Puerto Rico tenemos el prospecto Georgie Navarro. Mira, por eso es que mucha gente dice que los extraterrestres, los únicos que nos van a visitar van a ser Wisin y Yandel. ¿Por qué? Mientras en Puerto Rico estamos viendo que se desarrolla para los combates Georgie Navarro, pues mira, ya en China están haciendo peleas de robots.
0: Peleas de robots. Humanoides. De robots.
1: Tenemos imágenes para que ustedes vean. ¿Verdad? Adelante digital para explicarles.
0: Vaya. Adelante. Ese no es King Arthur.
1: ¡Ay, ay! ¡Ay! Mira, dos robots humanoides peleando y hay uno que está como visorio, pues ya. ¡Ay! Se le cayó la cabeza. ¡Ay!
2: ¿Y siguió?
1: Y siguió.
0: No. Bueno,
1: mira.
0: Siguió peleando sin cabeza.
1: Peleando el robot. Así mismo.
0: Demostrando que para boxear no hay que pensar, entonces, o algo.
1: Mira, es que China.
0: No sé.
1: Estuvo lanzando el URKL en Shenzhen, una liga de combate libre con robots humanoides T-800 de 1.73 metros. Y en la pelea inaugural, Águila Blanca le arrancó, porque se llama así, Águila Blanca. Águila Blanca le arrancó la cabeza a Matador con una patada, pero el robot siguió peleando y terminó ganando 3-2.
0: ¡Wow!
1: La competencia reúne 32 equipos y usa golpes reales para probar equilibrio, resistencia y control. Parece Real Steel, pero también funciona como laboratorio extremo para acelerar pues la robótica. Obviamente están utilizando estos eventos para dar esos avances a lo que es la robótica.
0: Están bien adelantados porque los robots, los movimientos no son, valga la redundancia, tan robóticos.
1: Es correcto.
0: Se mueven bastante, bueno, tienen mejores habilidades motoras que algunos humanos.
1: Es como un tipo de Ultimate Fighting, más bien. No es tanto robot porque están tirando patadas. Hay uno que está haciendo como que bulla.
0: No, lo bueno es que no corre la sangre, ¿no sabes?
1: No, y si te fijas en el video, el que se le arrancó la cabeza tumbó al otro con una patada voladora.
0: Sin cabeza.
1: Sin cabeza. Está como ubicándose en tiempo y espacio constantemente, pero no se quita, sigue peleando. Obviamente usuarios en el internet han puesto que les favorece, que les gustaría ver este tipo de eventos, pues porque no ven a dos humanos peleando. ¿Sabes que hay gente que no aprueba estos deportes extremos, ni ver sangre? Pues que este tipo de eventos sí se darían cita para verlos, pues porque no hay un humano sufriendo, sino dos robots.
0: Ahí está, los roboses, los roboses.
1: Los roboses.
0: Aquí en Puerto Rico, pues los únicos que hemos tenido son Wisin y Yandel, los extraterrestres. cuando el concierto. Así que ahí está, mano. Y la gente apostando y todo.
1: Apostando.
0: El público no, el público es real, ¿verdad?
1: El público es real.
0: El público es real.
1: Me gustan los nombres porque es Águila Blanca y Matador. Aquí en Puerto Rico sería Pechu Pop, Pito el de Moya, algo así.
0: Hey. Nombre. Ahí está.
1: Pero sí, se ve chévere el URKL. Es algo que está comenzando. Obviamente ellos dicen que apuestan a que la robótica y los robots cada vez aguanten más impacto y sea más perfecto. Así que está chévere.
0: Próximamente veremos en algún momento eso en Puerto Rico.
1: Así mismo es.
0: Seguramente. Uh-huh. Un evento en el Choli. ¿Sabes qué? Están trayendo eventos deportivos así al Choli, ¿ves? Trajeron lo del tenis aquella vez. Aunque no fue en el Choli, pero trajeron el juego de fútbol que vino Messi. Exacto. A Bayamón. Uh-huh. Bueno, probablemente pueden traer esto en algún momento. Y se va soldado en 3 minutos, mano.
1: Sí. Vamos a ver.
0: Puerto Rico ni nada que no se vaya soldado. Sí, entonces boletos a la venta desde este viernes a las 10 de la mañana.
1: Mira,
0: preventa jueves.
1: Pero pues ahí la teoría con Yailin la más viral se nos cae un poquito.
0: Bueno, by the way, los robots tienen las mismas patas de Yailin, man.
1: Ellos sí llenarían el Choli o el Coca-Cola.
0: Sí, ahí sí, sí. Sí,
1: pero mira, hablando
0: primero, antes de eso, ¿te acuerdas de la película Home Alone 2?
1: Sí.
0: ¿Te acuerdas de la señora de las palomas, la del parque?
1: Sí.
0: Pues bendito, falleció esta actriz que fue la primera irlandesa en ganar un Oscar. La actriz de nombre Brenda Fricker ha fallecido a sus 81 años, luego tras una larga enfermedad. Así que, pues, en paz descanse, la señora de las palomas de la película Home Alone 2.
1: Mira, películas que marcan a uno, ¿verdad?
0: Sí.
1: Siempre.
0: Sí, que esa película, y la sigue, ¿sabes? Yo por lo menos la veo cada rato en Navidad.
1: Uh-huh. Eso la es un pongo, clásico.
0: La pongo, así que, eso también hay que decirlo al aire, lo que está puesto ahí. Mira, ¿qué me iba a decir?
1: Mira, Rosalía.
0: Okay.
1: Rosalía ahora está haciendo algo diferente en sus shows en vivo. Así que vamos a ver, para contarte un poquito de lo que está haciendo Rosalía.
0: ¿Qué está haciendo ahora? Un viacrucis, porque empezó confesando, mano. Vamos allá, adelante.
1: Mira, para los que están viendo, le llevaron

0: estamos Isabela y yo. 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
0: Sí, salud. 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
2: Se llevó la pauta.
3: Está el público, ¿verdad? Está. Bueno, pues ahí se hizo una letra y una gritería.
0: Yo
3: era echando
0: un redoble ahí o algo.
3: ¡Redoble, vamos!
2: Ay.
3: Sancho, el bebé, exacto, el bebé todavía no ha dicho. Es ahí, revela el sexo.
2: Ay,
3: del...
2: ay.
3: Mano.
2: Vamos a ver.
3: Me estoy desesperando, avancen.
0: ¡José, niña!
3: ¡Niña, niña!
2: ¡Niña! Mira, y es que una fanática tenía una cartulina, un cartel.
3: Gracias por explicarme, porque por alguna razón. Yo no sé por qué, mi ADD me traiciona y siempre que hablamos algo de Rosalía, yo como que me distraigo.
2: Pues mira, una fanática, ¿sabes que uno siempre lleva un cartel a los conciertos, a veces como para llamar la atención del artista o dejarle saber, ¿verdad? El aprecio que le tienes, pero en este caso ella quería que Rosalía revelara el sexo de su bebé.
3: Ajá.
2: Y pues en el cartel le llevó como que la noticia de que tiene en las manos el sobre, que es de esa compañía que Rosalía también mencionó, con el sexo del bebé. Y entonces el producción, o me imagino que Rosalía, vieron el cartel y le dieron esa oportunidad a la chica de que subiera con Rosalía, que ella ni tan siquiera sabiendo cuál era el género de su bebé, el sexo, Rosalía lo dijo ahí en pleno show de que están en espera de una niña. Momentos que resaltaron y llamaron a la atención de la gente es que pues en una la chica comenta que el papá no está.
3: Ajá.
2: No está en el show, así que pues no sabemos si es madre soltera, no sabemos si es que, ¿verdad? Es
3: bueno,
2: que...
3: exacto, no sabemos. Puede ser que el papá estaba trabajando, ¿sí? Porque ahora viene una criatura, hay que trabajar más,
2: sí.
3: Y no pudo estar en el concierto.
2: Contra, pero revelar el sexo sin tu pareja ahí, eso está como...
3: Ah, bueno, es verdad, exacto.
2: No sé.
3: O a menos que vayan a hacer otro, o hayan hecho uno primero para la familia, sí. Y este fue más simbólico ahí para irse viral y
2: claro,
3: eso.
2: Claro, claro. Pero ella dice que el papá
3: simplemente
2: no...
3: madre soltera. ¿Qué dijo ella del papá?
2: Que no estaba ahí.
3: Ah, pues, no
2: pero
3: sé.
2: Puede ser in vitro también, no sabemos.
3: Exacto, no sabemos, no sabemos.
2: Escogen, ¿verdad?, ser madre.
3: O bueno, nada.
2: Pero Rosalía fue y le dio la noticia.
3: Sí, no, sabes. Innovando, tiempo. Rosalía innovando, tú sabes.
2: Bueno, Bad Bunny reciente en la casita, una embarazada, se escribió la barriga y él fue y le bendijo a la barriga. Mm. Pues ya Rosalía está presentando también.
3: Claro.
2: El gender reveal en su concierto.
3: Ahí está. ¿Qué Bad Bunny hizo eso primero?
2: Bueno, en la casita había una fanática.
3: Ah, sí, me acuerdo, claro.
2: La barriga y él fue y le dio la bendición y la modelo, pues. La modelo, la chica, se emocionó porque, pues, imagínate que Benito venga y te toque la barriga y te bendiga a tu bebé. Y si tú eres fanática, pues a lo mejor en este caso ella de seguro era bien fanática de Rosalía y dijo: yo quiero enterarme por Rosalía qué género va a ser, qué ahí sexo está. Va a ser mi bebé.
3: Bueno, ahí está, eso es parte de. Mira, para los que están pendientes a todo esto, hubo un terremoto hoy en. ¿Sabes qué? Llevamos desde el de Venezuela, ha habido. Varios terremotos en diferentes lugares. Uh-huh. Pues un fuerte terremoto hoy de 7.3 que estremeció la frontera entre México y Guatemala.
2: Wow.
3: Se sintió desde la Ciudad de México hasta El Salvador. Así que de 7.3, como dije, con epicentro cerca de la costa de Chiapas y a 15 kilómetros de profundidad. Todavía las autoridades no han informado de daños, ¿verdad? De manera inmediata, pero 7.3 es bastante.
2: Es fuerte.
3: Es bastante, así que sigue temblando la tierra, gente.
2: Sí.
3: Esa es la
2: que estar preparado, hay que crear
3: siempre
2: un plan. Nosotros en Puerto Rico es seguir preguntándonos si estamos preparados o no. Mientras no nos preparamos, yo creo que es un acto irresponsable. Haga su plan. Haga su mochila, como instan en los medios, que haga su mochila, que haga su plan para que en el momento no sabemos cómo vamos a reaccionar, pues por lo menos tengamos un plan.

0: haga sus prácticas en casa, no sé, porque no sabemos en qué momento nos pueda tocar a nosotros y de que no estamos preparados, pues es la realidad, no estamos preparados, tenemos que prepararnos. Aún preparándonos, yo creo que no vamos a estar preparados. Como quiera, hagamos nuestra parte, porque sigue pasando y no...
1: Claro.
0: ¿Verdad? No sabemos cómo vamos a reaccionar en un momento así.
1: Definitivamente. Óyeme, y Farruko. Farruko reveló la razón por la cual decidió alejarse de la iglesia.
0: Cuéntame, Farruko.
1: Sí.
0: Cuéntame.
1: Esto, ¿verdad? En una entrevista en un podcast, él afirmó que cuando visitaba la congregación, notaba cómo se convertía en el protagonista del culto.
0: Wow.
1: Y su presencia representaba distracción y faranduleo. Obviamente, sobre el comentario del podcaster que fue en este caso Benny, que dijo que en la iglesia ven a los feligreses con signo de preso. Farruko respondió, claro, yo iba y las veces que fui en ese momento, el culto me lo dedicaban a mí, habiendo gente con más necesidades ahí.
0: Eso es así.
1: Y cambiaban las palabras.
0: Es triste.
1: Tenemos parte de esa entrevista. Adelante la música.
2: El mismo diablo está ahí metido corrompiendo a las personas.
3: Como hasta yendo a la iglesia también con un signo de dinero.
2: Claro.
3: Hasta yendo para la iglesia.
2: Papi, yo iba con el culto me lo dedicaban a mí. Habiendo gente con más necesidad ahí. ¿Me entiendes lo que te quiero decir? Y cambiaban la palabra. Ya tú estás jodiendo el mensaje de porque ahí hay gente, cabrón, que va con depresión. Es un hospital. ¿Me entiendes? Ahí no es un faranduleo de tengo a fulano congregándose en mi iglesia.
3: La gente va a pasar nada del alma.
2: Ahí va la gente, cabrón, que necesita esa palabra, que necesitan ser escuchados, que necesitan una palabra de aliento.
3: Que
2: Dios les hable. Entonces, uno se vuelve una distracción ahí. Por eso yo dije, papi, en el sistema congregacional este de concilios y esa mierda, yo no me voy a meter.
1: El mismo
2: diablo está ahí metido.
0: Esto fuerte. Es algo que pasa mucho. Mira, le pasa a Farruko y le pasa a la gente. Por ejemplo, ¿verdad? Yo que me congrego en iglesias y demás, cuando tú vas a la iglesia, pues siempre está lo que es el llamado en las iglesias no denominacionales.
1: Claro.
0: Y muchas iglesias, lamentablemente, la gente sale herido porque utilizan todas estas herramientas para tú acercarte a Dios. Para hacer marketing.
1: Obviamente, ¿verdad? No podemos generalizar porque no es en todas. Uh-huh. Hay muchas iglesias que no sucede esto. Pero pues, probablemente pues, en algunas pasa.
0: Sí. Que tú vas y de momento pues, venden la iglesia como que no, porque esta es la iglesia a la que fulano va.
1: Ajá, eso es como que a mí me dio el entre líneas de lo que dijo Farru.
0: Sí.
1: Fue eso, como que, mira, la iglesia de nosotros, ahí es que va Farruko.
0: Ahí es que va fulano, exacto.
1: Ajá.
0: No, y está chévere porque pues de igual manera sigue siendo...
1: Eso siempre se va a regar.
0: Claro.
1: Por más que tú quieras ir lo más tranquilo posible, primero que él es famoso. Y si no lo usan de marketing... Los mismos feligreses lo van a comentar. Eso en mi iglesia va fulano.
0: Exacto.
1: Y eso va a pasar, eso es normal y puede pasar en cualquier iglesia.
0: O dirigen la palabra, como dice él, a que entonces el centro sea Farruko y el centro no sea el mensaje de Jesús.
1: Exacto, aquí el asunto es que no pasan todas. ¿Sabes? Puede pasar en alguna, él lo está diciendo, esa fue su experiencia en esa iglesia que él iba, pero no. No es algo, ¿sabes? Hay en algunas, no sucede. En muchas otras quizás no sucede, pero pasa.
0: No, y cosas. No busca...
1: Porque al final del día son seres humanos los que están ahí. Y la iglesia, como él dijo, es un hospital de pecadores, ¿sabes? Aquí todos somos pecadores.
0: Uno no irse herido, es verdad, con Jesús. Tú sigue congregándote y enfócate en recibir la palabra.
1: Claro. Que se supone que ese es el enfoque.
0: Exacto.
1: Tú no vas... ¿Sabes? En la iglesia católica tú no supone que tú no vayas por el cura.
0: Correcto.
1: ¿Sabes? El sacerdote es un instrumento de Dios para llevar la palabra y todo eso. Lo mismo en la iglesia evangélica, en la otra, el pastor, la pastora, es un instrumento que usa el Señor para llevar la palabra. La gente a veces utiliza excusas, yo no voy a X o Y iglesia porque ahí miran a uno por encima del hombro. Pero es que tú no vas por la gente.
0: Exacto.
1: Tú no vas por la gente. Pero nada, esa fue la experiencia de Farruko. Y si él lo dice, porque lo vivió. Vamos a hablar de un festival aquí.
0: De Farruko también, mira.
1: Ah, espérate, Farruko, sí. Protagonista hoy. En otro segmento.
0: Estuvo en el Cook Show en Tenerife.
1: Cook de cocinar.
0: De cocinar. Ajá. Y lo más chévere es que, mira, el lineup de artistas está bien.
1: Ninguno bueno. sabe cocinar, ¿o sí?
0: Mira, no lo sabemos. Ajá. Yo creo que Ivy Queen, fíjate.
1: A mí me tiene cara que Farruko sí. le mete, tira sí, las sí, carnes sí. y
0: se
1: todo.
0: Tira sus carnecitas. Mira, el 16 de julio iba a estar en el lineup, habían DJs, estaba Farruko, Rodrigo Phoenix, Ivy Queen, Wes, Don Omar, Joseph y Mike Towers. ¿Por qué te menciono el lineup? Que incluso el 17, Emily Estefan, Ginebra, Gracie, Olga Tañón, pero ¿por qué te menciono?
1: Chayán, gente de zona.
0: Exacto. Pero ¿qué pasó? Que el 16 de julio se rumora que Farruko dio su show bastante temprano, pero él quería quedarse porque...
1: Bueno, estaba puesto aquí para las 6:15.
0: Correcto. Y entonces Don Omar cantaba después, pues él quería quedarse para disfrutar del espectáculo de Don Omar. ¿Y qué pasó?
1: Farruko cantaba a las 6:15 uh-huh. y entre Farruko y Don estaba Ivy Queen a las 8. Y él se quería quedar para Don Omar. Ajá. Don Omar. ¿Y qué pasó?
0: Pues que ya tú sabes, en el show de Don Omar... En la presentación de Don Omar, cuando comenzó la canción de Bandolero, ¿quién salió? Farruko.
1: ¿En serio?
0: Y cantaron, compartieron tarima, tenemos imágenes.
1: ¡Qué duro! ¡Tenemos!
0: A través de digital, así que vamos a ver.
1: ¡Ea! ¡Dímelo, pulpa!
0: ¡Aprieta, peluche!
1: ¡Aprieta, peluche! ¡Ia!

0: Público activo full.
1: ¿Qué?
0: Y voy a seguir con mi tumbao. Ustedes tomen el tumbao.
2: Contigo fue un cheleo. Cogiste caso y yo compraron.
0: Yache, durísimo.
1: Qué cool.
0: Farruko Don Omar también estuvo por ahí ese día. Mike Towers, ¿sí? Que fue el que cerró. Uh-huh. Claro, fue un party porque el 17, Olga Tañón Chayán, gente de zona. Y a diablo, el 18, Salsa.
1: Y Toniela, el 18. Enrique, Sergio Vargas, Elvis Crespo.
0: Los hermanos Rosario, o sea, merengue en la madre y salsa en la madre. Uh-huh. ¿Dónde es esto? ¿En qué país?
1: Ah.
0: Para el para allá, para allá. Ah, en las Islas Canarias. Ah, sí. Hacho, esto en las Islas Canarias. Es duro, es duro. Ah, pues ahí Elvis Crespo a lo mejor cantó el tema que tiene con Quevedo también.
1: Fíjate.
0: Qué duro, mano.
1: Sí.
0: Pero me dicen que no pudo porque no se llevó la guitarra.
1: Sí, ¿verdad? Que se le quedó en Barcelona.
0: Ey, exacto.
1: Mira, que by the way.
0: Ajá.
1: ¿Vieron al negrito de los ojos claros por Madrid?
0: ¿Jangueando por ahí?
1: Jangueando,
0: si
1: pero eso no es todo.
0: Ah.
1: Estaba jangueando por Madrid. ¿Y de qué equipo era su camisa?
0: No me diga. ¿Tenemos visuales de eso?
1: Tenemos. Entiendo que tenemos visuales para que vean ustedes. ¡Che, boludo! ¿Viste? Va por ahí el negrito claro con su camisita azul y blanca.
0: Esa es la camisa de práctica de Argentina. ¿Y quién es que va con Ozuna ahí?
1: No lo sabemos.
0: Mira, este Ozuna, no se charlatán, provocando. Provocando. Ah.
1: La camisa de Argentina por España, Madrid.
0: Sí,
1: por no. Madrid, España, sí.
0: Sí, eso como si yo fuera por Manatí con una camisa de los capitanes. Y ahí están los osos. Una camisa de Argentina, la de práctica, en Madrid. Wow, pero lo que pasa es que esa es la de práctica, quizás hay gente que de momento no la identifica, pero llega a ser la de jugar, la azul celeste esa, chacho. Así que Ozuna, el verdadero piquete, por las calles de Madrid con la camisa de práctica de Argentina. ¿Eh? Lo que no pueden hacer aquí, no te puedes meter por Carolina con una camisa de los vaqueros de Bayamón mismo.
1: Te prenden.
0: Tacho. Ay, por menos que eso, aquel no lo dejaron entrar al juego.
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0: Arranca el barrio, son las 3:02 de la tarde, el barrio 94. Hoy nuevamente con el JD Herrera, el Marquito y este que te habla, José Valiente, 3-7. Estamos en vivo, son las 3:02 de hoy, viernes 17 de julio. Damas y caballeros, ¿qué está pasando, Mario Barrio?
1: ¡José! Estamos ready, viernesito, fin de semana.
0: Ya se acabó la semana laboral. Digo que todavía estamos, como le digo a los muchos siempre acá, estamos todavía en el veraneo, que tú sabes que no hay tapón. Uh-huh. La cosa sigue como que, digo, hay tapón en algunos sitios siempre en Puerto Rico, pero no hay ese tráfico normal.
1: Papi, yo he cogido tapón normal todo el verano. Bueno, yo no sé por dónde tú transitas, pero en esa 30 no le van
0: por eso, no, agua tampoco. En la 30 no hay break,
2: ¿sabes? La 30 si no es un caballo, es un choque, es un tiroteo.
1: Algo.
0: O es nada. Puede ser nada. Exacto, literal. Puede ser nada.
2: Te cambia una goma y ya hay tapón.
0: Es lo que yo digo. De repente yo he tenido así guiso en Humacao y digo, es sábado, es a las 11. Nada, salgo como 9 y media. Tapón en la 30. Nada, no importa, sábado.
2: Ahora, ustedes terminan hoy de trabajar. Yo empiezo mañana a trabajar. Hasta el domingo. Tengo animación por la mañana de una cooperativa. Por la noche tengo los Atléticos. El domingo tengo una animación de otra cooperativa en Cabo Rojo. Así que.
0: No tienes nada del mundial. Del mundial no tienes este año.
2: Nada.
0: Pues fíjate, el año pasado yo trabajé con una marca de cerveza. Sí, en el mundial. Pero este año, como quiera, no lo puedo trabajar, pues tengo una carrera en San Sebastián.
1: ¿Dónde la van a ver? Digo, ¿tienes carrera o no?
0: Sí, la carrera se va a extender, ¿verdad? Pero yo soy, y de hecho, tenemos un tema de esa ahorita que lo vamos a estar hablando. Yo soy de verlo en mi casa. Okay. A mí me gustan estas cosas. ¿Sabes que la gente busca por ahí como que el corillo? A mí me gusta verlo en mi casa.
2: Pero si yo no entiendo el juego, me voy para el corillo. Okay. Porque la paso mejor.
1: Sí.
2: Y grita,
1: si casa te frustra.
2: Yo en casa digo, ¿qué diablo qué pasó aquí? Sí. Se adelantó, pero si estaba, se le dieron la bola.
0: Sí, que el Super Bowl, por ejemplo, el Super Bowl, tú dices, si alguien grita, tú gritas.
2: Exacto. Sí. Yo estoy. Oye, yo estoy como la vaca. Sí. Cuando coja la primera, me voy yo.
0: Ahí está. Pues ahorita vamos a estar hablando de eso. Oye, yo no sé si ahora mismo aquí hay luz o no, porque ahorita hubo un apagón. No hay, ¿verdad? Pues ayer estuve leyendo. Tú sabes que ayer tuvimos el apagón, que lo hablamos acá, 100,000 personas de abonados sin luz. Pues fue una caldera que reventó en Costa Sur. Además de eso, hay una en Palo Seco dañada. Y lo que pude ver es que van a haber apagones selectivos durante todo el fin de semana. Aparentemente el domingo puede que volvamos a la normalidad.
2: Es bien raro, porque eso casi nunca pasa.
1: No. Pues volveré para el río, ¿qué voy a hacer?
0: Para el río otra vez, JD.
1: Obligado. Mira, que le está diciendo a Bali que hay un spot que yo hace años yo no iba. En las últimas dos semanas he ido como 5 veces porque el calor diabólico se va a la luz. O sea que uno va a ser.
0: Es gratis. Claro.
1: Adiós.
0: El río es gratis.
1: Sí, hay que meterse para pa el agua.
0: Pues ya usted sabe.
2: Digo, hay que ver qué río te metes. Porque un caimán, una culebra.
0: Sí. Bueno, por lo menos eso. Yo creo que los caimanes están más como en
1: las lagunas.
0: Y en las pocitas esas, qué sé yo. Cuando tú vas en una posita, pues ahí es como que está la cosa.
2: Si tuvo un caimán en el yunque arriba, en la posita arriba, tuvo que jalar para llegar allá arriba.
0: Por eso, sí. El último
2: yo decía, cansado.
0: El último río que yo fui, que fue hace como un mes atrás, fue en el yunque. Yo creo que allí no han llegado los caimanes.
1: Yo espero que no.
2: Sí. Sería un buen tema. ¿Dónde no hay caimanes? Sí.
1: Okay. Diablo. Los coges congelado, ese frío diabólico.
0: Sí, y allí lo que hay, el problema que hay en el yunque son de mangosta. De como las ardillitas esas.
1: Mira,
0: sí, hay ese problema y sé que hay letreros y eso, que porque hay gente que le queda comida.
1: Pero fíjate, rabia. En Santa Cruz hay una islita que te llevan y todo para darle comida, para que ya están acostumbradas a la gente. Y la gente llega y le da a las mangostas. Hay una isla que está, pero forra.
2: De eso.
1: Y ellos van y tú le das comida y todo.
0: Y no hay una que también es como de que hay iguanas, como las de aquí.
1: Ajá,
0: bueno, hay una isla que te llevan así a darle comida a las iguanas.
2: En Aruba, yo vi que tú llegas en Aruba, estaba la iguana bota.
0: Ajá, pues será ahí.
2: No sé si.
1: Pero a las mujeres boricuas no las lleves para esos sitios porque no se llevan con las iguanas ni los lagartijos ni nada de eso.
0: Es cierto. Oye, y hablando del apagón, yo no sé si fue a causa de, pero yo recuerdo hace como unos años en Cataño que hubo un fuego en el pueblo de Cataño y fue por una planta eléctrica anoche. Hubo un fuego también en el área del barrio Juan Amato, donde, mano, varias personas aparentemente perdieron sus casas y sus carros.
1: Diablo.
0: Ahí estamos viendo las imágenes.
2: Vi un señor que lo llamaron. Si no lo llaman...
0: Se quemaba ahí. Exacto. No murió nadie, ¿verdad?
2: Hasta ahora no.
0: Sí. Pues, mano, lamentablemente, muchas veces esto pasa por prenden una vela. Cuando estos apagones siempre pasa algo, mano. Que
2: mira, por mi casa se quemó una casa completa. Y es lo que se siente, mano. Tú ves perder tu casa quemándose ahí todo lo que tú te has chavado.
0: Y no puede hacer nada.
2: No puede hacer nada. Y a lo que llegan los bomberos, a lo que sacan la manga, a lo que prenden motos, ya dices, pues mira, pues, o sea, que se queme. Para tú empezar a comprar ropa, comprar cama, muebles.
1: Y es de cero.
2: Full. De cero, porque te quedas sin nada.
0: Sí, y entonces...
2: Ah, como, y la peste se queda en las paredes. O sea, el humo. O sea, igual para poder pintar otra vez de nuevo. Uh-huh. Es una cuestión de como que se está tiznado.
0: Sí, hay que pegar manga de presión.
2: También el empañetado hay que sacarlo también.
0: Pues, las losas. Todo. Entonces, lo que me explicaba un pana bombero que me dice... Que lo que no te daña el fuego, te lo daña el agua. Porque los bomberos llegan a pegar manguera a todo, claro, y todo se daña. Claro, sí, ¿sabes? Sí, es como que esto aquí, pues mojan consola, televisor, ¿sabes? Nada
1: no,
0: va
1: no
0: a ser,
1: se va a salvar nada.
0: Yo tengo un pana que debe estar escuchándonos, que él vive, de hecho, por allá por la renta vive.
1: Ajá.
0: Llegó a la casa y estaba empezando a coger fuego la casa, mano.
2: Claro.
0: Y él me envió
1: la casa de él.
0: La casa de él. Estaba empezando, o sea, ya había cogido fuego, no se estaba quemando completa, pero había cogido fuego ya. Empezó por un receptáculo. De su cuarto. Y, mano, y cuando no se quemó completa y cuando él me enviaba las fotos por adentro, de hecho, tiene que haberse mudado, eso fue hace más de un año, y tiene que estar, me imagino, que mudándose ahora otra vez a la casa. Uh-huh. Él tenía seguro y todo, pero como que era un lío, o sea, terrible.
1: Eso de la electricidad a mí siempre me ha dado una perse tan brutal.
0: Sí, mano.
1: Como que ahora mismo, por ejemplo, en casa, yo no sé si fue que mi esposa sobrecargó un multiplug, pues tumbó la luz en el cuarto. Y a mí me da una pelse bregar con cualquier cosa eléctrica.
0: Mano, hay que tener mucho cuidado, porque uno se confía. Mira, yo recuerdo cuando yo vivía acá cerca de Guapa, yo vivía en un edificio, y un edificio que queda, de mi balcón se veía para ese balcón. Ese edificio queda ahí en Caparra, en la número 2.
1: Ajá.
0: Y ahí, de hecho, el vecino de abajo o de arriba era tu tocayo JD.
1: Okay.
0: JD mano arriba.
1: Ya está.
0: Pues de repente yo estoy mirando para allá y hay un apartamento allí prendido en fuego. Y yo, anda, pal, ¿qué es
1: eso? Ya lo me acuerdo cuando pasó eso.
0: ¿Tú te acuerdas de eso?
1: Me acuerdo.
0: Yo vengo y llamo a JD. JD, ¿estás bien? Ah, ¿qué pasó? Hay un apartamento prendido en fuego en tu edificio. Es a rayos. Pues cuéntale algo corto. Después, cuando veo las noticias, empezó con un cable que estaba pillado con una coqueta, como con una mesa, con una extensión. Mm. Parece que con el meneillo, qué sé yo qué, se peló el cable y ahí creó una chispa y se prendió el apartamento.
2: ¿Dónde fue la coqueta?
0: La coqueta.
2: ya sabemos.
1: La coqueta saca chispa.
0: Yo no sé si eso se dice acá. La coqueta se dice en el área metropolitana.
1: No te le pego mucho a la coqueta.
2: O sea, que toda la noche ahí...
1: Sí. No, porque la coqueta llega un tiempo que te pela.
2: Sí, pela cualquiera.
0: En el área metropolitana conocen lo que es la coqueta.
1: Bueno, sí, así yo lo he escuchado toda la vida.
2: La parte atrás de la cama.
0: No, la coqueta es como...
1: ¡Pero Marquito!
0: La coqueta no, es como la mesa de noche, ¿no? Como una mesa
1: sí,
0: así.
1: Sí,
0: ese.
1: Sí, pero con la gavetita que tiene gaveta.
0: Ajá, exacto. Sí, por eso.
2: ¿Sería el espaldar de la cama entonces?
0: No, no es el espaldar, Marquito. El espaldar es otra cosa. Pero, mano,
1: lo que se le hace a la coqueta no se le hace el espaldar.
2: Exacto. Yo tuve que poner una almohada en el espaldar para que papi no escuchara.
0: Para que papi no escuchara.
1: Si no.
2: Cáquete.
0: Pues, mano, pues verifique si hay un cable pillado por ahí. Pero, hermano, lamentablemente, ¿verdad? Esas personas que perdieron sus hogares ahí en Cataño, bro.
2: ¿Qué más tenemos hoy, Vali?
0: El Biuro también le dicen. Es verdad, el Biuro. Sí, el gavetero, el Biuro, ahí. Es verdad. Mira, oye, tenemos el mundial este fin de semana.
2: Oh, sí.
0: Mañana se juega, mañana, es verdad, se juega por la tercera y cuarta posición. El juego que nadie quiere jugar, la verdad, nadie lo quiere jugar.
1: Me he visto un par de memes bien duros. Inglaterra y Francia, y poner los minos ahí, como que. Bien nada que ver, bien nada que ver.
0: Pues, mano, este domingo es allí en el MetLife Stadium en New Jersey / New York, ¿verdad? Eso está ahí en
2: y pensaban hacerlo, lo iban a hacer en Bayamón. Fue que desistieron y...
1: Sí, por el itinerario. Exacto. Fue por itinerario.
2: Y lo mudaron. Sí. Pero eso ya iba para Bayamón.
1: Mira, pero con tu Mentín.
0: Mano, pues hay un problema ahora mismo.
1: ¿Viste eso?
2: Sí.
0: Hay un problema ahora mismo con los fuegos de Canadá. Y usted pensará, ¿pero cómo que los fuegos de Canadá?
1: Mira cómo se ve.
0: Mira eso, mano. Es como... aquí hubo un año que se metió el polvo del Sahara a ese nivel así, que se veía así mismo.
2: Oscuro.
0: Pues está literalmente como bajo humo, la ciudad de New York.
1: Y no hace mucho, el año pasado fue con unos fuegos ahí bien fuertes, ¿verdad? En Canadá, que parecía el fin del mundo.
0: Yo estuve, y me acuerdo que eso fue para el fin de semana de junio, mediados de junio, junio 14 por ahí, creo que fue una carrera que yo fui en Lake Placid, que está como a 5 horas al norte de New York, y estaba así mismo, mano. Estaba así mismo hace, o sea, un año atrás, pero en junio.
2: Ya yo vi al portero con mascarilla.
0: Mano, oye, yo no sé.
1: Hay que ir con hazmat suit ahí, todo el mundo.
0: Yo no sé. Yo me imagino que así la jugarán, pero porque el estadio es al aire libre.
2: Sí, pero para que el aire, ¿verdad? El aire que viene de Canadá corre para allá, para Estados Unidos. Uh-huh. Y se mete para allá.
0: Pues yo no sé.
2: Y que piense que Canadá queda lejos. No, señor. Canadá queda en la frontera ahí con Estados Unidos.
0: Explícale, Marquito. Explícale
2: ahí.
0: Eso
2: está ahí. Sí. No hay frontera, pero es una, como una cuneta. Es lo que divide.
0: Yo, Estados Unidos ahí. Yo no sé si esto es cierto, pero ha salido en algunos medios que aseguran que pudiera estar hasta en peligro de suspensión la final. No sé, mira, a ver, búscate a ver si hay alguna información nueva. Pero, yo creo que eso sería el último recurso. Tiene que ser una cosa.
2: Este es el momento que Jennifer debe meterse allí y el huevito allá es para luchar y traer esa final para Puerto Rico.
1: Ah, era buena, pero sí. Recuerda que Jennifer está de viaje.
2: No, pero tiene que luchar eso. Sí. Es que se debe jugar en Puerto Rico.
0: Dicen que ya para el domingo va a estar un poquito más claro. Esperemos que sí, porque si no, van a haber serios problemas. Yo lo que espero es que lo sigan atrasando para que lo hagan por la noche. Estos juegos son para verlos por la noche.
1: Sí, obligado.
0: Es juego de las 3 de la tarde. Tú sabes, a las 3 de la tarde un domingo uno todavía está levantando. ¿Sabes?
2: Bueno. Yo sí que... Tienes razón ahí. Yo estaré animando toda esa hora.
1: Yo voy para la playa de aquí.
0: Ah, ¿para cuál te toca?
1: Vega Baja, Puerto Nuevo.
0: Ah,
1: dice. Se acaba a las 3 y a ver el juego.
0: Exacto, sí. Oye, pues además de eso, la polémica obviamente de los precios. No sé si han visto cómo están los precios del Mundial. Hay.
1: Bueno, tan accesibles.
0: Ahí sí. Veo unos tickets de cuánto, de medio millón de pesos.
2: Hasta el momento veo de 10 millones o 10 mil.
0: No, ahí veo, y esa es la página oficial de la FIFA. Empiezan por lo menos ahora mismo en 11.500 hasta medio millón de pesos. Hay boletos ahí.
2: Y ahí para la cooperativa, así más pruebas de préstamo de aquí el domingo.
1: Mira, pero la página FIFA coge clarna, me dijeron. Sí. Yo estoy ready para ir para allá.
2: Contra.
1: Lo que pasa es que tengo lo de la playa, si no me tiraba.
2: Pero dime tú, Vale, con 10 mil pesos, ¿en qué asiento más joven tú estás?
0: No, estás en los azules. Más lejos.
2: En los azules.
0: En los azules y en los rojos.
2: Ya, sí. Se botaba arriba.
0: Ahorita tenemos una noticia a las 4 de la tarde de Luisito Comunica, de cuánto pagó por unos boletos y ya le están cayendo arriba en México. El tipo siempre se busca un lío, pero yo te aseguro que los boletos, los más baratos que tú veas, que no son baratos, que son 11 mil, 15 mil, estás en Boston.
2: Vale, dile ahí dónde yo te senté a ti en el Clásico Mundial de
0: Balón. No, yo me senté al lado tuyo.
2: Al lado mío.
1: Yo, pero ya no sé, ya no te sientes en la falda.
2: No.
0: Él se tiene que sentar en la falda mía, si el chiquito es él, no yo.
2: Es que no me soy yo. Yo soy chiquito.
0: Pero, mano,
1: levantando Marquito para que vea, para que vea el juego.
2: No, pero la pasamos bien. Pero era, estamos ahí.
1: Estamos cerquita,
0: Sí. Oye, a mí me gusta en el clásico. Yo lo dije aquel día y es una conversación que tuvimos. A mí me gusta mucho en Miami, la verdad. Okay. El flow de Miami con el clásico es bueno porque hay de todas las nacionalidades. Entonces, se forma revolú bueno.
1: Sí. Exacto.
0: Y a mí me gusta allá atrás en la parcela, para allá atrás, para los files.
2: Bueno, en Miami hay un pop abajo en el primer piso, pero allá en el left field, right y left, izquierda.
0: Exacto.
2: Abajo en el primer piso hay un pop brutal con música, el becero, y tú la pasas mejor que en juego ahí viendo.
1: Sí, era para allá.
0: Ojalá, bueno, y esos estadios tienen de todo, o sea, tienen
2: y cuando
0: 20
2: sale,
0: cosas, tú sabes.
2: Y cuando sale party.
0: Al frente de ese estadio, no es literalmente al frente del MetLife, está uno de los centros comerciales más grandes de Estados Unidos que se llama el American Dream Mall. Y tiene para esquiar, tiene una montaña como de esquiar con nieve. No estoy vacilando.
1: Eso está bien loco, sí.
0: Tiene
1: sí.
0: Un parque acuático adentro. Tiene como una cosa de machina de Nickelodeon.
1: Si tú tienes chavo, tú puedes llegar ahí joven y quedarte viviendo ahí porque hay médico ahí, de todo.
0: Lo malo es que alrededor de eso no hay nada, ¿sabes? Eso queda como en el medio de una autopista.
1: Sí.
0: Y está el estadio retiradito y el American Dream Mall al frente, pero tienes que llegar ahí en carro obligado, ¿sabes? No hay
2: para dormir cerca.
0: Exacto. Oye, y otra de las polémicas que se ha generado con el Mundial es la designación del árbitro que va a estar pitando el domingo. La FIFA designó al esloveno Slavko Vincic para dirigir la final del Mundial del 2026 entre Argentina y España. Una elección que volvió a poner en escena el episodio extradeportivo que protagonizó el juez europeo hace algunos años. Pues la cuestión es que este señor tuvo una situación con la justicia en donde quedó envuelto en una investigación en el 2020 cuando fue detenido durante el operativo policial en Bosnia. contra una organización vinculada a la prostitución, el tráfico de drogas y la tenencia de armas.
1: El árbitro es mafioso.
2: ¿Qué resumen? Para estar ahí.
0: Oye, ¿y qué tú dices, mano? Tráfico de drogas, prostitución y armas. Ahí pueden haber apuestas también.
1: Adiós, obligado. Claro.
0: O sea, y entonces pues dice...
1: Me dicen que el árbitro es bien fanático de Los Sopranos.
0: Sí, exacto. Obligado. Sí. Dice que el procedimiento fueron secuestrados estupefacientes, dinero en efectivo y armamento. Tras ser interrogado, el árbitro fue liberado. O sea, él no le erradicaron cargos ni nada.
2: Bueno.
0: Y aseguró que había llegado al lugar por una invitación a una reunión de negocios, negando cualquier relación con la organización investigada. Pero hay videos en donde sale arrestado en unas camas y toda la cosa.
2: Sí, que a lo mejor ponle que no lo hizo, pero nada más el estar ahí y las cámaras te mancharon.
1: Oye, pues, imagínate que vamos a almorzar a un sitio y de momento se tiran. Y diablo, espérate, pues, si nosotros vinimos a comer aquí, a almorzar.
2: Bueno, a mí me veía el cruce por casa y decían que yo estaba en vicio.
0: A mí me pasaba lo mismo en donde yo vivía en Corozal.
2: Yo decía, presidente, no, que tú estás.
0: Sí, bueno, nosotros nos sentamos en una acera y éramos 10 zánganos. O sea, éramos los tipos más zánganos de todo el barrio. Y nos sentamos y a veces estamos a 1 de la mañana haciendo chistes y la gente se paraba, tiene perico. En el carro. Papi, no, nosotros no vendemos.
2: Da la vuelta cuando suba.
1: Diego, un Diego.
0: Y nosotros, mira, papi, allá abajo, más abajo. Tienes que ir más abajo.
1: Estás en la esquina equivocada.
0: Pasaba a cada rato. Es de los tipos soldados en el día. Tienes perico. Sin mirarte. No, papi, no tenemos. Es allá abajo.
1: No le mandaban patrulla. Sé que a veces hay vecinos que.
0: Nos voltearon una vez. Una vez nos voltearon. Porque pasó la patrulla y uno de los estúpidos que estaba con nosotros disparó una pistola fulminante.
1: Normal.
0: Y se bajaron y nos voltearon. Y me acuerdo una vez, bueno, muchachos. ¡Abusadores! ¡Esos son muchachos buenos!
1: El mismo que llamó. La encontraron tic-tac, chicle.
0: Sí, bueno, no encontraron nada. La verdad es que aquello fue. Nunca se me olvida. Fue la primera vez que me voltearon en mi vida.
1: ¡Oh, la primera! O sea que hay más que nervios.
0: Sí, pues sí. Cuando tú ibas a un bar te voltean cada rato. Pues, sí.
2: Nosotros pasamos por eso. Yo también pasé por eso.
0: Yo me monté en
2: un evento. Que se estaban tirando por casa. Entonces arrancamos. No, yo me pude tirar.
0: ¿En un evento sin plástico esa?
2: No, estaba chévere. Porque era, no, una King Kong.
0: No, pues era buena.
2: ¿Sí? Pues corre, rápido, se sale. Vamos para el cruce, nos pillan, viramos. Y ahí comemos para Gato Centro. Y seguimos la persecución ahí. Entonces cuando...
0: ¿Se fueron a la fuga, Martito? Sí,
1: ya lo Martito.
2: Pero yo no me puedo tirar porque estoy atrás. Entonces cuando estoy saliendo del barrio...
0: Tú no ibas guiando.
2: No, iba Rafi guiando. Entonces, cuando estamos en el barrio, viene Rafi y dice, tírate. Y yo, ¿qué me voy a tirar si va a la milla? Me voy a pelar. Y seguí con él. Y llegamos al puesto Gato Centro, allá en Toa Alta. Y ahí nos paramos y la tatuera. ¡Párate ahí! Entonces, nos hicieron poner las manos en el bonete. Estaba caliente.
0: Ah, sí. Eso es lo que le hacían poner las manos en el bonete.
2: Y yo, está caliente. Y el otro, no, yo no sé nada. ¡Pam! La bofeta al pana mío. Ahí yo dije, yo las pongo ahora. Ahora aquí las puse. La cuestión fue que terminé en Breña, en Vega Alta. Allá, hasta desde las 10 de la noche.
0: ¿Te llevaron en la patrulla?
2: Hasta las 4 de la mañana arrestado. No, nos pegaban a preguntar. No, que ustedes, que es cierto. Y entran todos los guardias. Y tú sabes que yo soy chistoso en cualquier momento. Viene y me dice a mí. Le dice a Jafi, tú eres guapo. Ah, pues tú te pasas allí. Y dime, ¿quién es el que tira allí? ¿Quién es esto? Yo no sé.
0: Están poniendo chotear allí.
2: Pero tú me diste una bofetada, le decía Rafi. Tú me diste una bofetada. Y yo, Rafi, cálmate, porque mientras más siga...
1: Te van a dar otra.
2: Van a dejar aquí.
0: Ah.
2: Achí, me van a poner a mí. ¿Y tú? ¿Tú eres guapo? Y yo dije, yo soy más pen del barrio. yo me monté ahí, yo no sé nada. Cacho, y se pegan a reír. Los guardias se giran y pegan a reírse para la pared.
0: Sí, porque estaban entreteniéndose con ustedes.
2: Sí, nosotros hicimos el turno a ellos.
0: Los guardias saben quién es quién en los barrios y saben quién es el que mete cabras y quién no. Y pues, hermano, tú aburrido, ¿qué va a hacer? Tú sabes.
2: Yo me sentía sucio, arrestado con
1: ellos. Ellos tienen que haber apostado. ¿Cuál de los dos se orina primero?
0: Sí, tú sabes.
2: No, cacho.
0: Y aquel le mete un bofetón de abuso, lo más seguro también, ¿verdad? Porque no había necesidad.
2: Y total, y para mí no tenía ni la licencia de la motora. No tenía nada.
0: Se la confiscaron, me imagino, ¿verdad?
2: Sí, se la confiscaron. No sé, sí. Si te lo tuvo que venir a pie.
0: Estaba Leo, ¿viste?
2: ¡Oh, bien, bien, Breña, alta!
0: Breña queda Leo. No, de todo alta. Mira, nada, esa es la que hay, así que ya mismito venimos con tema. Además de eso, a las 4 de la tarde tenemos chisme, información de
2: farándula, todo lo que está pasando. Lo que me gusta.
0: Oye, dos artistas puertorriqueños rompiendo feo fuera de Puerto Rico. Duro. Más de 60 mil personas en el sitio. Así que, además de eso, pues obviamente siempre tenemos los chismes de los artistas, así que no se lo pierda nadie. Arranca el barrio 94, no ¡Zumba! Se mueva nadie.
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0: ¿Quién es? Que está cogiendo cerveza a Neverita. ¿Tú, anda con nosotros?
1: Pendiente, que se llevan la cerveza a Neverita, papi. Este domingo, oye, todo el mundo a ver el Mundial. Y precisamente de eso vamos a estar hablando en 4 minutos acá en el Barrio 94. ¿Dónde vas a ver el Mundial? ¿Eres de los que te gusta verlo en tu casa? ¿O eres de los que te gusta verlo en Corillo? ¿Te vas para algún sitio? Cuéntanos, 787-622-9470. Eso es lo próximo en el Barrio 94.
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1: 9:40. 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
1: Yo estás escuchando El Barrio 94, Marisol Maceta y José Valiente contigo. Digo, Maceta y Marisol. No
2: está. Gracias, estamos aquí. Estamos soy Macetita, Macetita.
3: No hay Maceta, no hay Maceta.
1: No hay Maceta hoy, no hay Marisol. Lo que hay es José Valiente, J.D. Herrera y Marquito, damas y caballeros, acá en El Barrio 94, 3 a 7, todos los días a través del 94.7 Metro, 94.1 Oeste y el 103.1 en toda la zona sur del país. Y ahora, ven acá, ¿no se supone que saliera una presentación o algo? ¿Ah? Pues sí, acomódala por ahí porque eso es importante.
2: Cuéntame.
1: Que empezar a votar aquí.
2: No lo hagas.
3: Pero ¿cuántos más?
2: Estás quieto, que sin más nada.
3: Ya no queda gente.
2: Aguántate.
1: Mira, este fin de semana, mañana y el domingo, pues son la semifinal, o sea, la semifinal no, la tercera y cuarta posición mañana y el domingo la primera y segunda posición, ¿verdad? La final oficial.
3: By the way, el que quiera irse a la segura y saber que va a tener piscolab y todo eso, invita a Marquito, pues Marquito llega. Marquito lleva dos días trayendo snack para el corillo aquí.
2: Hey, mano. Aprende, y yo hice un video lo del bote. Ajá. Si usted le invita para un bote, aporte.
1: Sí, siempre.
2: Si usted le invita para aquí a trabajar, aporte. O sea, lleva algo porque tú vas a estar toda la vida aquí. Ahora, si es todos los días, pues ya uno ve, uno hace ajuste.
1: Oye, lo que siempre digo, siempre que te inviten un bote, usted tiene que aportar lo que pueda. Usted tiene que llegar con las manos vacías, como dice Marquito. Y lo más importante que eso es quedarse al final para limpiar.
2: Sí, eso es así. Por lo menos recoger la bolsa de basura.
1: Mira, ¿qué puedo ayudar?
3: Eso funciona para los que no beben. Ajá. Si tú bebes, tú vas a llegar desbaratado, no hay manera.
1: Bueno, pues entonces no te van a invitar otra vez.
2: Pero es que hay que anclar como quiera el barco.
1: Sí. No,
2: anclar, hay que amarrarlo.
1: Sí, hay que amarrarlo. Hay que pegar pasarle manguera. Porque si no, vas a ir una vez y no te van a volver a invitar. Sí. No estás poniendo chavo para diésel y para gasolina, que está carísimo. Encima de eso también al último
3: geo lleva. Mejor pongo chavo.
2: Yo he visto gente llegando. ¿Cómo está? ¿Todo bien? Se montan, comen, beben, se emborrachan.

0: Achan, sí. Vamos para la orilla porque ya terminamos y cuando se van son los primeros que prenden el carro y se van.
1: Sí, porque ya, los ya, porque ya a esa hora.
2: No, pero empiezan... eso es una puerca, es una sí. puerca.
1: Ya, hombre, ya los majes a esa hora empiezan a picar los majes, que todo el mundo se va. Sí, ya que. Mira,
0: hay algo que el que sabemos de así, ambiente de agua. Cuando tú llegas por la mañana es un ambiente. Ya a las 5 de la tarde es otro.
1: Sí, sí.
0: Porque la bebida transforma a todo el mundo, especialmente a las mujeres.
1: Así es. Pero antes de seguir con el tema, escúchate esto.
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1: Ahí está, bien importante. 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Y ahora usted nos va a llamar y nos va a decir en qué sitio usted va a ver el mundial. O si usted prefiere, si es como yo, que yo prefiero verlo en mi casa. Y no quiero decir que lo quiero ver en mi casa sin nadie. Ajá. Es que no me gusta el, no vamos para un pop o vamos para tal sitio a verlo. Yo prefiero estar como en un sitio más tranquilo.
2: Que tengas control de del ambiente, de la situación.
1: Exacto. O en casa de un pana, que yo sepa que vamos a estar allí.
2: De confianza.
1: Exacto. Close en confianza. O en mi casa lo hacemos, pero de meterme en un restaurante, porque usualmente o estás lejos, no escuchas bien, ¿sabes?
0: Mucho ruido, mucho zafado al lado tuyo, que pega a brincar, hablan malo.
2: Me pasó en el último juego de semifinal, el de Noruega. Ajá. El de Noruega, papi, la gente se para en el mismo medio, pero si tú no ves que hay gente que está mirando ahí, ¿por qué tú te paras en el maldito medio?
1: Eso mismo, sí, mano. 787-622-9470. 787-622-9470. ¿Prefieres verlo en tu casa? ¿Prefieres verlo en algún sitio? ¿Cuál es el sitio? ¿Para dónde te vas a tirar a verlo este fin de semana? 787-622-9470 es el tema acá en el barrio 94.
2: Mira, que me recomienden lugares cercanos de Vega Baja, porque yo salgo de la playa a las 3 de Puerto Nuevo. Que me recomienden sitios para ir a verla.
1: ¿Verdad?
2: Sitios que no se metan en el medio.
1: Bueno, allí en Vega Baja, Vega Baja es la de Puerto Nuevo, ¿no?
2: Puerto Nuevo, sí, Puerto Nuevo.
1: Pues allí hay un montón de negocios al frente en el maleconcito aquel.
0: Que sea para tu tuguero, para allá, para todo lo que hay más.
1: Ahí lo menos que vale el juego.
0: No, pero a mí me gusta los sitios así como los pop. Uh-huh. Porque como yo no sé mucho del juego, uh-huh, pues ellos me explican, la paso bien, brinco, salto, la música, la picadera. Y me gusta más en los sitios, los pop.
1: Oye, y vi que se está poniendo, que se enciende el distrito.
2: Sí. El distrito está poniendo, sí.
1: Vi un par de videos de las semifinales y eso, y se está llenando. No,
0: y tú, ¿viste?, puedes reservar también en los gestores alrededor.
2: Duro.
0: Y los VIP.
1: Y los 15 pesos de parking.
0: Exacto. 15 pesos de parking, man.
1: Digo, 15 pesos. 15 pesos si coges la tarifa fija.
2: De los eventos, sí, para los eventos.
1: Ajá. Que uno,
0: no, pero como quieras.
1: Termina pagando 15 siempre. Porque...
0: Pero todo el día es 15 pesos como quieras.
1: 15 pesos, sí, exacto.
0: 2 horas. 5 horas, 15 pesos.
1: Ahí está. Vamos con el corillo en la calle. 787-622-9470. Tenemos a Vivian de Guaynabo. Vivian, cuéntanos, ¿cómo vas a hacer para el domingo? ¿Qué es la que hay?
4: Pues yo voy para tu casa porque
1: Adrián
4: me invitó.
1: Espérate, llamó mi mamá, llamó mi papá, la está llamando mi tía también.
2: ¡Titi!
4: ¡Titi no se pueden quedar atrás!
1: Mira, ¿cómo se llama? Me quedan como 5 alcapurrias en casa, así que vamos a tener que partirlas por la mitad.
0: Dale. ¿Cómo se llama tu tía?
1: Vivian.
0: Mira, Vivian. Vivian, pero llévale algo allí de Corozal, de los pastelitos, algo, llévate algo.
1: ¿Verdad? Que llegó
4: mal. Eso tiene que invitar a Titi Consuelo.
1: Sí, ella es la que va a Corozal a buscarlo. Oh, okay. Pero me quedan pastelitos de arroz, no mucho, pero me quedan. Sí. Sí,
4: pues dale.
0: Sí. Bendición.
1: Gracias, Titi.
2: Vamos, Titi.
1: Eso es.
2: Son pastelitos, nos faltan en Casa Valiente.
1: No.
0: Vale, una pregunta. Esa tía tuya, ¿es como la de Gongo o mamá?
1: Va
0: a preguntar, ¿entiendes?
1: Va a tener que llamar a Gongo.
2: Marquito quiere ser tío postizo tuyo. Sí.
1: No, papi, no.
0: ¿Qué pasa? A ver.
2: Adiós.
0: Últimamente las tías se ven bien, ¿sabes?
2: ¿En qué condición está el vehículo?
0: ¿En qué exacto?
1: Tú eres amigo mío, tío mío, no vas a hacer, ¿viste?
2: Oye, pero te da merienda, no sea así.
1: Por lo menos llega con cositas. Mira, tenemos a Carlos de Dorado. Carlos, cuéntanos, ¿qué es la que hay?
5: Bueno, saludos. Yo prefiero en casa, porque es que a veces se mete mucho nerdo esto, que son más patriotas que el mismo argentino, por ejemplo.
0: Sí.
5: Y gritan.
1: Es verdad, mano.
5: Una gritería como si fueran ellos los que estuvieran en su sala, y a veces nos molesta más eso que...
1: Es cierto, sí, que tú lo ves, que olvídate, tú dices, aquí está Maradona.
0: No, y no se cansan de brincar, sí, y cantar.
2: A Carlos parece que le ha pasado que de momento sale el vecino. ¡Para! ¿Qué hace, pelotudo?
0: Sí. Qué bien tú vas a ser los argentinos.
5: Sí, no, me han mirado Cambiaba hasta cerveza.
1: Es verdad, sí, se ponen borrachos para mirar cerveza. Ven acá, Carlos, invitas a alguien para tu casa, te quedas close, ¿qué es la que hay?
5: No, me quedé en casa y...
1: Solito ahí, disfrutando el juego.
5: Papillero,
1: hombre. Ahí está, gracias, hermano.
0: ¿Sabes una cosa? Vale. Yo, Messi, porque hay unas grabaciones de muchos reporteros hablando peste de Messi. Cuando Messi estaba en la mala. Yo, Messi, lo reúno todo como escondido. Y cuando abren la cortina, que Messi te ha sentado de frente. Para decirle, habla ahora, boludo. Habla. O sea, como que. Porque el tipo hablaron peste de Messi, los mismos argentinos.
1: Sí, sí.
0: No, bueno, lo querían.
1: Lo que pasa es que Messi, la gente recuerda, ¿verdad?, del Mundial para acá, pero antes de eso, cuando a Argentina no le iba bien, en Argentina hablaban mal de Messi y le decían lo que le pecho frío, que es como que. Cuando dicen pecho frío, es como que tú eres...
2: Si a ti te dicen pecho frío, tienes que pelear.
1: Sí, pecho frío. Pues, y entonces, como él lo ganaba todo en Barcelona y no con Argentina, pues hay muchos. Lo que pasa es que del Mundial para acá, pues obviamente la cosa cambió.
2: Hacha, los fanáticos, pero eso es en todos lados, son bien malagradecidos. Sí, son bien malos los fanáticos.
1: En el BCN, tú sabes, Marquito, que en el BCN fallan una query y la gente, ¡mira! ¡Muere!
2: ¡Bótalo!
0: ¡Siéntalo!
1: Sí, sí.
0: ¡Siéntalo!
1: Del mismo, ¿sabes? Con la camisa del equipo.
0: Hicieron un refuerzo.
2: Ajá.
0: ¡Mira, el pasaje para mañana, el pasaje!
2: Sí, ¡sácalo! Y lo aplaudieron la jugada anterior. ¿Me entiendes?
1: Así mismo es.
0: Es que si tú ganas, vas a tener todo el mundo contento. Si no hacen nada...
1: Así es. Tenemos a Gordo desde Bayamón. Gordo, cuéntanos, ¿qué vas a hacer el domingo? ¿Te vas para algún sitio o lo ves en tu casa?
6: Dímelo, Ali, dímelo, Benji, dímelo, Normando Valentín.
0: Sí. ¿Cómo estamos? Saludos.
2: Benji Normando.
1: Dímelo, Gordo, ¿qué es la que hay?
6: Pero, papi, mira, pues yo prefiero verlo en mi casa solo porque yo soy de los... O sea, de verdad, yo sigo el fútbol hace muchos años atrás, fanático del Barcelona full. Pero yo soy de los que me pongo bien nervioso, empiezo a gritar, me creo técnico, empiezo a darle instrucción a los jugadores. O sea, en verdad, yo sé que si en un sitio público yo me pondría bien incordi. Por eso yo prefiero ver. Yo compré 4 libras de New York para verlo con mi esposa.
1: ¡Ya, Pablo!
2: ¡Coño!
1: Pero, o sea, ¿pero vas a invitar a alguien para la casa o te vas a comer todo eso tú solo con tu esposa?
6: ¿Qué? Yo y mi esposa, olvídate, y mi nena que se coma unos cantitos, pero eso es para mí.
2: Coño, y par de gomis, porque imagínate.
0: Mira, ¿tú sabes mucho de Barcelona?
6: ¿Cómo?
0: ¿Sabes mucho del Barcelona?
6: Pues claro.
0: Ok, tú sabes que Messi cargó un niño que está sí, Victoria ahora.
6: Exactamente.
0: La que ahora está con España.
1: Ah, la Minyamal.
6: Era una fundación de UNICEF que Messi cuando tenía 19 años le mandaron a hacer unas fotos y lo escogieron a la mamá, que es la que escogieron, para que se tirara la foto con Messi, aguantando el bebé dentro de la bañerita.
2: Ya, yo pensaba que eso era un vacilo.
1: Pero ese,
2: no, fue real.
0: Fue real.
1: ¿Ese es Lamine Yamal?
0: Sí.
6: Ese es Lamine Yamal.
1: Okay.
0: Y ahora mira dónde está ese muchacho.
1: Sí, sí, es caballo.
6: Y mira cómo son las cosas. Lionel Andrés Messi Cucetini.
1: No, para allá.
6: Las primeras dos letras son Lamine, del nombre y los apellidos. O sea, para que tú veas lo
1: que es esto.
2: Está como Edwin buscando la conspiración y las cosas.
1: Sí, la numerología.
6: Para este año Messi era el 19.
0: Bueno, dicen que Messi lo bautizó, que fue como que lo bautizó, porque fue un...
1: No se embustero, Marquito. Sí.
2: Bueno, dicen que él de verdad es hijo de Messi.
0: No.
2: Que no.
0: Óyeme, vale, y a mí me agarró Hugo González, me han cargado toda esa gente. Yo no sé qué he hecho de mi vida.
1: Mira, Gordo, que
6: aquí está... Corillo, gracias.
1: Dale, gracias, mano. Gracias. Seguimos por acá, tenemos damas y caballeros. Ha llegado Román de Carolina. Román, ¿qué es la que hay?
7: Buenas tardes, valiente.
1: Buenas tardes
7: a Benji.
2: Dímelo.
7: Marquito está ahí.
0: Eso sí. Así.
7: Marquito.
0: ¿Qué está pasando? Cuéntame.
1: Román siempre tiene ya ese sonido distintivo. Román, cuéntanos, ¿qué vas a hacer el domingo? ¿Te vas para algún sitio a verlo o lo vas a ver en tu casa?
7: Bueno, en cuanto a deporte en general, no soy así súper fanático. Aunque cuando están dando los juegos, si no estoy en el apartamento, puede que lo cache así en la calle momentáneamente.
1: Ok. O sea que...
7: Como el otro día.
1: ¿Cuál viste así en algún sitio?
7: Así por curiosidad, el otro día estaba en plaza, en el centro comercial de Carolina. Y cuando la mano de Dios hizo milagro y le dieron un segundo golazo.
1: Ok, ahí está. Así que sí, si tú vas pasando por algún sitio y lo ves, te paras ahí y lo ves un ratito. Como tú te acuerdas que antes en Plaza Las Américas, en estos sitios de cable TV, ponían las peleas de Tito.
0: Ya, lo sé.
1: Ponían en un previo de los periódicos. Y siempre habían como 20 machos, porque siempre eran 20 machos. Sí. Y de momento seguía pagando más gente como si nadie lo hubiera visto. Todo el mundo ha visto la pelea con Oscar de la Hoya 20 veces. Y de repente tú veías, ¿qué están dando ahí? Todo el mundo viendo la pelea.
0: Pero muévete. Sí, no te quedes en la esquina.
2: Eso es como cuando ves a alguien que levanta el bonete, aunque tú no sepas, tú vas a ver igual, a ver.
0: Sí, porque somos presentados.
1: Mira, ahí con las manos en la cintura, mira, Leandro. Sí, motor está sucio.
0: Estatea. Déjame.
2: Eso suena raro.
0: Para mí que son los muelles.
1: Tenemos a Josué de Caguas. Josué, cuéntanos, ¿qué vas a hacer este fin de semana? ¿La vas a ver en tu casa? ¿Te vas para algún sitio? ¿Qué es la que hay?
8: Primero, Corillo, ¿cómo estamos?
1: ¿Está pasando?
0: ¿Qué hace?
8: Mira, Marquito, ¿tú vas a estar animando el juego el domingo con Rafa o vas a estar solo?
0: ¿Domingo dónde?
8: No sé, me dieron por ahí que ibas a animar con Rafa.
0: ¿En dónde diablo?
8: No sé, en la metro, ¿no?
0: Yo no, yo animo mañana en San Germán.
1: Ah, mañana.
8: ¿Pero está solo o con Rafa?
0: Esto me huele, Javi. ¡El diablo!
1: No lo dije. Marquito no. Está todo alta, Marquito estaba despierto.
2: La tongonesa me marcó.
0: La existencia me... Yo dije, este me quiere coger.
1: Marquito está despierto, ¿viste?
2: Hay que probar. Que te los pone de gafas, me imagino, ¿verdad?
8: Sí, así mismo. Pero rapidito. Si es un juego importante, que no me importa, o sea, yo no tengo gallo en la pelea, lo veo en público y me pongo a molestar con la gente. Como que si yo sé que tú le vas a Argentina, yo voy a estar gritándote que Messi no sabe meter un penal. Exacto. Porque me gusta molestar. Pero si de verdad me importa, estoy en casa tranquilo, acceso al baño rápido, comida, aire. O sea...
1: Sí, viste, hay mucha gente que la ve en la casa.
2: Esa es otra que tú tienes que ir al baño. Te pierdes una jugada importante haciendo la fila para ir al baño. ¿Entiendes? Como que no sé.
0: Yo tengo síntomas de viejo ya porque no me gusta el ruido.
2: ¿De verdad?
0: O sea, yo puedo torcido.
2: ¿Y tú trabajas en ruido? Porque
1: a mí me pasa lo mismo.
0: Pero cuando arranco con radio apagado.
1: Ajá.
0: Tranquilito, callado, como si nada. O sea, sí. Yo soy todo lo contrario cuando salgo de animador.
1: El mundo me pregunta eso mismo, como que, pero si tú trabajas en eso. Y pues, hermano, quizás es eso mismo.
2: Uno se aborrece.
1: Sí, entonces, tú, no sé si te pasa que tú vas a estos eventos de no a trabajar y tú sientes como que, pues, si aquí es que yo trabajo, ¿qué diablo yo hago aquí? Tú sabes.
0: Yo voy al caso de un pana mío y coge la bocina esa, y después el Bluetooth y la sube. Yo en la casa le digo, ¿puedes bajar un poquito? ¡Ah! ¡Era para allá! ¿Se cree que la casa
1: es
0: de él?
1: Sí, mano, es así. Uno ya como que ya está harto del alboroto y...
2: Cuando yo salgo a los parties, por lo general voy en mute. No quiero escuchar nada.
1: Mira, si silencio, no sale con los tímpanos explotados.
2: Aborrecido.
0: Sí. Hablando de sitios de ver el mundial, en San Patricio, en el mismo medio ahora, abrieron un sitio nuevo con las pantallas.
2: Sí.
0: Y ahí un par de locales ahí y se ve
1: y ahí lo puedes ver sólido. También.
2: El Square.
0: Sí.
1: Ahí tenemos a Guanimo, cuéntanos, ¿qué vas a hacer este domingo? ¿Para dónde vas o te quedas en tu casa?
9: Muchachos, saludos José, saludos Jonathan Lebrón, saludos Zumba. Tony Beni.
1: Aquí todo el mundo le menciona un nombre diferente. Ustedes.
0: No, papi, la llevamos en canales, papi, ¿qué pasó?
9: Saludos, muchachos. Okay. Me iba a preguntar de casualidad, ¿verdad? Yo lo pienso ver si acaso en casa, en mi cama. ¿Eso lo van a dar aquí en Puerto Rico?
1: No, eso presencial.
0: Papi, pues sí, ya sabes que Telemundo es el canal oficial.
9: No, pero digo presencial en algún parque de aquí, ¿no? Pero, y que hay que apoyar. No apoyamos los Islanders en estos 4 años.
1: Pero es que los Islanders no juegan aquí hace como.
0: Yo fui mascota de los Islanders.
1: ¿Tú estuviste ahí?
0: Bobby.
1: Mira, para allá.
9: Apoyando y que un autista.
0: Los Islanders fueron campeones en el 2010. Me acuerdo yo.
2: Ahí está.
0: Y se metían más de 4.000, 5.000 personas en Bayamón.
1: Iba mucha gente.
9: Y de 5 personas aquí, pero es el único que sabe ese dato.
0: Para que sepa.
2: Pues si trabajaba con ellos.
0: Para que sepa que yo sé de este deporte. Yo vengo de los Islanders para acá, papá.
2: Dile ahí.
9: Marquito, mi respeto. Usted es el mejor animador, José. Mi respeto aparte. Pero Marquito, somos atléticos. Somos atléticos.
0: Ahí, dile.
9: Estoy loco porque me lleves para un juego de eso. Como tú eres así bien cachetero, pues ya yo me monté contigo.
0: Papi, yo voy para trabajar, huevón.
1: Pero dile, Marquito, contigo, que ni tú tienes asiento allí, me dijiste, mira, ¿verdad?
0: Yo lo animo parado porque no tengo asiento.
9: Yo me quedo al lado tuyo. Yo me quedo al lado tuyo parado.
0: Casi, pues dale.
9: Dale, el intercambio va, te voy a tirar por allí.
2: Él lo alabó, pero para chapearle fue.
0: Chapeador de juego.
1: El problema es que Guanimo tiene una sola oportunidad porque mañana puede que se eliminen.
0: No, papi, no, un Atlético no se quita nunca.
1: Ok.
2: Acuérdate
0: de eso bien.
1: La serie está cuando 3-1, ¿no?
0: 3-1.
1: Pero por lo menos mañana juega.
0: Pero en la cancha atlética no se celebra. y vamos a defender ese juego hasta la muerte.
1: Ahí está.
2: Sí. La venganza chinita viene.
0: Y posiblemente juguemos con un centro. Y si te... ¡Ay, yo, papá!
1: ¡No me agites! Ay, wow, mira, oye, gracias, Automeca. Seguimos con más del Barrio 94. ¡Toma!
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0: 3:54 de la tarde, continúas conectado al Barrio 94. Acá estamos el señor JD Herrera, Marquito, y este que te habla, José Valiente, 3 a 7. Oye, lo próximo llega súper inclusivo, la información de todo lo que está pasando en el mundo. Oye, una muerte de una conocida figura con la que básicamente vimos en nuestra infancia. ¿De quién se trata? Pues mira, te damos los detalles en 4 minutos acá en el Barrio 94, en súper inclusivo. Eso es lo próximo.
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0: Estás escuchando El Barrio 94, Marisol Mazzetti, José Valiente, y ahora salimos rápidamente con el corillo de Candle Cop, que ya tenemos a Limaris. 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
0: Seguimos con el corillo en la calle y nos vamos directamente para Quality Motors, que ya tenemos a Joel. 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
2: Ya son las 4:02. Estás conectado al barrio 94. Contigo siempre, todos los días, 3 a 7. Lo próximo, llega Súper Inclusivo, la información de farándula, todo lo que está pasando. Oye, terremoto para pelo que ocurrió en México. Tenemos los detalles y videos, así que eso es lo próximo acá en el barrio 94.
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1: Llegó el momento del chisme, damas y caballeros. Llegaron los más bochincheros de la radio en este preciso momento, en donde te damos el chisme antes que en todos los programas, porque todo el mundo lo da bien tarde.
2: Obligado. Uh-huh.
1: Aquí madrugamos el chisme, lo decimos sin miedo. Aquí no tenemos amigos artistas, tampoco. Bueno, Melquito tiene amigos artistas, exacto, pero no importa, va a tener que pelarlos aquí.
3: A mí no me gusta. Ajá. ¡A mí me encanta!
1: Así que usted está escuchando El Barrio 94. JD Herrera, Marquito, y este que te habla, José Valiente. Oye, tenemos que arrancar definitivamente hablando de... Oye, los terremotos y los temblores siguen...
2: Ya hablo.
3: Las placas.
1: Y hablando en serio, ¿verdad? Ya llevamos varios duros, o sea, varios que se han maquillado. Y han estado cerca del área, tú sabes.
3: Bueno, cuando el de Venezuela se dio, a nivel de del mundo entero, se movieron un par de placas más.
1: Sí, en lo que le llaman el anillo de fuego, algo así, que es desde el Pacífico hasta el área de acá, sí. Temblaron en muchísimos sitios. En Japón creo que había temblado también ese día. Y pues hoy, hace unas horas, tembló entre México y Guatemala. Un terremoto de 7.4. Y pues, mira, ya está marcado en el mapa. Está ahí mismo como entre la frontera de...
3: O sea que el epicentro fue más en el mar.
1: Correcto, sí, fue en la costa oeste.
3: Eso es
1: oeste.
3: Algo positivo dentro de...
1: Bueno,
3: Porque es donde más se menea y no hay edificios. Que eso fue lo que pasó en Venezuela, que fue ahí, el epicentro.
1: Pero, pues, obviamente también te
2: no puede... No hubo alerta de tsunami.
1: Sí. No sé si llegó a pasar algo. Dice Ciudad México, el fuerte terremoto de magnitud 7.3 este viernes generó una alerta de tsunami para las costas del sur de México y Guatemala. El boletín oficial señala que la zona de mayor afectación, fíjate, no sabía que esa palabra estaba bien dicha, es el litoral de Chiapas y estados del sur de México. Dice que el comunicado, pues obviamente le pedían a la gente que mantuviera la calma. El terremoto magnitud 7.3 registró en el sur de México. La Secretaría de Protección, por ahí mismo, ¿verdad? Sigue diciendo, vale, pero ya se han compartido en las diferentes redes muchos videos. Y, mano, se meneó. Mira, ahí estamos viendo la forma en que se está meneando ese edificio. Hubo daños a algunos de los edificios también.
3: Es fuerte, más fuerte.
2: Mano. Tiene que haber muerto gente del susto, nada más, obligado.
3: Bueno, por lo menos hasta ahora no hay videos de edificios cayéndose, que eso es algo positivo.
1: Se caían pedazos y eso, pero no, por lo menos no hay edificios completos.
3: Pero como en Japón, cuando yo fui, hay sitios que, simuladores, que te ayudan a meterte allá para que aprendas lo que es un temblor. Los edificios, todos con goma aparte de abajo, como que... Y todos están a prueba de temblor porque es un área de...
2: Bien activa. Ellos son bien disciplinados.
3: Demasiado.
2: Hemos visto cuando son las alarmas, ellos hacen lo que tienen que hacer.
3: Demasiado, mano.
1: Sí. Y también les pasa mucho. O sea,
2: sí, obligado.
3: Entonces pues aquí Débora, Ada, lleva el simulador a lo cogetean para Fajardo, para Mayagüez.
1: ¿Qué simulador?
3: El simulador es como que para el temblor, como que mira.
1: ¿Aquí hay eso?
3: Sí, lo llevo.
2: La gente piensa que es una máquina de masaje.
3: No, se acuestan. Y se acuestan ahí para allá.
2: Esto es para la circulación.
3: Esto me rompe el nudo. Entonces aquí lo cogen a chiste y qué sé yo, pero hay que prepararse, gente, porque cuando nos cojan, como nos cogió a las 4 de la mañana, el de Guánica.
2: Y aquello no fue tan fuerte. Dicen que ya toca uno fuerte.
1: Bueno, llevan tiempo diciendo que ya nos pasamos de los 100 años.
2: Exacto,
1: qué sé yo.
2: Exacto.
1: Pues, mano, pero el de Guánica estuvo duro, mano.
3: Sí, que estamos en la trinchera, que eso está bien hondo, ¿sabes?
1: El de las 4 de la mañana que yo fue heavy.
3: Sí.
1: Digo lo que pasó.
2: Pero que ¿cuál fue en la escala? ¿Cuál fue? Eso no fue mayor, no fue uno.
1: Búscate cuánto fue. Aquello fue 5 punto y pico. Fue 6, yo creo, ¿verdad?
2: ¿Fue 6?
1: Yo creo. El de búscate
2: del sur que afectó al área sur.
1: Sí, bueno, el de
2: hubo un montón de temblores después.
1: Fue uno del día de Reyes, que fue el día, la otra vez lo estábamos hablando aquí cuando pasó lo de Venezuela. El día de Reyes pasó uno que se cayeron como dos casas o tres. Y al otro día fue el de las 4 de la mañana, que fue más duro que ese. Ese se movía el edificio en casa.
2: Okay.
3: Y las casas que se vio las columnas que eran patas de gallina.
1: Sí, ya, pero sí. Ese fue el del Día Reyes. Este fue 5.8. Ese fue el del Día Reyes. Al otro día fue el duro. Fue el que...
3: El de las 5 de la mañana.
1: El de exacto, 5 de la mañana.
3: Que se me dio bastante.
1: Exactamente.
2: Subo un momento, Edwin, a ver la foto de arriba. Espérate, subo ahí mismo. Soy mismo para ver. Ah, ok, ve. Mira, y eso fue también, ese primero fue en el mar.
1: Sí, todo
3: fue
1: sí,
3: en Guánica.
1: Exacto, todos fueron allá en la costa sur de Guánica. Uh-huh. Ahí en por donde está la bahía esa de Guánica.
2: Yo
1: ahí
2: te voy a decir una cosa, los tsunamis antes, para mí, ¿verdad? En mi mente uh-huh. eran como que un mito, hasta que pasó el de Japón 2010.
1: El de no, Japón.
2: Y el de Singapur fue el...
3: No, Tailandia.
2: Tailandia. Loco, sí. Eso... Entonces, y eso es una película de terror.
1: El de Tailandia fue primero que el de Japón, ¿verdad?
3: Yo creo que no, lo tengo que chequear.
1: Yo creo que el
3: yo de Tailandia... Yo sé que el de Tailandia murieron mucha gente.
1: Y el de Japón, yo recuerdo que yo estaba despierto, era de madrugada, y cuando estoy pasando canal y pan, de momento pongo CNN y está un helicóptero como que sobrevolando el área, el rayo pasó aquí, y venía la ola, papi. Yo vi eso en
2: vivo. Yo tenía pesadilla con esas imágenes, mano, después.
1: Y entonces parece que en esa área de Japón, como era tan, tan plana,
3: entró bastante.
1: Esa ola se llevó.
3: Tú sabes que yo cuando fui a Japón en los muelles, literalmente cuando tú entras al muelle, hay muchos muros dentro del agua, pero bien largos.
2: Ah, sí.
1: Sí, que son unos diques.
3: Y son unos diques para que choque el agua, choque la ola si viene de allá para acá. Claro, va a entrar, pero no va a entrar tan potente como es.
1: Mira, el preparado.
2: Sí, mano.
1: El del 7 de enero fue 6.4.
2: Ah, mira, diálogo, bueno, yo sí. no recordaba
1: que y, era oye, que yo le decía a esta gente que yo fui para allá y grabé un par de cosas y los temblores allí no se sentían igual que acá. Allí se sentía con una potencia, papi, pero heavy.
2: Qué bueno que cuando yo fui no tembló.
3: Yo me acuerdo, vale, cuando... ¿Te acuerdas la muchacha de la trapa de bola que se quejaba por la bola? Y la mujer que ella en... Por Guánica, por allí, le hicieron una casa en madera y no le gustó.
1: Sí, sí. Eso quedó. No es fácil, no.
3: Que fueron gente de acá arriba. Y la hicieron con el construido que hace madera.
2: Coño, pero háganle la fachada bonita, vos imagínate.
1: Una fascia, por lo menos.
3: Y fueron al otro día y le tumbaron la casa.
2: Ah, sin family, ¿quién vive así?
3: Ni papu ni papá.
1: Ay, sin aire, tú sabes. Adiós. Mira, oye, pero escucha esto, porque según digo, yo no quiero sembrar pánico aquí, honestamente, ni nada de eso, pero como lo hemos dicho.
2: No, pero nos vamos a morir, fíjate.
1: Desde que pasó lo de Venezuela, uno tiene que, pues, mano, yo creo que para estas cosas no se puede preparar nadie, pero tener un plan de contingencia para que cómo vas a reaccionar. La mochila esa que uno tenía.
2: Se supone que uno tenga esa mochila.
1: Bueno, es que... Dice acá en la página de Rocky que compartió una información que dice: especialistas en ingeniería sísmica y estructural afirmaron que la República Dominicana continúa expuesta a un alto riesgo de terremotos debido a su ubicación geográfica y la presencia de las fallas activas. Dice que, según publicó el periódico dominicano, la advertencia fue realizada durante el panel sobre la vulnerabilidad sísmica y seguridad. La ingeniera sísmica Claudia Hermoso explicó que, al igual que Venezuela, el país se encuentra en una zona de alta amenaza al estar ubicado en el borde de la interacción de la placa del Caribe y la placa norteamericana, que es lo que nos pasa a nosotros. Ajá. O sea, ella habla de República Dominicana pues porque está allí. Pero nosotros estamos en esa misma línea.
3: En Haití pasó un terremoto brutal que murieron mucha gente.
1: Sí, 2010 también creo que fue.
3: O sea, que también, o sea, que está activo esa área. ¿No? Y no, estamos cerca. Porque si se da, se va a sentir acá.
1: Exactamente. Así que, mano, es importante, ¿verdad? Que uno, pues, ir hablando con la familia, qué se va a hacer. Uh-huh. Porque probablemente ocurre esto y tú no estás en tu casa, los niños pueden estar en la escuela, pues, ¿cuál va a ser el plan de contingencia, verdad?
3: Por lo menos aquí se construye mejor. Porque hay sitios que en muchas partes como allá en Venezuela son los ladrillos que, uh-huh, como que construyen un poquito y no está tan, tan fuerte. Porque dicen que donde pasó lo de Venezuela, esa montaña era que cayó ahí. Esa tija estaba como que suelta. Y construyeron encima de esa tija.
2: Ah, diablo.
3: Que no estaba tan sólida. Pero eso fue que dos jamaqueas y se fue de lado.
2: Diablo.
1: Pero fue, mano, los videos. Yo no sé si tú has visto los videos. Yo no había querido ver
2: esta cosa. Impactante, sí.
1: Pero yo, un tipo especialista en esto de sismo compartió un video, creo que fue en estos días, de una casa que tenía piscina. Hermano, y aquella piscina se meneaba como una lavadora.
3: Sí.
1: O sea, era una cosa impresionante. Aquello estuvo un rato temblando. Creo que fueron como 50 segundos, 40 segundos, una cosa así. Y después de eso vino el otro encima. Uh-huh. O sea, fue algo bien, bien para pelo.
3: Y cayó sobre el edificio del lado.
1: Los perros que estaban alrededor de la piscina se caían, no podían caminar.
2: Diablo.
1: Y ahí andan en cuatro patas.
3: Uh-huh. Literal.
1: O sea, imagínate.
3: El último tsunami fue en Mayagüez, que llegó casi hasta la plaza.
1: Sí, pero eso no estaban ni los bisabuelos tuyos.
3: Yo lo vi. Sí, sí.
1: Mira, oye, en otra noticia lamentablemente triste, una figura con la que pues nosotros vimos en múltiples ocasiones y todavía la seguimos viendo, ha fallecido. Murió Brenda Freaker. Quizás usted no la reconoce.
2: Brenda no.
1: Pero la que usted ve esa foto, usted la reconoce de inmediato. Ella era la señora de las palomas en Central Park de la película Home Alone. Ella no vivía allí en realidad. Que la gente, ¿dónde es que vive la señora? Tú te puedes ir a donde ya supuestamente vive.
2: Esa era la 2, ¿verdad? Home Alone 2.
1: Home Alone 2, correcto. Que esa es la que él se va para pa New York. Porque la primera es que él se queda solo en la casa.
2: Que sale Trump. Sale Trump.
1: ¿Sí? Que sale Trump en el Hotel Plaza, que le dice para dónde era que tenía que ir, creo que era, ¿verdad? Porque él le pregunta una dirección a Donald Trump. Pues, mano, esa señora aparentemente falleció. Oye, y es la segunda personalidad de esa película que se muere, porque yo no sé si fue este año.
2: La mamá.
1: Murió la que hacía de mamá de Home Alone, creo que fue este año.
2: Hace como 2 meses.
1: Ajá, exacto.
2: 3 meses.
1: Dice la actriz Brenda Freaker, la primera irlandesa que ganó un Oscar. Mira, ya ganó Oscar.
2: Mira para allá.
1: No por eso, porque eso era. La ganó por My Left Foot, The Story of Christy Brown, en 1989. Falleció a los 81 años. Tenía bastante edad, ¿verdad? Tras una larga enfermedad, así que lamentablemente falleció esta señora, que pues la vemos más o menos de noviembre para adelante, ¿verdad?
2: Obligado. Navidad, se quejó malo en Navidad.
3: Sí, con fuerza.
1: La ponen en todos los canales de cable. Tú puedes estar. Es igual que. Tú sabes que TNT, por un momento, quemaron todas las películas de Tom Hanks. Tú ponías TNT y tenían o Saving Private Ryan o Castaway.
2: Algo de Tom Hanks.
1: La otra, la de Forrest Gump, siempre había algo de Tom Hanks puesto.
2: Forrest Gump es una de esas que no importa cuántas veces la he visto, si la están dando, me quedo viendo la pegada.
1: Y Castaway pasa también con Castaway. O sea, ¿no te gusta Castaway? Esa es la de la isla.
2: Sí, está goofy. Esa que sí, con Wilson.
1: Ajá, exacto, sí. Uno la pone ahí y así está empezando a mitad a la vez. Marquito, ¿qué te parece Castaway?
3: No, brutal. Un peliculón. Un peliculón.
1: Mira, oye, y en noticias aquí en Puerto Rico, yo no sé si ustedes han escuchado sobre un cuidador, una persona que trabajaba en un hogar de ancianos en Las Piedras, que yo no sé, bueno, no han explicado bien qué fue lo que hizo, pero este tipo tenía un ritual con una señora que vivía en ese sitio, en ese hogar de ancianos. Y decían ritual, y he preguntado 60 veces ritual, creo que y la señora la tuvieron que llevar para el hospital. Pues tipo...
2: ¿Es un brujo o algo?
1: Yo no sé qué era lo que estaba haciendo. No han dicho todavía a ciencia cierta. Déjame ver si aquí la noticia lo dice. Pero este señor, que se llama Eddie Mujica, ya encontraron causa para arresto. La señora... ese es el hijo de Eli Mujica, que también falleció, que es lo que va ahorita.
2: Diablo.
1: Pero dice la jueza Enid Cristina del Tribunal de Primera Instancia determinó causa para arresto por cargos de tentativa de asesinato y maltrato de personas de edad avanzada. Eddie Mojica Pérez, de 41 años, por la agresión a una paciente de institución Casa Dorada en Las Piedras, dice que en medio de un presunto ritual para que muriera en paz.
2: Ok.
1: Y el tipo, cuando lo entrevista, porque le hacen varias preguntas, parece que tenía, o sea, alguna situación mental. Pero de igual no contestaba cosas que hacían sentido. No. Tenía como que tú dices, este tipo no está tan
3: bien.
1: Te
3: falta algo.
1: Pero no es tan loco. Porque
2: en varias veces está ahí en el borderline.
1: Ajá, exacto. En varias veces él, ¿sabes? Tú te das cuenta que él no estaba tan ido nada tampoco, tú sabes.
2: O sea, él quería ayudarla a morir, o sea, eutanasia, pero entonces pues, ella no estaba de acuerdo, parece.
1: Imagino, tú sabes, honestamente.
2: No, y como quiera, aquí no es legal, como que aunque ella hubiera querido tampoco.
1: Exacto. Lo que me molesta es que en todos lados dicen, en un aparente ritual, explícame qué era lo que estaba haciendo.
3: No, ritual es como si celebraste el cumpleaños, como que.
2: Yo pienso que estaban haciendo algo de santería. Yo veo velas en el piso, los espíritus estaban saliendo.
3: Es un ritual. O sea, como que algo que tú siempre haces de.
1: Una gallina.
2: Exacto, sangre.
1: Exacto, pues
3: un muñeco ahí con alfileres.
1: Ajá, le dice, la señaló una fianza de $500,000, la cual no prestó, por lo que fue encarcelado. Así que veremos a ver qué pasa con este señor.
2: Incienso prendido.
1: Dice, los hechos ocurrieron el 11 de julio. En la parte baja del hogar de cuidado prolongado, cuando una vecina llamó a la policía tras escuchar los gritos de la adulta mayor y observar al cuidador entrar en su propiedad, acto seguido comenzó a decir incoherencias y a tocar fuerte en su puerta, lo que ocasionó que temiera por su seguridad. O sea, que el tipo estaba pasando por un episodio, parece, de una crisis. Dice que al llegar los policías encontraron en la parte baja del hogar, tirada en el suelo, a una mujer de 87 años, que es parcialmente ciega y padece de Alzheimer.
3: Es fuerte porque yo estaba por mi casa, hay un... hay muchos hogares y también pues, estamos de cuidador también. Uh-huh. Y hay muchos que lo hacen porque aman la ¿verdad? Son aman la gente, lo quieren ayudar, pero hay otros que lo hacen por dinero. Y una cosa es cuando es pasión, otra cosa es cuando es dinero.
2: Sí, obligado.
3: O sea, cuando es dinero, tú no vas a tener la misma pasión para tratar a una persona. Y es que, pues, mucha vela con estos hogares, porque no todos son mal. No todos son malos, pero está el que se descuida.
2: Sí, y qué bueno que en esta ocasión la señora, ¿verdad? No llegó a mayores con la señora.
3: Hubo un caso también en San Juan estos días también, que hubo un maltrato también.
1: Ajá.
3: Ay, vale cosita por ahí.
1: Y oye, no es fácil eso, tú sabes, cuidar a las personas mayores es una de las cosas más difíciles que le toca a cualquier persona, y sobre todo cuando es tu papá, tu mamá, pero en este caso donde tú estás pagando porque cuidan a una persona y entonces encima de eso están maltratando.
2: ¿Tú estás confiando que están cuidando a tu familia?
1: Sí, claro. Tú la dejas allí porque se supone que, ¿verdad?, que sea el lugar adecuado donde le pueden dar su cuidado 24/7.
3: Tú sabes que yo estoy con Víctor Manuel en la caminata de héroes. Ajá. Que es del Alzheimer. Ajá. Y literal, si tú tienes una persona que parece Alzheimer, familiar, sea lo que sea, tienes que educarte de la enfermedad. Uh-huh. Porque la paciente te va a preguntar la hora 70 veces.
1: Sí, uh-huh, mano. La y paciente llega el momento que pierdas la paciencia y no lo hacen por molestarte, tú sabes.
3: ¿Tú sabes lo que es? Que antes mi mamá me decía, dile a Marco que me bañe.
1: Ajá.
3: Y Marco soy yo.
1: Exacto.
3: Y a mí me estremece, y lo digo ahora y se me paran los pelos porque sí. Que es tu mamá.
1: Sí, a mi abuelita le pasaba, me decía, ¿dónde está José?
3: Sí, está ahí,
1: y entonces buscaba a José chiquito, o sea, sí, como que para abajo, sí. O sea, es bien duro. Es
3: yo
1: bien
3: siempre
1: duro.
3: Digo, edúquese, porque mucha gente se molesta. Pero mami, yo te dije esto, papi, yo te dije ya la hora, sí. Yo te dije ya esto.
2: Y que no es a propósito, no es a propósito.
3: Sí. Es una enfermedad que te lo va a preguntar muchas veces. Tienes que educarte y vestirte de paciencia.
1: Así, hermano, así que veremos a ver qué pasa con este señor. Yo creo que de igual forma, el tipo tiene que tener su situación mental, tú sabes, entonces. ¿Hasta dónde tú metes a un tipo preso?
2: Situación o no, metiéndose con una viejita, ritual le van a hacer a él cuando... Uh-huh. ¿Entiendes?
3: No, y si es de parte del local, hay que sacar a toda esa gente de ahí.
1: No, creo que ya el gobierno había removido, antes de eso, el gobierno había removido ya todas las personas que estaban el gobierno tenía, ajá, a su cargo, y quedaban creo que dos o tres pacientes solamente. O sea, que
3: nada más
1: que
3: como está mal, imagínate con...
1: Eso falta de supervisión porque, caramba, si tú tienes un empleado que tiene problemas mentales, tú tienes que darte cuenta, tú sabes. Uh-huh. Así que esa es la que hay. Nada, oye, no se mueva nadie, que venimos ya mismito. Oye, tenemos conocido influencer, se busca tremendo revolú simplemente por comprar boletos para el juego. ¿De qué se trata? Te damos los detalles en el próximo segmento de Super Inclusivo. ¡No se mueva nadie!
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0: Trabo Alejandro sonando en el barrio 9-4, son las 4:27. Seguimos en vivo contigo acá, 3 a 7, como siempre. Pues ya tú sabes que aquí estamos todos los días. Marisol Macetti y José Valiente. Ellos andan en alguna parte del mundo buscando la lechuga esa que da diarrea. Pero mientras tanto estamos acá, JD Herrera y Marquito metiéndole lo próximo. Más chisme, más información de farándula en el barrio 9-4.
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1: 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La aplicación La Música. Ah, ¿qué pasó más?
2: El accidente, papi.
1: Oye, sí, que nos dijeron hace un ratito que hubo un accidente específicamente en el área de Bayamón, cerca de la Bayamón Militar.
2: Después, ¿y
1: qué fue lo que pasó allí? ¿Qué fue lo que pasó,
2: Marquito? Un camión chocó dos carros. Entonces, ya, frente de BMA. Ahí, así que si fue en BMA, mínimo por aquí, por la Casa Federal, debe estar empezando el tapón.
1: Fácilmente. Que ahí es que usualmente suelta el tapón un poquito. Ajá. Estamos hablando.

0: hablando de un poco después de la salida de Río Hondo en dirección hacia Toa Alta, Dorado, de acá de San Juan allá, pues hay un accidente que ahí es donde usualmente como que tú avanzas un poquito, pues esta vez no. Así que, y hoy es viernes, que hay más gente en la calle, la cosa.
1: Tienes dos cositas, o te vas por la costa, por Cataño ahí, Levitado, Punta Salina.
0: O la número dos.
1: O te vas por la número dos, o te vas por el carril reversible, si te da tiempo de entrar allí.
0: Y el problema es que ya el carril reversible, me imagino que todo el mundo lo va a usar. Entonces tiene un peaje de 9 pesos, me imagino. Y como quiera vas a coger el tapón, porque todo el mundo debe estar metiendo por ahí.
2: Sí, obligado.
1: Así que ya están advertidos.
0: Cójalo con calma. Esa es la que hay si va de camino a Dorado de acá de San Juan. Oye, ayer hablábamos de que Walter Hodge había salido, pues no causa, creo que fue, ¿verdad? Desde la vista en alzada que tuvo allá con fiscalía. Del caso de Ley 54, pues mira, entonces ayer nos preguntamos, ayer jugaba Santurce. Yo estaba bastante seguro de que ayer no iba a poder ser, pero el BSN autorizó ya el regreso de Walter Hodge a los Cangrejeros de Santurce. Así que me imagino que mañana sábado ellos visitan allá a los criollos. Así que mañana pudiéramos estar viendo a Walter Hodge en uniforme. Ya salió de esa situación y ese proceso, ¿verdad? No.
1: Es malo. Yo me siento triste también porque yo estuve en la boda.
0: ¿Tú estuviste ahí, Marquito?
1: Yo hice un stand-up comedy.
0: Este es con la esposa de ahora.
1: Con la ex de ahora. Yo hice un stand-up comedy. Y ese día la pasamos brutal.
0: Lo salaste.
1: En Río Grande. Y tú sabes, pues, y verlo así que ya se separaron, como que me duele porque uno le coge cariño, ¿me entiendes? Y quiere lo mejor para los panas, pero pues...
0: Ven acá, tú me aclaras, la esposa de él es hermana de alguien famoso.
1: David Huerta.
0: Que juega con él en Santurce.
1: Sí.
2: Diablo, qué incómodo. Y todavía... Define awkward.
1: Mano. No, y todavía está en el equipo.
0: Entonces, David por está eso, en el... David sí, está sí, jugando. Sí.
1: Pero yo me imagino que David dice eso. Eso es cosa de ustedes ya, ¿entiendes? Ellos son bien profesionales. Para que pues ella, no sé, no sé, ¿qué pasó ahí?
0: Bueno... Nosotros no estamos claros en qué fue lo que pasó. Ya, nosotros solamente tenemos la información que salió en los medios.
2: Ellos sabrán.
0: Ellos saben, el hermano puede que sepa también qué fue lo que pasó. Y de igual forma.
1: Pero que se queda ahí.
0: Y de igual forma, yo no sé si este es el caso. Yo no tengo hermana, yo solamente tengo un hermano. Pero uno conoce su familia, ¿verdad? Y sabe quién pudo haber tenido la culpa. Conoce también a Walter. Están en el mismo equipo. Veremos a ver qué pasa mañana con Santurce.
1: Hasta ahora hay que... Usted mire para el banco. Si usted ve que están sentados juntos, no pasó nada. Si hay uno en una esquina y otro en la otra esquina, pues ya la cosa cambia.
0: Mañana va a estar todo el mundo pendiente, no al juego, a ver dónde está
2: la interacción de David y de Walter.
0: Digo, si es que... Porque aquí habla de que ya el BCN lo autorizó, pero no se dice si Santurce lo va a
2: usar. Hay que ver
0: mañana
2: cómo el equipo lo va a manejar.
1: Yo quisiera que escuchara eso mismo que autorizó a Jarell. Que juegue mañana con los Atléticos.
2: Ya,
1: ay, Dios mío, señor.
0: Esa es la que hay. Así que, ya por lo menos Walter va a poder jugar si así Santurce lo necesita.
1: Así ya.
0: Oye, y hablando de otros puertorriqueños, en este caso que están poniendo el nombre de Puerto Rico y la música del reggaetón en alto, oye, Farruko y Don Omar estaban rompiendo en Tenerife. Oye, sí. Tenerife tiene algo con la música tropical, ¿verdad?
2: Sí, sobre todo
0: el merengue.
1: Eso es en España.
0: Correcto. Sí, sí.
1: Una isla que tiene España.
0: Exactamente.
2: Allí va mucho el Biscrepo, el Gatañón.
1: No, Manny. O sea, papi.
2: Manny.
1: Hay una persona que aquí no suena. Vamos a hablar claro en español. Sí. Que está apagada para los puertorriqueños. Es Edwin Rivera. El hermano de Jerry Rivera.
0: Aquí
1: tú dices, ¿quién es Edwin?
0: Sí.
1: Allá es Chayanne.
0: Él estuvo en mi Senior Prom.
2: Ya, entre bailaste el quema.
0: Cuando estaba el quema encendido.
2: Y te lo aprendiste,
0: No, no soy un tipo de bailar.
2: Es medio complejo.
0: Sí, porque era como.
2: Yo nunca lo he cachado.
0: Sí, era
1: complejo. Yo lo sé, yo sé bailar.
0: Él vive allá y creo que Tony Tuntún estuvo guisando mucho por Tenerife.
1: Estaba matando.
0: Que ya ahora está en Puerto Rico, creo, ¿no?
1: Y Joseph Fonseca fue y mató a Antiel. O sea que allá el merengue es como que si fuera la salsa en Perú. Ahora mismo lo que mantiene la salsa es Perú.
2: Ajá. Y el exterior.
1: Y dice Lima, Chile, toda esa área. Colombia también.
0: Oye, así pues que... los videos con... No sé si tenemos el video de Farruko, que es un video que es de Díaz, de entre manos. Y había... Eso estaba empaquetado. Él lo subió a su cuenta de...
2: El de bandolero, ¿no?
0: Ya, hermano, mira eso, brother. Mira eso.
2: Qué duro.
0: Y no cabe un alma. O sea,
2: Vi un video de ellos cantando bandolero.
0: Exacto. Hay otro video en donde está Don... Ahí está básicamente Farruko mirando lo que está pasando porque estamos ready, Farruko. Rompe.
2: Son mal de gente, literal.
0: Ahí hay, creo que más de 60 mil personas.
1: Uh-huh.
0: Ahí está, papi, de la 167 para el mundo.
2: Bueno, ahí está Tenerife entero.
1: Papi, tú al frente.
0: Probablemente.
1: Tú al frente ahí que te vengan a coger para el baño.
0: Por eso
1: permiso,
0: que se desmayan.
1: Permiso, permiso.
0: Lo mejor que puede hacer es desmayarte, por eso papi, se desmayan.
1: Y es que te saca por encima.
0: Espera, tenemos el de Don también, el de Don Omar con Farru. Zúmbalo ahí, Puchungo. Vamos,
2: ahí está.
0: Ahí está, mano. Brutal.
2: El público coreando, eso me la para pelo. Para
0: eso
2: pelo.
0: Es una canción histórica.
2: Durísimo.
0: Mano. Bandolero, sí. ¿Verdad?
1: ¿Dónde? ¿Dónde? Güey.
2: Aunque digan que soy.
0: No la canten. No la canten. Porque... Bueno, canten, que hace falta la lluvia.
1: Sí. Oye, pero tú sabes que mucha gente está pidiendo el concierto de Don Omar en Puerto Rico.
2: Sí,
1: pero.
0: Yo pienso que eso va a pasar.
2: Coño, pero es que tiene que hacerlo. Es que ya lleva varios por poco que se supone que venga y no pasa. Y ya como sí. Que, mano, porque, Don, te queremos ver aquí en PR.
1: Para ti solo. Porque ya pasó lo que pasó en el Choli con Daddy Yankee.
0: No, pero eso no se va a dar otra vez. O sea,
1: eso no se va a mandar, no. Pero te queremos a ti solo.
0: Y oye, y nosotros hicimos la evaluación aquí. De hecho, nosotros estuvimos haciendo el estudio acá al aire con Macete y con Marisol. Y viendo las fechas, él termina su gira en Estados Unidos en diciembre.
2: Ok.
0: Y tú sabes que diciembre es el mes de aquí de meterle a los Cholis residencias. Lo hizo Wisin y Yandel, exacto. Lo hizo Daddy Yankee.
2: Es el momento.
1: Exacto. Don Omar, yo lo veo al nivel de que hasta un Irán.
0: No, sí, hasta el Irán lo hace.
2: Sí,
0: pero
2: podría hacerlo.
0: Pero
2: sí.
0: Yo, de hecho, hicimos un tema de ¿verdad? Hicimos el tema de cuántas funciones tú piensas que puede llenar Don Omar en Puerto Rico del Choli.
1: Yo entiendo que tenemos hambre de él. O sea, queremos perrear y queremos recordar esas canciones. Yo catalogo fácil, se puede hacer como 8.
0: Yo pienso que van a ser más de 5, pero tenemos que tomar en cuenta también que hay una generación que no escucha a Don Omar. Yo creo que son los chamaquitos. Tú me dirás, JD, que estás más en la calle con eso. Y los
2: sí, chamaquitos. Eso es para nosotros, para los viejos.
0: Los chamaquitos son los que se vuelven locos y van 4 veces al Choliseo. No
2: sí,
0: sé.
2: Sí, real.
0: No sé, honestamente.
1: Pero mira cómo corre el país de nosotros. A la vez que todo el mundo pega a hablar de ese tema, ¿no?
0: Ah, no.
1: Todo el mundo va a querer ir porque
2: pero
1: todo el mundo
2: quiere... Pero es que con Bad Bunny pasó. Había gente que ni escuchaba a Bad Bunny, nah, pero nada más pero que por
1: decir diablo, que
2: por ser
1: allí.
2: Parte de... Por qué diablo estuve
0: oye,
2: allí.
0: Oye, Pavón Roca, que lo odia, fue a verlo.
1: Mira para allá.
2: Pero es que fue todo el mundo.
0: Sí.
1: Ahora, Don Omar, me pone una casita. ¿Qué pondrá en el centro?
0: No, yo creo que él no se pone con eso. Yo creo que este tipo de artista old school lo que busca es el mayor profit.
2: Sí, exacto.
0: Vamos a hacer dinero, vamos a hacer un show. Digo, aquí siempre se votan. Los artistas aquí claro. Tratan de hacer lo mejor que pueden, obviamente.
1: Bueno, dicen por ahí que hay que se lavan los chavos en la producción.
0: Así es, mano. Oye, ven acá. Yo estuve viendo, este fin de semana empezó Tomorrowland.
2: Yo ahorita estaba en live. Ahorita, ¿verdad? Literal, estaba en live ahorita.
0: Yo creo que sí, porque ya vi un par de gente de aquí de Puerto Rico que andan por allá, por Bélgica. Obviamente, esto es uno de los el concierto. O sea,
1: mira, ahí están live,
2: están en vivo,
0: empezó hoy. De hoy al domingo. Mira, a ver, Puchungo, si consigues el cómo es el escenario de este año, porque no sé si recuerdan, el año pasado se quemó, ¿te acuerdas?
2: Sí.
0: El año pasado se quemó Tomorrowland.
2: Sí, que tuvieron que coger como que pantallas, hacer algo como que más sencillo. Como que era gufiado, pero no. Es que se tiran una.
0: No,
2: unos montajes. Oye,
0: ni Disney.
2: Esto lleva años. Esta gente haciendo estos montajes así. Ahora es que los artistas están haciendo montajes más elaborados.
0: Mano, y el de este año parece que ellos dijeron, se quemó. Pues no te preocupes, cógete este ahora. Mira para allá, mano. Qué clase de montaje tienen allá en Tomorrowland. Y esto es una de las... Esto es, Marquito, esto es una de las tarimas.
1: Vale, explícame bien porque no sé qué diablo.
2: Festival de música electrónica.
1: ¿Cómo más día?
2: De música electrónica.
0: Es el festival más importante del mundo,
2: ¿verdad? Entiendo que sí.
0: En Bélgica.
1: Tú sabes que yo escuché una historia de música electrónica en Egipto.
2: Ajá.
1: De una colombiana. Porque en Egipto hay mafia y hay rata gente, algunas personas.
2: No quiero ir a tu bro en Egipto.
1: No, pero hay un podcast, hay un podcast de música electrónica que ya fueron para eso y ahí se echa. Empezó su odisea.
0: Wow. Esto es este fin de semana y el próximo. Y usted puede entrar y lo puede ver en la página, en el YouTube de ellos. Y me imagino que estarán los mejores artistas como
1: ¿habrá
0: siempre.
1: Habrá mucha botella de agua.
0: Sí, también.
2: Adiós, pues oye, tú sabes. Eso va con la pastilla.
0: Es que el calor está fuerte. Y le meten también
2: el calor que te va por dentro.
0: Sí, y los potes de Vicks.
1: ¿De qué?
2: ¿A cuánto están los hongos allí?
1: No sé.
2: ¿No sabes?
0: Ahí la gente no se mete nada de eso. No.
1: Antes, yo me acuerdo cuando yo lavaba platos en Outback.
0: Ajá.
1: se iban los meseros y mucha gente se iba para allá, para el Yunque, para las Cueves Camuy.
0: A buscar hongo.
1: Que hacían party de estas y de esas porquerías. Llegaban todos locos con una ojera.
0: Bueno, pero está impresionante la tarima, honestamente. Y la tarima es solamente la carpita esa que está debajo de la cara. ¿Sabes? Claro, sí. Y de hecho, esa es una de los diferentes lugares que hay, porque hay otro sitio en donde están artistas grandes también tocando simultáneamente.
2: Fíjate, Tomorrowland era una de las cosas que yo quería ir, pero ya como que se me pasó el tiempo. Ya
0: yo
2: no aguantaría ese torque.
0: Yo pensaba lo mismo cuando salieron esos primeros. Ellos te hacían como unos pequeños documentales de 14-15 minutos en YouTube. Yo creo que los primeros que yo vi fue como 2012, 2011. Para allá. Y yo decía, diablo, a mí no me gustan estos revoluces, pero si voy a ir a uno, va a ser a este. Te digo que como quiera me gustaría ir un día. O sea, que de repente yo diga, ah, mira, vamos para allá, vamos
2: a ir un día. Si tienen un área senior, yo me metería ahí.
0: Exacto. Sí, con tu sillita y tu
1: carrito. ¿Ya eres viejo?
2: Claro, claro.
0: Para tú sentarte.
2: Sí, bañito portátil ahí al lado.
0: Exacto. Adiós. Pero yo creo que...
2: Y cervecita, eso los hongos para allá. Aquí, a mí dame cerveza.
0: Eso para los chamaquitos. Pero, mano, sería algo que honestamente me gustaría experimentarlo allí un día y ya está. Pero eso de estar todo el fin de semana, porque la gente vaya a campa y toda esa cuestión.
2: Sí,
0: y
2: eso, sí, eso no lo que era.
0: A un campo y me quedo en Puerto Rico. Era, no, obliga, hay gente obliga. Sin agua y sin luz. Bueno, nada, que disfruten. Hay mucha gente de Puerto Rico yendo para allá.
2: Sí. Duro.
0: Vas a ver las banderas de Puerto Rico. Sabes que siempre la gente carga con la bandera para todos lados.
1: Orgullo boricua.
0: Esa es la que hay. JD, cuéntame, ¿pasó algo en un hotel? ¿En dónde fue? En la República
2: Dominicana. Mira, se fue viral un video en donde una empleada de este hotel aparentemente tiene una discusión con un huésped. Estamos viendo las imágenes a través de la música. Uh-huh. Pero la cosa es que no se queda en la discusión con el huésped. Esto sigue escalando.
0: Oye, esto, ponlo otra vez desde el principio para que la gente pueda escuchar
2: el escarceo.
0: Toda la revolución de cosas.
2: ¡Fua! Ya empezó a tirarle plato y cosas. Entonces se están diciendo cosas de parte y parte.
0: Hablo, papi, pero esa mujer manda.
2: No, pero ella se descontrola, Vali, a un nivel que después se va. Tratan de calmarla a los mismos empleados. Ella empieza a tirar máquina de café, empieza a tirar todo. Coge un cuchillo. Y no sé si un compañero, un supervisor o algo, que se echa para atrás porque está tratando de calmarla. Cuando ve el cuchillo y dice, no, pues está bien.
1: Ahí lo cogió.
2: Ve, mira, ahí sigue, ahí está molesta. No sabemos qué detonó esto.
0: Oye, ¿sí? y tira duro, ¿viste? Tira papi, duro porque...
2: Le tiró, si lo llega a coger, lo raja.
1: Me dicen que fue que pidieron azúcar negra y yo tenía...
2: Ya había recogido, ya había limpiado.
0: Ella tira como de esas tapas de aluminio que tienen en los restaurantes para tapar los bowls. Y eso
2: es duro.
0: Es una navaja, ¿sabes?
2: Pero loco, pero mira, es que las cafeteras, las máquinas, todo, ella las vira, ya se descontroló completamente. Volvemos, no sabemos qué detonó esto, pero tuvo una crisis nerviosa obligado.
0: Sí, ella se fue.
2: Mira, ahí empieza. Y esas máquinas son grandes y pesadas.
0: Sí, ella
2: estaba en diabla.
0: Y ya cayó el
1: día. Yo te digo una cosa, a mí no me molesta que esté así, pero si toco la máquina de café, ahí
0: me ando. Vamos, ya la tocó.
1: Se la buscó conmigo.
2: Se echaron los icy también, sí. Los icy.
0: ¿Verdad? Yo no sé qué, no se sabe qué fue lo que pasó al principio para que ella
2: no se sabe así. Qué detonó, pero está discutiendo con este huésped, este turista. Ahí va a buscar el cuchillo. Ahí fue que buscó el cuchillo. Y le dije, a mí no me venga a tranquilizar.
0: Y ahí, mira, y le hace como
2: papi, lo iba, te voy a figar.
0: ¿Cuál es un poco un café?
2: Papi, cualquiera se echa para atrás. Yo me asusté por el panito.
0: No, esta señora se volvió loca, muchachos.
2: Bueno, pero quisiera ver como que... Oye, siempre en los videos, nunca está lo que detona, lo que pasa antes, sino es como que en la secuela.
0: Hay que buscar en internet. Pregúntale a Gemini y a ver si sabe.
2: Claude.
0: Porque ella empieza, lo que tú mencionas, ella empieza discutiendo con un cliente y termina desquitándose con el restaurante.
2: Para que tú cojas un cuchillo en la mano, papi, ya tú no. Estás con esos cascos bien volados.
1: Yo entiendo que su último día de trabajo fue ese.
0: Sí, no.
2: Coño, oye. imagínate.
0: Ni en estos momentos que para votar a alguien se necesita así, pero esta se fue de una.
2: No. Eso fue automático. No, eso no. Óyeme, ni para recursos humanos la llamaron.
1: Hay perdida porque rompió máquinas y esas cosas.
2: Sí. No, y se viró el café.
1: No, hasta ahí.
2: Se me salió una lágrima.
1: Ay, yo estaba ahí sí que cajamos el puño.
2: Marquito pelea.
1: Con el café, no.
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0: Shakira y Manuel Turizo sonando en el barrio 94. 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Lo próximo, seguimos con más temas, más vacilón, más joda acá en el barrio 94. No se mueva nadie.
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2: Estamos listos para lo próximo. Son las 5:02 en el barrio 94. Lo próximo, pues mira, ¿de qué manera tú identificas a un títere? No lo conoces, esta persona no lo conoces. ¿Qué cosas distintivas tú ves en esa persona que tú dices, no, este tipo es un títere? Cuéntanos, 787-622-9470. Son lo próximo en el barrio.
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1: Estamos listos para lo próximo en el Barrio 94. Acá sigo con el JD Herrera, Marquito y este que te habla, José Valiente, en el Barrio 94. Marisol y Maceta están de vacaciones. Hey, están en alguna parte de Estados Unidos buscando lechugas y todo eso. Ellos están locos porque le dé la explosiva a esa. No, aparentemente están en un retiro de pareja. Que,
2: bien loco.
1: Aparentemente, ¿verdad?
3: Eso fue lo que... hoy toca el ejercicio de gritarse todo lo que no te guste de tu pareja.
1: Al frente del cura, ¿verdad? Hey, al frente del cura. creo que fue el cura de Funky, ¿cómo se llama?
3: Orlando, el que lo
1: refirió allá. Por lo menos eso es lo que tengo entendido.
2: Y espero que escuchen.
1: Sí, mano. Importante. Importante. Mira, oye, ¿de qué manera tú identificas a un títere? Estás en un sitio, no lo conoces, llega esta persona y tú dices, yo creo que es el momento de irnos. Yo no jangueo, ¿verdad? Pero las pocas veces que lo hago, casi siempre es cuando vienen panas de Estados Unidos, que mira, que vas a estar en tal sitio para que vengas para acá. Entonces, yo siempre estoy como escamado.
3: Perciado.
1: A ver de dónde es que viene el tiro. Y siempre hay alguien que tú dices, ahí llegó este con un ski mask.
3: Fíjate, la posición del asiento cuando llegan, que están guiando, como que indica, mientras más para atrás, más miedo me da.
1: Sí, mientras más atrás
3: del asiento. Y espérate, este anda el mau.
1: Sí.
2: A mí, cuando me pega, hablo y me dicen, acho papi. Y me manotea como que, papi, tú sabes que yo voy para allá, yo voy a romper, tú sabes, porque yo creo que me llevan allí. Yo, aquí yo voy a coger un puño, un tiro.
1: Pues eso es lo que estamos buscando. ¿Cómo usted identifica a ese títere? ¿Cómo usted identifica a ese mozalbete?
3: Era Edwin dijo el funny pack.
2: A la mariconera.
1: No es mariconera per se. Ellos usan esta cartera que es la cruzada esa, que es como cuando tú tienes pistola.
3: Y es Supreme obligado.
1: Supreme o coach.
3: Dura.
1: Usan también como le gustan las cosas coach.
2: Hey, pero intimida porque creo que el 70% tiene pistola ahí.
1: Ajá,
2: para
1: exacto.
2: Para mí.
3: Eso estábamos hablando que cada día ahí dentro.
2: Sí.
3: Pues pistola, el vape está ahí dentro.
1: Ah, el vape. Sí. Varios vape pueden tener.
2: Sí. Hojas también. De menta.
1: El celular y el cargador de celular, porque siempre están pegados el teléfono. Vamos para la calle, 787-622-9470. ¿Cómo identificas a un títere? Ese es el tema que ahora en el barrio. Cuéntanos, tenemos a Anastasio de Bayamón. ¿Qué está pasando, Anastasio?
3: Son Anastasio.
4: Usan esquimas,
1: cierto, sí.
4: Chancleta Jordan con media.
1: Ven acá, ¿todavía se están usando las chancletas Jordan esas? Sí. ¿Todavía las usan?
3: Ya las he visto.
4: Sí, las usan. Tienen el tatuaje de los tres cruces en el cuello o el beso.
3: ¡Diablo!
1: El tatuaje de las tres cruces, sí, lo he visto mucho.
4: Y si te empiezan la conversación con en verdad, ya.
2: Sí, ya va.
4: Ese tipo
2: es
4: cool.
3: Fíjate, sí. Y las medias nunca son cortitas. Las medias siempre son por lo menos mitad de batata.
1: Sí, y si son con chancleta, son negras Nike. Las medias, ¿verdad?
2: Negra. Yo entiendo que, mujer que me escucha, si tú ves que ese muchacho viene con chancleta así, no le para. Sí. Después no quiero ver, arrepentía.
3: Verá, bueno. Y los pantalones son de básquet. Ajá. Y la camisilla blanca.
1: Sí. Usualmente identificas a un títere en la playa cuando tiene un pantalón de jugar baloncesto usándolo como traje de baño.
3: Obligado.
1: Exacto, ¿verdad? Yo no sé si todavía lo hacen, pero llegó un momento que tenían como dos o tres pantalones puestos a la vez.
2: Sí.
1: ¿Verdad? Que tenían como layers de pantalones cortos.
2: Y porque está el que es bien grande, que te llega como por el muslo.
1: Ajá.
2: Está el que le sigue y el pantaloncillo que es como si fuera licra.
1: Exacto, sí. Es verdad. Mira, tenemos por acá a Kelvo, desde Canóvana. Kelvo, ¿cómo identificas a un títere? Cuéntanos.
5: Papi, cuando tú llegas, ellos te miran dos veces, ¿viste?
1: ¿Te miran dos veces? ¿Te miran dos veces?
5: Sí, papi, tú sabes, pero date cuenta, sé que en Puerto Rico aquí todos somos guerrilleros y...
3: Adiós.
5: Y no tienes que hacer jodedor para... Porque si tú andas con tu doña, tú también vas a estar pendiente a los títeres para irte, exacto, como tú dices, para irte.
1: Sí.
5: Y te miran, entonces, cuando tú lo miras a él, ya ellos cambiaron la mirada, ¿viste?
1: No me había, fíjate, no había pensado en eso, en el tipo de mirada que te dan y eso.
2: Yo literalmente cuando, sabes que somos de barrio, y yo veo el caballo al frente mío, esa cabalgata, y veo a la mariconera, y se quedan en serio y miren para atrás como que, papi, espera. Yo digo, no, tranquilo, yo hasta donde tú llegues, yo llego.
1: Es lo que yo digo, todo el mundo jode en la calle con los ciclistas. Pero con los de las cabalgatas nadie le dice nada. No. La gente se queja porque que se quejan en las redes. Tú los ves que se quejan en las redes. Ah, que las cabalgatas. Pero nadie le dice nada cuando andan con la pick-up esa escuchando a Carin León. ¿Ah?
2: Los más mexicanos.
3: Exacto. Lo que pasa es que hay más probabilidad de que el de la cabalgata esté armado que el ciclista.
1: Exacto. Sí, sí.
2: No, el ciclista a lo que el ciclista se baja. Saca la cartera, el puñal o algo.
3: El ciclista usa por pay.
1: Yo tengo un CO2, te puedo mandar con un CO2.
3: El de la cabalgata anda con cash.
1: Sí, no, papi. Y con 18 cervezas en el cerebro ya. Mira, tenemos a Criticón del Sur. Criticón, ¿cómo identificas a un títere? ¿Qué es la que hay?
6: Bueno, esto es sencillo. Secundamos lo que tú acabas de decir. No nos dicen nada, no le dicen nada a los ciclistas. Pero, mano, tú lo identificas y si nos vamos por esa línea de los caballos, los que corren caballo en chancleta, a pelo.
1: Al pelo.
2: Diablo. A pelo.
6: A pelo, que eso, mira, papi. Y ahora con cartera también de esa de lado. Y otra cosa, cuando le dicen... mi amor, baby, a otro macho.
1: Ah, ya, sí. Ahí con eso, papi. Ya. El mi amor.
3: Hacho, pero yo pego de esa cafrería, yo la he hecho también.
1: ¿Tú dices mi amor o
6: tú dices
1: mi
3: amor? Hay algunos, son los escogidos.
2: Sí, pero vale, los este es de cafrería. Sabemos lo de
6: que me diga a mí eso, eso es un batazo por la espalda. Te saco mi círculo de amigos.
1: Ahí está, batazo por la espalda, Criticón. Gracias,
3: a Felipe yo le digo mi amor. A Felipe.
1: Ok, pero ahí hay una confianza. Sí. Pero el mi amor es con alguien.
3: Ya Edwin está celoso, ¿eh? A Edwin también yo le digo mi amor.
1: Pero mi amor a alguien que tú no conoces.
3: Ah, no, nunca.
1: Por eso mi amor. Te dicen mi rey también. Dímelo, mi rey. Sí, el mi rey.
2: Oye, mi rey. Sí, pero yo conozco un actor que dice eso. Oye, mi rey, ¿cómo tú estás, mi rey?
1: Ajá, ¿quién?
2: Tú sabes, mano, me gustaría quedarme aquí en combate porque es que la vista, mi rey, es otra cosa.
1: Ese es Francis.
2: No.
1: No, ¿quién es?
2: Osvaldo Río.
1: Ajá. Él vive por allá, ¿verdad?
2: Dice que allí a veces llega. Ahí.
1: Pues sí, pero el mi rey de los cacos, ya tú sabes que soy identificado de títeres. Mira, tenemos por acá a Kenneth de Cagua. ¿Qué está pasando?
7: ¡Pasa, gente!
1: ¿La que hay?
2: ¡Ay!
7: Diablo, mano, el polvo del Sahara tiene embaratado a Marisol. Mira cómo está hablando.
2: ¿Cuál de los dos?
7: Porque si venimos a ver, si lo venimos a comparar. Entonces, Maceta le picó un panel de abejas asesinas.
3: Está hinchado, está hinchado.
2: Y yo hablando como Marisol.
7: Y Marisol lo que tiene, chacho, dos cataratas del Niágara por la garganta de polvo.
1: Acho, pero papi, tiene suerte que Marisol no está aquí, ¿oíste? Porque no te manda caliente.
7: No, yo sé que me hubiera mandado caliente. No, yo espero que se esté dando una copa de vino. Ya se vaya por la...
1: Debe ir como por la número 7. Sí. Bueno, hoy yo creo... Ya. El concierto que yo iba era hoy, yo creo, ¿verdad? Viernes yo había dicho. Creo que era hoy. Mira, yo cuéntanos.
7: Ya le dijo dos veces a Maceta, te amo.
1: Sí, fácil. No. Sí, y se chuparon ya. Sí. Mira, ¿cómo ya te identificas un títere? Cuéntanos, Kenneth.
7: Papi, sencillo. Una de las cosas es que tú identificas a los títeres viejos. Que tenga la uña chiquita de la mano larga.
3: Oh, diablo, sí. Los OGs.
1: Sí. Bueno, la sortija. La sortija del indio. ¿Te acuerdas? Que había una sortija del indio.
7: Y entonces, a los de ahora, que son títeres de Fisher Price, es a los que tú ves por ahí en las playas, como dijeron ahorita, en las chancletas o con las Jordan viejas, es barata.
2: ¿Y los pantalones de abajo?
7: Pantalones de abajo y con una cadena de oro, pero que se nota desde lejos que es de stainless steel. Que la cerradura tiene mo.
2: Literal.
1: Ahí está, gracias, mano. Seguimos buscando de qué forma usted identifica a un títere sin conocerlo. Llegas a este sitio, llegan unas personas. ¿Cómo te identifica cuál es el títere de todo ese corillo? Tenemos por acá a Robby desde Tampa. Robby, ¿cómo identificas a un títere?
8: Está pasando, barrio.
1: ¿Qué hay, mano?
8: Tranquilo, tranquilo.
2: ¿Estás en baño? ¿Estás en baño?
1: Te esconde para allá.
3: Estoy enlatado, enlatado.
1: Trabajando.
8: Yo estoy trabajando, papi.
3: Ah, ya está.
8: Ya me bajas estos gestores, ¿verdad? Porque estamos en esa. Mira, no, mano, la clásica, los pantalones a mitad de nalga con los boxers así de ¿cómo se llama? De bolita. Siempre todos usan los boxers de bolita, pues tienen un pamper cap, tú sabes, y la chancleta. Entonces, pues acá en Estados Unidos, pues tú sabes que, bueno, son oscuritos también.
1: Viste, qué feo, mano. Qué feo eso. Robby, cuídate, mano, gracias.
2: Tú sabes que en Puerto Rico hace un calor brutal.
1: Sí.
2: Y yo veo a esa gente en motora en la corrida con esa, con la...
1: Los esquimas.
2: Con la esquima, eso ahí.
3: Eso sofoca uno.
2: Y, de, y hasta, hasta cogiendo caballo.
3: Sí.
2: Con esa cuestión.
1: Y eso coge una peste.
3: No, y esa es otra. Cuando, si a mí no me gusta ver gente con los cristales abajo, pues me da perse.
1: Ok, ¿por qué?
3: Cristales abajo, porque por lo general andan con cristales abajo con los títeres.
1: Sí,
3: no,
1: sí, apestan a hierba. Mí,
2: óyeme, los que somos así de barrio y que somos los cristales tinteados, un también. Carro parqueado en una esquina prendido con luz apagada, es un títere obligado ahí. Salte de ahí, vete cogiendo porque algo va a pasar.
3: Si no se está moviendo, es peligroso.
2: Si tú ves que a ti no te tiraron, salta porque a ti no es, pero está cerca.
1: Ahí está. Seguimos acá con el corillo 787-622-9470. ¿De qué forma identificas a un títere? Tenemos a Román de Carolina.
9: Buenas tardes, Maquito.
1: Ahí está. Ni buenas tardes para más nadie. Román, cuéntanos cómo.
9: Tú, compañeros.
1: En Carolina hay títeres, Román.
3: ¿Tú crees?
9: Pacho, claro que sí.
2: Alberto Styling.
9: Mira, hablaron de la vieja escuela y mi padre era uno de los que tiene todavía el dedo chiquito bastante largo.
1: Con la uña, ajá. Sí. ¿O eso figa a alguien?
2: ¿Te lo alima?
9: No.
1: Eso lo usa para abrir la cerveza y eso. Ah, mira.
2: Viste, se lo alima. Román.
1: Ah, sí, yo creo que llevo el pay con la uña.
3: Sí, eso para el scoop de proteína.
1: Sí. Mira, por acá tenemos a Gordo. Gordo de San Juan. Gordo, ¿cómo identificas a un títere?
10: Buenas tardes, mi gente. Bueno, un títere en la playa. Tú lo ves que llega vestido de pelagi, con furi y todo, con una cartera Yeti.
2: Exacto.
10: En chancleta, a la playa, con las medias largas hasta arriba. Entonces va a la barra, era más, y da un vaso de hielo. Porque la botella la compró en el supermercado y así en la venta.
1: Mira, May, dame un vaso de hielo.
2: May.
1: Es dura. Bueno, yo creo que yo en mi vida me he puesto unas chancletas con media. O sea, por ejemplo, yo he usado Crocs con media. Para, por ejemplo, si voy por una carrera de bicicleta, pues yo tengo las medias puestas y me pongo las crocs para no andar con la zapatilla de correr bicicleta porque es incómodo.
3: Sí, pero volvemos. La croc es lo mismo que el caballo y la bicicleta. El de la croc usa por pay. No es lo mismo,
1: Pues, pero yo decir, voy para la calle en chancleta con medias. No, eso como que una cosa no va con la otra. Las medias son para el tenis.
2: En Estados Unidos se usa eso. O sea, como que es por el frío. Pero aquí no.
1: Exacto, aquí no.
3: Aquí,
1: no.
3: Aquí es por moda.
2: Exacto. Sí. Y vete así con eso y en un caballo.
3: Sí. Es una mezcla de peste ahí.
1: Sí. Damas y caballeros, ha llegado de Ohio, ha llegado Pirito.
3: ¡Eso!
1: Sí, señor. Pirito, ¿qué está pasando?
11: Fíjate, wow. Vali, J.D. Vance, Edwin, Puchongo también, que no se me olvide. Y el hermano pobre de Normando Valentín.
2: ¡Saludos! Aquí estamos.
11: Son los mismos.
2: Para ti.
11: Son los mismos. Mira...
1: ¿Cómo identificas un títere, Pirito? ¿Cómo identificas un títere?
11: ¿Quién me robó lo de la cadena? No sé si mencionar lo que los pantalones, que por allá abajo por la jodilla.
1: Sí, fíjate, pantalones largos no se habían mencionado, pero sí ellos usan como... Y entonces también hay un tipo de caminar que desarrolla...
3: El flow.
1: Sí. No es el necesariamente flow, es como que como tienen los pantalones tan abajo para que no se le caigan, sí. Ellos empiezan a caminar como medio espatarrados. No sé si te has dado cuenta.
11: Sí. Se ponen correa y las correas le quedan en la rodilla.
1: Sí, yo no sé, hermano. Eso tiene que ser súper incómodo.
2: Ellos se majan las piernas.
1: Exactamente.
2: Sí. Ellos se las amarran.
11: Sí.
1: Gracias, Pirito.
2: Yo me imagino cómo ir al baño. ¿Sabes? Como que... O que te ha apurado.
1: Pero...
2: Yo te digo una cosa. Esa gente con la cogen en los muslos. Es un tiroteo. Que rompen a coger. Yo no sé cómo... Yo no sé qué va a pasar.
1: Yo no sé cómo no se le caen los pantalones, de verdad. No. Porque tú lo ves que, te digo, al nivel de que tienen que desarrollar otro tipo de caminar. O sea, que es como así, como medio patarraíto, así como pa. Le dicen, mira, mi amor.
2: A los 40 años con dos discos en neón.
1: Sí, bueno, qué clase de lo que era. Bueno, pero yo creo que ya los puertorriqueños tenemos un buen ojo para identificar los títeres porque sí. Pues hay uno en cada esquina, ¿sabes? No hay duda. Y usted tiene que identificarlo para poder sobrevivir. ¿Qué pasa, Marquito?
2: No, que si tú ves, está un tapón y hay cabalgata, usted aguante, mámese ese tapón.
1: Sí, o sálgase en la primera salida. Exacto. Que encuentre y sígalo para otro lado.
2: O vía alterna.
1: Sí.
2: No intente, porque eso es como la avispa.
3: O haga como yo, que estaba harta de las cabalgatas y me mudé.
1: Pero allá donde tú vives no hay cabalgata.
3: No, donde vivo ahora, no tan frecuente como cuando donde vivía antes.
1: Ok, ¿dónde vivías antes?
3: Es que es un lugar específico. Okay. que no voy a mencionar. Okay, era cerca de unos negocios que siempre, papi, siempre gente con caballo.
1: Pero fíjate, pero no todos los caballísticos son títeres.
2: No. Por mi casa pasó el papá de Gary, Buzo, en una cabalgata. Había que subir a guinda. Y el papá de Buzo es como Gary. Ajá. Y en plena cuesta se murió el caballo.
1: Embuste.
2: Sí.
1: Se murió.
2: Lo mató.
3: Oye, es que abusan de eso. Yo nunca he visto una cabalgata que le están dando agua a un caballo. Nunca he visto que le dan agua.
2: No, pero venían de lejos y de ahí subí por mi casa, que son una guinda.
1: Bueno, diablo. Pero tú sabes que una vez una protesta de Chemosoto, que vinieron caballos de Canóvana hasta el Capitolio.
3: Ajá.
1: Y yo creo que el caballo se murió también.
2: También.
1: ¿En serio?
2: Se quedó.
3: Pero fue que lo vio cara a cara y se asustó.
1: Puede ser.
2: Se quedó sin gasolina.
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2: Bueno, y llegó uno de los momentos más esperados por todo el corrido del Barrio 94. Lo próximo, en cuestión de unos minutos, arranca el capítulo 1 del Barrio. Momento en donde tú llamas y preguntas lo que te da la gana, hablas de los temas de la semana, quieres hacer una descarga, quieres quejarte de algo. Pues mira, este es el tema libre. Esto es como una especie de servicio público para toda la audiencia del barrio, así que lo próximo llega el capítulo 1 del barrio, no se mueva nadie.
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1: Usted está escuchando el programa líder de sus tardes, El Barrio 94. Marisol Mazzetti y José Valiente, usualmente somos las tres personas que estamos acá. Hoy están JD Herrera y Marquito, damas y caballeros, están con nosotros acá. Y escucha esta música, escuchen esta música. Cuando usted escucha esta música. Ahí abre el vagón.
2: Bueno, sí, señor.
1: Abre el vagón de capítulo 1. Y empieza a llegar todo el corillo del capítulo 1 del barrio, en donde.

0: pues ya usted sabe que este es el momento de usted hacer lo que le da la gana con este programa.
1: ¡Hola! ¡Soy JD! ¡Estoy en la 9-4!
2: Usted, o sea, son preguntas que...
0: No, preguntas...
1: Lo que quieran.
0: Es un servicio público, es una válvula de escape. Usted tuvo un problema, una situación. Oye, estás en el tapón ese de Bayamón para Dorado.
1: Si usted es de los que siempre llama para los temas y habla de algo que no es el tema, es el momento de llamar ahora.
0: Exactamente. Y uno de los que más habla de otras cosas en los temas es Maestro Velare, que es la primera persona que vamos a coger.
2: Y
0: de
2: mujeres. Hecho,
0: Maestro es maestro realmente. O sea, que de capítulo 1 y eso sabe él.
2: Título 1.
0: Título 1 fue después.
2: No, pues yo era título 1.
0: ¿Tú cogiste título 1?
2: Todos los títulos. Salón Recursos, título 1, el otro que era capítulo 1.
0: Capítulo 1 fue antes de título 1, sí, porque todo. Yo
2: iba a giras de gratis. Ave María, qué mucha gira yo fui.
0: Sí.
2: Gracias a ser bruto.
0: Sí. No, Marquito, no es ser bruto. Es que aprendemos de otra forma.
2: Ah, claro, óyeme.
0: Aprendemos de otra forma.
2: Yo fui muchacho que yo me trasnoché la noche. Yo me acostaba a dormir sin preocupación. Ah, ¿qué ya saben? Ah, yo no sabía.
0: Y tú te graduaste cuarto año como quieras, ¿verdad?
2: Y me gradué cuarto año y estoy a veces mucho mejor que muchos que se graban con 4 puntos.
1: Ya, lo sé, dura.
2: Y de 4 puntos a 3 mañanas levantándose para estudiar.
0: A comprar la cartulina.
2: Y llorando porque sacó una B. Y yo feliz porque sacó una D.
0: Sí. 787-622-9470. 622-9470 es el número que usted marca para acá, para el capítulo 1 del barrio. Usted hace lo que le da la gana acá con el tema. Después que no hable mal, obviamente,
1: claro, cosas
0: que se puedan hacer en radio. Tenemos por acá a Maestro del Área. Maestro, ¿qué está pasando?
3: Pues, imagínate, yo soy maestro. Yo soy capítulo 1 y soy maestro de capítulo 1 ahora.
0: Ajá, de capítulo 1.
2: Wow. Ya tú sabes de eso. Sí.
0: Maestro, ven acá. Una pregunta que tiene que ver con capítulo 1. ¿Está lloviendo palares? Pregunta real.
3: Mira, ayer cayó el aguacero que todo el mundo salió afuera porque hacía tanto tiempo que no llovía.
0: Ok.
3: Es que
0: el domingo hay carrera en San Sebastián y pues me dijeron que lloviznó y aquello se pone bien resbaloso.
1: Pero en San Sebastián llueve casi todas las tardes.
0: Es cierto, sí.
3: Sí, pero no está lloviendo mucho. Llevaba casi un mes sin llover en la
1: área. Diablo, eso es grande.
3: Sí, es grande, imagínate.
0: Mira, cuéntanos, maestro, ¿qué te trae por acá al vagón de capítulo 1?
3: Pues nada, un tema bien brutal, que yo siento una molestia bien grande de que a todos los gorditos siempre parece que pensamos que tenemos el mismo ADN. Ah, tú te pareces a fulano, como si todos los gordos tuvieran un linaje.
2: Exacto.
1: Diablo, maestro, ahora que está, ahora me voy a montar en tribuna.
0: Ajá.
1: Maestro, móntate. Tú sabes que es lo que a mí me molesta también, ahora que tú estás hablando de nosotros.
0: Ajá.
1: Que siempre piensan que el peo se lo tiró el gordo.
0: Es verdad, también. Es verdad.
2: Y el que dejó el baño todo apestoso, fuiste de flojo.
1: Ya basta.
0: Sí, es verdad.
1: Yo conozco un par de flacos que están podridos.
0: Sí. Oye, de hecho, la gente que peor se tira los peos son los que mejor comen.
2: Ajá.
0: Los que se meten todas esas batidas de proteína, papi, eso es lo que botan el poison todo el día. Te lo digo yo, que me pasó con gente que está todo el día con eso. Papi, yo puedo mencionar nombres aquí para que no voten a menos.
2: No, aguántate.
0: Pero oye, yo me he tirado peos aquí, ustedes no se dan cuenta.
2: No.
0: O sea, y no apestan, los peos santos.
2: Saben a matojo.
3: Hola.
0: Ajá, está ahí, sí.
3: Escucha. Y que nos digan flaco. Mira, flaco, ven acá. Mira, tú sabes que sentimentalmente nosotros somos gordos. No me digas flaco porque tú me estás... Si eres racista.
2: Exacto.
0: Gracias, maestro. Ahí está el rant de... Vamos a hacer un tema. Vamos a hacer un tema la semana que viene de la descarga de los gorditos.
2: No, y cuando el gordito pide que cuando se muera, cremación. Nos quedamos sin gas.
0: Eso debe ser más caro, ¿verdad?
2: Quedamos sin gas.
1: Tú sales el horno industrial.
2: ¿Qué dice? No, yo creo que me cremen. Diablo, pues un mes.
0: El tirarlo en la caldera para lo seco allí.
1: ¿Qué? No, pero eso es como la lechonera, lo pican en canto y lo meten en el horno.
0: Estamos morboso. Mira, tenemos a Coraje. Coraje, bienvenido al vagón de capítulo 1 del barrio. ¿Qué es la que hay?
4: Ay. Hello.
0: Ay, Coraje, cuéntanos.
4: ¿Qué está pasando, José? ¿JD?
1: Dime.
4: Todo bien. Mira, tengo una pregunta para el campeón que está sentado ahí en la silla de Marisol a Trinidad.
0: Ajá.
4: Mira, ¿por qué te dejaste de perder de Hawking?
2: Oye, dice la gente, no fue fácil. Fue fácil, el muchacho lloró, Panchi se desmayó.
0: Fue lo del 9-11, lo del 9-11, ¿te acuerdas?
2: Sí, eso, ahí fue que se desmayó, Panchi.
0: Qué Después de eso termina en bofetada y todo.
2: Eso es así. Y después quiere que yo pagara la multa.
0: Mira, tenemos a Mikey de Ponce. Mikey, el capítulo 1 del barrio. Este es tu momento.
5: ¿Cómo están, muchachos? Parecen esquimales ahí abrigados.
1: Tacho, bueno, papi, el frío está de respeto.
0: Yo, mira, Mikey, yo dije una cosa. Yo dije, yo me quejé del calor. Uh-huh. Y yo fui uno de las voces más enfáticas con el calor. Yo sabía que esto iba a pasar porque yo hubiese hecho lo mismo. Y yo dije que del frío. ¿Cuántas veces yo me quejo del frío aquí al aire? Nunca. Y no me voy a quejar Dios del frío. Libre. No, yo voy a caer muerto aquí. Pero yo no me voy a quejar del frío.
2: Es que ha ido el ACA. A ACA cuando tiene accidente. Es que ha ido el ACA. Y así me siento allí en Bayamón. Aquello es frío, como va mucha gente.
1: Esto es centro médico.
2: No, literal. Esto es para que las bacterias no vivan.
0: Sí, por eso, pero. Oye, fuera vacilón. A mí, tú sabes que cuando uno va a por ejemplo, va a New York en época fría, que es cuando a mí me gusta ir. Te pegas a salir agüita en la nariz sola. Tacho. Y a mí me está dando aquí, en serio. O sea, yo tengo que estar secándome cada rato porque me baja el agua en la nariz como si estuviera.
2: Hace rato, yo llegué ayer y yo dije, ya a las 5 yo chillando la polea.
1: Era, Bali está escuerteando por la nariz.
0: Sí. Bueno, se van a querer poner dos tampones en la nariz. Mira, Mikey, cuéntanos.
5: Primero, antes de yo quiero mandarle un saludo, un abrazo, una felicitación de cumpleaños a mi hermano Ismael de Algarete, que cumpleaños.
2: ¡Oye, Ismael!
0: Muchas felicidades para Ismael.
1: Muchas felicidades.
5: Bendiciones a mi hermanito. Mira,
2: Marquito. Dime.
5: Prepárate porque mañana vamos bien incordios para la Jedi.
0: Hey, ¡oh! ¡Ah, papi, la gente de Ponce va para allá!
1: ¡Estás vertido!
5: El martes no viste nada. Mañana es que viene la verdadera presión para su
2: nene. Tú preocúpate si Jarel juega mañana.
0: Papi, no han dicho nada. Marquito, despídete de Jarel.
2: Ponle que venga alguien.
0: Tienen que poner a alguien mañana, si no.
2: Obligado, pero. Porque es algo que la gente, algo interno, no se sabe. Es un presupuesto que tiene que sacar donde no tiene para traer un refuerzo. Y si Jarel puede jugar, ya son dos que tiene que pagar. Uh-huh. Son cositas que el público.
0: Gracias, Mikey.
2: Los fans no saben.
0: Ahí está.
2: Pero tenemos que ganar mañana.
0: Veremos a ver qué pasa mañana.
2: Mañana o ganamos jugando, peleando, pero ganamos.
0: Oye, y hoy estoy con los vaqueros, que hoy podemos eliminarlo ya a Carolina, así que sí, vamos a ver qué pasa.
2: Yo entiendo que sí.
0: Tenemos a Rey desde Carolina, precisamente. ¿Qué está pasando, Rey? Bienvenido al capítulo 1.
2: Rey, no te deje.
6: Saludos, que es lo que hay. Saludos de Marquita ahí, al Jade y por supuesto al Valiente.
0: ¿Qué es la que hay?
6: Oye, hermano, qué pena que no está Marisol y qué pena que no está el Maceta. Porque, mano, esto es algo que siempre he querido decirle y como que siempre digo, mano, me los voy a encontrar en algún momento para poder decírselo de frente. Entonces, me encontré a la nena de Maceta. Estaba sola. No, vi de lejos a tu esposa. Estaba sola con el nene. Y yo, diantre, mano, pues, aprovecho y llamo y se los voy a decir. Mira, hace como 2 años yo pasé por un momento bastante fuerte en mi vida. Y ahí fue que yo me juqué bien duro con ustedes. Como que yo siempre supe sabía de los trabajos de ustedes, del programa de Siempre el Lunes, el programa de la Hora Machorra, pero nunca lo consumía.
0: Okay.
6: Lo veía así una otra cosa, pero hace como 2 años me juqué full. Y, mano, ahí fue que entendí bien el humor de ustedes. Y hasta el sol de hoy muero con ustedes porque de verdad son unos duros. Y, mano, quiero decirles que me ayudaron bien brutal en ese momento. Y estoy seguro que un montón de gente igual quisiera poder decírselo porque de verdad el humor de ustedes es otra cosa.
0: Gracias, mano. Gracias, Rey. Y sabes que eso es lo importante, ¿verdad? De a veces uno no se da cuenta hasta dónde llega. Y si no es por personas como tú, y esto yo sé que les ha pasado que se comunican con uno, mira, yo tuve un proceso, una situación. Mano, y lo que siempre les digo es, todo...
6: Gracias,
0: mano, gracias a ti. Los momentos buenos y malos vienen y van, tú sabes. Nada es para siempre. Y si usted, de alguna forma, nosotros lo podemos ayudar a eso, aquí vamos a estar todos los días.
2: Claro. Óyeme, yo pasé por ataque de pánico. Y yo escuchaba un programa también de radio. Y yo hacía eventos y pensé que iba a oficiar y arrancaba, papi, desde la cancha para el camerino. Y cuando guiaba en el tapón, sentía que me iba a oficiar y me quería tirar del carro.
1: Eso es bien malo.
2: Y la pasé mal, como 1 año o 2. Y eso no hay pastilla, caballo.
0: Sí.
2: Y me puse a correr, me puse a escuchar programas y traerme la mente, papi. Y gracias a Cristo, mira.
0: Eso es. Oye, y cuando te dio la bilonga esa, que eso fue bien malo también.
2: ¿Y qué es bilonga?
1: Testimonio real, no pagado.
0: Bilonga sí. Es, papi, eso no tiene cura.
1: No, no.
2: Vamos con la llamada.
0: Tenemos a Kenneth. Dímelo, Kenneth, ¿qué está pasando? Bienvenido al capítulo 1.
7: Papi, ¿qué es la que hay aquí? Relax. Bregando, aprovechando que estoy en el tapón.
0: Soy, mano, cuéntanos, ¿qué te trae por acá por el vagón?
7: Pues, mano, yo estoy al revés que el muchacho que te llamó. Con ustedes, porque, mano, yo lo que he hecho, yo estaba bien chavado. Y desde que lo digo ustedes me he puesto peor. Económicamente me chavé pagando el Petri.
0: El Petri, no, pero eso no lo puedes dejar de pagar.
1: No,
0: eso,
1: no, macho, no, no. Dios libre.
7: Me di cuenta que odio a la gente con bigote y pelo rizo. Saludos a la madre Oscar.
0: A Oscar, tranquilo, mano.
7: Oscar es la única persona bien rara que tiene pelo y cara de viejo depravado y patas de vieja soltera.
2: Exacto, sí. Como Mickey Petraca cuando usaba las piernas.
7: Es como extraño. Y cuando se va, cuando va así carao de allá de la tienda donde ustedes van, en aquí en Cagua.
0: Ah, de toda moda.
7: De toda moda, papi, las bestias. Esa gente son las bestias, allá con muchachos.
0: Ya lo vi, que estaban empaquetados hoy con lo de los bultos, con las mochilas.
1: Por la venta esa sin Ibu.
0: Ajá, eso es. Ah, hoy hay mañana en venta sin Ibu. Fíjate, no hablamos de eso.
1: Porque tú crees que Marquito vino con merienda y eso.
2: Exacto, sí. Porque estaba allá. Te falta el bulto.
0: ¿Cómo es que no? Ajá.
7: Oíste, valiente. ¿Qué? Chacho trabaja ahí desde que tiene 15 años. Yo creo que la maíz se lo vendió a toda moda.
0: Oye, buena gente, todo el corrido de allí, de verdad que sí. Gracias, Kenneth.
7: Oye, buenísimo, pero se me... Marquito.
2: Dime.
7: Los ataques de pánico te dieron cuando estabas con Funky. Él te miraba con deseo.
2: No, pero, Nacho, fue hace años. Fue así como para el 2010, 2009, para allá.
0: Ahí está. Mira, no sabía que hubiera la venta sin Ibu. O sea, pero ¿es hasta el domingo o es solamente hoy y mañana? Hoy y mañana. Ah, pues por eso es que está todo el mundo buscando las mochilas y eso.
1: Estoy practicando, Edwin. Sí. Ya, como en el dos añitos.
0: Me compré el bulto esta hora. Si eso te sirve de aquí.
1: Está barato. Sí,
0: no, y que tú sabes que uno cuando llega a la universidad usa hasta el mismo bulto todos los años. Pero cuando estabas en la escuela, era todos los años iba a comprar uno.
2: Sí. No, yo me acuerdo el Colorado. Yo tengo un Colorado que 10, 11 y 12.
0: Y los JanSport.
2: Oh,
0: ya, también. Yo tuve un JanSport que lo boté porque ya dije, ya no más. O sea,
2: ya no más.
0: Lo usé hasta para trabajar cuando estaba en la otra emisora.
1: Inmortal.
0: Tenemos a Javier desde San Juan. Javier, bienvenido al capítulo 1. ¿Qué es la que hay?
8: Mira, un saludito a Junior de Cagua.
0: Papi, Junior siempre saludado, mano.
8: Mira, capítulo 1 presente. Mira, para mí que Marquito es PNP. Ha mencionado a Jennifer González un par de veces, ¿oíste?
0: Marquito, ¿tú eres PNP?
2: No, papi, yo trabajo con el que me paga.
8: Para mí.
1: Adiós.
8: Para mí que es un infiltrado.
0: ¿Tú mira, oye, y yo no sé de dónde salió. Ahora que tú dices eso, hay un bolígrafo aquí que dice Jennifer González. Este bolígrafo que usted está viendo aquí en pantalla dice papi, Jennifer González, gobernadora de Puerto Rico.
8: Esto es un infiltrado. Mira, lo que quería decir era que los papi, los Leones de Ponce dando la sorpresa, papi.
2: Bueno, está dando la sorpresa porque Jarell lo sacaron.
0: Y dale con Jarell.
2: Pero es verdad. Pero
8: olvídate de Jarell. El equipo no es Jarell.
2: Sí, pero óyeme, ayer 35 puntos en el tiro libre y 11 nosotros. Dime tú si ¿quiénes jugaron? 5 y los 3 después. Y los 3
8: árbitros. Y lo otro que quería decir es que me cago en el pueblo de Carolina. ¿Qué pueblo más basura? El viejo este, qué revolú, Dios mío, nada funciona, todo está mal ahí en ese jodido pueblo.
0: Wow. Ahí está, ve, esta es la válvula de escape.
2: Se ahogó, que ahora está liviano.
0: Sí, ahora va, ya es su fin de semana, él arranca. Ese es el interés de este segmento.
1: Ya está ready para...
0: Ya el viernes usted sigue por ahí tranquilo, sábado, domingo, el lunes ya viene cargándose de odio y tiene...
1: Llega a la casa arriba.
2: Y ponte a ver el juego, cuando tú ves a los Atléticos ganando, no te me molestes.
0: Ahí está.
2: Tranquilo que hay juego para... Hoy estamos aquí, mañana para el lunes.
0: El lunes sería el próximo. Sí. Ah, el lunes sería en Ponce. Exacto. Si ganan mañana. Tenemos por acá a Luis de San Lorenzo. Luis, bienvenido al vagón de capítulo 1.
2: Le comida a los Mirla.
9: Que se lude.
0: ¿La que hay, mano?
9: Mira, yo quería hablar del tema que ustedes tuvieron de cosas que hiciste por un pana.
0: Ok. Ese tema fue el miércoles.
9: Creo que sí.
0: Sí.
9: Pues yo una vez, eso fue para cuando el Ario hizo su primer concierto. Yo iba de camino para allá, íbamos tarde, yo y mi mejor amigo.
0: Ok.
9: Estaba lloviendo, pero parece que él se quedó con la llave de la novia en el bolsillo.
0: Uh-huh.
9: Y la novia no llevaba ni un mes él con la novia.
0: Okay.
9: Era su primera novia. Y me hizo viral él llegando allí al
0: Choli.
9: Al Choli, sí. Y yo pues él me decía, no, porque mi novia no puede salir de la casa.
0: ¿Y de dónde ustedes venían,
9: De San Lorenzo.
0: De San Lorenzo.
1: Diablo, loco.
2: Qué tostón.
9: Y yo le dije, bueno, lo más que puedo hacer es virar a las Catalinas. Y viré, no quería, pero con todo eso viré, y de camino allá estaba lloviendo, choqué. Me barrí Porque él estaba, dale, vamos rápido. Y yo, pues, como un bobo haciendo caso, aceleré y chocamos y nunca fui para el concierto.
0: O sea, que no llegaste al Choli nunca.
9: No llegamos al Choli nunca, pero la novia sí llegó a donde chocamos.
1: Mira para allá. Man. Mira, pero ven acá, pero valió la pena. ¿Esa amistad todavía sigue o no?
9: No, ya yo no soy amigo de él y ya se dejó de ella como al mes después de eso. De
0: y se dejaron también. Nada, un desastre,
1: no valió la pena, o sea, nada.
0: Nada, mano. Qué maldito desastre.
2: Ya no tiene la H, ahora es la J. Wow.
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5: 6:01, seguimos aquí en el Barrio 94. Marisol Macete y José Valiente no están, pero está JD Herrera y Marquito y este servidor, José Valiente, contigo, 3-7. Lo próximo, chisme, información de farándula para que te pongas al día y sepa lo que está pasando en el mundo mundial. Eso es lo próximo.
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0: pasando en el barrio. Los temas están bien calientes. Nacen historias dementes y los comentarios son... Bueno, aquí todo el mundo viene a ranquearse y con eso ya sabes que los bochinches no discriminan, porque en Súper Inclusivo no se queda nadie fuera. ¿Oíste? Nadie.
1: Llegó el momento del chisme, damas y caballeros. Llegaron los más bochincheros de la radio. Eso en este preciso momento, en donde te damos el chisme antes que en todos los programas, porque todo el mundo lo da bien tarde.
2: Obligado.
1: Uh-huh. Aquí madrugamos el chisme, lo decimos sin miedo. Aquí no tenemos amigos artistas, tampoco. Bueno, Marquito tiene amigos artistas. Exacto. Pero no importa, va a tener que pelarlo.
3: A mí no me gusta. Ajá. ¡A mí me encanta!
1: Así que usted está escuchando El Barrio 94. JD Herrera, Marquito, y este que te habla, José Valiente. Oye, tenemos que arrancar definitivamente hablando de... Oye, los terremotos y los temblores siguen... Sí,
2: hablo.
3: Las placas.
1: Y hablando en serio, ¿verdad? Ya llevamos varios duros, o sea, varios que se han maquillado. Y han estado cerca del área, tú sabes.
3: Bueno, cuando el de Venezuela se dio, a nivel del mundo entero, se movieron un par de placas más.
1: Sí, en lo que le llaman el anillo de fuego, algo así, que desde el Pacífico hasta el área de acá, sí. Temblaron en muchísimos sitios. En Japón creo que había temblado también ese día. Y pues hoy, hace unas horas, tembló entre México y Guatemala. Un terremoto de 7.4. Y pues, mira, ya está marcado en el mapa. Está ahí mismo, como entre la frontera de...
3: O sea, que el epicentro fue más en el mar.
1: Correcto, sí, fue en la costa
3: oeste. Eso es oeste. Algo positivo dentro de...
1: Bueno,
3: Porque es donde más se menea y no hay edificios. Que eso fue lo que pasó en Venezuela, que fue ahí, el epicentro.
1: Pero, pues, obviamente también te puede...
2: ¿No hubo tsunami? ¿No hubo alerta de tsunami?
1: Hubo alerta de tsunami. Sí. No sé si llegó a pasar algo. Dice Ciudad México, el fuerte terremoto de magnitud 7.3 este viernes generó una alerta de tsunami para las costas del sur de México y Guatemala. El boletín oficial señala que la zona de mayor afectación, fíjate, no sabía que esa palabra estaba bien dicha, es el litoral de Chiapas y estados del sur de México. Dice que el comunicado, pues obviamente le pedían a la gente que mantuviera la calma. El terremoto magnitud 7.3 registró en el sur de México. La Secretaría de Protección, por ahí mismo, ¿verdad? Sigue diciendo, vale, pero ya se han compartido en las diferentes redes muchos videos. Y, mano, se meneó. Mira, ahí estamos viendo la forma en que se está meneando ese edificio. Hubo daños a algunos de los edificios también.
3: Es fuerte, mano. Mano.
2: Tiene que haber muerto gente del susto, nada más, obligado.
3: Bueno, por lo menos hasta ahora no hay videos de edificios cayéndose, que eso es algo positivo.
1: Se caían pedazos y eso, pero no, por lo menos no hay edificios completos.
3: Pero como en Japón, cuando yo fui, hay sitios que, simuladores, que te ayudan a meterte allá para que aprendas lo que es un temblor. Los edificios, todos con goma aparte de abajo, sí. Como que. Y todo están a prueba de temblor porque es un área de
2: bien activa. Ellos son bien disciplinados.
3: Demasiado.
2: Hemos visto cuando son las alarmas, ellos hacen lo que tienen que hacer.
3: Demasiado, mano.
1: Sí. Y también les pasa mucho. O sea,
2: sí, obligado.
3: Entonces pues aquí, Débora, Ada, lleva simulador a lo cogetean para Fajardo, para Mayagüez.
1: ¿Qué simulador?
3: El simulador es como que para el temblor, como que mira.
1: ¿Aquí hay eso?
3: Sí, lo llevo.
2: La gente piensa que es una máquina de masaje.
1: No, se acuestan.
3: Y se acuestan ahí para
2: allá. Esto es para la circulación.
3: Esto me rompe el nudo. Entonces aquí lo cogen a chiste y qué sé yo, pero hay que prepararse, sí, gente, sí. Porque cuando nos cojan, como nos cogió a las 4 de la mañana, el de Guánica.
2: Y aquello no fue tan fuerte. Dicen que ya toca uno fuerte.
1: Bueno, llevan tiempo diciendo que ya nos pasamos de los 100 años.
2: Exacto,
1: qué sé yo.
2: Exacto.
1: Pues, mano, pero el de Guánica estuvo duro, mano.
3: Sí, que estamos en la trinchera, que eso está bien hondo, ¿sabes?
1: El de las 4 de la mañana que yo fue heavy.
3: Sí.
1: Digo lo que pasó.
2: Pero que ¿cuál fue en la escala? ¿Cuál fue? Eso no fue mayor, no fue uno.
1: Búscate bueno, cuánto fue. Aquello fue 5 punto y pico. Fue 6, yo creo, ¿verdad?
2: ¿Fue 6?
1: Yo creo. El de búscate
2: del sur que afectó al área sur.
1: Sí, bueno, el de
2: hubo un montón de temblores después.
1: Fue uno del día de Reyes, que fue el día, la otra vez lo estábamos hablando aquí cuando pasó lo de Venezuela. El día de Reyes pasó uno que se cayeron como dos casas, sí, o tres. Y al otro día fue el de las 4 de la mañana, que fue más duro que ese. Ese se movía el edificio en casa.
2: Okay.
3: Y las casas que se vio las columnas que eran patas de gallina.
1: Sí, claro, pero sí. Ese fue el del Día Reyes. Este fue 5.8. Ese fue el del Día Reyes. Al otro día fue el duro. Fue el que...
3: El de las 5 de la mañana.
1: El de 5 de la mañana.
3: Que se vendió bastante.
1: Exactamente.
2: Subo un momento, Edwin, a ver la foto de arriba. Espérate, subo ahí mismo para ver. Ah, ok, ve. Mira, y eso fue también, ese primero fue en el mar.
1: Sí, todo
3: fue en Guánica.
1: Exacto, todos fueron allá en la costa sur de Guánica. Uh-huh. Ahí en por donde está la bahía esa de Guánica.
2: Yo
1: ahí
2: te voy a decir una cosa, los tsunamis antes, para mí, ¿verdad? En mi mente uh-huh. eran como que un mito, hasta que pasó el de Japón 2010.
1: El de Japón.
2: Y el de Singapur fue el...
3: No, Tailandia.
2: Tailandia. Loco, sí. Eso... Entonces, y eso es una película de terror.
1: El de Tailandia fue primero que el de Japón, ¿verdad?
3: Yo creo que no tengo que chequear.
1: Yo creo que el
3: yo
1: de
3: Tailandia... Yo sé que el de Tailandia murieron mucha gente.
1: Y el de Japón, yo recuerdo que yo estaba despierto, era de madrugada, y cuando estoy pasando canal, de momento pongo CNN y está un helicóptero como que sobrevolando el área, el rayo pasó aquí, y venía la ola, papi. Yo vi eso en
2: vivo. Yo tenía pesadilla con esas imágenes,
1: mano, después. Y entonces parece que en esa área de Japón, como era tan, tan plana,
3: entró bastante.
1: Esa ola se llevó.
3: Tú sabes que yo cuando fui a Japón en los muelles, literalmente cuando tú entras al muelle, hay muchos muros dentro del agua, pero bien largos.
2: Ah, sí.
1: Sí, que son unos diques.
3: Y son unos diques para que choque el agua, choque la ola si viene para acá. Claro, va a entrar, pero no va a entrar tan potente como es.
1: Mira, el del 7 de enero fue 6.4.
2: Ah, mira, diálogo, bueno, yo sí. no recordaba.
1: Y oye, que yo le decía a esta gente que yo fui para allá y grabé un par de cosas y los temblores allí no se sentían igual que acá. Allí se sentía con una potencia, papi, pero heavy.
2: Qué mira, bueno que cuando yo fui no tembló.
3: Yo me acuerdo, vale, cuando... ¿Te acuerdas la muchacha de la trapa de bola que se quejaba por la bola? Y la mujer que ella en... Por Guánica, por allí, le hicieron una casa en madera y no le gustó.
1: Sí, sí. Eso quedó. No es fácil, mano.
3: Que fueron gente de acá arriba. Y la hicieron con el construido que hace madera.
2: Coño, pero
3: que...
2: háganle la fachada bonita, vos, imagínate.
1: Una fascia, por lo menos.
3: Y fueron al otro día y le tumbaron la casa. Ah.
2: Sin family, ¿quién vive así?
3: Ni papu ni papá.
1: Ay, sin aire, tú sabes. Adiós. Mira, oye, pero escucha esto, porque según yo no quiero sembrar pánico aquí, honestamente, ni nada de eso, pero como lo hemos dicho.
2: No, pero nos vamos a morir, fíjate.
1: Desde que pasó lo de Venezuela, uno tiene que, pues, mano, yo creo que para estas cosas no se puede preparar nadie, pero tener un plan de contingencia para que cómo vas a reaccionar. La mochila esa que uno tenía.
2: Se supone que uno tenga esa mochila.
1: Bueno, pues, dice acá en la página de Rocky que compartió una información que dice: especialistas en ingeniería sísmica y estructural afirmaron que la República Dominicana continúa expuesta a un alto riesgo de terremotos debido a su ubicación geográfica y la presencia de las fallas activas. Dice que, según publicó el periódico dominicano, la advertencia fue realizada durante el panel sobre la vulnerabilidad sísmica y seguridad. La ingeniera sísmica Claudia Hermoso explicó que, al igual que Venezuela, el país se encuentra en una zona de alta amenaza al estar ubicado en el borde de la interacción de la placa del Caribe y la placa norteamericana, que es lo que nos pasa a nosotros. Ajá. O sea, ella habla de República Dominicana pues porque está allí. Pero nosotros estamos en esa misma línea.
3: En Haití pasó un terremoto brutal que murieron mucha gente.
1: Sí, 2010 también creo que fue.
3: O sea, que también, o sea, que está activo esa área. ¿No? Y digo, estamos cerca. Porque si se da, se va a sentir acá.
1: Exactamente. Así que, hermano, es importante, ¿verdad? Que uno, pues, ir hablando con la familia, qué se va a hacer. Uh-huh. Porque probablemente ocurre esto y tú no estás en tu casa, los niños pueden estar en la escuela. Pues, ¿cuál va a ser el plan de contingencia, verdad?
3: Por lo menos aquí se construye mejor. Porque hay sitios que en muchas partes, como allá en Venezuela, son los ladrillos que, como que construyen un poquito y no está tan, tan fuerte. Porque dicen que donde pasó lo de Venezuela, esa montaña era que cayó ahí. Esa tija estaba como que suelta. Y construyeron encima de esa tija. Que no estaba tan sólida. Pero eso fue que dos jamaquías y se fue de lado.
1: Diablo. Pero fue, mano, los videos. Yo no sé si tú has visto los videos. Yo no había querido ver impactante, cosa.
2: Sí.
1: Pero yo, un tipo especialista en esto de sismo compartió un video, creo que fue en estos días, de una casa que tenía piscina. Hermano, y aquella piscina se meneaba como una lavadora.
3: Sí.
1: O sea, era una cosa impresionante. Aquello estuvo un rato temblando, creo que fueron como 50 segundos, 40 segundos, una cosa así. Y después de eso vino el otro encima. Uh-huh. O sea, fue algo bien, bien para pelo.
3: Y cayó sobre el edificio del lado.
1: Los perros que estaban alrededor de la piscina se caían, no podían caminar.
2: Diablo.
1: Y ahí andan en cuatro patas.
3: Uh-huh. Literal.
1: O sea, imagínate.
3: El último tsunami fue en Mayagüez, que llegó casi hasta la plaza.
1: Sí, pero eso no estaban ni los bisabuelos tuyos.
3: Yo lo vi. Sí.
1: Mira, oye, en otra noticia lamentablemente triste, una figura con la que pues nosotros vimos en múltiples ocasiones y todavía la seguimos viendo, ha fallecido. Murió Brenda Freaker. Quizás usted no la reconoce.
2: Brenda no.
1: Pero la que usted ve esa foto, usted la reconoce de inmediato. Ella era la señora de las palomas en Central Park de la película Home Alone. Ella no vivía allí en realidad. Que la gente, ¿dónde es que vive la señora? Tú te puedes ir a donde ya supuestamente vive.
2: Esa era la 2, ¿verdad? Home Alone 2,
1: correcto. Que esa es la que él se va para pa New York. Porque la primera es que él se queda solo en la casa.
2: Que sale Trump. Sale Trump.
1: ¿Sí? Que sale Trump en el Hotel Plaza, que le dice para dónde era que tenía que ir, creo que era, ¿verdad? Porque él le pregunta una dirección a Donald Trump. Pues, mano, esa señora aparentemente falleció. Oye, y es la segunda personalidad de esa película que se muere, porque yo no sé si fue este año.
2: La mamá.
1: Murió la que hacía de mamá de Home Alone, creo que fue este año.
2: Sí, hace como 2 meses.
1: Ajá, exacto.
2: 3 meses.
1: Dice la actriz Brenda Freaker, la primera irlandesa que ganó un Oscar. Mira, ya ganó Oscar.
2: Mira para allá.
1: No por eso, porque eso era... la ganó por My Left Foot, The Story of Christy Brown, en 1989. Falleció a los 81 años. Tenía bastante edad, ¿verdad? Tras una larga enfermedad, así que lamentablemente falleció esta señora que pues la vemos más o menos de noviembre para adelante, ¿verdad?
2: Obligado, en Navidad, se quejó malo en Navidad.
3: Sí, con fuerza.
1: La ponen en todos los canales de cable. Tú puedes estar. Es igual que, tú sabes que TNT por un momento, mano, quemaron todas las películas de Tom Hanks. Tú ponías TNT y tenían o Saving Private Ryan o Castaway.
2: Algo de Tom Hanks.
1: La otra, la de Forrest Gump, siempre había algo de Tom Hanks puesto.
2: Forrest Gump es una de esas que no importa cuántas veces la he visto, si la están dando, me quedo viendo la pegada.
1: Y Castaway pasa también con Castaway. O sea, ¿no te gusta Castaway? Esa es la de la isla.
2: Sí, está gufia esa que sí, con Wilson.
1: Ajá, exacto, sí. Uno la pone ahí y así está empezando, va a mitad a la vez. Marquito, ¿qué te parece Castaway?
3: No, brutal. Un peliculón.
1: Mira, oye, y en noticias aquí en Puerto Rico, yo no sé si ustedes han escuchado sobre un cuidador, una persona que trabajaba en un hogar de ancianos en Las Piedras, que yo no sé, bueno, no han explicado bien qué fue lo que hizo, pero este tipo tenía un ritual con una señora que vivía en ese sitio, en ese hogar de ancianos. Y decían ritual, y he preguntado 60 veces ritual, creo que la señora estaba, la tuvieron que llevar para el hospital. Pues este tipo...
2: ¿Un brujo o algo?
1: Yo no sé qué era lo que estaba haciendo. No han dicho todavía a ciencia cierta. Déjame ver si aquí la noticia lo dice. Pero este señor, que se llama Eddie Mujica, ya encontraron causa para arresto. La señora... Ese es el hijo de Eli Mujica, que también falleció, que es lo que va ahorita.
2: Diablo.
1: Pero dice la jueza Enid Cristina del Tribunal de Primera Instancia determinó causa para arresto por cargos de tentativa de asesinato y maltrato de personas de edad avanzada. Eddie Mujica Pérez, de 41 años, por la agresión a una paciente de institución Casa Dorada en Las Piedras, dice que en medio de un presunto ritual para que muriera en paz.
2: Ok.
1: Y el tipo, cuando lo entrevista, porque le hacen varias preguntas, parece que tenía, o sea, alguna situación mental. Pero de igual no contestaba cosas que hacían sentido. No. Tenía como que tú dices, este tipo no está tan bien.
3: Le falta algo.
1: Pero no es tan loco. Porque
2: en varias veces ahí en el borderline.
1: Ajá, exacto. En varias veces él, ¿sabes? Tú te das cuenta que él no estaba tan ido nada tampoco, tú sabes.
2: O sea, él quería ayudarla a morir, o sea, eutanasia. Pero entonces pues, ella no estaba de acuerdo, parece.
1: Imagino, tú sabes. Yo honestamente.
2: No, y como quiera, aquí no es legal, como que aunque ella hubiera querido tampoco.
1: Exacto. Lo que me molesta es que en todos lados dicen, en un aparente ritual, explícame qué era lo que estaba haciendo.
3: No, ritual es como si celebraste el cumpleaños, como que. Rezar.
2: Yo pienso que estaban haciendo algo de santería. Yo veo velas en el piso, los espíritus estaban saliendo.
3: Como un rosario. Es ritual. O sea, como que algo que tú siempre haces de.
1: Una gallina.
2: Exacto, sangre.
1: Exacto, pues
3: un muñeco ahí con alfileres.
1: Le dice, le señaló una fianza de $500,000, la cual no prestó, por lo que fue encarcelado. Así que veremos a ver qué pasa con este señor. Que,
2: incienso prendido.
1: Dice, los hechos ocurrieron el 11 de julio. En la parte baja del hogar de cuidado prolongado, cuando una vecina llamó a la policía tras escuchar los gritos de la adulta mayor y observar al cuidador entrar en su propiedad, acto seguido comenzó a decir incoherencias y a tocar fuerte en su puerta, lo que ocasionó que temiera por su seguridad. O sea, que el tipo estaba pasando por un episodio, parece, de una crisis. Dice que al llegar los policías encontraron en la parte baja del hogar, tirada en el suelo, a una mujer de 87 años que es parcialmente ciega y padece de Alzheimer.
3: Es fuerte porque yo estamos por mi casa hay un... hay muchos hogares y también pues, estamos de cuidador también. Uh-huh. Y hay muchos que lo hacen porque aman la ¿verdad? Son aman la gente, los quieren ayudar, pero hay otros que lo hacen por dinero. Y una cosa es cuando es pasión, otra cosa es cuando es dinero.
2: Sí, obligado.
3: O sea, cuando hay dinero, tú no vas a tener la misma pasión para tratar a una persona. Y es que, pues, mucha vela con estos hogares, porque no todos son mal. No todos son malos, pero está el que se descuida.
2: Sí, qué bueno que en esta ocasión la señora, ¿verdad? No llegó a mayores con la señora.
3: Hubo un caso también en San Juan estos días también, que hubo un maltrato también.
1: Ajá.
3: Ay, vale cosita por ahí.
1: Y oye, no es fácil eso, tú sabes, cuidar a las personas mayores es una de las cosas más difíciles que le toca a cualquier persona, y sobre todo cuando es tu papá, tu mamá, pero en este caso donde tú estás pagando porque cuidan a una persona y entonces encima de eso están maltratando a...
2: ¿Tú estás confiando que están cuidando a tu familia?
1: Sí, claro. Tú la dejas allí porque se supone que, ¿verdad?, que sea el lugar adecuado donde le pueden dar su cuidado 24/7.
3: Tú sabes que yo estoy con Víctor Manuel en la caminata de héroes. Ajá. Que es del Alzheimer.
2: Ajá.
3: Y literal, si tú tienes una persona que parece Alzheimer, familiar, sea lo que sea, tienes que educarte de la enfermedad.
2: Uh-huh.
3: Porque la paciente te va a preguntar la hora 70 veces.
1: Sí, uh-huh, mano. La y paciente llega el momento que pierdas la paciencia y no lo hacen por molestarte, tú sabes.
3: ¿Tú sabes lo que es? Que antes mi mamá me decía, dile a Marco que me bañe.
2: Ajá.
3: Y Marco soy yo.
2: Exacto.
3: Y a mí me estremece y lo digo ahora y se me paran los pelos porque sí. Que es tu mamá.
1: Sí, a mi abuelita le pasaba, me decía, ¿dónde está José?
3: Sí, está ahí, está ahí.
1: Y entonces buscaba a José chiquito, sí, ¿sabes? Como que para abajo. Sí. Es bien duro. Es
3: yo
1: bien
3: siempre
1: duro.
3: Digo, edúquese, porque mucha gente se molesta. Pero mami, yo te dije esto, papi. Yo te dije ya la hora. Sí. Yo te dije ya esto.
2: Y que no es a propósito, no es a propósito.
3: Es una enfermedad. Sí. Es una enfermedad que te lo va a preguntar muchas veces. Tienes que educarte y vestirte de paciencia.
1: Así, hermano. Así. Así que veremos a ver qué pasa con este señor. Yo creo que. De igual forma, el tipo tiene que tener su situación mental, tú sabes. Entonces. ¿Hasta dónde tú metes a un tipo preso?
2: Situación o no, metiéndose con una viejita, ritual le van a hacer a él cuando... Uh-huh. ¿Entiendes?
3: No, y si es de parte del local, hay que sacar a toda esa gente de ahí.
1: No, creo que ya el gobierno había removido, antes de eso, el gobierno había removido ya todas las personas que estaban con el... de parte del gobierno tenía a su cargo y quedaban creo que dos o tres pacientes solamente. O sea, que
3: nada más
1: que
3: como está mal, imagínate con...
1: Es falta de supervisión porque, caramba, si tú tienes un empleado que tiene problemas mentales, tú tienes que darte cuenta, tú sabes. Uh-huh. Así que esa es la que hay. Nada, oye, no se mueva nadie, que venimos yo mismito. Oye, tenemos conocido influencer, se busca tremendo revolú simplemente por comprar boletos para el juego. ¿De qué se trata? Te damos los detalles en el próximo segmento de Super Inclusivo. ¡No se mueva nadie!
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1: 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Ah, ¿qué pasó más?
2: El accidente, papi.
1: Oye, sí, que nos dijeron hace un ratito que hubo un accidente específicamente en el área de Bayamón, cerca de la Bayamón Militar.
2: Después,
1: ¿y qué fue lo que pasó allí? ¿Qué fue lo que pasó,
2: Marquito? Un camión chocó dos carros. Entonces, ya, frente de BMA. Ahí, así que si fue en BMA, mínimo por aquí, por la Casa Federal, debe estar empezando el tapón.
1: Fácilmente. Que ahí es que usualmente suelta el tapón un poquito. Estamos hablando de un poco después de la salida de Río Hondo, en dirección hacia Toa Alta, Dorado, de acá de San Juan allá. Pues hay un accidente que ahí es donde usualmente como que tú avanzas un poquito, pues esta vez no. Así que, y hoy es viernes, que hay más gente en la calle, la cosa.
2: Tienes dos cositas: o te vas por la costa, por Cataño ahí, Levitado, Punta Salina.
1: Por la número dos.
2: O te vas por la número dos, o te vas por el carril reversible, si te da tiempo de entrar allí.
1: Y el problema es que ya el carril reversible, me imagino que todo el mundo lo va a usar. Entonces tiene un peaje de 9 pesos, me imagino. Y como quiera vas a coger el tapón, porque todo el mundo debe estar metiendo por ahí.
3: Sí, obligado.
2: Así que ya están advertidos.
1: Cójalo con calma. Esa es la que hay si va de camino a Dorado de acá de San Juan. Oye, ayer hablábamos de que Walter Hodge había salido, pues no causa, creo que fue, ¿verdad? Desde la vista en alzada que tuvo allá con fiscalía del caso de Ley 54, pues mira, y entonces ayer nos preguntamos, ayer jugaba Santurce, yo estaba bastante seguro de que ayer no iba a poder ser, pero el BSN autorizó ya el regreso de Walter Hodge a los Cangrejeros de Santurce, así que me imagino que mañana sábado ellos visitan allá a los criollos, así que mañana pudiéramos estar viendo ya a Walter Hodge en uniforme. Ya salió de esa situación y ese proceso, ¿verdad? No.
2: Es malo. Yo me siento triste también porque yo estuve en la boda.
1: ¿Tú estuviste ahí, Marquito?
2: Yo hice un stand-up
1: comedy. Este es con la esposa de ahora.

0: a esta hora. Yo hice un stand-up comedy. Y ese día la pasamos brutal.
1: Lo salaste.
0: En Río Grande. Y tú sabes, pues, y verlo así que ya se separaron, como que me duele, porque no le coge cariño, ¿me entiendes? Y quiere lo mejor para los panas, pero pues.
1: Ven acá, tú me aclaras, la esposa de él es hermana de alguien famoso.
0: David Huerta.
1: Que juega con él en Santurce.
0: Sí.
2: Diablo, qué incómodo.
0: Y todavía.
2: Define awkward.
0: Mano. No, y todavía está en el equipo.
1: Entonces, David está. Por eso, en el... David está jugando.
0: Pero yo me imagino que David dice eso. Eso es cosa de ustedes ya. ¿Entiendes? Ellos son bien profesionales. ¿Para qué? Pues ella, no sé. No sé, ¿qué pasó ahí?
1: Bueno. Nosotros no estamos claros en qué fue lo que pasó. Exacto. Nosotros solamente tenemos la información que salió en los medios.
2: Ellos sabrán.
1: Ellos saben, el hermano puede que sepa también qué fue lo que pasó. Y de igual forma.
0: Pero que se queda ahí.
1: Y de igual forma, yo no sé si este es el caso. Yo no tengo hermana, yo solamente tengo un hermano. Pero uno conoce su familia, ¿verdad? Ajá, ajá. Y sabe quién pudo haber tenido la culpa. Conoce también a Walter. Están en el mismo equipo. Veremos a ver qué pasa mañana en algo.
0: Bueno, hasta ahora es que usted mire para el banco. Ah. Si usted ve que están sentados juntos, no pasa nada. Si hay uno en una esquina y otro en la otra esquina, pues ya la cosa cambia.
1: Mañana va a estar todo el mundo pendiente, no al juego, a ver dónde está
2: la interacción sentado. La interacción de David y de sí. Walter.
1: Digo, si es que... Porque aquí habla de que ya el BCN lo autorizó, pero no se dice si Santurce lo va a
2: hacer. Sí, hay que ver
1: mañana.
2: Cómo el equipo lo va a manejar.
0: Yo quisiera que escuchara eso mismo que autorizó a Jarel. Que juegue mañana con los Atléticos. Ay, Dios mío, señor.
1: Esa es la que hay. Así que, ya por lo menos Walter va a poder jugar si así Santurce lo necesita.
0: Así ya.
1: Oye, y hablando de otros puertorriqueños, en este caso que están poniendo el nombre de Puerto Rico y la música del reggaetón en alto, oye, Farruko y Don Omar estaban rompiendo en Tenerife. Oye, sí. Tenerife tiene algo con la música tropical, ¿verdad?
2: Sí,
1: sobre todo el merengue.
0: Eso es en España.
1: Correcto. Sí, sí.
0: Es una isla que tiene España.
1: Exactamente.
2: Allí va mucho el Biscrepo, el Gatañón.
0: No, Manny. O sea, papi.
2: Manny.
0: Hay una persona que aquí no suena. Vamos a hablar claro en español, sí. Que está pagada para los puertorriqueños. Mm. Es Edwin Rivera, el hermano de Jerry Rivera.
1: Quema.
0: Aquí tú dices, ¿quién es Edwin?
1: Sí.
0: Allá es Chayán.
1: Él estuvo en mi Cine El Prom.
2: Ya, entre ¿sí? Bailaste el quema.
1: Cuando estaba el quema encendido.
2: ¿Y te lo aprendiste? ¿Te lo aprendiste?
1: No soy un tipo de bailar.
2: Es medio complejo.
1: Sí, porque era como.
2: Yo nunca lo he cachado.
1: Sí, era
0: complejo. Yo lo sé, sé bailar.
1: Él vive allá y creo que Tony Tuntún estuvo guisando mucho por Tenerife.
0: Estaba matando.
1: Uh-huh. Que ya ahora está en Puerto Rico, creo, ¿no?
0: Y Joseph Fonseca fue y mató a Antiel. O sea que allá el merengue es como que si fuera la salsa en Perú. Ahora mismo lo que mantiene la salsa es Perú.
2: Ajá. Y el exterior.
0: Y dice Lima, Chile, toda esa área. Colombia también.
1: Oye, los videos con... No sé si tenemos el video de Farruko, que es un video que es de días, de entre manos. Y había... Eso estaba empaquetado. Él lo subió a su cuenta de...
2: Le bandolero, ¿no?
1: Ya, hermano, mira eso, brother. Mira eso.
2: Qué duro.
1: Y no cabe un alma. O sea,
2: Vi un video de ellos cantando bandolero.
1: Exacto. Hay otro video en donde está Don... Ahí está básicamente Farruko mirando lo que está pasando porque estamos ready, Farruko. Rompe.
2: Son mal de gente, literal.
1: Ahí hay, creo que más de 60,000 personas.
0: Uh-huh.
1: Ahí está, papi, de la 167 para el mundo.
2: Bueno, ahí está Tenerife entero.
0: Papi, tú al frente.
1: Probablemente.
0: Tú al frente ahí que tengan que ir para el baño.
1: Por eso permiso, que se desmayan.
0: Permiso.
1: Lo mejor que puedes hacer es desmayarte, por eso se desmayan.
0: Y ahí sí.
1: Pero tenemos el de Don también, el de Don Omar con Farru. Zúmbalo ahí, Puchungo.
2: Ahí está.
1: Ahí está, mano. Brutal.
2: El público coreando, eso, ¿verdad? Para pelo.
1: Eso es una canción histórica.
2: Durísimo.
1: Mano. Bandolero, sí. ¿Verdad?
0: ¿Dónde?
2: Aunque digan que soy.
1: No la canten. No la canten. Porque... Bueno, canten, que hace falta la lluvia. Sigan,
0: sí. Oye, pero tú sabes que mucha gente está pidiendo el concierto de Don Omar en Puerto Rico.
2: Sí, pero.
1: Yo pienso que eso va a pasar.
2: Coño, pero es que tiene que hacerlo. Es que ya lleva varios por poco que se supone que venga y no pasa. Y ya como sí. Que, mano, porque, Don, te queremos ver aquí en PR.
0: Para ti solo. Porque ya pasó lo que pasó en el Choli con Daddy Yankee.
1: No, pero eso no se va a dar otra vez.
0: Eso no se va a dar nada, no. Pero te queremos a ti solo.
1: Y oye, y nosotros hicimos la evaluación aquí. De hecho, nosotros estuvimos haciendo el estudio acá al aire con Macetti y con Marisol. Y viendo las fechas, él termina su gira en Estados Unidos en diciembre.
2: Ok.
1: Y tú sabes que diciembre es el mes de aquí de meterle a los Cholis residencias. Lo hizo Wisin y Yandel, lo hizo Daddy Yankee.
2: Es el momento.
0: Exacto. Don Omar, yo lo veo al nivel de que hasta un Irán.
1: No, sí, hace el Irán lo hace.
2: Sí,
1: pero
2: podría hacerlo.
1: Pero
2: sí.
1: Yo, de hecho, hicimos un tema de ¿verdad? Hicimos el tema de cuántas funciones tú piensas que puede llenar Don Omar en Puerto Rico del Choli.
0: Yo entiendo que tenemos hambre de él. O sea, queremos perrear y queremos recordar esas canciones. Yo catalogo fácil, se puede hacer como 8.
1: Yo pienso que van a ser más de 5, pero tenemos que tomar en cuenta también que hay una generación que no escucha a Don Omar. Yo creo que son los chamaquitos. Tú me dirás, JD, que está más en la calle con eso. Y los chamaquitos.
2: Eso es para nosotros, para los viejos.
1: Los chamaquitos son los que se vuelven locos y van 4 veces al Choliseo. No
2: sí,
1: sé.
2: Sí, real.
1: No sé, honestamente.
0: Pero mira cómo corre el país de nosotros. A la vez que todo el mundo pega a hablar de ese tema, ¿no? Todo el mundo va a querer ir porque
2: pero
0: todo el mundo
2: quiere... Pero es que con Bad Bunny pasó. Había gente que ni escuchaba a Bunny, pero nada más pero que por
0: decir que
2: por ser
0: allí.
2: Parte de... Por qué día lo estuve allí.
1: Oye, Pavón Roca, que lo odia, fue a verlo.
0: Mira para allá.
2: Pero es que fue todo el mundo, fue todo el mundo.
1: Sí.
0: Ahora, Don Omar, me pone una casita. ¿Qué pondrá en el centro?
1: No, yo creo que él no se pone con eso. Yo creo que este tipo de artista old school lo que busca es el mayor profit.
2: Sí, exacto.
1: Vamos a hacer dinero, vamos a hacer un show. Digo, aquí siempre se votan. Los artistas aquí tratan de hacer lo mejor que pueden, obviamente.
0: Bueno, dicen por ahí que hay que ser la mano los chavos en la producción.
1: Así es, mano. Oye, ven acá. Yo estuve viendo, este fin de semana empezó Tomorrowland.
2: Yo ahorita estaba en live. Ahorita, ¿verdad? Literal, estaba en live ahorita.
1: Yo creo que sí, yo creo que porque ya vi un par de gente de aquí de Puerto Rico que andan por allá, por Bélgica. Obviamente, esto es uno de los conciertos. O sea,
2: mira, ahí están live, están en vivo,
1: pues empezó hoy. De hoy al domingo. Mira a ver, Puchungo, si consigues cómo es el escenario de este año, porque no sé si recuerdan, el año pasado se quemó, ¿te acuerdas?
2: Sí.
1: El año pasado se quemó Tomorrowland.
2: Sí, que tuvieron que coger como que pantallas, hacer algo como que más sencillo. Como que era gufiado, pero no. Es que se tiran una.
1: No,
2: unos montajes. Oye,
1: ni Disney.
2: Esto lleva años. Esta gente haciendo estos montajes así. Ahora es que los artistas están haciendo montajes más elaborados.
1: Mano, y el de este año parece que ellos dijeron, se quemó. Pues no te preocupes, cógete este ahora. Mira para allá, mano. Qué clase de montaje tienen allá en Tomorrowland. Y esto es una de las. Esto es Marquito, esto es una de las tarimas.
0: Vale, explícame bien porque no sé qué diablo.
2: Festival de música electrónica.
0: Ponme al día.
2: De música electrónica.
1: Es el festival más importante del mundo.
2: Sí, entiendo que sí. Entiendo que
1: en
2: sí.
1: Bélgica.
0: Tú sabes que yo escuché una historia de música electrónica en Egipto.
2: Ajá.
0: De una colombiana. Porque en Egipto hay mafia y hay rastan gente, algunas personas.
2: No quiero ir a Tomorrowland en Egipto.
0: No, pero hay un podcast, hay un podcast de música electrónica que ya fueron para eso y ahí se echa. Empezó su odisea.
1: Wow. Pues esto es este fin de semana y el próximo. Y usted puede entrar y lo puede ver en la página, en el YouTube de ellos. Y me imagino que estarán los mejores artistas como
0: habrá
1: siempre.
0: Mucha botella de agua.
1: Sí, también.
2: Adiós, pues oye, tú sabes. Eso va con la pastilla.
1: Es que el calor está fuerte.
2: Y le meten también. Sí, el calor que te va por dentro.
1: Sí, y los potes de Vicks.
0: ¿De qué?
2: ¿A cuánto están los hongos allí?
0: No sé.
1: ¿No sabes? Ahí la gente no se mete nada de eso. No.
0: Antes yo me acuerdo cuando yo lavaba platos en Outback.
1: Ajá.
0: Y se iban los meseros. Y mucha gente se iba para allá, para el Yunque, para la Cueva de Camuy.
1: ¿A buscar hongo?
0: ¿Para qué? Hacían party de estas y de esas porquerías. Llegaban todos locos con una ojera.
1: Bueno, pero está impresionante la tarima, honestamente. Y la tarima es solamente la carpita esa que está debajo de la cara. ¿Sabes? Y de hecho, esa es una de los diferentes lugares que hay, porque hay otros sitios en donde están artistas grandes también tocando simultáneamente.
2: Fíjate, Tomorrowland era una de las cosas que yo quería ir, pero ya como que se me pasó el tiempo. Ya yo no aguantaría ese torque.
1: Yo pensaba lo mismo cuando salieron esos primeros. Ellos te hacían como unos pequeños documentales de 14, 15 minutos en YouTube. Yo creo que los primeros que yo vi fue como 2012, 2011. Para allá. Y yo decía, diablo, a mí no me gustan estos revoluces, pero si voy a ir a uno, va a ser a este. Te digo que como quiera me gustaría ir un día. O sea, que de repente yo diga, mira, vamos para allá, vamos
2: a
1: ir.
2: Si tienen un área senior, yo me metería ahí.
1: Exacto. Sí. Con tu sillita y tu carrito.
2: Claro, claro. Adiós.
1: Para tú sentarte.
2: Y bañito portátil ahí al lado.
1: Exacto.
2: Adiós.
1: Pero yo creo que...
2: Y cervecita, eso los hongos para allá. Aquí, a mí dame cerveza.
1: Eso para los chamaquitos. Pero, mano, sería algo que honestamente me gustaría experimentarlo allí un día y ya está. Pero eso de estar todo el fin de semana, porque la gente vaya a campa y toda esa cuestión.
2: Eso no lo que era.
1: A un campo y me quedo en Puerto Rico. Era hoy donde hay gente sin agua y sin luz. Bueno, nada, que disfruten. Hay mucha gente de Puerto Rico yendo para allá.
2: Duro.
1: Vas a ver las banderas de Puerto Rico. Sí. O sea, que siempre la gente carga con la bandera para todos lados.
0: Orgullo boricua.
1: Esa es la que hay. JD, cuéntame, ¿pasó algo en un hotel en dónde fue? En la República
2: Dominicana. Mira, se fue viral un video en donde una empleada de este hotel aparentemente tiene una discusión con un huésped. Estamos viendo las imágenes a través de la música. Uh-huh. Pero la cosa es que no se queda en la discusión con el huésped. Esto sigue escalando.
1: Oye, esto, ponlo otra vez desde el principio para que la gente pueda escuchar todo
2: el escalceo,
1: toda la revolución de cosas.
2: ¡Fua! Ya empezó a tirarle plato y cosas. Entonces están diciendo cosas de parte y parte.
1: Hablo, papi, pero esa mujer manda.
2: No, pero ella se descontrola, Vali, a un nivel que después se va. Tratan de calmarla los mismos empleados. Ella empieza a tirar máquina de café, empieza a tirar todo. Coge un cuchillo. Y no sé si un compañero, un supervisor o algo, que se echa para atrás porque está tratando de calmarla. Cuando ve el cuchillo y dice, ah, no, pues está bien.
0: Ahí lo cogió.
2: Ve, mira, ahí sigue, ahí está molesta. No sabemos qué detonó esto.
1: Oye, ¿sí? y tira duro, ¿viste? Tira duro porque...
2: Le tiró, si lo llega a coger, lo raja.
0: Me dicen que fue que pidieron azúcar negra y él ya tenía.
2: Ya había recogido, ya había limpiado.
1: Ella tira como de esas tapas de aluminio que tienen en los restaurantes para tapar los bowls. Y eso
2: es duro.
1: Es una navaja, ¿sabes?
2: Pero loco, pero mira, es que las cafeteras, las máquinas, todo, ella las vira, ya se descontroló completamente. Volvemos, no sabemos qué detonó esto, pero tuvo una crisis nerviosa obligado.
1: Sí, ella se fue.
2: Mira, ahí empieza. Y esas máquinas son grandes y pesadas.
1: Sí, ella
2: estaba en diabla.
1: Y ya cayó el
0: día. Yo te digo una cosa, a mí no me molesta que esté así, pero si toca la máquina de café, ahí
1: nos matamos. Vamos, ya la tocó.
0: Se la buscó conmigo.
2: Se echaron los ICs.
1: ¿Verdad? Yo no sé qué, no se sabe qué fue lo que pasó al principio. Para que
2: no se sabe qué detonó, pero está discutiendo con este huésped, este turista. Ahí va a buscar el cuchillo. Ahí fue que buscó el cuchillo. Y le dije, a mí no me venga a tranquilizar.
1: Y ahí, mira, y le hace como
2: para... Papi, lo iba, te voy a figar.
1: Fuales, un poco un café.
2: Papi, cualquiera se echa para atrás. Yo me asusté por el panito.
1: No, esta señora se volvió loca, muchachos.
2: Bueno, pero quisiera ver como que... Oye, siempre en los videos nunca está lo que detona, lo que pasa antes, sino es como que la secuela.
1: Hay que buscar en internet. Pregúntale a Gemina y a ver si sabe.
2: Claude.
1: Porque ella empieza lo que tú mencionas, ella empieza discutiendo con un cliente y termina desquitándose con el restaurante.
2: Para que tú cojas un cuchillo en la mano, papi, ya no. Tú estás con esos cascos bien volados.
0: Yo entiendo que su último día de trabajo fue ese.
1: Sí, no.
2: Coño, oye. imagínate.
1: Ni en estos momentos que para votar a alguien se necesita, sí, pero esta se fue de uno.
2: No, eso fue automático. No. Óyeme, ni para recursos humanos la llamaron.
0: Hay perdida porque rompió máquinas y esas cosas.
2: Sí, no, y es que se viró el café.
0: No, hasta ahí.
2: Se me salió una lágrima.
0: Pacho, yo estaba ahí sí que cajamos el puño.
2: Marquito pelea.
0: Con el café, no.
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1: ¿A qué artista tú le darías un beso así, mano, con lengua y dos?
2: Bueno, yo se lo daría a Anuel Doble A.
1: ¿A Anuel?
2: Hasta la perla.
3: ¡Qué barbaridad!
1: Anónima, anónima, anónima.
2: Yo se lo daría a Manuel Turísimo, con lengua y dos.
1: ¿A Manuel qué? ¿A Manuel qué? Turizo. Miguel, vamos con Miguel.
4: Bebé Maldonado me gusta mucho como persona, pues le daría un beso anticorrosivo, o sea, con lengua y todo.
1: Anticorrosivo. Corro. Con lengua y todo.
3: Cuando tú pensabas que lo habías escuchado.
1: Wow, un beso anticorrosivo.
3: Ay, ay, ay.
1: Ya, che.
3: Dímelo, Bray.
5: Dímelo, Gorillo, ¿verdad que hay? Mira, la que le dio el beso a Calderón, la actriz, ella que le dio el beso a Calderón, que ella es cubana.
1: Acho, no sé quién, ¿eh? ¿Quién fue? Puchungo, tú no sabes.
5: Está bien, pues si no se lo sabe, se lo diga a Milly Canjiano.
3: Eso es un beso anticorrosivo.
0: Aunque no lo creas, por esto les pagan. 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